0: Cristian Mochonzuni.
1: El patrón.
2: La vida te da sorpresas.

En el nombre del Padre, del Hijo y del Espíritu Santo. Amén. La gracia de nuestro Señor Jesucristo, el amor de Dios Padre y la comunión del Espíritu Santo estén con todos vosotros y con tu espíritu. Hoy veremos en el Evangelio cómo Jesús mismo nos dice: yo soy el camino, la verdad y la vida. Nosotros, gracias a Dios, lo sabemos y por eso estamos aquí, pero deseamos que de verdad lo sea, que Él guíe nuestros pasos, que Él nos enseñe esa verdad que queremos conocer para darla a conocer a los demás y que Él también sea la vida en plenitud que esperamos un día poder participar. Nos preparamos con esa semilla de vida eterna, que es el bautismo, que recibimos de pequeños y que ahora, renovando nuestro compromiso cristiano, vamos a recibir la aspersión con el agua. En silencio, en la presencia de Dios, renovemos nuestro compromiso de vida cristiana.

Que Dios Todopoderoso nos purifique del pecado y por la celebración de esta Eucaristía nos haga dignos de participar en el banquete de su reino. Amén.

Por tu inmensa gloria te alabamos, te bendecimos, te adoramos, te glorificamos. Te damos gracias, Señor Dios, Rey celestial, Dios Padre todopoderoso, Señor Hijo único Jesucristo, Señor Dios, Cordero de Dios, Hijo del Padre, tú que quitas el pecado del mundo, ten piedad de nosotros. Tú que quitas el pecado del mundo, atiende nuestra súplica. Tú que estás sentado a la derecha del Padre, ten piedad de nosotros, porque solo tú eres santo, solo tú, Señor, solo tú, Altísimo Jesucristo, con el Espíritu Santo, en la gloria de Dios Padre. Amén.

0: Oremos. Dios Todopoderoso y Eterno, lleva a su pleno cumplimiento en nosotros el misterio pascual, para que quienes, por tu bondad, han sido renovados en el santo bautismo, den frutos abundantes con la ayuda y la protección que lleguen a los gozos de la vida eterna. Por nuestro Señor Jesucristo, tu Hijo, que contigo vive y reina en la unidad del Espíritu Santo y es Dios por los siglos de los siglos, podéis sentaros. El sábado pasado, a estas mismas horas, un poquito más tarde, Nafría recibía la admisión al posible orden del diaconado. Todavía no, tranquilos, que cuando sea ordenado diácono participaremos y no coincidirá con la misa de la pastoral del sordo. Ya tendremos previsión. Hoy veremos cómo la primera lectura nos habla de cómo empezaron los primeros siete diáconos. ¿Qué pasaba? Que hubo protestas porque tiempo para cuidar a las personas necesitadas, viudas, huérfanos, los apóstoles no tenían tiempo y tal. Y entonces dijeron, vamos a escoger a siete hombres justos, buenos, que sepan, que sean honrados y que puedan servir como diáconos en este servicio. Y les impondremos las manos y rezaremos por ellos. Y escogieron a siete, entre otros Esteban, el primer mártir, y otros seis que fueron encargados de ese servicio, y así los apóstoles pudieron dedicar más tiempo a la oración, a la predicación, a la misión que cada uno tiene, y que en la Iglesia cada uno tenemos nuestra misión y nuestro servicio que debemos poner en práctica, y algunos con esa vocación específica. Escuchemos con atención.
1: Lectura del libro de los Hechos de los Apóstoles. En aquellos días, al crecer el número de los discípulos, los de lengua griega se quejaron contra los de lengua hebrea, porque en el servicio diario no se atendía a sus viudas. Los doce, convocando a la asamblea de los discípulos, dijeron: «No nos parece bien descuidar la palabra de Dios para ocuparnos del servicio de las mesas. Por tanto, hermanos, escoged a siete de vosotros, hombres de buena fama, llenos de espíritu y de sabiduría, y los encargaremos de esta tarea. Nosotros nos dedicaremos a la oración y al servicio de la palabra». La propuesta les pareció bien a todos, y eligieron a Esteban, hombre lleno de fe y de Espíritu Santo, a Felipe, a Prócoro, Nicanor, Timón, Parmenas y Nicolás, prosélito de Antioquía. Se los presentaron a los apóstoles y ellos les impusieron las manos orando. La palabra de Dios iba creciendo y en Jerusalén se multiplicaba el número de discípulos. Incluso muchos sacerdotes aceptaban la fe.
2: Que tu misericordia, Señor, venga sobre nosotros como lo esperamos de ti. Que tu misericordia, el Señor, venga a nosotros como lo esperamos de ti. Aclamad justos al Señor, que merece la alabanza de los buenos. Dad gracias al Señor con la cítara. Tocad en honor al arpa de 10 cuerdas. Que tu misericordia, Señor, venga sobre nosotros como lo esperamos de ti. La palabra del Señor es sincera y todas sus acciones son leales. El alma, la justicia y el derecho, y su misericordia llena la tierra. Que tu misericordia, Señor, venga sobre nosotros como lo esperamos de ti. Y los ojos del Señor están puestos en quien lo teme, en los que esperan su misericordia, para librar sus vidas de la muerte y reanimarlos en tiempos de hambre. Que tu misericordia, Señor, venga sobre nosotros como lo esperamos de ti.
0: Este año, en el tiempo de Pascua, como segunda lectura, leemos la carta del apóstol San Pedro. Y veremos que hoy nos explica este ejemplo que ya del Antiguo Testamento, la piedra angular, la piedra principal. Cómo Jesús es la piedra que en un edificio ensambla y aguanta y soporta, y es la piedra sobre la que se apoya, y nos dirá cómo esa piedra, tristemente, por muchos ha sido despreciada, pero que ha sido enaltecida por Dios Padre, y que nosotros somos también esas piedras vivas llamados a construir el templo que es la Iglesia, y que cada uno participamos en ese edificio que es constituir y conformar la Iglesia que somos todos los cristianos. Escuchemos con atención.
3: Lectura de la carta del apóstol San Pedro. Queridos hermanos, acercándoos al Señor, piedra viva rechazada por los hombres, pero elegida y preciosa para Dios, también vosotros, como piedras vivas, entráis en la construcción de una casa espiritual para un sacerdocio santo, a fin de ofrecer sacrificios espirituales agradables a Dios por medio de Jesucristo. Por eso se dice en la Escritura: mira, pongo en Sion una piedra angular, elegida y preciosa. Quien cree en ella no queda defraudado. Para vosotros, pues, los creyentes, ella es el honor. Pero para los incrédulos, la piedra que desecharon los arquitectos es ahora la piedra angular, y también piedra de choque y roca de estrellarse. Y ellos chocan al despreciar la palabra. A eso precisamente estaban expuestos. Vosotros, en cambio, sois un linaje elegido, un sacerdocio real, una nación santa, un pueblo adquirido por Dios para que anunciéis las promesas del que os llamó de las tinieblas a su luz maravillosa.

Yo soy el camino y la verdad y la vida, dice el Señor. Nadie va al Padre sino por mí.

Ya, el Señor esté con vosotros. Lectura del Santo Evangelio según San Juan. En aquel tiempo dijo Jesús a sus discípulos: No se turbe vuestro corazón, creed en Dios y creed también en mí. En casa de mi Padre hay muchas moradas. Si no, no os habría dicho, porque yo voy a prepararos lugar. Cuando vaya y os prepare lugar, volveré y os llevaré conmigo, para que donde estoy yo, también estéis vosotros. Y a donde yo voy, ya sabéis el camino. El apóstol Tomás le dice: Señor, si no sabemos dónde vas, ¿cómo podemos saber el camino? Jesús le responde: Yo soy el camino y la verdad y la vida. Nadie va al Padre sino por mí. Si me conocierais a mí, conoceríais también a mi Padre. Ahora ya lo conocéis y lo habéis visto. El apóstol Felipe le dice: Señor, muéstranos al Padre y nos basta. Jesús le replica: Hace tanto tiempo que estoy con vosotros y no me conoces, Felipe. Quien me ha visto a mí ha visto al Padre. ¿Cómo dices tú, muéstranos al Padre? ¿No crees que yo estoy en el Padre y el Padre en mí? Lo que yo os digo no lo hablo por cuenta propia. El Padre que permanece en mí, él mismo hace las obras. Creedme, yo estoy en el Padre y el Padre en mí. Si no, creed las obras. En verdad os digo, el que cree en mí también hará obras que yo hago, y aún mayores, porque yo me voy al Padre. Palabra del Señor, gloria a ti, Señor Jesús.

las cosas pequeñas, reducidas, son más fáciles de controlar. Cuando las cosas y las personas crecen o aumentan, hay más problemas, más dificultades, más conflictos. Y así pasó también en los cristianos que empezaron a ir creciendo las comunidades. Cuando eran pocos con Jesús, más fácil. Cuando ya empiezan a llegar a otros sitios y a ir creciendo, los problemas, los conflictos, las discusiones empiezan. Y es así como hemos visto que en la vida de los apóstoles algunos protestaban de que hablaban griego, dice un grupo de que hablaban griego, protestaban porque decían que descuidaban a las viudas y a los huérfanos, que no los cuidaban bien, que no tenían tiempo para cuidarlos bien, y protestaban, se quejaban. A veces pasa y continúa 2000 años después, a veces los católicos continuamos protestando de cosas, molestándonos, quejándonos. Dices, tranquilo, se hace lo que se puede. Y lógicamente no era fácil, era difícil a veces llegar a todo el mundo. Pero también esos problemas piden soluciones y gracias a Dios son oportunidades. Los problemas, las situaciones que a veces nos hacen sufrir, tenemos que hacerlas descubrir como una oportunidad para a lo mejor progresar, mejorar, ir adelante. Y así, una cosa que no se había empezado todavía fue escoger a unas personas, a unos hombres, a 7 diáconos para dedicarse especialmente al servicio, a la atención, a lo que diríamos a la caritas, es decir, a estar atentos a las necesidades de los pobres, a las necesidades de las viudas, a las necesidades de los niños huérfanos, aquellas situaciones que se iban planteando. Y así, durante 2000 años y lo que Dios quiera, continúa la Iglesia atenta a las necesidades. Y dependiendo de los problemas que van surgiendo, se buscan soluciones. Y muchas veces pasa que la Iglesia avisa y dice, cuidado, no falléis, no os equivoquéis, peligro en, no sé, la droga o el aborto, por ejemplo, cosas que decís, no, esto no. Pero cuando ese problema también hay que ayudar a solucionarlo, pues también se busca cómo solucionar, cómo apoyar a aquellas personas que son víctimas de la droga, víctimas de los vicios, víctimas de haber sufrido un aborto y que sienten el dolor. Pues hay en la Iglesia, por ejemplo, un proyecto para ayudar a estas mujeres o hombres que han colaborado en abortos para un poquito pues recibir el perdón, la misericordia y sanar esa herida que lógicamente afecta a esas personas que por un fallo o por una situación muy difícil cayeron en esa equivocación grave, pero que la Iglesia también está dispuesta a, dado el problema, dada la situación, buscar la solución para apoyar, para ayudar, para salir adelante siempre en cada una de las circunstancias. Y así pasó en aquellos momentos, eligiendo estos diáconos, y así continúa pasando cuando se necesita la colaboración de todos para ir construyendo ese gran edificio, no de piedras, sino de piedras vivas, de personas que somos toda la Iglesia, de la cual todos tenemos una misión, tenemos un servicio, podemos realizar algo. Y dirás, ¿yo qué hago? Pues sí, cada uno. No hay nadie que digas, no vale la pena. Todos podemos aportar algo en ese gran edificio que es la Iglesia. Todos tenemos que sentir una misión. Y ante la cercanía de la visita del Papa León a Barcelona, nos tiene que hacernos sentir responsable, ¿qué yo puedo hacer para que viva esa comunión con el Papa, esa misión que él viene aquí a anunciarnos, a presentarnos, a unirnos más a Jesús, pero que cuenta con todos nosotros, con nuestra oración, con nuestro ejemplo, con nuestra vida, con nuestra, de alguna manera, ilusión y testimonio que podemos dar delante de nuestro mundo? Es así como los primeros cristianos vivían esa conciencia que decía San Pedro, somos piedras vivas, el centro, Jesús es la principal, pero nosotros somos también importantes, servidores, pero importantes, necesarios,
Nadie en la Iglesia es prescindible. Todos podemos colaborar, todos podemos ayudar. En ese proyecto de salvación que Jesucristo ha venido a traer y que nos ha mostrado que Él es el primero que está para prepararnos sitio. Fijaros el Evangelio que acabamos de escuchar. ¿Dónde dijo Jesús esas palabras? Las dijo en la última cena, ya cerca de la cruz de la muerte de Jesús. El único que sabía lo que iba a pasar era el mismo Jesús. Y en aquella mesa donde había lavado los pies a los apóstoles y donde les abría el corazón y les iba explicando cosas con los apóstoles, y podríamos imaginarnos en torno al altar los apóstoles y Jesús, que abre su corazón y que comparte esa inquietud y dice: me voy a prepararos sitio. Cuando vaya, yo ya os haya preparado sitio, volveré y os llevaré conmigo para que donde yo estoy, también vosotros estéis conmigo. Qué palabras más maravillosas y qué claridad con la que Jesús nos habla. Me voy a prepararos sitio. ¿Cómo? ¿Preparándonos una habitación, una cama individual o doble? No. Con la cruz. Jesús, muriendo en la cruz, nos prepara la entrada, la puerta, que el domingo pasado decía Jesús: yo soy la puerta para entrar. ¿Dónde? Para entrar en el redil, en el rebaño que Jesús ha escogido, y también para entrar en la salvación, que es el cielo donde Jesús nos espera a nosotros. Me voy a preparar un sitio, voy a morir en la cruz, voy a resucitar para perdonar vuestros pecados y para abriros la salvación, el cielo. Hay como dos espontáneos, que son dos apóstoles que en lugar de quedarse callados por vergüenza, no decir nada, con toda claridad. Uno es Tomás y el otro es Felipe, que precisamente el 3 de mayo es la fiesta de los dos apóstoles. Lo que pasa es que es domingo y no podremos celebrarlo, pero los dos apóstoles, Felipe y Santiago el menor, pues los dos celebran juntos la fiesta el 3 de mayo. Pues esos dos apóstoles, Tomás y Felipe, tienen como esa iniciativa. Tomás le dice muy claro: Señor, si no sabemos dónde vas, ¿cómo podemos saber el camino? Y Jesús le dice: yo soy el camino, yo soy la verdad, yo soy la vida. Gracias a Dios lo sabemos, pero hace falta creerlo de verdad y saber decir: Jesús es el camino, Jesús es la puerta, Jesús es el que quiero seguir. Es la verdad que quiero conocer cada día mejor. ¿Para qué? Porque nunca completamente la conoceremos

0: basta. Y Jesús le dice muy claro: quien me ve a mí, ve al Padre. Es decir, el rostro del Padre es Jesús. Es decir, Dios Padre en Jesús nos muestra su misericordia, nos muestra su ternura, nos muestra su perdón, nos muestra su amor. Jesús dice: quien me ve y me conoce a mí, conoce al Padre. Pues pidamos a Jesús que le conozcamos para dar a conocer al Padre, a ese Padre amoroso, a ese Padre que nos cuida, a ese Padre que nos ha mostrado su amor, dando a Jesús, muerto en la cruz y resucitado, para darnos vida eterna. Pues que así, siguiendo sus pasos, cada uno de nosotros pensemos cómo preparamos esa venida del Papa, con esa responsabilidad de decir: el Papa nos muestra a Jesús, el Papa nos muestra también al Padre, el Papa nos muestra ese camino que ahora, 2000 años después de Jesús, necesitamos escuchar, necesitamos ser guiados, necesitamos conocer esa verdad que nos quiere anunciar y que nosotros tenemos que saber recibir para poderla comunicar, para poder ir construyendo esa Iglesia, que es una oportunidad maravillosa para que todos estemos más unidos, más en comunión, formando esa Iglesia que es el pueblo de Dios, donde Dios Padre manifiesta a su Hijo Jesucristo para que lo llevemos a los demás. Nos ponemos de pie y profesamos nuestra fe. Creo en Dios Padre Todopoderoso, Creador del cielo y de la tierra. Creo en Jesucristo, su único Hijo, nuestro Señor, que fue concebido por obra y gracia del Espíritu Santo. Nació de Santa María Virgen, padeció bajo el poder de Poncio Pilato, fue crucificado, muerto y sepultado, descendió a los infiernos. Al tercer día resucitó de entre los muertos, subió a los cielos y está sentado a la derecha de Dios Padre Todopoderoso. Desde allí ha de venir a juzgar a vivos y muertos. Creo en el Espíritu Santo, la Santa Iglesia Católica, la comunión de los santos, el perdón de los pecados, la resurrección de la carne y la vida eterna. Amén. Y ahora juntos, unámonos a la oración de Jesús, el Señor resucitado, pidiendo por la Iglesia, por el mundo entero, por todos nosotros. Oremos diciendo: Jesús resucitado, escúchanos.
1: Por toda la Iglesia, que vivamos siempre con mucha alegría nuestra fe, que sintamos profundamente el gozo de ser seguidores de Jesús. Oremos.
2: Jesús resucitado, escúchanos.
1: Por los niños y niñas, por los jóvenes y abuelitos de nuestra parroquia, que la fe, la esperanza y el amor de Jesucristo entre muy adentro de su corazón. Oremos.
2: Jesús resucitado, escúchanos.
1: Por nuestros hermanos y hermanas cristianos que sufren persecución, que Jesús resucitado les dé su fortaleza y su paz en medio del dolor. Oremos.
2: Jesús resucitado, escúchanos.
1: Por las personas que se han quedado sin trabajo y no tienen que vivir de las ayudas de los servicios sociales, que nuestros gobernantes se esfuercen sinceramente para que toda persona pueda tener un trabajo digno. Oremos.
2: Jesús resucitado, escúchanos.
1: Por todos los difuntos, nuestros familiares y amigos, que reciban el premio de la vida eterna en el cielo. Oremos.
2: Jesús resucitado, escúchanos.
1: Por la paz en todo el mundo, para que las guerras y toda violencia acaben y en todos los corazones haya la verdadera paz. Oremos.
2: Jesús resucitado, escúchanos.
1: Por nosotros, los que compartimos hoy el pan de la palabra y el pan de la Eucaristía. Que el Señor nos bendiga y nos acompañe siempre. Oremos.
2: Jesús resucitado, escúchanos.
0: Unimos a esas peticiones.

0: aquellas que cada uno de nosotros llevamos en nuestro corazón, que a veces son difíciles de expresar con palabras, pero que el Señor bien las conoce. Jesús resucitado, escucha nuestra oración y derrama tu Espíritu Santo sobre nosotros, sobre el mundo entero. Tú, que vives y reinas por los siglos de los siglos.
1: Amén.
0: Hemos hablado de piedras vivas, pero también hay que pagar las piedras materiales. Y me dicen que os recuerde que la colecta de hoy va destinada a la rehabilitación que estamos haciendo ya desde hace tiempo para los locales parroquiales. Vuestra generosidad ayuda a seguir sufragando estos gastos. Gracias.

Bendito sea Señor Dios del universo, por este pan, fruto de la tierra y del trabajo del hombre, que recibimos de tu generosidad y ahora te presentamos. Él será para nosotros pan de vida. Bendito seas por siempre, Señor.

Bendito seas, Señor Dios del universo, por este vino, fruto de la vid y del trabajo del hombre, que recibimos de tu generosidad y ahora te presentamos. Él será para nosotros bebida de salvación. Bendito seas por siempre, Señor. Acepta, Señor, nuestro corazón contrito y humilde. Este es el...

Orad, hermanos, para que llevando al altar los gozos y las fatigas de cada día, nos dispongamos a ofrecer este sacrificio agradable a Dios Padre Todopoderoso. Sacrificio para la alabanza y gloria de su nombre, para nuestro bien y el de toda su santa Iglesia. Oh Dios, que nos haces partícipes de la única y suprema divinidad, por el admirable intercambio de este sacrificio, concédenos alcanzar una vida santa, la realidad que hemos conocido en ti. Por Jesucristo nuestro Señor. El Señor esté con vosotros. Levantemos el corazón. Demos gracias al Señor nuestro Dios. En verdad es justo y necesario, es nuestro deber y salvación glorificarte siempre, Señor, pero más que nunca exaltarte en este tiempo glorioso en que Cristo, nuestra Pascua, ha sido inmolado, porque Él, con su inmolación de su cuerpo en la cruz, dio pleno cumplimiento a lo que anunciaban los antiguos sacrificios. Y ofreciéndose a sí mismo por nuestra salvación, se manifestó a la vez como sacerdote, altar y víctima. Por eso, con esta efusión de gozo pascual, el mundo entero se desborda de alegría y también los coros celestiales, los ángeles y los santos cantan el himno de tu gloria diciendo sin cesar:

Santo eres en verdad, Padre, y con razón te alaban todas tus criaturas, ya que por Jesucristo, tu Hijo nuestro Señor, y con la fuerza del Espíritu Santo, das vida y santificas todo, y congregas a tu pueblo sin cesar para que ofrezca en tu honor un sacrificio sin mancha desde donde sale el sol hasta el ocaso. Por eso, Padre, te suplicamos que santifiques por el mismo Espíritu estos dones que hemos separado para ti, de manera que se conviertan en el cuerpo y en la sangre de Jesucristo, Hijo tuyo y Señor nuestro, que nos mandó celebrar estos misterios. Porque Él mismo, la noche en que iba a ser entregado, tomó pan. Dando gracias, te bendijo, lo partió y lo dio a sus discípulos, diciendo: tomad y comed todos de él, porque esto es mi cuerpo, que será entregado por vosotros.

Del mismo modo, acabada la cena, tomó el cáliz, dando gracias, te bendijo y lo pasó a sus discípulos diciendo: Tomad y bebed todos de él, porque este es el cáliz de mi sangre, sangre de la alianza nueva y eterna, que será derramada por vosotros y por muchos para el perdón de los pecados. Haced esto en conmemoración mía.

Este es el sacramento de nuestra fe. Anunciamos tu muerte, proclamamos tu resurrección. Ven, Señor Jesús. Así pues, Padre, al celebrar ahora el memorial de la pasión salvadora de tu Hijo, de su admirable resurrección y ascensión al cielo, mientras esperamos su venida gloriosa, te ofrecemos en esta acción de gracias el sacrificio vivo y santo. Dirige tu mirada sobre la ofrenda de tu Iglesia y reconoce en ella la víctima por cuya inmolación quisiste devolvernos tu amistad, para que, fortalecidos con el cuerpo y la sangre de tu Hijo y llenos de su Espíritu Santo, formemos en Cristo un solo cuerpo y un solo Espíritu. Que Él nos transforme en ofrenda permanente, para que gocemos de tu heredad junto con tus elegidos, con María, la Virgen Madre de Dios, con su esposo, San José, con los apóstoles y los mártires, con San Tiago el Menor y Felipe, con Santa Teresita el Niño Jesús y con todos los santos, por cuya intercesión confiamos obtener siempre tu ayuda. Te pedimos, Padre, que esta víctima de reconciliación traiga la paz y la salvación al mundo entero. Confirma en la fe y en la caridad a tu Iglesia, peregrina en la tierra, a tu servidor, el Papa León, a nuestro obispo, Juan José, a los obispos auxiliares, a los demás obispos, presbíteros y diáconos, y a todo el pueblo redimido por ti. Atiende los deseos y súplicas de esta familia que has congregado en tu presencia. En el domingo, día en que Cristo ha vencido la muerte y nos ha hecho partícipes de su vida inmortal, reúne en torno a ti, Padre misericordioso, a todos tus hijos dispersos por el mundo, a nuestros hermanos difuntos, familiares, amigos y cuantos murieron en tu amistad. Recíbelos en tu reino, donde esperamos gozar todos juntos de la plenitud eterna de tu gloria, por Cristo Señor nuestro, por quien concedes al mundo todos los bienes. Por Cristo, con Él y en Él, a ti, Dios Padre omnipotente, en la unidad del Espíritu Santo, todo honor y toda gloria por los siglos de los siglos. Amén. Llenos de alegría por ser hijos de Dios, digamos confiadamente las palabras que el mismo Jesús nos enseñó para dirigirnos a Dios como Padre. Padre nuestro que estás en el cielo, santificado sea tu nombre. Venga a nosotros tu reino. Hágase tu voluntad en la tierra como en el cielo. Danos hoy nuestro pan de cada día. Perdona nuestras ofensas, como también nosotros perdonamos a los que nos ofenden. No nos dejes caer en la tentación y líbranos del mal. Señor, líbranos de todos los males y pecados y concédenos la paz en nuestros días, para que, ayudados por tu misericordia, vivamos siempre libres de pecado y protegidos de toda perturbación, mientras esperamos la gloriosa venida de nuestro Salvador Jesucristo. Tuyo es el reino, tuyo el poder y la gloria por siempre, Señor. Señor Jesucristo, que dijiste a tus apóstoles: la paz os dejo, mi paz os doy. No tengas en cuenta nuestros pecados, sino la fe de toda tu Iglesia. Y conforme a tu palabra, concédele la paz y la unidad. Tú, que vives y reinas por los siglos de los siglos, la paz del Señor esté siempre con vosotros. Como hermanos, daos fraternalmente la paz. Cordero.

Este es Jesucristo, el Cordero de Dios que quita el pecado del mundo. Dichosos los invitados a la cena del Señor. Señor, no soy digno de que entres en mi casa, pero una palabra tuya bastará para sanarme. Jesús dice: Yo soy la verdadera vid y vosotros los sarmientos. El que permanece en mí y yo en él da fruto abundante. Aleluya. Aquellos que estáis unidos espiritualmente a esta celebración de la Eucaristía y no podréis acercaros a comulgar desde casa, en directo o en diferido, os invitamos a desear espiritualmente unirnos a Jesús. Jesús mío, creo que estás realmente presente en el Santísimo Sacramento del altar. Te amo por encima de todas las cosas y te deseo en mi alma. Ya que no puedo recibirte sacramentalmente ahora, ven al menos espiritualmente a mi corazón. Como ya he venido, te abrazo y me uno a ti. No permitas que nunca me separe de ti.

Oremos. Señor, asiste a tu pueblo y haz que pasemos del antiguo pecado a la vida nueva, los que hemos sido alimentados con estos sacramentos del cielo. Por Jesucristo nuestro Señor, hemos empezado el mes de mayo, el mes de María. Especialmente cada uno de nosotros pensemos ese trato con María, cómo lo vivimos en nuestra oración particular, rezando juntos el rosario en familia. Cada uno verá cómo podemos vivirlo. La verdad es que hoy podíamos haber empezado con el rosario, a ver si el sábado que viene nos lo recuerda y lo podemos vivir. Preparamos el rosario, aunque sea una versión más breve, pero vivir esa devoción a María que nos enseña a seguir ese camino de Jesús, esa verdad que ella conoció y esa vida que ella gozó en plenitud. Lo ponemos todo en sus manos y acabaremos cantando el Regina Cheli. El Señor esté con vosotros y con tu espíritu. Dios, que por la resurrección de su unigénito os ha redimido y adoptado como hijos, os llene de alegría con sus bendiciones. Amén. Y a que por la redención de Cristo recibisteis el don de la libertad verdadera, por su bondad recibáis también la herencia eterna. Amén. Y pues confesando la fe, habéis resucitado con Cristo por el bautismo, por vuestras buenas obras merezcáis ser admitidos a la patria del cielo. Amén. Y la bendición de Dios Todopoderoso, Padre, Hijo y Espíritu Santo, descienda sobre vosotros y os acompañe siempre. Amén. Hermanos y hermanas, buen domingo. Podéis ir en paz. Demos gracias a Dios.

0: Pues apoyando al Torrejón desde aquí.
1: Recordamos, está haciendo Fernando Alonso, perdón, una exhibición.
2: Podemos, hola. Vuelve a pasar, es posible que pueda alcanzar en la tercera vuelta sus 300 kilómetros por hora.
3: Cada partido hay 3 puntos en el juego y hay que ir a sumar los 3 puntos. 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
4: Palo Key bien lo ha hecho ahí, que de espada la jugada ensayada. Y ahora el balón, gol. Quita la para el portero y con el guardameta batido, gol, gol, gol, gol, gol. Gol de Carnicer Torrejón Fútbol Sala. Gol de Iván Hernández. Gol, gol, gol, gol, gol, gol, gol de Carnicer Torrejón Fútbol Sala. El balón ahora de Ángel, Ángel por la derecha, Ángel de cara. De cara, Quique, gol. Gol, gol, gol, gol, gol de Carnicer Torrejón, gol de Quique. A los 17 minutos, la jugada por la derecha venía de cara, Quique la fusiló. Gol de Carnicer, gol de Quique. Carnicer Torrejón Fútbol Sala 2, Andorra 0. Vaya gol de Quique, como ha fusilado ahí, como la ha pegado. La va a controlar ahí Cayo, Cayo la pone, saca para Carnicer, toca para Ángel, 1:33 para el final del partido. ¡Vamos, vamos, vamos! ¡Gol, gol, gol, gol, gol! ¡Gol, gol, gol, gol, gol, gol, gol, gol, gol, gol, gol, gol, gol, gol, gol, gol, gol, gol, gol, gol, gol, gol, gol, gol, gol, gol, Carnicer, a segundo palo. ¿Quién entraba? El Capi, grande. Quita. Gol, gol, gol, gol, gol. Carnicer 3, Quita, Andorra 2. 1:18 y portero jugador en Andorra. No nos dejan tiempo ni para respirar. Nos ahogamos aquí. Carliño, portero jugador en Andorra. Se la juega Carlos Sánchez. Balón desde la izquierda atrás para Carliño. Carliño a la derecha tocando Andorra. Se le va en control Andorra. Banda para Carnicer. Madre mía. Al muñeco. Castilla, ojo. Y ojo que los dos equipos con 5 faltas, como decimos, ¿eh? Vaya partidazo. Vaya partidazo. 14 segundos. Carliño quita. Gol, gol, gol, gol, gol, gol, gol, gol, gol, gol, gol, gol, gol, gol, gol, gol, gol, gol, gol, gol, gol, gol, gol, gol, gol, gol, gol, gol, gol, gol, gol, gol, gol, gol, gol, gol, gol, gol, gol, gol, gol, gol, gol, gol, gol, gol, gol, gol, gol, gol, gol, gol, gol, gol, gol, de Carnicer Torrejón. No había portero, aseguró Rasita. El Capi quita, mata el partido. Grito de Carnicer, Carnicer quita a falta de 6 segundos. Bueno, bueno, bueno, madre mía. Vaya gol, vaya partido y vaya 3 puntos que se quedan en Torrejón. Carliño la funde ahora fuera.
5: La jugada.
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5: Bueno, bienvenidos, porque la vida puede ser maravillosa. Y Senú, pregúntaselo a Salinas, míralo, Salinas, díselo, dile que esto es maravilloso.
6: Bueno, Andrés, esto puede llegar a ser maravilloso, en cualquier momento esto puede ser un descojone. Entonces, a ver, aquí no hace falta tácticas ni nada, ¿no? Aquí es cambiar de voz un poco y ya lo tienes hecho, ¿no?
5: Bueno, esto es perfecto, Salinas. Es que me sacas de dudas en cualquier momento. Bueno, entonces, ¿vamos a hacer la Eurocopa juntos o no, Salinas? Dímelo. ¿Y Esteban qué? ¿Dónde estás? Bueno, un saludo.

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2: Sacrificio, esfuerzo, dedicación y motivación son claves fundamentales para el alto rendimiento. 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Por eso me parece muy importante, no solo en la competencia en sí, sino también en el entrenamiento, todo el tiempo bajar la ansiedad enfocándote en las tareas que tenés que realizar. 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
2: Sacrificio, esfuerzo, dedicación y motivación son claves fundamentales para el alto rendimiento. 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Por eso me parece muy importante, no solo en la competencia en sí, sino también en el entrenamiento, todo el tiempo bajar la ansiedad enfocándote en las tareas que tenés que realizar. De esa manera los resultados después vienen solos.
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2: Sacrificio, esfuerzo, dedicación y motivación son claves fundamentales para el alto rendimiento. 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

0: presente, estás en el aquí y ahora, estás enfocado en lo que tenés que hacer y eso disminuye la ansiedad. 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
2: Sacrificio, esfuerzo, dedicación y motivación son claves fundamentales para el alto rendimiento. 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
2: Sacrificio, esfuerzo, dedicación y motivación son claves fundamentales para el alto rendimiento. 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
2: Sacrificio, esfuerzo, dedicación y motivación son claves fundamentales para el alto rendimiento. 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
16: Bueno, bienvenidos. 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
2: Sacrificio, esfuerzo, dedicación y motivación son claves fundamentales para el alto rendimiento. Pero lo que te voy a preguntar es, cuando estás compitiendo, cuando estás entrenando, ¿estás enfocado en la tarea, estás enfocado en el proceso o estás enfocado en el resultado? Es muy, pero muy importante enfocarte en la tarea, porque de esa manera estás en el presente, estás en el aquí y ahora, estás enfocado en lo que tenés que hacer y eso disminuye la ansiedad. Si constantemente uno está enfocado en el resultado, su cuerpo y su cabeza no pueden estar en el aquí y ahora. Por eso me parece muy importante, no solo en la competencia en sí, sino también en el entrenamiento, todo el tiempo bajar la ansiedad enfocándote en las tareas que tenés que realizar. De esa manera los resultados después vienen solos.
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15: Hola. Momento para homenajear a uno de los grandes del fútbol en Torrejón de Ardoz, Benigno Iraola. Nos dejaba este pasado carnaval, en fechas de carnaval, nos decía adiós, y queremos rendir un homenaje desde aquí, desde la jugada, con en esta semana, escuchando, reviviendo algunas de sus intervenciones en este espacio deportivo, en la jugada. La jugada radio, intervenciones, tanto en tertulias, entrevistas, etcétera. Vamos a escuchar un poquito de todo, de momento, algunas de ellas, porque hay más que tenemos también, pero bueno, vamos a escucharlo aquí, en una de las tertulias, la que disfrutamos aquí en la jugada. Era la previa de un Madrid Atlético de Madrid, Real Madrid, mejor dicho. Lo vamos a escuchar también en su intervención y en el homenaje que le hicieron ya en la peña en el aniversario del año 2008, y también sus intervenciones, otras intervenciones también, en, como decimos, en alguno de nuestros espacios deportivos. También después de ese aniversario, nos atendía amablemente, como siempre. Benigno Iraola es jugador de fútbol del equipo de fútbol de Torrejón del entonces, también entrenador, y después, lógicamente, casi toda su vida en la Peña Atlético de Madrid de Torrejón de Ardoz, desde su fundación en 1971. Benigno Iraola,

Bueno, pues las tertulias. Las tertulias que tendremos aquí también dedicadas a las peñas deportivas, las peñas de fútbol de nuestra ciudad. La peña, como sabéis, hay tres peñas oficiales aquí en Torrejón de Ardoz, dedicadas a equipos de fútbol en primera división, como son el Peña Atlética de Torrejón, la Peña Madridista Huapango y la Peña Barcelonista. Y abrimos este ciclo de tertulias, charlas, en fin, para que la voz de las peñas aquí en Torrejón de Ardoz se exprese y charlar de fútbol aquí en nuestra ciudad, que es lo que nos interesa aquí desde La Jugada. Ya sabes, la web de este espacio, www.lajugada.es.mn, www.lajugada.es.mn. Y lo abrimos pues con este partido, abrimos esta sección con este partido, este derbi, este Atlético de Madrid, Real Madrid en el Vicente Calderón, que vamos a vivir dentro de nada, dentro de prácticamente pues unas tres horitas. Y cuando hay un derbi así, Atlético de Madrid, Real Atlético de Madrid, pues ahí estamos. Y este programa tiene que ser la voz también local en ese sentido. El Atlético de Madrid juega en casa y estáis escuchando el himno, lógicamente, del club que pone campo, el Vicente Calderón, el Atlético de Madrid. Y nos fuimos, pues, a vivirlo de una manera también parecida. Ya que se juega en el Calderón, nosotros quisimos jugar la tertulia, aquí en La Jugada, en casa de la Peña Atlética de Torrejón de Ardoz. Que no es otra la sede que el bar El Castillo, en la calle Las Marquesas. Y ahí estuvimos dialogando de fútbol, dialogando del derbi, en fin.

con el presidente de la Peña Atlética de Torrejón, un conocido por todos aquí en Torrejón, Benigno Iraola. También otro de los directivos de la Peña,

Y cómo no, el equipo visitante, también en el Calderón y también en nuestra tertulia, en la peña, la sede de la peña del Atlético de Madrid, Bar El Castillo.

0: España.
1: Lozano, presidente de la peña madridista Huapango, también muchos años, ambas peñas aquí en Torrejón.
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1: Suerte a ambos equipos, que veamos un gran partido esta noche a las 10 por las cámaras, por la pantalla de Telemadrid.
0: Noble y bélico Atalid, caballero del honor.
1: ¡Ah! Y dialogábamos de fútbol, la tertulia de las peñas en esta ocasión aquí en La Jugada.
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2: Lo haremos, pues que hablen las peñas en el programa. Las peñas de Torrejón de Ardoz, que de alguna manera son los que mueven, o deberían de hacerlo, lo hacen, pues un poco la afición aquí en nuestro pueblo. Y tenemos aquí con nosotros, bueno, pues vamos a empezar con por el equipo visitante, si os parece, por cortesía, aquí a Juan José Lozano, que es el presidente de la peña madridista Huapango de Torrejón. Muy buenas.
3: Buenas noches.
2: Bueno, ¿qué tal? Vamos a ir presentando también y luego, bueno, al equipo local, al equipo, a la peña atlética de Torrejón. Tenemos a Juan Manuel Climent, Celebraciones Públicas, ¿no?
4: Buenas noches.
2: Y tenemos también a, bueno, pues a Iraola, presidente de la peña. Muy buenas.
4: Muy buenas noches.
2: Bueno, pues vamos a hablar un poquito primero de la peña, vamos, de las peñas, porque soy dos peñas, junto, también hay otra peña aquí en Torrejón, que es la barcelonista, la peña del Barcelona, pero vosotros sois dos peñas que lleváis bastante tiempo aquí en Torrejón, ¿no? Por ejemplo, Lozano, presidente de la peña madridista, Huapango.
3: Nosotros llevamos 21 años desde el año 84 que la fundamos y además, fíjate, yo agradezco la oportunidad esta que me das, porque personalmente y en colectivo mi peña, a la peña atlética de Torrejón le tiene que agradecer mucho, porque cuando nosotros fundamos las peñas yo era un neófito en esto, y entonces me vine a hablar con el entonces presidente de la peña atlética de Torrejón, que era Antonio Ledesma, y ese señor pues me ayudó mucho y me enseñó todo lo que había que hacer para llevar una peña y tal, y
2: a fundarla, para llevarla.
3: Exactamente, para mí fue un hombre maravilloso y yo siempre le estaré agradecido a la peña atlética y a su gente la ayuda que me prestaron.
2: Porque sobre todo aquí hay una rivalidad sana, ¿no? Pero lógicamente también somos todos vecinos y amigos y estamos aquí, además, en el mismo pueblo, aquí en Torrejón, ¿no? ¿Y habla?
4: Pues sí, no tiene por qué haber una rivalidad, tiene que haber una rivalidad sana, debido a que todos somos hijos, vamos, todos vivimos en Torrejón y la verdad, uno que sea uno del Madrid, otros del Atleti y otros del Barça, oye, no tiene nada que ver para perder las amistades. De todas formas, a nosotros los atléticos somos, yo creo, mucho mejores que tanto el Barça como los del Madrid. Los del Madrid pasan de un poco de prepotentes y los del Barça lo mismo. Nosotros somos más humildes.
2: Lozano está haciendo...
4: No, pero esa es la realidad pura. Nosotros vamos poquitín a poquitín. Nosotros empezamos muy humildes y seguimos muy humildes dentro de la peña, pero nosotros llevamos ya la friolera de 36 años. Este año cumplimos los 35 porque tuvimos un año trabajando en ella y la inauguramos el día en junio del 71. Y nosotros pues seguimos en la brecha para muchos años más. Nosotros tenemos que llegar a los 50.
2: Bueno, José Manuel Climent, que es el Correlación de la Pública de la Peña, ¿no?
5: Sí, efectivamente.
2: Bueno, hemos hecho aquí la entrevista como jugáis como local, pero en la partida de vuelta tenemos que ir allí al Bar Huapango, a la peña.
5: Sí, sí, por supuesto. Además, yo a Lozano siempre le conozco de toda la vida de Torrejón. Yo soy de aquí, nacido en Torrejón. He jugado incluso con él a fútbol. Le considero siempre un gran futbolista y un gran amigo. Entonces, independientemente de los colores que defienda, seguirá siendo un buen amigo y no hay problema en ir allí y ver los partidos allí con él, porque es un placer además.
2: No, bonito, eso bonito ahí, ¿no? Es lo mejor de fútbol, yo creo.
5: Eso es lo mejor de fútbol, y además yo he compartido, aunque él es mayor que yo, 10 años, pero llego a jugar con él y le he visto jugar. Y bueno, a Iraola le he visto jugar también porque era muy pequeño, pero le recuerdo. Pero con Lozano, pues bueno, incluso llego a jugar con él o enfrentarme a él.
2: Porque ¿desde cuánto tiempo? A ver, Lozano, presidente de la peña Huapango.
3: Él daba más patadas que yo, ¿a que sí? El Iraola.
2: Bueno, ahí es el tema de jugador, ¿eh? Bueno, Climent, ¿desde
5: cuál? Era distinto tipo de jugador.
2: Eras muy leñero, ¿eh? No, y era hola.
5: No, no, lo que pasa es que era un poco, no, bronco. Lo que pasa es que yo me tenía que defender. Me tenía que defender porque yo jugaba de medio defensivo, ¿no? Que era el otro, antiguamente se llamaba medio de cierre. Entonces, pues yo iba bastante, a pesar de mi poca... Bueno, no es que sea muy bajo, muy bajo, o sea, yo soy un poco normal, ¿no? Pero a pesar de mi estatura, pues yo iba bastante bien a la cabeza, ¿no? Y ahí la dominaba bien yo y...
2: Además,
5: era el fútbol, venía de un fútbol de allí de Asturias y que claro, jugar en hierba, jugar en tierra, pues la verdad...
2: Una diferencia grande, ¿no? Hemos visto además, ayer vi una foto, bueno, aquí la tenemos ahí fuera, la foto tuya con el Club Deportivo Torrejón ahí, ¿eh?
5: Sí, en la temporada 60-61, había un equipazo, ¿eh?
2: Sí. Club Deportivo Torrejón ahí, aquí.
5: Que era el verdadero de aquí de Torrejón, luego después se agrupó con otro equipo que habían la Zapatería y no sé qué más, y salió esto de la agrupación deportiva, que esto es muy posterior, pero el antiguo, que vamos a cumplir, va a cumplir ahora 50 años también, dentro de poco. Yo llevo aquí 47, o sea que yo creo que estará este año o el año que viene, en los 50. O sea,
2: nosotros estamos, yo concretamente también, ahí con la agrupación deportiva Torrejón, entonces el Club Deportivo viene de incluso de antes, ¿no? Es
5: mucho antes, mucho antes. Yo jugué aquí en la temporada 50 y... vine en el 58, en el 59-60, 60-61, 61-62 y 62-63.
2: Bueno, vamos a seguir hablando de, bueno, del partido que tendremos esta tarde, porque Santa Vista la estamos grabando, Lozano. Bueno, vuestra peña, ¿la fundáis ahí? ¿Cómo se funda? ¿Cómo os ayuda la Peña Atlética, como has dicho anteriormente, sí, un poco bueno, ahí?
3: La peña se funda en función de que, bueno, yo me encontraba en ese momento jugando en el Huapango, en el Club Deportivo Huapango, sí. Y estábamos varios socios del Madrid, y al no tener ninguna peña, aunque existía una, luego nos enteramos que existía una en Torrejón, pero que no funcionaba, la Peña Madridista Torrejón de Ardoz, pues decidimos hacer los trámites para fundar una peña. Bueno, nos dieron las normas y los estatutos en el Madrid, cumplimentamos los papeles, y al no poderla poner como Peña Madridista de Torrejón de Ardoz, pues decidimos que como teníamos un club de fútbol, pues la pusimos con el nombre del club de fútbol que teníamos.
2: El Bar Huapango.
3: El Bar Huapango, sí, Peña Madridista Huapango.
2: Uh-huh. Bueno, pues vamos a ver, y vosotros en la Peña Atlética también, ¿no? Ahí, ¿cómo...?
5: Cuando la fundaron aquí, esto ya fue en el 84, que ya había la democracia, pero yo me acuerdo de que para reunirnos la directiva teníamos que ir a pedir un permiso a la Dirección General de Seguridad allí en Sol, ¿no? Por allí estaba en, sí, Sol, sí, sí, en Sol. Sol. Teníamos que ir allí, tengo yo varios papeles, tengo ahí del tengo guardados papeles interesantes de la peña, y teníamos que ir ahí, o sea, fue una otra época que era mucho más difícil. Por ejemplo, cuando íbamos ahí, o sea, que había que guardar unas normas que luego, posteriormente, a partir de la democracia, de la primera legislatura de votación, de presidente, elección de presidente, pues ya fue diferente, ¿me entiendes? Y ya fue más fácil. Aquello era mucho más engorroso porque había que, las reuniones que hacíamos, las asambleas, tenías que pedir permiso a la Dirección General de Seguridad. Fui yo varias veces ahí a pedir por el permiso.
2: Y Lozano, presidente de la Peña Madridista Huapango, antes comentaba Iraola que ellos están ahí más humildes, más no sé qué, antes, a ver.
3: No, bueno, en eso Iraola es una excelente persona, un gran amigo, pero, pero es un forofo. Y le sale la vena esa antimadridista, que yo se la respeto, yo no tengo nada contra él. Fíjate, yo no tengo esa vena en contra del Atlético, de hecho él mismo, yo he ido varias veces al campo del Atlético, y el día que el Atlético, y él te lo puede decir, celebró el doblete, ese día que jugaba el Atlético contra el Albacete, yo estaba en el Manzanares con mi señora presenciando y divirtiéndome de la alegría de los atléticos.
2: Porque, por ejemplo, porque cuando cité para esta tertulia y tal, me dijiste, pero hay que hacer la peña del Atleti, o sea.
6: supongo que...
7: Sí, bueno, es que yo no sé si había que hacerla en la radio y tal, ¿no? Hasta que no me aclararon.
2: A ver, sin ningún problema, ¿no?
7: No, nunca hemos tenido ningún problema, ni con Climent, ni con Iraola, y con el resto de la gente, ¿eh? O sea, toda la gente del Atlético que ha ido, por ejemplo, a nuestras cenas y tal, se ha portado maravillosamente.
2: Y por ejemplo,
7: ha estado chapó.
2: Claro, sí, porque por ejemplo vosotros mantenéis un equipo veterano, ¿no? Ahí jugando a fútbol 7.
7: Sí, mantenemos un equipo veterano jugando en fútbol 7, un poco porque a mí me cuesta mucho dejar el fútbol y así juego. A pesar de los 61 años, juego.
2: ¿Estás ahí tú también en el equipo?
7: Estoy en el equipo.
2: Habrá que ir a ver un partido, ¿no?
7: Sí,
2: ahora.
4: Nosotros, no hay que olvidar a la otra peña del Barça. Yo fui a su inauguración, que fue aquí, que vino el señor Casaus. No se me olvida, el señor Casaus y otro directivo más, y un jugador antiguo del Barcelona, que fue Biosca. Lo hicieron aquí en el barrio San José, y estuve yo presente aquello. Y siempre con la peña, igual que con la del Madrid. Y el Barça, con el Barça hicimos una vez una capea juntos, que nos salió bastante bien. Y en fin, que no hay que olvidar que aquí estamos dos. Pero yo te diría que...
2: Eso
4: hacemos una reunión con los tres.
2: Porque estamos hablando del partido de hoy, pero vamos, en futuras semanas ya estaremos ahí, Lozano.
4: La es muy buena, está muy bien organizada. La del Barcelona me agrada porque, a pesar de estar tan lejos de Barcelona y tal, funcionan de maravilla.
2: Eso es más, es más difícil, ¿no? Hacer una peña lejos de la ciudad es más, ¿no? Lozano.
7: Tiene más problemas, pero como dice Iraola, pues somos grandes amigos, hay buenas relaciones. Yo, de hecho, he jugado con el Mundo Bazo, que es el presidente al fútbol, y somos buenos amigos. Y efectivamente, pues como dice él, está. También hay en ciertas cosas que le facilitan más, al estar fuera de la ciudad le facilitan más las cosas que nos las pueden facilitar a nosotros. Por ejemplo, te voy a poner un caso claro, ellos también tienen un equipo en veteranos, en la Peña Barcelonista Torrejón de Ardoz, y han recibido las equipaciones gratis. Van con las camisetas del Barcelona y con su escudo y tal, y han recibido las camisetas de Barcelona, no sé si exactamente del Barcelona o del periódico El Mundo o de alguien.
2: De Barcelona ha llegado, por lo menos.
7: Han llegado. Nosotros también vestimos las camisetas del Madrid, pero no las hemos tenido que comprar nosotros. A nosotros no nos han facilitado nadie nada.
2: Bueno, y a ver, Climent, ¿cómo veis el partido? El partidito que tenemos dentro de una horita más o menos, hora y media.
8: Bueno, pues el partido... Yo como Atlético creo que vamos a ganar, sinceramente, porque ya va siendo hora.
2: Hay ganas, ¿no? Hay ganas de...
8: Nos toca porque ya son años. Yo creo recordar que no sé si la última vez que lo ganamos fue el día de la final de Copa del Bernabéu, que lo ganamos 2-1 o 2-0, y desde entonces, que fue en el 90 y tantos, creo que no hemos vuelto a ganar. Entonces creo que nos toca y creo que vamos a ganar, sinceramente.
2: Porque el último derbi, Iraola, ahí ese 0-3 ahí, que yo no me lo creía, en realidad, para cualquier aficionado al fútbol, no sé, hombre, llegaba ahí el Olofano. Fue un partido un poco...
7: Fue un partido que los que lo estábamos viendo no podíamos dar créditos. O sea, yo... Ha sido una de las veces que le he visto jugar muy bien al Atleti, mejor que el Real Madrid. Realmente le
2: falló ahí Torres.
7: Pero, chico, a la hora de meter, no metían. Y eso fue lo que les perdió, ¿no? Pero el Atleti hizo un gran partido y mereció la victoria. O sea, si el fútbol, en vez de por goles, se decide por puntos, pues ese partido hubiera sido el Atleti.
2: Pero lo que vale son los goles.
7: Mira, el fútbol tiene estas cosas, ¿no? Y allí pasó con el 0-3. Yo, sobre lo que decía Climent, pues lógicamente a mí me gustaría que no ganaran el sábado y luego que ganaran el resto de todos los partidos, hasta los amistosos.
9: ¿Entiendes? Pero el sábado...
2: ir ahora, el partido aquel, ese 0-3, lo que falló Torres ahí.
4: Hoy el fútbol no es que fallara Torres, hoy el fútbol, y eso está más claro que el agua, al fútbol al fútbol, vamos los aficionados a ver ganar a nuestro equipo. Es igual que juegues bien, que juegues mal, porque qué más da que el Atleti jugara mal, jugara bien, si luego después el que ganó y él llevó los puntos fue el Madrid. Y eso es en realidad, todo aficionado a cualquier equipo quiere que su equipo gane, aunque sea en el último minuto y de penalti, de el penalti no justificable, ¿no? Entonces te digo yo que el fútbol ya ha salido ahí. Poquísimos, yo creo que no va ni el 5%, el 5% de la gente que va al fútbol no va a ver buen fútbol.
2: Va a haber a ganar, lógicamente, ¿no?
4: Todo el mundo va a ver a ganar a su equipo.
2: Y que se espera, se espera este partido, ¿no? Con este, siempre los derbis.
4: De todas formas, en la guerra que yo no creo, porque a Gil se le ha criticado mucho. Pero yo digo desde esta santa emisora que Gil era mejor persona que es el señor Florentino. Porque el señor Florentino es una monja vestida de diablo. O un diablo vestido de monja. Pero bien, ¿eh? Porque bien, porque eso que ha sacado el otro día de los árbitros.
2: A ver, ¿por qué lo dices?
4: ¿Cómo en cualquier mente? Porque sacaron aquello del Pupas y del eso. Pero tú dime la verdad. ¿Por qué sacan eso ahora del árbitro?
2: Vamos a explicarlo a los oyentes. Es un tema que sacó la página web de Real Madrid, ¿no? Criticando la designación del árbitro del partido.
4: ¿Había tenido culpa la Leti Madrid? Que había presionado.
2: Sí, sí.
4: ¿Qué presionar? ¿Cuándo presionamos nosotros? Si nos han presionado.
2: Ha explicado, no sé cómo lo ha vivido de la peña del Madrid este tema de la página web, Lozano.
7: Sobre eso te diré que como no he intervenido en el tema en la página web, pues los responsables están ahí.
2: Porque por un lado, hombre, es una cosa, si se ha escuchado los medios nacionales, que por un lado Florentino quiere dejar al Madrid al margen, pero por otro lado la web se publica esto, no sé. Además, se publica, es algo recogido de las, que no es algo... Bueno, ¿cómo...?
7: Sí. Pues fíjate, yo sinceramente, antes que sacar esa nota en la página web, hubiera impugnado aquel famoso error arbitral.
2: O sea, ¿tú lo hubieras impugnado?
7: Yo hubiera
2: impugnado. Ya del español.
7: Yo hubiera impugnado el error arbitral, no el partido. El partido yo le había dado los 3 puntos al español, pero hubiera impugnado. O sea que hay que hacer, yo creo que hay que hacer acusaciones sobre hechos demostrados. Pero sobre hechos que no se pueden demostrar, tú no puedes hacer ninguna acusación. Entonces, bueno, pues allí cada cual que corra con su responsabilidad.
2: A ver, Climent, de las relaciones públicas de la Peña del Atleti.
8: Yo estoy de acuerdo con Lozano, porque yo creo que lo mejor que se puede hacer en estos, además nosotros los del Atleti, por desgracia o porque siempre ha sido así, nos han perjudicado bastante el empiece de esta temporada, los 5 partidos que llevamos, además dicho públicamente en periódicos deportivos, nos han perjudicado y el Atleti no ha protestado para nada. Entonces yo creo que lo que hay que hacer es dejar que piten, que ya bastante tienen con eso, y luego pues ya veremos al final de liga si lo que te han quitado y lo que te ponen, pues hay una balanza pues positiva o negativa, ya se estudiará eso. Pero yo creo que ahora el momento es dejarlo, que se juegue un derbi lo más deportivo que se pueda hacer, pero no el derbi solo, sino cualquier partido, y evitaremos muchos problemas de fútbol.
2: ¿Cómo opinas de esto que ha sacado la página web del Madrid? El tema del el árbitro, luego el Atlético analiza... Bueno.
8: Pues sinceramente creo, y además como club que siempre se están dando de equipo señor, creo que están al margen de eso y están por encima de eso. Y es que eso sobra, creo que sobra sinceramente. Pero no en este club, sino en cualquiera.
2: Sí, lo que decía, por un lado Florentino quiso no imponer el partido, ni el árbitro, ni nada, y por otro lado, bueno, salió esa información en la web, ¿no? Entonces, bueno, es una cosa que se contradice.
7: Pero es que esta temporada, más que ese partido, y lo hemos visto todos y todos los que jugamos al fútbol o entendemos un poco de fútbol, se ve con los ojos, por las circunstancias que sean, que no lo sé, pues hay un equipo que está beneficiado. Evidentemente en otros momentos a lo mejor ha habido otro equipo que ha estado beneficiado. Pero nadie reconoce un error arbitral cuando gana. Todos lo reconocen cuando pierden. A mí me gustaría, y diría chapó al directivo, que un día sale al día siguiente, el lunes, y dice: señores, es verdad, hemos ganado por este error arbitral.
3: punto. Pero eso no lo dice nadie. Ni Florentino, ni Cerezo, ni Laporta, ni nadie. Cada uno va a barrer a lo suyo, ¿me entiendes? Y por eso te digo que como son responsabilidades que a mí no me compiten y yo tengo mi trayectoria en la peña y como dirigente de la peña y soy responsable de mis actos, pues de los demás que responda cada uno de los suyos. Así de claro.
2: Bueno, pues Iraola.
4: Entiendo una cosa. En la historia del fútbol español dice, al Atleti le han quitado ligas, los árbitros, y al Madrid se las han dado. Esto, con esto te explico todo. Y además hay una cosa. Hace 2 años nos jugamos la UEFA. Hay una jugada que viene a la banda izquierda, centra. El portero va a salir para cogerla, bloquearla. Normalmente viene Raulito, porque me tocó en aquel fondo, a mi fondo norte. Le hacen un pojoncito, dobla. Que lo tuvo que ver el Inier, que lo tuvo que ver el árbitro, porque lo vimos los 55.000 espectadores que estábamos. No lo vio. Nos jodieron el partido porque metió el gol y luego estaba en fuera de juego el otro. Entonces no teníamos que impugnar ese partido nosotros. Un error del árbitro es igual.
2: Es histórica de hace
4: una. Que nada. Es que los errores de los árbitros son todos fuera del reglamento. Bueno, los errores del árbitro están fuera del reglamento.
2: A ver, Lozano, presidente de la Peña Madridista.
3: El error que estamos hablando sobre la impugnación, eso fue un hecho claro, no se puede
2: evitar,
3: no se puede evitar y luego evitar otra cosa. Eso es una cosa, claro.
2: Bueno, a lo mejor ahora hay más cámaras que antes, ¿no? Quizá.
3: Pero, sí, perdona un momento. Si no se impugna, el comité técnico de los árbitros tiene que tomar medidas. ¿Me entiendes?
2: Sí, efectivamente, por supuesto, y sancionar al árbitro.
3: Se equivoca y hace una cosa mal. Al árbitro hay que sancionarle igual.
2: Lo peor es que a la semana siguiente le veamos arbitrando, ¿no, Climent?
8: Efectivamente.
2: ¿Qué opinas tú, Iraola? A ver.
8: Es una burrada, efectivamente, lo que estamos hablando. Hay hechos que son muy claros.
2: Igual que al Madrid le puede pasar al Atlético, al Valencia o a quien sea.
8: Cualquiera. Y es una cosa que no se tiene que consentir. Es lo que dice
2: Lozano. Lozano, es cierto, si un jugador falla, si alguien falla, el árbitro, ¿por qué no se le puede sancionar?
8: Hay una cosa clara y está comprobado que se pitó antes. Entonces, bueno, él en estos momentos no ha dicho nada, pero él sabrá lo que pitó y... Y claro, antes, si no quiere decir nada por las circunstancias que sea, pues el problema lo tiene, no lo tenemos, pero vamos, que sí se tenían que tomar medidas sobre ese aspecto.
2: Mira, hola, ahora termina con este tema.
4: Atiendo una cosa, es que volviendo al tema de las injusticias arbitrales, a la Leti le han perjudicado mucho. El otro día vi una crónica de un interview de San Román, el portero, y decía que en la época de Plaza metió más goles Plaza que Amancio. Plaza era el director de los árbitros, el presidente de los árbitros, y ahí le doy toda la razón, porque yo he visto, me acuerdo un partido, no se me olvida, jugaba Velázquez todavía, en el fondo sur del Atlético de Madrid, en el fondo sur del campo, pues iba Adelardo con eso, y Adelardo la dejó pasar y salió el balón medio metro por el córner, que era fuera, era del portero del Atlético. El otro cogió el balón, siguió, pasó atrás, ¿cómo no lo iba a ver el Inier? El árbitro va a poner, y eso tendido en una final de Copa que jugaron en el Calderón, me acuerdo que anuló 2 goles, uno que entró, otro que estaba atándose la bota uno allí y tiró Bodellega desde el medio campo y metió el gol, y lo anula porque estaba Alberto atándose la bota en el extremo. Yo no comprendo. El otro día, mismamente, en San Sebastián, es que llevamos 5 errores. El Atleti podía estar por delante del Madrid hoy. Y llevamos 5 errores. Nadie ha dicho de los errores de la Leti.
2: Llevamos jornadas, muchos partidos con errores ahí.
3: Sí, no, hay muchos partidos.
2: Que están la cosa muy mal.
3: Con errores que perjudican a unos y favorecen a otros.
4: En San Sebastián, el otro día, el segundo gol que metió ese Nijá de cabeza, estaban dos delanteros de ellos en el mismo bloquín del área. Estaban 2 delanteros delante del portero. El portero apartándolos para ver por dónde iba el balón. Y entró gol y dio gol. Es que es inconcebible esto. Luego después el gol...
3: De todas maneras, tenemos que entender que el fútbol hoy en día está muy comercializado, que en el fútbol se maneja mucho dinero y que el dinero siempre es peligroso, eso está claro. Y bueno, pues...
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6: Perfecto.

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1: Bueno, pues sigues aquí en La Jugada. Ya sabes, La Jugada con el deporte de Torrejón ya va para 3 años y alguna temporada más que llevamos en otros deportes ahí en el fútbol. Con el fútbol aficionado y con el fútbol local. Bueno, fútbol, deporte aficionado, deporte local. Y en este caso de Peñas, viviendo el partido desde las Peñas de aquí de Torrejón de Ardoz. Este derbi Atlético de Madrid-Real Madrid. Ya sabéis, la web de este espacio deportivo local. www.lajugada.es.mn www.lajugada.es.mn. Y viviendo la tertulia ya desde el campo del Atlético de Madrid, desde el... desde, como digo, el campo del Atlético de Madrid y desde las Peñas, desde la sede de la Peña Atlética de Madrid de Torrejón de Ardoz, del bar El Castillo y la calle Las Marquesas. Así que seguimos dialogando y seguimos viviendo el partido desde aquí, desde Torrejón y desde la Peña Madridista Huapango y la Peña Atlética de Torrejón de Ardoz.

0: Lozano, presidente de la Peña Madridista Guapango. ¿Cómo ves el partido? ¿Cómo ves? Hablábamos antes de Guti. Le conoces, ¿no? Guti, que se le había puesto un poco ahí. No sé si va a ir al Atleti, si no, ¿eh?
1: Bueno, no sé. Guti es un muchacho, a mí particularmente me gusta, ¿eh? Hay gente que no, pero a mí me gusta particularmente. Y es un muchacho que siempre lo tiene difícil. Mira, yo el partido lo veo con dudas. Lo veo con dudas. El Atleti este año tiene un grandísimo equipo. El Madrid no está haciendo el fútbol que tendría que hacer según los nombres que tiene. Pero por una cuestión clara, el fútbol tiene normas, y la primera norma que tú en un equipo tienes que tener: velocidad mental, velocidad física y equilibrio. Si tienes eso, en función de la calidad que tengas en la plantilla, funciona mejor o peor. El Madrid no tiene velocidad mental, el Madrid no tiene velocidad física y el Madrid no tiene equilibrio, porque en la plantilla que tiene hoy día el único que puede dar ese equilibrio es Guti, jugando en su sitio. Guti jugando en medio centro, Guti repartiendo, y luego a partir de ahí que pongan a los demás. Entonces es un partido que lo veo a cara y cruz, ¿no? Yo al Atleti le veo con una gran plantilla, tiene dos hombres en racha, como son Kettman y Torres, y luego tiene otro hombre muy bueno que es Petro. La zona de atrás la tiene muy bien amueblada, y yo la veo con un gran equipo, y por eso ya te digo que tengo mis dudas. Chicos, pues puede pasar lo del año pasado, que nos dieron un baño y al final nos llevamos el gato al agua, ¿no? Que como decir, habla, pues eso no te alimenta, ¿no?
0: ¿Esos rumores de que Guti pueda cambiar de camiseta, lo has oído?
1: Esos rumores existen siempre, pero no.
0: Yo le he escuchado ayer y decía que si hay que romper con esa cultura de que no.

0: de que por qué no se puede ir al equipo rival, que la rompa otro, esa cultura, ¿no? Que él se queda, de momento.
1: Bueno, hubo rumores este verano y claro, pues también hay que pensar en ellos, porque el jugador, aparte de buscarse un porvenir y afianzarse con un dinero y tal, lógicamente le gusta jugar a fútbol. Si tienes pocas oportunidades de jugar a fútbol, poco puedes hacer.
0: Bueno, Idaola, ¿cómo ves al equipo este año ahí con Kidman, Petrov, cómo, Torres?
2: Hay más jugadores más importantes, ahí cada uno está en su sitio, pero todavía el equipo no está cuajado.
0: ¿No le ves todavía?
2: No lo veo yo todavía funcionando, ahí falta un medio de cierre bueno y un medio atacante como es debido, falta un par de jugadores ahí en el centro del campo que distribuyan, que hoy todavía eso nos falta. Arriba está muy bien y atrás está muy bien y tenemos un gran porterito. Eso sí, la cosa va bien. Ahora, el resultado del partido, digo lo que Lozano, no, estos son muy imprevisibles, porque ¿quién iba a decir que el Atleti le ganara al Madrid en el campo del Bernabéu 0-2? Cuando el Atleti quedó el quinto, yo he visto muchos partidos, muchas finales de Copa, el Madrid era campeón y iba el Atleti ahí a jugar. Vi dos en el 59 y en el 60. Vi dos finales de Copa que ganó el Atleti, uno 2-3 y otro 1-3. Fui a ver el partido, 1-3, sí, 2-3, 2-3 y 1-3.
1: Cuando estaba el John, ese Ollón, el de delantero, que metió uno de los goles, ese partido le vi yo en el Bernabéu.
3: Incluso creo que había sido campeón de Europa, ¿no?
2: Sí,
3: venía de ser campeón de Europa y llegamos a la final de Copa.
2: Estaba Puskás, jugaba todos. El primer gol, es que en esos dos partidos el primer gol lo metió siempre el Madrid. Y luego después...
0: Y esta temporada, Climén, ¿cómo ves allá el equipo? Ahí con Petrov, que parece bueno, ¿no? ¿Está bueno como parece? O a ver...
4: Sí, yo creo que a mí me encanta muchísimo, además los del Atleti...
0: Perdón, Kedman.
4: Desde los fichajes que ha hecho, porque llevábamos una serie de temporadas que adolecíamos los que vamos a fútbol, de ver esos fichajes que ha tenido, además que ha tenido siempre del Atleti, bueno, que hemos estado en los cinco equipos que hemos estado peleando siempre, hemos estado siempre en Europa... Y bueno, gracias a Dios este año creo que han hecho buenos fichajes y vamos a estar ahí. Yo creo seguro que vamos a estar ahí.
0: Y además Petrov ahí, que recuerda un poco a Stoikov, ¿no? Ahí, ¿no? Con esa garra ahí.
4: Sí, con genio, con dándole lucha.
0: Y pues bueno, para la afición, yo creo que a la afición le gusta, ¿no? Y tener jugadores así.
4: Se ha hecho con la afición desde el primer partido, de hecho ya tiene su propia canción y son jugadores que llaman a la grada y yo sigo con Iraola.
0: La afición ya la ha hecho la canción.
4: Ha hecho su canción y creo que nos faltan por lo menos un jugador ahí en el mediocampo que mande en el equipo, que sepa llevar los tiempos del partido y yo creo que es lo único que nos falta, pero vamos, creo que este año tenemos muy buen equipo.
0: ¿Qué te preocupa, Lozano, presidente de la Peña Huapango, del partido del derbi que vamos a vivir?
1: Bueno, a mí me preocupa más el juego de los míos que el juego del Atleti, ¿no? El juego del Atleti más o menos me lo sé y como le salga un buen partido, pues nos pueden dar un baño. A los nuestros, pues si les sale un buen partido son capaces de ganar a cualquiera, pero... Es una incógnita, estos partidos son una incógnita.
0: ¿Va a ir la peña allí a ver el partido, al Calderón, o qué vais a hacer? ¿Cómo lo vais a vivir el partido?
1: No, nosotros lo viviremos en la peña, hombre, habrá algún miembro de la peña.
0: ¿A nivel particular o algo?
1: A nivel particular, sí, pero nosotros lo veremos.
0: Porque, por ejemplo, fuera de micrófono hablábamos...
5: Bueno, pues seguíamos viviendo esta tertulia aquí entre las dos peñas del Real Madrid, del Atlético de Madrid de Torrejón. La peña atlética de Torrejón, la peña madridista Huapango. Viviendo el derbi que vamos a vivir la pequeña pantalla a las 10 de esta noche. Aquí en La Jugada, recuerda, La Jugada también en internet donde puedes estar informado de los contenidos. www.lajugada.es.mn. 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

0: Seguimos en la jugada viviendo la tertulia del derbi. Esta noche ahí, viviéndola desde las peñas de Torrejón de Ardoz, de Atlético de Madrid y Real Madrid. En la jugada.
1: Y fuera del micrófono hablábamos de la fundación de la peña y del nombre de la peña. Háblame un poquito de cómo, por qué tiene este nombre, Huapango y tal.
2: Bueno, el nombre de Huapango, ya te lo he dicho, que es porque como no podíamos ponerle como Peña Madridista a Torrejón, porque existía una, aunque no funcionaba.
1: Y todavía no estaba dado de alta. De baja,
2: ya seguía dada de alta, no le pudimos poner el nombre de Torrejón de Ardoz, que es nuestro pueblo, y entonces pues optamos por ponerle el nombre del club donde estábamos jugando a fútbol, ¿no? Y de ahí viene el nombre del bar, que es el bar Huapango, que es el que patrocinaba al equipo de fútbol.
1: Y Huapango, que me comentabas que era un ritmo, ¿no?, mexicano.
2: Huapango es un ritmo mexicano, es lo que cantaba Miguel Acevedo Mejías y esta gente, ¿no? Esos son huapangos. Yo me interesé porque hace cuatro años tuve unos chavales mexicanos, amigos de mis hijos, haciendo un máster aquí en Madrid, y fueron los que me buscaron el origen y me dijeron lo que era.
1: Y había entonces antes de las peñas, de cómo se fundaron, de la peña del Madrid, que tenía algo más de lujo que vosotros.
3: No, pero eso fue la primer peña, del Madrid. Bueno, lujo no, porque el lujo es ir a todos los domingos al fútbol. Ese es el lujo. La peña.
2: Aclara la peña.
3: No, la peña era la peña madridista de aquí de Torrejón de Ardoz. Era gente de aquí del pueblo. Empezó organizando muy bien. A nosotros nos daban 3 meses de vida, a ellos, claro, muy duradera, pero la historia nos viene a dar la razón, que nosotros llevamos 36 años y ellos a los 3 meses se marcharon.
1: Bueno, o sea, nos daban 3 meses contra 36 años, ¿no?
3: Sí, o sea que nosotros empezamos pagando 25 pesetas al mes, yo no sé lo que pagarían ellos, y el caso es que con 25 pesetas empezamos a hacer, había una directiva montada muy bien, hoy de aquella directiva que éramos 10 quedamos nada más que 3, queda el señor Ledesma, el señor Paco Burgos y un servidor. Yo era el niño de aquella, en aquella parte era el chico de los recaos de ellos, era el más jovencito de todos.
2: El guaje, como dicen en su tierra.
3: Sí. Entonces, veo con mucho orgullo que la peña sigue funcionando y nosotros hacemos y vamos con la misma ilusión que eso. Quiero hacer un recordatorio de estos micrófonos a todos los que nos han dejado. Desde el primero al último habría grandes atléticos, sobre todo nuestro presidente, que era don Eulogio, y por cierto, no hace mucho que ha fallecido el hombre, y fue el que fundó también el Torrejón. Le debe mucho el pueblo a don Eulogio, sí, estoy de acuerdo contigo. Y la verdad, pues nosotros seguiremos luchando y manteniéndonos hasta que Dios no... Ahora estamos aquí en el... Después de un recorrido por cuatro o cinco sedes, hemos quedado aquí, que estamos contentísimos. Hemos estado muy contentos también en las otras donde hemos estado, pero aquí estamos muy contentos. Tenemos el dueño del bar, Isidoro, que es atlético y además que es un buen colaborador de la peña, está manteniendo aquí todo, vendiendo entradas, vendiendo billetes para los coches, vendiendo lotería, en fin, muy bien, muy bien. Y estamos muy contentos.
1: Pues seguimos aquí hablando, efectivamente, aquí ya que el Atleti juega en casa, en el barrio Castillo, la peña, sede de la peña atlética de Torrejón. Y por cierto, Lozano, tenéis dentro de un poco más de un mes la vuestra cena anual, ¿no?
2: Sí, el día 26 de noviembre hacemos nuestro aniversario, siempre lo hacemos el último sábado de noviembre, siempre.
1: Y hablábamos antes de la cena, ¿no?, de que vosotros, pues bueno, es que habéis tenido algún jugador, algún protagonista que ha ido, pero es más difícil, ¿no?, que los jugadores se pueden escapar ahí.
2: Sí, en el Real Madrid es muy difícil que venga alguien. O sea, nosotros tuvimos a Guti cuando hizo el pase del segundo equipo al primer equipo y ha sido el único jugador que hemos tenido.
1: Porque la peña de Atlético de Madrid, eso lo habéis tenido un poquito más, lo habéis tenido más fácil, ¿no, Climent?
4: Sí, bueno, afortunadamente. Sí, efectivamente. Afortunadamente, quitando un par de años, siempre hemos tenido jugadores aquí. El club se ha portado bastante bien, pero como dice Lozano, cada vez es más complicado por las fechas que tienen, por los partidos que tienen. Y entonces, pues es muy complicado.
1: Miércoles, sábado, ahora dice: vete a la peña ahí a, ¿no? ¿Eh?
4: Si metes a la peña ya, o sea, metes a los jugadores de una cena, creo que va a ser muy fuerte eso ya.
1: ¿Qué jugadores, qué protagonista habéis tenido? Porque, por ejemplo, yo recuerdo un año que vino Kiko, que además saludé, estuve con él, también vino Tony, el portero. ¿Y qué más jugadores o
4: bueno,
1: miembros del club
4: han
1: pasado por la peña?
4: Ha estado Gárate, ha estado Lázaro Albarracín, ha estado el año del doblete estuvo Antiz, hasta un par de años por aquí. Y bueno, es así.
3: Leiviña, Hugo Sánchez, estuvo Babel, estuvieron un montón de jugadores, Collar, Enrique Collar, Adelardo.
5: Donato estuvo.
3: Donato, Manolo, Tomás. ¿No? Y un año vino Abel también. O sea, que aquí vinieron muchos
5: Alfredo,
3: jugadores.
5: Alfredo, lo he visto yo también.
3: Alfredo Santa Elena.
1: O sea, que ahí.
5: Sí, ellos lo tienen más fácil y ellos han tenido la suerte.
3: Pero atiende una cosa, lo tenemos más fácil porque esto de los jugadores también es que ir al vis a vis allí. Tú no puedes ir al club que diga, oye, di a cualquier jugador que venga, no te viene.
1: No es de manera oficial, tiene que ser a nivel personal, ¿no?
3: Que personal, efectivamente, hay que ir al entrenamiento y decir, mira, no juegas, y si no vas citado puedes venir al tal y cual, venga, coño, que te damos un trofeito y tal, y entonces cuando vienen, si no, nada, y claro, ya tienes que mediar entre, decírselo a un directivo que conoces, oye, habla con él, tal. Nada más que vino una vez esto, que yo hablé con Miguel Ángel Gil, el partido que fue, jugaba el Atleti el sábado contra el Valencia, y el domingo, que el lunes era fiesta, el domingo vinieron dos jugadores que habían jugado, ya no me acuerdo muy bien, la verdad es que uno era Manolo, y el otro, era uno Manolo y el otro Tomás, vinieron los dos, que por cierto luego detuvo es... En aquel medio, sí, de Casa Paco. Por cierto, que vino Tomás y se fueron después del partido, después de la comida, que fue comida, fueron a tomar una cafetería por allí con varios de la peña, y había varios del Madrid en la cafetería y empezaron a insultarlos. El caso es que salió, menos mal que los cogimos y los llevamos allí para evitar tonterías. Y
1: voy a hablar de otra cosa, pero ahora que lo has dicho lo voy a meter primero. Es decir, la buena relación que tenéis, sobre todo hay que destacarlo, las dos peñas, tanto con la del Barcelona también aquí en Torrejón. Es decir, que para que aquellos que se toman el fútbol de otra manera, pues vosotros promovéis pues esa armonía, y lo hemos dicho al principio de la tertulia, pero vamos, que Lozano, presidente de la Peña Madridista.
5: Mira, en eso, por unanimidad de las tres partes, las tres peñas, la Atlética como más antigua, luego la Barcelona y nosotros como...
1: Cada uno tiene sus sentimientos y colores, pero que...
5: Pero los dirigentes, los que formamos parte de las juntas directivas de cada peña, nos hemos preocupado muy mucho de que cada uno ame a sus colores y esté por sus colores, pero que haya un respeto. Que haya un respeto y que haya un buen trato en el pueblo, y de hecho yo de 21 años que llevo funcionando con la peña no he presenciado ningún altercado entre un peñista de un lado o otro peñista de otro. En el fondo los peñistas somos iguales, o sea, un peñista es un peñista, ¿me entiendes? Es un señor que le gusta estar con los demás, de juntarse con su gente.
1: Y vivir juntos del partido.
5: Colores, que es lógico, y cada uno defiende sus colores, pero el peñista, lo mismo piensa el peñista del Atleti, que el peñista del Barcelona, que el peñista del Madrid, como peñista, ¿eh?
1: Estamos con Iraola, que bueno, ya estamos aquí hablando, el Bar Castillo, la sede de la peña del Atlético de Madrid. Me hablabas antes, Iraola, de esa subvención del ayuntamiento, que estabas ahí luchando y demás, coméntame un poquito antes.
3: Tampoco, hombre, es poco dinero, ¿no? Esta peña que dependemos de eso, de rifas, de esto, de lo otro, porque nos sale muy caro los viajes a Madrid, nos sale muy caro los viajes cuando salimos a provincias, y nos sale también muy caro los aniversarios. Entonces tienes que sacar dinero de donde sea, ¿no? Y entonces esa subvención no es que es mucha, ¿no? Porque creo que eso me parece 40.000 pesetas, o sea,
1: ayuda,
3: tampoco no es nada, sí la ayuda. Pero hombre, si no te la dan, con 40.000 pesetas tienes ya para pagar un viaje prácticamente, con la rifa que hagas y tal, tienes para pagar un viaje.
1: Eso es una así. Subvención que suelen dar anualmente.
3: Anualmente.
1: Pues todavía estáis ahí que no se sabe si lo van a dar.
3: Yo creo,
1: ¿no?,
3: que, vamos, lo arreglaremos porque tenemos una buena aliada que es la señora alcaldesa.
1: Bueno, ¿es del Atleti o qué?
3: Es del Atleti.
1: ¿Ah, sí?
3: El año pasado ya es, ya nos ha, se ha declarado seguidora.
1: Muy mal, ¿eh, Lozano?
3: ¿Eh?
5: No, sí, sí, sí, da hola.
3: ¿Quién es de los deportes del sí, Madrid?
1: Ah, Carlos.
3: Carlos del Madrid.
1: Sí, bueno, entonces estamos igualados.
5: Si Daola lo dice, pues será el Atleti, él tendrá conocimientos, yo no lo sé, yo la he tenido en mi cena, pero vamos. Me figuro que como políticos, pues pueden ir cambiando un poco en función de unos y otros.
1: ¿Esto de las subvenciones en la Peña Madridista, cómo lo lleváis? ¿Cómo?
5: No, nosotros no, entre otras cosas porque no la hemos pedido nunca, ¿no? Tuvimos un año tuvimos, cuando teníamos los tres equipos de chavales, tuvimos, me parece que fueron 20.000 duros entonces, ¿no?, que nos dieron porque lo solicitamos, pero luego no lo hemos vuelto a solicitar, entonces tampoco podemos echar culpas a nadie, si no pides es muy difícil que te den, o sea, pides como ir a ola y no le dan, si no pides es muy difícil,
1: es peor. Bueno, y ahora comentabas antes que, no sé, que estabas ya de muchos años aquí la Peña y que podrías dejarlo, me has comentado, una noticia ahí, ¿eh?, en la Peña Atlética.
3: En mayo habrá elecciones a nuevo presidente y yo ya descansaré. Entré aquí de 35 años y tengo 70 ya, o sea que ya está bien, ya de tantos años sigue. Ya sí. Son muchos años ya dedicado a esto y la verdad, pues no es que esté cansado, pero si no,
1: ya son muchos años,
3: hay que dejar paso a otro gente con más iniciativa.
1: Pues no lo sabía y aprovechando esa tertulia, pues es una noticia, ¿no?
3: No es noticia, sí, porque
1: bueno, llevo diciendo, seguirás ahí, como dice, pero
3: llevo
1: bueno,
3: diciéndolo dos o tres años ya, ¿no?, que lo dejo de ver. Lo que ocurre es que, verá, le habrá pasado a Lozano lo mismo. Hasta que no cuentes una serie de señores que van a responder, yo
1: no
3: me gustaría que esto desapareciera, ¿no?, porque esto tiene que haber un... Y hoy hay un bloque de cuatro o cinco señores aquí, que cualquiera de ellos puede ser presidente, que tan... cada uno en su sitio, sabe lo que hace y la verdad, yo creo que la Peña va a durar mucho sin mí, muchos años.
1: Climent, gracias.
4: Bueno, yo ya sabes que se lo he dicho siempre, independientemente de que se vaya o no se vaya de presidente, yo lo que tengo muy claro es que va a seguir a la directiva. Entre muchas razones es porque, bueno, él aparte de que esto le gusta y, bueno, está jubilado y tiene tiempo para hacerlo, entonces él tiene muchas amistades en el club y, bueno, y eso no se puede perder, aunque nosotros vayamos por allí y hagamos, pero no vamos a tener las amistades que él tiene allí y eso es un beneficio muy grande para la Peña que tenemos en el club. O sea, que yo pienso que va a seguir y si no será como presidente, será como vocal, ayudante o como le queramos llamar, pero va a seguir en la Peña.
1: Lozano.
5: Bueno, yo creo que en este caso, y además está fundamentado y demostrado, a Iraola no le pueden perder. Iraola le tendrán que tener siempre y va a estar siempre porque las personas que se meten en esto y lo viven y lo tal, pues están ahí, ¿no? Iraola es fundamental. Y yo una cosa que de las muchas que más o menos puedo desear o envidiar de otras peñas y otras, pues de la Peña Atlética lo que sí envidio es la cantidad de juventud que tiene, que no la tenemos, por lo menos no la tenemos nosotros, ¿no? O sea, yo eso sí lo admiro, ¿no? La cantidad de chavalería, de juventud que es ese, el futuro de la peña, ¿no? Porque nosotros empezamos con una ilusión, pero ya no vamos haciendo carcas y enfermedad, y entonces hay que meter esa sabia nueva. Realmente cuando yo dejé la presidencia de la peña, pues que después de que tú has estado unos años, como la pasada y la...
0: Real Madrid en la jugada.
6: Más fácil, ¿no? Primero. Sí, bueno, afortunadamente, quitando un par de años, siempre hemos tenido jugadores aquí, el club se ha portado bastante bien, pero como dice Lozano, cada vez es más complicado por las fechas que tienen, por los partidos que tienen, y entonces pues es muy complicado.
7: El gol es sábado ahora y te mete a la peña ya, ¿no?
6: Si metes a la peña ya, o sea, metes a los jugadores en una cena, creo que va a ser muy fuerte eso.
7: ¿Qué jugadores, qué protagonista habéis tenido? Porque, por ejemplo, yo recuerdo un año que vino Kiko, que además saludé, estuve con él, también vino Tony, el portero, y ¿qué más?
6: Ha estado Lázaro Albarracín, ha estado el año del doblete, estuvo Antíez, ha estado un par de años por aquí, y bueno, casi...
8: Leiviña, Hugo Sánchez, estuvo... Babel, estuvieron un montón de jugadores, Collar, Adelardo,
9: Donato,
8: Manolo, Tomás, ¿no? Y un año vino Abel también, o sea que aquí vinieron muchos jugadores.
9: Alfredo, lo he visto yo también.
8: Alfredo.
9: O sea que ahí sí ellos lo tienen más fácil y ellos han tenido la suerte.
8: Pero aquí en una cosa, lo tenemos más fácil porque esto de los jugadores también es que ir al vis a vis. Tú no puedes ir al club que diga, oye, día cualquier jugador que venga, no te viene.
7: No es de manera oficial, tiene que ser a nivel personal, ¿no?
8: Que... hay que ir al entrenamiento y cuánto que mira, no juegas. Y si no vas citado, puedes venir al tal, tal y cual, venga, coño, que te damos un trofeito y tal. Y entonces cuando vienen, si no, nada. Y claro, ya tienes que me aliar entre decírselo a un directivo que conoces, oye, habla con él, tal. Nada más que vino una vez esto, que yo hablé con Miguel Ángel Gil, el partido que fue, jugaba el Atleti el sábado contra el Valencia, y el domingo, que el lunes era fiesta, el domingo vinieron dos jugadores que habían jugado, ya no me acuerdo muy bien, pero es que uno era Manolo, y el otro... era uno Manolo y el otro Tomás, vinieron los dos, que por cierto luego de tu juez en aquel medio sí, de casa Paco, por cierto que vino Tomás y se fueron después del después de la comida, que fue comida, fueron a tomar una cafetería por allí con varios de la peña, y había varios del Madrid en la cafetería y empezaron a insultarlos. El caso es que yo, menos mal que los cogimos y los llevamos allí para evitar tonterías. Y
7: voy a hablar de otra cosa, pero ahora que lo has dicho lo voy a meter primero, es decir, una relación que tenéis, sobre todo hay que destacarlo, las dos peñas, tanto con la del Barcelona también aquí en Torrejón, es decir, que para que aquellos que se toman el fútbol de otra manera, pues vosotros promovéis pues esa armonía, y lo hemos dicho al principio de la tertulia, pero vamos, que el Lozano, presidente de la Peña Madridista,
5: en eso por unanimidad de las tres partes, las tres peñas, la Atlética como más antigua, luego la Barcelona y nosotros como...
7: Cada uno tiene sus sentimientos y colores, pero que...
5: Los dirigentes, los que formamos parte de la junta directiva de cada peña, nos hemos preocupado muy mucho de que cada uno ame a sus colores y esté por sus colores, pero que haya un respeto... Que haya un respeto y que haya un buen trato en el pueblo, y de hecho yo de 21 años que llevo funcionando con la peña no he presenciado ningún altercado entre un peñista de un lado u otro peñista de otro.
7: Cuando
5: los peñistas somos iguales, o sea, un peñista es un peñista, ¿me entiendes? Es un señor que le gusta estar con los demás, de juntarse con su gente.
7: Sí, vivir juntos del partido.
5: Y cada uno defiende sus colores, pero el peñista, lo mismo piensa el peñista del Atleti, que el peñista del Barcelona, que el peñista del Madrid, como peñista.
7: Estamos con Iraola, que bueno, ya estamos aquí hablando del Bar Castillo, la sede de la peña del Atlético de Madrid. Me hablabas antes, Iraola, de esa subvención del ayuntamiento, que estabas ahí luchando y demás. Coméntame un poquito antes.
8: Tampoco, hombre, es poco dinero, ¿no? Esta peña que dependemos de eso, de rifas, de esto, de lo otro, porque nos sale muy caro los viajes a Madrid, nos sale muy caro los viajes cuando salimos a provincias, y nos sale también muy caro los aniversarios. entonces tienes que sacar dinero de donde sea, ¿no? Y entonces esa subvención no es que es mucha, ¿no? Porque creo que eso me parece igual 40.000 pesetas, o sea,
7: ayuda.
8: Tampoco no es nada, sí la ayuda, pero hombre, si no te la dan, con 40.000 pesetas tienes ya para pagar un viaje, prácticamente, con la rifa que hagas y tal, tienes para pagar un viaje.
7: Eso es una de las subvenciones que suelen dar anualmente,
8: todavía
7: estáis ahí que no se sabe si lo van a...
8: Yo creo que, vamos, lo arreglaremos porque tenemos una buena aliada, que es la señora alcaldesa.
7: Bueno, ¿es el Atleti o qué?
8: El año pasado ya nos se ha declarado seguidora.
7: Vale, el ófano.
5: No, sí, da hola.
7: Carlos. Bueno, entonces estamos igual.
5: Si da hola lo dice, pues será el Atleti, él tendrá conocimiento. Yo no lo sé, yo la he tenido en mi cena, pero vamos. Me figuro que como políticos, pues pueden ir cambiando un poco en función de unos y otros.
7: ¿Todas las subvenciones en la Peña Madridista, cómo lo lleváis?
5: No, nosotros no, entre otras cosas porque no la hemos pedido nunca, ¿no? Tuvimos un año tuvimos, cuando teníamos los tres equipos de chavales, tuvimos, me parece que fueron 20.000 duros entonces, ¿no? Que nos dieron porque lo solicitamos, pero luego no lo hemos vuelto a solicitar, entonces tampoco podemos echar culpas a nadie. Si no pides es muy difícil que te den. O sea, pides como ir a ola y no le dan.
10: Si no pides es muy difícil, es peor.
7: Bueno, Iraola, comentabas antes que no sé, que estabas ya de muchos años aquí la Peña y que podrías dejarlo. Me ha comentado una noticia ahí, en la Peña Atlética.
8: En mayo habrá elecciones, al nuevo presidente, y yo ya descansaré. Entré aquí de 35 años y tengo 70 ya, o sea que ya está bien, ya de tantos años sigue. Ya, sí. Son muchos años ya dedicado a esto y la verdad, pues no es que esté cansado, pero si no,
7: ya son muchos años
8: dejar paso a otro gente con más iniciativa. Ya
7: no lo sabía, y aprovechando esta tertulia, pues es una noticia, ¿no?
8: No es noticia, porque
7: bueno, seguirás ahí, como dice.
8: Llevo diciéndolo dos o tres años ya, ¿no? Que lo dejo de ver. Lo que ocurre es que, verá, le habrá pasado a Lozano lo mismo. Hasta que no cuentes una serie de señores que van a responder, yo
7: no me gustaría
8: que esto desapareciera, ¿no? Porque esto tiene que haber y hoy hay un bloque de cuatro o cinco señores aquí, que cualquiera de ellos puede ser presidente, que está cada uno en su sitio, sabe lo que hace, y la verdad, yo creo que la Peña va a durar muchos y muy muchos años.
7: Y bien, lo
11: bueno, yo ya sabes, eso lo he dicho siempre, independientemente de que se vaya o no se vaya de presidente, yo lo que tengo muy claro es que va a seguir a la directiva. Entre muchas razones es porque, bueno, él aparte de que esto le gusta y, bueno, está jubilado y tiene tiempo para hacerlo, entonces él tiene muchas amistades en el club y, bueno, y eso no se puede perder, aunque nosotros vayamos por allí y hagamos, pero no vamos a tener las amistades que él tiene allí, y eso es un beneficio muy grande para la Peña que tenemos en el club. O sea, que yo pienso que va a seguir, si no será como presidente, será como vocal, ayudante o como le queramos llamar, pero va a seguir en la Peña.
7: O sea, no.
5: Bueno, yo creo que en este caso, y además está fundamentado y demostrado, a Iraola no le pueden perder, Iraola le tendrán que tener siempre y va a estar siempre, porque las personas que se meten en esto y lo viven y lo tal, pues están ahí, ¿no? Iraola es fundamental. Y yo una cosa que bueno, de las muchas que más o menos puedo desear o envidiar de otras peñas y otras, porque la Peña Atlética lo que sí envidio es la cantidad de juventud que tiene, que no la tenemos, por lo menos no la tenemos nosotros, ¿no? O sea, yo eso sí lo admiro, ¿no? La cantidad de chavalería, de juventud, que ese es el futuro de una peña, ¿no? Porque nosotros empezamos con ilusión, pero ya no vamos haciendo carcas y al final, y entonces hay que meter sabia nueva. Realmente cuando yo dejé la presidencia de la Peña, pues el motivo principal fue ese, tratar de meter gente joven, involucrar nueva gente, que después de que tú has estado unos años, como la ha pasado Iraola, pues continúe esto, ¿no? Porque es una pena que ha formado una entidad donde, como dice muy bien Iraola, te cuesta mucho el recabar fondos, porque aquí los fondos son por lo que sacas de la lotería y nada más, de la venta de las papeletas.
9: estás aquí no tienes ayuda ni por parte del club, ni por parte municipal, ni por ninguna parte, y estamos haciendo una labor deportivo sociocultural muy importante, ¿me entiendes? Pero estamos solos, ¿no? Y bueno, pues
7: por ejemplo, Rufano, tú estabas de presidente, pero ahora estás, digamos, únicamente de presidente de honor, ¿no?
9: Yo ahora mismo me nombraron, tuve el orgullo y la satisfacción de que me nombraran presidente de honor y soy presidente de honor. Realmente el presidente de la peña, el don José Aranda, Peña Aranda, que no reside en Torrejón, reside en Madrid, es socio de la peña, se presentó a las elecciones, la ganó y ahí está.
7: O sea que bueno. Bueno, pues sí, hola, seguimos aquí, esta tertulia aquí, la peña, la sede del Atlético de Madrid, de la peña, del Atlético de Madrid de Torrejón, con Iraola, que ya se tiene que marchar, ¿eh? Pues gracias por haber venido, ya nos escucharemos, hablaremos en otra ocasión durante esta temporada.
8: Tengo unas cosas que hacer y que bueno, me urgen, y ya me han llamado por teléfono, me han avisado.
7: ¿Vas a ver el partido?
8: Sí, vamos a ver, vamos, iremos allí, o bien a venir contentos, y si no, bueno, venimos igual. Lo que pasa es que yo nada más que pido al partido que el árbitro se comporte ni para uno ni para otro. Que gana el Madrid porque tiene que ganar, que juega peor el Madrid si mete goles y en realidad es lo que valen los goles, pues vale, pero que no intervenga el árbitro para nada, ni para ellos ni para nosotros. Que no tenga nadie que decir nadie nada, que sea un partido limpio en el árbitro.
7: Las polémicas y público, no, es lo que siempre se dice, pero es como tiene que ser. A ver, mójate, venga, una porra, vamos a hacer aquí.
8: Y otra cosa, que no se le ocurra hacer el mono a los brasileños, porque ellos hacen el mono. Luego critican el Roberto Carlos y le empiezan a llamar macaco o lo que quiera decir. Cuando ellos van el otro día y van así con las manos como verdaderos macacos, como verdaderos monos de la selva brasileña. Y eso que no se le ocurre hacerlo en el Atleti, porque puede crear antiviolencia y mucha.
7: Bueno, no creemos que vas a llegar mañana, tío. Y ahora, venga, un resultado.
8: Pues 1-1.
7: ¿Falta uno? ¿No crees en la victoria?
8: Sí, creo la victoria.
7: No, lo ves ahí.
8: Pero veo que hay que tener los pies en el suelo. Un 1-1, que si ojalá ganáramos, por supuesto, rezaríamos más que todos los curas del Vaticano enteros. O sea que, por mí no es, pero reconozco que...
7: Parece un poquito subido, ¿no?
0: Consola y local.
12: Efectivamente, ya se pusieron el día al Barcelona, se siguen poniendo en este partido y parece que ser que van a ser los precios que van a estar este año en el Calderón. Entonces decirte que bueno, que la más barata son 55€ y una intermedia pues eran 85€ y a partir de ahí pues eran 100 y pico. O sea que creo que para un partido de fútbol, pues si jugándose a las 10 de la noche con televisión, me parece excesivo, sinceramente.
7: Sí, Rosano.
9: Bueno, yo en esto de los precios, sobre todo cuando juega el Madrid, el Barcelona y en provincia el Atleti también puede suceder, la gente se aprovecha y sube los precios, ¿no? Entonces yo los precios los veo abusivos y realmente pues nosotros como peña hemos dejado de salir a desplazamientos, como no sea una final de algo, de Champions o de Copa tal, porque no te compensa, ¿no? Igual te meten 80 o 100 euros una entrada cuando tú lo estás viendo cada 15 días aquí, o sea, no tienes necesidad.
7: Sí, ¿no?
9: Y entonces, pues bueno, pues el que pone los precios que se apañe como pueda.
12: Bueno, pues sí, efectivamente, yo estoy de acuerdo con los ánimos en los desplazamientos. Ya si tienes que pernoctar allí, tienes que pagarte tu cena, tu comida e ir a fútbol, no está al alcance de cualquiera viajar con el equipo.
7: Yo también estoy de acuerdo con los fanos, porque lógicamente lo ves aquí cada 15 días y luego
12: es
7: más difícil.
12: Nosotros incluso en segunda, cuando hemos estado, yo he viajado a Córdoba, he viajado a Badajoz, y han sido unos precios muy abusivos, muy abusivos.
7: ¿Son los mismos precios o es que lo suben cuando va al Madrid o va al Atlético?
9: Suben cuando va en provincia, cuando va al Madrid, el Atleti o el Barcelona suben. Además, fíjate, nosotros la última salida que hicimos fue el año pasado a Villarreal y la verdad es que para nosotros fue desagradable. Ya nos pasó en Sevilla también. Nos metieron en una zona que tienen enrejada para el equipo visitante, los aficionados del equipo visitante. Nos metieron allí mismo con el grupo Ultrasur, que como todos los ultras de todos los equipos, pues no es un grupo del agrado de nadie,
13: y todos los equipos tienen sus ultras y no tenemos necesidad de ellos. Yo no tengo necesidad de soltar 200 euros por mí y por mi señora y ver un partido a disgusto cuando lo estoy viendo cada 15 días. O sea que ya el tema esto de los desplazamientos y tal y de acompañar con el equipo, como no sea un partido puntual, te digo una final o cualquier historia de estas, pues no termina compensando.
7: Te ponen ahí junto con Suta Sur, con gente que realmente no has buscado esa localidad y no estás cómodo ahí.
13: No estás cómodo porque además estás violento, tú eres un espectador que te gusta el fútbol y estás pacíficamente viendo el partido y no tienes que mezclarte con una serie de señores que no tienen nada que ver contigo. Y entonces pues no es agradable.
7: Y ahora, supongo que ahora se está viendo el partido de la selección, ¿no? Estos dos partidos, ¿cómo has visto a los jugadores del Madrid y a la selección?
13: Bueno, yo te voy a decir una cosa. Yo cuando veo a la selección española no me fijo en los colores de cada jugador. O sea, para mí es un jugador español, y tan español es Puyol como Torres como Raúl.
7: ¿Cómo lo has visto estos partidos?
13: Entonces, yo creo que la trayectoria durante la fase previa del Mundial no ha sido buena por España. Yo creo que lo teníamos que haber hecho mejor. Evidentemente ha habido partidos donde hemos fallado. Y ahora al final en la repesca, pues es un caracruz, porque el fútbol es así, ¿eh? O sea que no tenemos nada asegurado, aunque sea Chequia, me parece que es Chequia o Eslovaquia la que nos haya tocado. Pues a lo mejor nos dan una sorpresa y nos quedamos sin mundial. El partido del otro día, pues fue un partido fácil, pero fue un partido muy embrollado y tampoco le veo una claridad al equipo. Pero no te voy a especificar a cualquier jugador. Para mí eso es un equipo de fútbol, todos son españoles y yo ahí sí que me olvido de los colores. Meto un gol Torres y yo lo canto como el que lo mete Raúl.
7: Porque Climent, estamos hablando de la selección, ¿cómo lo has visto? Porque todos luego nos ponemos en la camiseta, no sé si tú también.
14: Bueno, pues yo estoy...
7: ¿Cómo has visto estos partidos ahí?
14: Efectivamente, yo estoy de acuerdo con Lozano, porque además creo sinceramente que era un grupo de los más oficiales que había en cuanto a el camino hacia el que llevamos hacia Alemania. Yo por lo menos lo considero que era de los grupos, por los equipos que había, no por menospreciar, pero creo que eran de los más flojos que había, y creo que España tenía que haber hecho algo más, no meter el último partido 5 goles o 6 a San Marino cuando dependemos de otro equipo, que precisamente que creo que es inferior a España, vamos, al 100%.
7: Y sobre todo, tema, no sé lo que pasa últimamente ahí en la selección, por los temas, por ejemplo, ahí de Vicente y Puyol, ahí en el entrenamiento.
13: Bueno, mira, esos son temas que ocurren en todos los equipos, a todos los niveles. O sea, sí, eso siempre ha existido, existe y existirá, que haya un pique, que, bueno, pues te hayan una entrada, te revuelvas. Luego está dentro del conjunto, tú no puedes ser muy amigo de todos. Hay de gente que eres más amiga y más en una selección, en un equipo todavía, pero... Y de otra, pues que bueno, tienen menos contacto, ¿no?
7: Y seguimos desde Bar Castillo, la sede de la Peña Atlética de Torrejón. Bueno, vamos a ir ya ahí terminando, sobre todo terminando con este tema de la selección también, por ejemplo, a ver qué opinan vosotros que estáis aquí en la tertulia, sobre todo, bueno, ahí está el tema también, no sé qué opináis, ya cuando hablemos también con la Peña Barcelonista, no sé qué opinan ellos, el tema de las selecciones catalanas, tema del estatuto y todo eso, ¿cómo lo veis ahí?
14: Pues yo eso lo...
7: Porque puede estar ahí, puede ser que un día tengamos que jugar contra, no sé, bueno, otro camiseta, contra Cataluña,
14: pero bueno, yo creo que eso no va a llegar no creo que no tiene ningún sentido. Ellos van a tener su autonomía allí, vamos, es una comunidad como otra cualquiera, e incluso a ellos mismos no les va a interesar, porque lo que no pueden estar jugando, por ejemplo, el Barcelona, que juegue una liga con el Sabadell, con el Reus, vamos, creo que eso sería impensable. Entonces creo que al final será una selección española, que es la de todos, y bueno, y independientemente que tengan ellos son catalanes, los vascos serán vascos, los gallegos, y no habrá ningún problema, seremos españoles, es lo que hay que defender, que es lo que yo creo de todas formas que nos falta con las demás selecciones de los demás países, que se funda la camiseta nacional y en la camiseta nacional.
7: Lozano, la Peña Huapango.
13: Bueno, Nosotros también somos madrileños, ¿eh? O sea que aquí todo el mundo va a tirar a lo suyo. Pero es un tema político, es un tema que está muy enrevesado, que los políticos lo hacen muy enrevesado, y realmente pues tampoco tengo muchos conocimientos para opinar de una cosa y de otra. Lo que sí creo que en el tema de las autonomías, bueno, pues si Euskadi, Barcelona y Cataluña quieren unas cosas, pues el mismo derecho tiene Andalucía, Extremadura, Asturias, Galicia y Madrid, ¿no? O sea, yo creo que hay que cortarlos a todos por el mismo patrón y funcionar con el mismo sistema. Pero ya te digo que es un tema político y ni ellos mismos lo tienen claro, y sobre todo creo que no lo tienen claro por motivos de intereses personales, unos y otros, ¿eh? No cito a nadie, sino unos y otros, todos.
7: Bueno, pues volvemos al partido, ¿no? Al derbi que vamos a vivir hoy. ¿Cómo lo vas a vivir tú, Climent?
15: Bueno, pues yo, como abonado que soy, estaré en el campo. Además, llevo a mi hija, que es una verdadera forofa. Los partidos, antes era socia, ahora ya no lo es, porque claro, ya tiene otras historias, pero vamos, los partidos que le gusta ver, y de hecho ya ha ido al primero, fue el Barcelona. El siguiente dice que el derbi ya no se lo pierde por nada del mundo, aunque luego salga como el año pasado, salga y todos los amigos se la vacilen un poquito y esas cosas que suele pasar, pero ella dice que va al derbi y va con unas ganas y una ilusión grandísima, como voy yo, y esperemos que ya, como te he comentado antes, que este año nos toque ganar.
13: Ojalá. Bueno, nosotros lo veremos tranquilamente en la peña.
7: La peña, ¿no?
13: En la peña, sí, lo veremos en la peña, y ya merendaremos, cenaremos allí con amigos y socios de la peña, y bueno, pues que sea lo que Dios quiera. Lógicamente, mi deseo es que gane el Madrid como madridista, lo mismo que Climent pues desea que gane el Atlético como atletista.
7: Vale, venga, pues vamos a acabar, vamos a dar un resultado aquí. Y Nairo ha dicho un empate a uno. Dice que tal, a ver.
15: No, solo te lo estoy de acuerdo, 2-1.
7: Hemos empezado la tertulia en superioridad numérica, pero ahora la cosa está empate. Yo creo, no sé si va a ser un presagio para el partido.
15: No, 2-1, porque jugamos en casa, y más que nada porque este año nos toca ganar.
7: ¿Cuánto?
15: 2-1, y sería una gran satisfacción para todos los seguidores del Atlético. Pues sí, aprovecharemos a Torres, a Kemba, que nos ha jodido el Mundial, por hablar de alguna manera, y bueno, aprovecharemos.
0: Seguimos recordando a Benigno Iraola en algunos de los momentos que compartimos con él, que compartió con nosotros aquí en la jugada. Uno de ellos, bueno, llegó, fue el cambio de presidente. Ya él lo dejaba después de, bueno, intervenir, de estar con nosotros en la jugada en muchas ocasiones, y bueno, ya aparte de toda su trayectoria, sobre todo ya en la peña atlética, bueno, pues muchos años, desde su fundación en 1971, tocaba dejarlo, tocaba ceder el relevo. ¿A quién fue? A Julián Achaques, actual presidente de la Peña Atlético de Madrid de Torrejón de Ardoz. Y ahí estuvimos compartiendo ese relevo, ¿verdad? Esa alternativa y confirmación de alternativa aquí en la peña.
16: La jugada recuperando, bueno, ahí con las peñas de Torrejón de Ardoz, las peñas del equipo de primera división, y bueno, ya lo había anunciado en otras semanas anteriores, que íbamos a estar con la peña atlética, lógicamente, la peña atlética de Torrejón, bueno, desde hace unos meses ya con ese cambio en la presidencia de la directiva. Tenemos aquí con nosotros, están aquí conmigo, bueno, aquí la sede de la peña atlética de Torrejón, a Benigno Iraola y a Julián Achaques. Benigno, muy buenas.
17: Muy buenas tardes.
16: Bueno, volvemos a hablar, ¿no? Después del verano, o sea, después de la última cena no hablamos, porque ya llegó junio prácticamente y el verano, ¿no?
17: Con mucho gusto.
16: Y a Julián, muy buenas.
18: Hola, buenas tardes, ¿qué tal?
16: Bueno, Benigno, que lo decíamos, tú lo dijiste en otras anteriores ocasiones, ¿no? Ese cambio, ¿no? Querías dejar, y bueno, más o menos ese cambio se produjo la temporada pasada al final, ¿no?
17: Sí, yo llevaba ya unos años, bastantes. 6, 7, 8 años ya detrás que yo lo quería dejar, no porque estuviese cansado ni mucho menos, ni ilusión me faltaba tampoco, sino porque yo quería que cambiase el panorama, viniese gente joven y viniese gente que con ganas, pero nunca me han llenado los candidatos que venían, no me han llegado. Este sí, porque ha nacido en la peña, este muy jovencito ha sido socio de la peña y luego ha sido directivo, también ha estado de coordinador allí en el Atlético de Madrid con las peñas, y la verdad pues ese me llenó a mí, y por lo que estoy viendo hasta ahora yo creo que la peña ha acertado con que este señor sea el presidente.
16: Bueno, Julián, ahí parece que no nos veíamos solamente en comidas y demás, ¿eh? Ahora vamos a charlar un poquito, ¿no?
18: Sí, sí, la verdad es que hasta ahora nos conocíamos solamente de comidas, pero bueno, ahora pues estamos aquí a lo que tú estés sabiendo, pues uno...
16: Una peña, bueno, como dicen ahora, ¿no? Llevas bastante tiempo aquí la peña, no te es nada nuevo ahora, ¿no?
18: No, nuevo no es, simplemente pues es otra responsabilidad diferente a las que había tenido hasta ahora. Y bueno, pues un poco por el pasado de la peña y por el prestigio que tiene la peña en Torrejón, pues sí es cierto que es una responsabilidad importante. Y también, pues bueno, pues por los anteriores presidentes que ha tenido la peña, pues han dejado el listón muy alto, sobre todo Benigno, pues en estos 17 años que ha estado como presidente y en su anterior etapa como directivo, pues el trabajo que ha hecho para la peña, el listón lo ha dejado, wow, muy alto.
16: Veo, por ejemplo, hoy aquí estamos miércoles preparando aquí una reunión que tenéis aquí, ¿no?
18: Sí, solemos hacer una reunión mensual en la cual hacemos un poquito resumen de lo que se ha hecho durante el último mes, y bueno, pues sí, un cambio de impresiones entre los directivos y poner un poquito al día el tema.
16: ¿Y cómo ha ido el mes, Julián?
18: Bien, bien, la verdad es que bien, como estaba, como se prevé. O sea, tampoco es un trabajo excesivo lo que hay, pero simplemente hay que tenerlo al día.
16: Seguís, lo digo para la gente, los seguidores atléticos que no sean de la peña y demás, ¿no? Que seguís ahí teniendo ese autobús para los partidos del Calderón y también en la UEFA, ¿no?
18: Sí, sí, sí, nosotros ponemos dos autobuses todos los domingos al campo, al Calderón, jueves partido de Liga, jueves partido de UEFA. Luego aparte también organizamos viajes fuera, como fue el partido de Levante. También lo único que, bueno, pues ahora mismo con el tema de los horarios de los partidos de fútbol nos lo ponen muy difícil, porque por el tema de televisiones y tal, pues la verdad ha habido semanas que hemos tenido que cambiar hasta tres veces de cartel, porque lo anunciado en él no era lo real.
16: De todas maneras, para la gente que quiera ir al partido de la Athletic en el autobús de la peña, ya lo sabe, ¿no? Es una hora antes, me parece, ¿no?
18: Sí, no, es una... entre semana, o sea, en fin de semana es hora y media antes del partido, y entre semana, como hay más problemas de tráfico, salimos dos horas antes de que se celebre el partido. Pero vamos, también queda anunciado, solemos mandar un mensaje a los móviles de los abonados del autobús y... se reparten unos carteles en los cuales están reflejados los anunciantes que tenemos en la peña, que también dan a...

0: un correo electrónico también, que bueno, pues la gente puede entrar ahí a hacer sus comentarios, sus reservas de billetes de autobús, y luego por la página web pues da una información bastante correcta de las actividades de la peña, de viajes y de todo ese tipo de cosas.
1: Bueno, la página web, que no la llevas tú, ¿no? La lleva...
0: Sí, no, la lleva otro compañero nuestro, que es el encargado de ese tipo de cosas, Miguel. Y bueno, pues la verdad es que ha sido bastante efectiva. Ha sido bastante efectiva porque se han visto ahí unos resultados bastante buenos.
1: Bueno, la página web, que vais a poner ahí un poquito un servicio, ¿no? Unas fotos de la peña, fotos...
0: Sí, sí, estamos...
1: ¿De qué va a costar la página web?
0: Pues tiene una pequeña historia de la peña, o sea, tiene una portada, una pequeña historia de la peña, en la cual el himno pues tiene mucho que decir, puesto que es desde el inicio de la peña, y prácticamente pues va a ser el que la va a diseñar, la historia de la peña. Luego pues está el servicio de autobuses, de horarios de autobuses. Tienen todos nuestros anunciantes o los que participan en las actividades de la peña, tienen ahí su anuncio puesto. Y bueno, pues pensamos que es una página que está bastante bien diseñada.
1: Bueno, y Julián, a ver qué ideas. ¿Vas a encarar ahí algo nuevo que tengas preparado?
0: No, hombre, yo creo que Benigno ha dejado el listón muy alto en ese sentido, con lo cual, con que en estos primeros meses, pues, mantener el estado actual de la peña o consolidar esas actividades que se han llegado a hacer hasta ahora, pues con eso yo creo que...
1: No es poco,
0: porque ya digo que el listón se ha quedado muy alto. Hombre, lo ideal sería pues incrementar el número de socios, intentar hacer más viajes fuera de Madrid. Lo que pasa es que ya digo que es cada vez más difícil, sobre todo por el tema de que hasta la misma semana no te dicen el día, y con tan poco tiempo no se puede organizar un viaje fuera. Y bueno, pues también hemos potenciado, y creo que ha sido una cosa bastante interesante, que se vean todos los partidos que juega el Atleti fuera del Calderón, se ven aquí en la sede de la peña. Llevamos viniendo pues desde el inicio de temporada, y la verdad que hay un ambiente al cual invito a todos los atléticos de Torrejona, que si quieren pasarse a ver los partidos del Atleti en la sede de la peña, están invitados.
1: Sí, eso siempre es hacer afición, y como siempre un sitio donde el aficionado del Atlético de Madrid, ya no es de la peña, pero si es de la peña mejor, ¿no? Pero bueno, que tengas ahí para ver el partido, ni la ola, lo ves ahí con los tuyos, que siempre es bueno ahí
2: hacer. Sí, lógicamente eso es así, de verdad. Siempre ha habido esa intuición de traer aquí a aquel personal para que viese los partidos de nuestra, pero siempre hay dificultades, ¿sabes por qué? Porque se mezclan gente de, por ejemplo, que sea del Madrid y del Barça, y siempre vienen discusiones, pero bueno, se llevan bien, y ojalá aquí se llegara. Bueno, las veces que he venido yo, desde luego ha habido un llenazo en el bar, ¿me entiendes?
1: Sí, hay sitio, desde luego, aquí en el bar Castillo, un poquito ahí cerca de la tele, aquí, y luego en el pasillo un poquito, pues hay sitio para allá, a ver.
3: ¿Se puede pasar
2: tiempo? Me decía antes Julián lo de la entrevista, lo de el trabajo de la peña, qué tal, no, pero es un poco diferente. Se agradece muchísimo la ayuda que prestan los directivos, ¿no? Muchísimo. Pero ya la cabeza, el presidente, si no, que me lo diga ahora Julián a mí, que empiezas mirando, que si se va a llenar el coche, que si esto, que si hay que avisar a otro coche, que si por ejemplo la lotería, que si se vende toda la lotería, no se vende. Luego, ahora mismo ha indicado él una cosa de que siempre ha sido mi matanza. He hecho yo varios eslogan para que haya cuanto más gente aquí de la peña, o sea, que porque hay muchos atléticos en Torrejón, muchísimos.
1: Muchos atléticos que no son de la peña, que están por ahí.
2: Que no son de la peña, efectivamente. Pero claro, ahí tenemos la dificultad también. Tenemos una dificultad de que hay mucha gente joven del Atleti, pero preferimos llevar medio coche que el coche entero, ¿me entiendes? ¿Me entiendes a mí, no? Por unas causas, ¿no? Porque varias veces ha habido problemas con esos chavales que han venido, que forman garigáis en el coche, y claro, para la seriedad que siempre ha tenido esta peña, nosotros no estamos de acuerdo. Pero vuelvo a insistir la postura del presidente de la peña, que es bastante en estos sitios.

0: Es bastante un poco complicada. Y pido desde estos micrófonos a todos los directivos que echemos todos una mano al señor Achaques.
1: Bueno, te echen una mano, ¿no, Julián?
2: Sí, las dos, si son necesarias, que me las echen también, eso está claro. Cada cosa tiene su responsabilidad, ¿no? Pero yo creo que el buen equipo que tenemos, la verdad es que salen las cosas bastante bien. Hasta ahora están saliendo bastante bien. Otra cosa, cuando me has comentado el tema de algunos proyectos, hay una cosa que sí que estamos detrás de ello y que creemos que el tema puede salirnos bien, que es intentar crear una escuela de fútbol a nivel infantil, o bueno, a nivel prebenjamín, si es necesario empezar desde cero, porque creemos que eso puede ayudarnos mucho a un futuro de la peña. Creemos que eso nos va a venir muy bien.
1: Y yo siempre lo he dicho, ¿no?, que tener en este caso unos equipos, de tener alguna selección, algo que llame, sobre todo para el futuro, ¿no?
2: Sí, ¿no? Y
1: además llama también a padres, en fin.
2: Sí, de hecho la Peña Atlética en su hace años ya tuvo sus equipos de fútbol, los cuales eran bastante buenos, y bueno, pues fue una sección que funcionó bastante bien. Hoy quizás el principal problema que se encuentra es encontrar gente responsable que quiera llevar esos equipos de fútbol. Desde este micrófono, la verdad es que hago un llamamiento al que quiera colaborar con nosotros en ese sentido, de poner en marcha esta escuela de fútbol, que bueno, pues que estamos abiertos a cualquier comentario.
1: También, bueno, ya estás creciendo, Julián, como presidente de la peña. Has acudido a los dos actos de las peñas vecinas de Torrejón, ¿no? La peña barcelonista y la peña madridista, Guapango, ahí.
2: Sí, no, con esas dos peñas siempre hemos tenido una muy buena relación, la cual, pues, pasa por un muy buen momento, tanto con una como por otra, incluso con el resto de peñas del Atlético de Madrid, de las cuales somos amigas, puesto que nos hacemos los homenajes, acudimos, ellas acuden a los nuestros, nosotros acudimos a los de ellos. Hay una buena relación entre peñas y entre, en general, pues, personas que están metidas en el fútbol y que bueno, pues colaboramos.
1: Porque siempre lo hemos dicho, ¿no?, que la peña es el corazón un poquito de la afición, y que el corazón en realidad se lleva bien, cada uno tiene su idea, pero
3: efectivamente tenemos que vivir todos.
2: No, está claro que es así, que entre las peñas tenemos que colaborar como sea, y que somos los que realmente damos ese apoyo a los equipos, que si no fuera por ello, pues a lo mejor sería una cosa como muy fría.
1: Bueno, la peña barcelonista primero, que tuvo su 25 aniversario, hizo un poquito a lo grande y tal el día.
3: ¿Cómo lo dices? Ahí viendo,
2: sí,
3: ahí.
2: Sí, no, ahí es que, bueno, pues la verdad es que les sale muy bien todos los años el homenaje, igual que la de la Peña del Madrid, o sea que, y como intentamos que nos salgan a nosotros, que nosotros creemos que también nos sale bien, o sea que, bueno, pues ahí cada uno intentamos hacerlo lo mejor que se puede.
1: Bueno, volviendo al tema, que queréis ya empezar a hacer de aquí esas escuelas de base y demás, ya tenéis, estás en el camino, ¿no?
2: Sí, estamos intentándolo, con tiempo queremos hacerlo, para que al año que viene a ver si podemos tener ya algún equipo en marcha. Ya tenemos los colaboradores que harían falta para el tema, y la verdad es que ya digo que solamente hace falta el encontrar las personas adecuadas para que puedan llevar los equipos.
1: Bueno, estuvisteis también en el partido el pasado de la liga, ¿no? El pasado 4-3, vaya partido de Berlín, ¿no?
0: Sí, vaya partido bueno. Pero bueno, eso es el clásico del Atleti. No, yo vine muy contento, no por la victoria, sino por las ansias que puso el equipo en ganar. Que ha sido muy bien, porque en el minuto ya 35, 36, cuando íbamos perdiendo 3-2, pues el hizo un cambio el entrenador de locura. Quitó un defensa, que estábamos con jugador menos, y metió un delantero, o sea que eso fue extraordinario, ¿no? Porque la verdad ha sido así, con un jugador menos, y para mantener por lo menos a lograr el empate, pero él fue y salió, fue un acto, vamos, de locura un poco eso. Ayer estuve escuchando, el lunes estuve escuchando a JJ Santos, que tiene un programa en Telecinco Sport, me parece, un programa a las 11 de la noche, y se apostó con varios periodistas que el Atleti podía estar en abril luchando por el título. Bueno, a ver si es verdad. Y eso, ver, eso ha sido siempre un presidente, un periodista un poco contrario a las ideas del Atleti, en fin, que Yo sí, sí, lo escuché y me quedó.
1: Bueno, pues, será por algo,
0: loco,
1: ¿sabes?
0: Loco porque ha sido un hombre que yo nunca. Vamos, me hacía cruce yo. Este hombre, ¿cómo puede decir eso?
1: Sí, o sea, que este año hay color ahí,
0: ¿eh? Un defensa ahí, pues la verdad, si no, vamos a ver.
1: Julián, este año parece que pinta la cosa
2: sí,
1: bien.
2: No, la verdad es que por lo menos este año
0: que no se me olvida que vamos un grupo de la Peña Atlética de Torrejón a Copenhague.
1: Copenhague, efectivamente, sí, lo hemos visto aquí en el cartel de aquí de la sede, ¿no?
0: Vamos un grupo de
1: viaje, efectivamente. Bueno, Julián, que este año tiene buena pinta.
2: Sí, por lo menos este año nos estamos divirtiendo. Estamos viendo muchos goles. Sufrimos como otros años, o sea que tampoco.
1: No se sufre, no es el Atleti, ¿no?
2: No es el Atleti, o sea que eso lo tenemos claro, pero por lo menos este año sufrimos con alegría de goles. Con alegría de goles.
1: Bueno, pues ya iremos hablando, ¿no? Ya iremos. Que tenemos ahí las disputas amigables entre las tertulias y demás con otras peñas, en fin.
2: Sí, nada, ¿no? Vamos desde aquí pues hacer un llamamiento a todos los atléticos de Torrejón que aquí tienen su casa y que bueno pues cualquier cosa que necesiten de la peña pues ahí estamos para echarle la mano.
1: Muy bien, Julián Achaque, muchas gracias.
2: Muchas gracias a ti.
1: Vale, venirnos, le damos la alternativa ya confirmada y tal, ¿no?
0: Confirmadísima. Sí, este va a ser un figura, no te preocupes que este va a dar el cante con la peña.
1: Bueno, lo contaremos, esperemos que lo contemos también.
0: Y oye, y si no el torno no te lo ha dicho, el día 21 estás invitado aquí a tomar un vino. ¿Vale?
1: Y uno de diciembre, efectivamente. Ya llegando.
0: Se habrá dado cuenta, ¿no? Y así al otro día celebramos también la lotería. Claro,
1: entonces aquí celebramos las dos cosas. Ahí, muy bien, Enno, muchas gracias.
0: Gracias a ti.
4: Homenaje a Benigno Iraola, que estamos rindiendo aquí desde La Jugada, algunos de los momentos que compartió con nosotros en este espacio deportivo, aquí en La Jugada Radio. Ya la Peña Atlética le hizo su homenaje en uno de los aniversarios de la Peña Atlético de Madrid de Torrejón de Ardoz en el 2008, gaiteros incluidos. Bueno, vamos a reproducir esos momentos del homenaje. Aparecieron los gaiteros, emoción, bueno, y su intervención después ahí a todos, como siempre, intervenciones en las cenas de aniversario, pero en este caso en ese homenaje que no se lo esperaba, lógicamente.
0: Tampoco quiero olvidar a las peñas,
5: las peñas para mí han sido algo grande. Y es posiblemente lo que más voy a estar en nostalgia, porque marchar de aquí no veo muchas peñas. A las peñas las dos de Alcalá, que me quiero mucho. A las peñas de la Azuqueca, que por favor, el chaval este que se ha marchado al otro mundo, era un gran amigo mío, cuidado. Pero a la peña Luis, que no es de Luis, es de Antonio. Tony y sus amigos. De la peña de Tauro, que es la más grande, que es de las más grandes. A la peña Blanca, a la peña Canilleja, donde está Canilleja, que le voy a echar una bronca a mi primo por no haber venido hoy, que es gallego, y claro, como soy asturiano, los primos gallegos dicen que yo no creo eso, que somos primos hermanos. No ha venido hoy a verme. Y a todos ellos, y, me, y por supuesto a las dos de aquí de a Torrejón, a la peña madridista, Guapando, gran amigo mío Lozano, te pido un aplauso para él. Y a la peña del Barça, que tuve el honor tuve de estar en presencia allí cuando la inauguramos. Y también, pues, ¿qué voy a decir a todos vosotros? Al Club Atlético Madrid, que hemos ido allí y a mí no me llaman ni la hora ni el niño, me llaman Torrejón, porque hemos ido representando siempre a la peña Torrejón y tenemos las puertas abiertas de todos. En el área social, conozco desde que estaba antiguamente don Vicente Calderón hasta ahora a todos los que han pasado por aquí.
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digno Iraola, el futbolista, entrenador, bueno, presidente de la Peña Atlética y fundador y presidente de la Peña Atlético de Madrid de Torrejón de Ardoz. Bueno, pues nuestro homenaje desde aquí, nuestro pequeño granito, porque bueno, pues ante un grande, bueno, se puede hacer más, con mucho cariño desde aquí, desde la jugada. En esa tertulia ya estarán tertuleando desde el cielo también, pues con su amigo también, rival pero amigo, Lozano también, y también con presidentes y miembros de otras peñas, tanto atléticas como equipos adversarios. Y sobre todo, pues en el fútbol de Torrejón también importante, pues en su participación en los equipos de Torrejón de Ardoz. Benigno Iraola, gracias. Hasta siempre, amigo.

0: vosotros en la Peña Atlética también, ¿no? Ahí, ¿cómo...?
1: Cuando la fundaron aquí, esto ya fue en el 84, que ya había la democracia, pero yo me acuerdo de que para reunirnos la directiva teníamos que ir a pedir un permiso a la Dirección General de Seguridad allí en Sol, ¿no? Por allí estaba en Sol, sí, en Sol. Teníamos que ir allí, tengo yo varios papeles, tengo ahí, tengo guardados papeles interesantes de la Peña, y teníamos que ir ahí. O sea, fue en otra época que era mucho más difícil, por ejemplo, cuando íbamos ahí, o sea, que había que guardar unas normas que luego, posteriormente, a partir de la democracia, de la primera legislatura de presidente, elección de presidente, pues ya fue diferente, ¿me entiendes? Y ya fue más fácil. Aquello era mucho más engorroso porque había que, las reuniones que hacíamos, las asambleas, tenías que pedir permiso a la Dirección General de Seguridad. Fui yo varias veces ahí a pedir por el permiso. Que tres, queda el señor Ledesma, el señor Paco Burgos y un servidor. Yo era el niño de aquella, en aquella parte era el chico de los recaos de ellos, era el más jovencito de todos.
2: El guaje, como dicen en su tierra.
1: Sí. Entonces, veo con mucho orgullo que la Peña sigue funcionando y nosotros hacemos y vamos con la misma ilusión que eso. Quiero hacer un recordatorio de estos micrófonos a todos los que nos han dejado. Desde el primero al último, habría grandes, grandes, grandes atléticos, sobre todo nuestro presidente, que era don Eulogio, y por cierto, no hace mucho que ha fallecido el hombre, y fue el que fundó también el Torrejón. Le debe mucho el pueblo a don Eulogio, sí, estoy de acuerdo contigo. Y la verdad, pues nosotros seguiremos luchando y manteniéndonos hasta que Dios no... Ahora estamos aquí en el... Después de un recorrido por cuatro o cinco sedes, hemos quedado aquí, que estamos contentísimos. Hemos estado muy contentos también en las otras donde hemos estado, pero aquí estamos muy contentos. Tenemos el dueño del bar, Isidoro, que es atlético y además que es un buen colaborador de la Peña, está manteniendo aquí todo, vendiendo entradas, vendiendo billetes para los coches, vendiendo lotería, en fin, muy bien, muy bien. Y estamos muy contentos.
0: Pues seguimos aquí hablando, efectivamente, aquí ya que el Atleti juega en casa, en el barrio Castillo, la Peña.
1: Sí. Rivalidad sana. Debido a que todos somos hijos, todos vivimos en Torrejón y la verdad, uno que sea uno del Madrid, otros del Atleti y otros del Barça, oye, no tiene nada que ver para perder las amistades. De todas formas, a nosotros los atléticos somos, yo creo, mucho mejores que tanto el Barça como los del Madrid. Los del Madrid pasan de un poco de prepotentes y los del Barça lo mismo. Nosotros somos más humildes.
0: No está haciendo...
1: No, pero esa es la realidad pura. Nosotros vamos poquitín a poquitín. Nosotros empezamos muy humildes y seguimos muy humildes dentro de la Peña, pero nosotros llevamos ya la friolera de 36 años. Este año cumplimos los 35 porque tuvimos un año trabajando en ella y la inauguramos el día en junio del 71. Y nosotros, pues, seguimos en la brecha. Para muchos años más. Nosotros tenemos que llegar a los 50.
3: Bueno. Dedicado a mí, estoy muy agradecido a los actuales directivos de la Peña que me han ofrecido un homenaje que de verdad no estoy acostumbrado a estas clases de cosas, ¿no? Porque mi actualidad y mi temperamento ha sido siempre trabajar por mi causa, que era la Leti. Y he trabajado siempre a favor de la Peña, no nunca he mirado que si era a favor mío o a favor, no, que ha sido siempre a favor mío. Bueno, pero estoy muy agradecido al presidente actual y a su junta directiva, que luego conmigo se han portado de maravilla.
4: ¿Te lo esperabas ahí, esos gaiteros, qué bonito?
3: No esperaba nada. Y además los gaiteros me han llenado de orgullo y de todo, ¿me entiendes? O sea que estoy muy muy contento hoy, para mí ha sido un día completo.
4: Bueno, ¿qué vas a hacer? ¿Qué vas a seguir ahí?
3: No, voy a estar ahí al de presidente honor, pero voy a estar para pa lo que me mande el presidente, si hay que te echar una ayuda. La cuestión de ir al club a hablar con los actuales dirigentes del Atleti o con Quinchera, que ahí estaremos nosotros, y ahí estaré yo, ¿me entiendes? No pasa nada.
4: Que quedamos en la pendiente de hablar de cosas del deporte de Torrejón, ¿eh? Que ahí tienes mucho que hablar, ¿eh?
3: Perfecto, perfecto. He sido entrenador del Torrejón juvenil 5 años. Y he estado también anteriormente en el Torrejón cuando era regional. Y la verdad, tengo mucha historia del Torrejón. He jugado aquí pues otros 4 años, casi 5. Y la verdad, tengo que aportar mucho, hablar mucho del Torrejón.
4: Tanto del Torrejón como la Peña Atlética. Pues seguimos ahí hablando de la ola. Muchas muy gracias.
3: Bien. Gracias a vosotros, ¿eh? Muchas gracias.
5: En juego Torrejón, este pabellón Javi Limones tiene la cristalera esta lateral donde estaba donde está la cabina de prensa, que ya, bueno, se usa poco, porque la verdad que es muy poco aconsejable. Están instaladas las cámaras y demás, pero vamos, antiguamente sí, con el fútbol sala, Mansán, etcétera. Pero ese lateral entra mucho sol muchas veces, y la verdad que da ese contraste también, ¿no? Contraste genuino también en este pabellón Limones, ¿no? Entrando por ese lado, también el otro lateral tiene cristaleras, pero las del lado este de la cabina de prensa parece más, entra más como más diagonal al suelo, incluso, no sé, un poquito más directa la luz. Bueno, vamos a ver ahora, seguimos con el partido en juego, balonmano Torrejón. Estamos también pendientes de ese final del tercer cuarto en baloncesto cadete. Estamos a un minuto ahora del final, 5-9-5-1, sigue ganando zona el baloncesto centro a Estudiantes. Aquí, pues vamos a ver, vamos a aguantar un poquito, llevamos 10 minutos de juego, ahora iremos con el final del tercer cuarto, bueno, vamos a contarlo. Juega, vamos a ver, Concepción, atacando ahora por el lado derecho, intenta meterla un poquito de vaselina, sale fuera, balón que va fuera directamente. Yo creo que jugando la pelota ya, balonmano Torrejón, ahí intentaba meter a por el centro, ahí era muy difícil, Sergio Villata. Vamos a ir con el final del tercer cuarto, al paraíso ahí, tiros libres, Moisés.
6: La línea del 460, Jesús López, en esta temporada 72,2% de acierto en tiros libres. El alero de Movistar Estudiantes suma el primero. En el pabellón José Antonio Paraíso se está disputando la segunda semifinal de la Liga Orramas cadete masculina 2026. Es el pase a la final y también una plaza asegurada al Campeonato de España. Ousmane Sanogo, Amilcar, Ousmane no consigue anotar, pero a la tercera consigue poner el 6-1, 5-3. Se le acaba el tiempo, 6 segundos, balón a la esquina, Jesús López, lanza de 3, no, el rebote se lo queda Centro Básquet Madrid. Finaliza el tercer cuarto de momento, Centro Básquet Madrid 61, Movistar Estudiantes 53, se pone a 8, mengua esa diferencia de 17 puntos a solo 8, así que cuidado, porque quedan 10 minutos donde todo puede pasar. Así que abróchense los cinturones, porque vienen curvas.

0: Bien, Moisés, pues volvemos al Limones. Seguimos aquí, balonmano. Empate a 9, ojo. Ojo, y ahora tenemos 6 metros. Ojo a estos 6 metros para Torrejón. Vamos, balón. Ahora fuera. Bola para Concepción. Ahí está Concepción, ahí. Ahí estaba una ahí bajo palos. Piru, ahí está. El balón se fue fuera. Empate a 9, ¿eh? Ojo. Empate a 9. Concepción, balonmano Torrejón. Semifinales. Fase final. Primera fase final territorial masculina. Vamos a ver, moviendo la pelota ahora el equipo de Torrejón. ¡Ojo! ¡Gol! ¡Gol, gol, gol, gol, gol! Desde el campo propio ahora, balonmano Torrejones y lanzamiento. Vamos a ver ahora, vamos a ver si Miguina ha terminado lanzando desde su casa prácticamente. Bueno, 9-10. Tengo ahí, estaba mirando también y bueno, 9-10. Ojo porque minuto 20 de juego, estamos en directo aquí en la jugada. Tiempo de descanso ahí en la fase final cadete masculina ahora, en el tercer cuarto. Mientras tanto aquí, segunda semifinal, primera mitad. Y el Concepción que tiene uno menos, tiene una exclusión, le quedan 25 segundos, 35, perdón, 3-5. Le quedan 35 segundos para la exclusión. Ojo, Concepción al portero, bien, ojo. ¡Fuera! Uf. Y es que sin portero, Concepción. Vamos a ver, claro, cuando tiene que aprovecharlo ahí ahora Torrejón cuando recupere la bola. En cada uno de los ataques. Torrejón le van a quedar ya 8 segundos solamente a la exclusión y ya parando un poquito y tocando la bola. En este ataque Concepción va a llegar al final. Ahí está el final de la exclusión y ojo, va a aprovechar, pero ya estaba el portero. Y ojo, porque ha sido gol, gol. Ha entrado, ¿no? Vamos a ver ahí. Ese lanzamiento, ya estaba el portero preparado para entrar. Efectivamente, ha entrado ese balón, ya estaba el portero, pero desde lejos no ha podido. Ahí se trastabilló, no lo ha podido evitar. Bueno, bueno, bueno. Ojo, tiempo muerto. En la cancha. Minuto 21 y 12 segundos de juego aquí en el Javi Limones. Las semifinales, el balonmano Torrejón en las semifinales de esta fase final. De esta fase final de primer equipo masculino. Tiempo muerto, como decimos aquí en el pabellón. Mientras tanto, en el paraíso, parece que arrancó ese último cuarto, Pablo. Perdón, Moisés.
1: No consigue anotar Arsenal. Dos tiros libres. Cuarta falta personal para Carlos Millán. Así que se va al banquillo por Andrés Crespo. Rodrigo Reyes entra por Bartosz Boronski. Allá el primero, Guillermo Moncayo. Suma el segundo para poner el 6-3, 5-6. Amilcar, Lizarazo. Buscando el ataque. Ousmane Sanogo. De nuevo. Para Amilcar, falta sobre Andrés Crespo de Jesús López. Tercera de Jesús López. Ataca Centro Básquet Madrid. Sanogo. Ahora Vivien Becker. Andrés Crespo. Sanogo atacando el aro. 2-1. Van a poner el 6-5, 5-6. 9 arriba. Con posibilidad de poner el más 10. Ousmane.
0: Efectivamente, Moisés, ahí lo dejamos con ese tanteo. Volvemos aquí al balonmano. Esos primeros dos minutos de juego del último cuarto entre zona centro y Estudiantes. Gana zona centro de 9. Así que vamos a ver. Aquí, primera mitad del partido. Aquí estamos en la primera parte. Seguimos con la ventaja de balonmano Torrejón de 2 goles. 2 arriba. Público, Balomano Torrejón que juega en casa. Vamos a ver ahora ahí, Concepción 10, Balomano Torrejón 12. Atacaba ahora Torrejón por la izquierda, no, fuera. Va a recuperar. Concepción. Vamos a ver, sacando ya su portero Unai. Para los suyos. Concepción con la camiseta azul, pantalón negro. Torrejón de oscuro, ¿verdad? Ahí, con esa equipación. Bueno, prácticamente negra, ¿no? Azul marino negro. Para Javier. Ahí está jugando la pelota. Concepción, Santiago, ojo, el balón, lanzamiento, gol adentro, esa jugada de Concepción para ponerse a 1, 11-12. Minuto 24, van a quedar 6 para el final de esta primera. Ahí está jugando Torrejón, vamos a ver ahora, se mete la maraña en el punto ahí de penalti, de los 6 metros. 12 metros, juega ya Torrejón de nuevo. Vamos, vamos, ahí está jugando la pelota ya Torrejón. Diego, balón ahí al centro, ahora se pilla. La pilla ahí. Nuevamente 12 metros. Pase final. Ojo. Y ahí estamos el gol. Vamos, vamos, vamos. Ahí está el gol. En el balonmano Torrejón. Venga, estamos aquí, vamos a estar ahí al... A ver. Realmente dejaron seguir. Juega ya Torrejón. Dejaron seguir, el marcador está igual. 11-12, efectivamente. Vamos, vamos ahí, jugando Diego. Ojo Diego, moviéndola a Manuel. Ojo ahora, por el centro. Cae el jugador de Torrejón ahí, vamos a ver. Si pitan. A ver si pitan algo. Vamos a ver. 5 minutos y tiempo muerto nuevamente aquí en la cancha. Torrejón gana de 1, 11-12. Concepción, balonmano Torrejón, segunda semifinal. Fase final de la territorial de balonmano masculino.
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3: 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Aparte de la victoria, al margen de eso, el disfrute de los nuestros. Juega Balomano Torrejón.
0: Ojo ahora por la derecha, parado Unai. Se queda con la bola a balonmano sobre Concepción. Ahí está jugando ya en campo contrario, moviendo la bola, atacando estático ahora, buscando ahora por la derecha. Falta. Pantalla de dos jugadores. A sacar de nuevo Concepción. Ahí, desde 12 metros. Estamos a 2 minutos para llegar. Cuatro minutos para llegar al final de la primera parte. 11-12. Está atacando ahora Concepción, el equipo que pierde de uno. Vamos a ver. Juega la pelota Concepción ahí. La jugada por el centro, la maraña. Al final acaba entrando el balón. Gol de Concepción. Se desespera ahí Javi Aguirre. Javi García Aguirre. Bola para Torrejón. Ahí está jugando la pelota el equipo de Torrejón por el centro. Gol. El gol de Torrejón. Juega la pelota ya otra vez Concepción. Llegando al último minuto de partido en la primera parte. Mueve la pelota el equipo de la Concepción. Vamos a ver ahí. Rubén Quintas se la deja. Santiago Hernández, Rubén. Nuevamente Rubén. Vamos a ver ahí por el centro. Vamos a ver ahí. Ojo que puede ser pasivo. Ahí vamos a ver el lanzamiento. ¡Fuera! ¡Fuera Concepción! Vamos a ver ahora porque... ¡Ojo! Vuelve a robar la pelota arriba y gol. Gol de Concepción, ahora sí. Gol de Concepción. Estamos 12-13, ¿no? Antes, efectivamente, estamos ahí 12-13. 12-13. Sigue uno arriba, balonmano Torrejón. Antes... Bueno, así que último. Volvemos ahora al partido, al directo aquí en balonmano. Estamos ahora justo 2 minutos, decíamos antes, perdón. 2 minutos ahora jugando Torrejón por el centro. Vamos a ver, cae el jugador. No hay nada. Deja seguir los árbitros. No han pitado nada ahí. Esa jugada. El pívot. Va a recuperar Concepción. Rubén Quintas, Santiago Hernández. Bien, y defensa pide en el público aquí de Torrejón. Miguel López, Quintas, jugando Concepción por el centro. Ahí entre 3 jugadores, 4, defensa de balonmano, falta, 12 metros. 1-15, ahora sí, 1-15 para el... ¡Ojo! ¡Uf! El balón la ha repelido entre el palo y el portero de Torrejón. Recupera Torrejón, vamos a ver, que gana de uno, se va arriba, gol, gol de Torrejón, de 2, 12-14, minuto para el final de la primera parte. Ojo ahora Concepción, que atacaba rápido, intentaba irse rápido, no, falta, saca rápido Concepción, ojo, se la juega mal, y ahora desde la derecha, se equivoca, ¡buah! Entrado, no, ojo, el balón casi lo para el guardameta de Torrejón, gol, ha sido gol, ¡buah! Casi lo para el portero de balonmano Torrejón. Bueno, 13-14, uno arriba balonmano Torrejón. Estamos a 30 segundos de llegar al final, al descanso. Vamos a ver, juega balonmano Torrejón, Diego Seijo, jugando por la derecha y por el centro ahora, intentando buscar el hueco, ahí cae el jugador Torrejón, no hay nada. Intenta irse rápido ahora Concepción. Últimos 10 segundos. 8 segundos. Vamos a ver. Ojo. Ahora no hay nada. Bien la defensa de Torrejón. Balón al campo contrario. La portería final. Final de la primera parte. Torrejón 1 arriba. Vamos. Vamos al descanso. Semifinales. Fase final territorial. Masculina de balonmano. Concepción 13, balonmano Torrejón 14, tiempo de descanso, nos vamos al final de partido en el Paraíso, baloncesto cadete, también semifinales, la segunda semifinal. Moisés.
1: Podemos. Esta liga más. ATP masculina 2026. Se ha disputado la primera final, la primera semifinal, que diga, donde el Real Madrid ha conseguido ganar ante SBA, Spanish Basketball Academy. Guillermo Moncayo consigue anotar al contraataque para apretar el marcador. Espartaco, Rodrigo Reyes, Andrés Crespo, Rodrigo de tres. No, el rebote. ¿Quién se la queda? Se la queda Movistar Estudiantes, que sigue acercándose pasito a pasito al objetivo. Pase por dentro, Diego de dos. No, el rebote, Guillermo Moncayo. Tapón de, o intercepción más bien dicho, de Rodrigo Reyes. Daniel Villalba consigue sacar los dos tiros libres. Es la cuarta de equipo de Movistar Estudiantes. Entra también en bonus. Anota el primero Daniel Villalba. Sí. Rebote se lo queda Movistar Estudiantes, buscando el ataque. Guillermo Moncayo quiere salvar y la salva bien ahí Héctor Esteban, a la esquina, Diego, qué buen amago, lanza de tres, no, el rebote, Héctor consigue sacar la falta. Serán tiros libres para Héctor Esteban. Se prepara para entrar Carlos Millán. Tiro libre, no lo consiguió, el segundo no lo consiguió anotar. 6-9, 6-3. Atacando centro Basket Madrid. Pase por dentro. Se la entrega Usman Sanogo. 7-1, 6-3. Atacando Movistar Estudiantes, buscando la bandeja, no le sale. Ahí a Diego Villaescusa. Así se la queda. Así la roba bien ahí Diego Villaescusa. No, había sido Héctor Esteban. Se sienta Diego Villaescusa. Ha entrado Max Tejedor. Espartaco, a la esquina derecha, para Rodrigo Reyes, Carlos Millán, Rodrigo, de tres, suena Chof, la canasta, 74-63, asesta un golpe que puede ser importante en la moral del equipo celeste. Hay tiempo muerto, pedido por Jorge Lorenzo Calvo.
4: Segundos, 20 minutos, 4 segundos.

3 minutos y 4 segundos. 11 arriba. Para Centro Básquet. Movistar Estudiantes que quiere llegar a la final. Para ello tiene que remontar 11 puntos en estos 3 minutos. Medio ese robo de balón, que es buenísimo por parte de Carlos Millán. Rodrigo Reyes. Pase por dentro. Osman Sanogo no consigue anotar el rebote. Se la queda de nuevo Rodrigo Reyes. Carlos Millán. ¡Bingo! Triple de Carlos Millán para poner el 77-63. Un impulso más para un Centro Básquet Madrid que está un poquito más cerca. Max Tejedor. Diego, hay falta de Espartaco Sobrino. 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Cadete. Está siendo un jugador vital en la defensa de Centro Básquet Madrid. Nada más y nada menos que antes de este partido. 41 recuperaciones, siendo el tercero con más recuperaciones de la competición. Más las que contemos en este partido. Las que cuento ahora se sientan Diego Antona y Juan Medina. Hay posesión para Centro Básquet Madrid. Sigue teniendo la bola. Dos recuperaciones en el día de hoy. Se va 43 en total, toda la temporada. Rodrigo Reyes, 9 segundos. Bien por dentro para Usman Sanogo. Rodrigo Reyes. La parábola perfecta de matemáticas para poner el 80-65. Guillermo Moncayo quiere responder rápido con el triple de Javier Asensio. 1:41. Osman Sanogo. Carlos Millán. Rodrigo Reyes. Pase para Daniel Villalba. Atacaba Espartaco. Serán dos tiros libres para Centro Básquet Madrid, porque ya estaba en bonus Movistar Estudiantes. Sí. Marcha Guillermo Moncayo. Entra Diego Villaescusa. Anota el tiro libre. Espartaco. Tiro libre, no la anota, pero el rebote lo gana Espartaco Sobrino. La entrega. La quería hacer a Carlos Millán. La tiene Rodrigo Reyes. Rodrigo. El pase para Usman. Sanogo. 5 segundos. Lanza de 2. No consigue anotar, pero saca los dos tiros libres. A la línea del 4-60. El pívot de Centro Básquet Madrid. El conjunto de la calle Joaquín Dicenta lo tiene en su mano. Para llevarse el partido. Muy mal se le tiene que dar este último minuto. Con 7 segundos.
Segundo tiro libre, no la nota, se la queda Martín, Santo Tomás. Javier, Asensio, amagando. Javier, el pase por dentro. Lanza de tres. No consigue anotar Diego. Villa excusa, se la queda Dani Villalba. Falta. Falta sobre Daniel. A la línea del 4-60. Al hierro. El primer tiro libre. De Dani Villalba. Y además un Dani Villalba que está siendo en esta temporada en la Liga Ahorra Más el segundo máximo reboteador. Bueno, cuarto máximo reboteador, que diga, de la competición. Así que eso es un buen negocio para un Centro Básquet Madrid que lo tiene muy, muy cerca. 45 segundos. Espartaco Sobrino. El pase es perfecto para Dani Villalba, que consigue el 84-68. Javier Asensio. Héctor Esteban, que quiere atacar el aro. Lanza de dos para la cazuela. Para el 84-70, 33 segundos para finalizar. Ousmane Sanogo, el pase es demasiado alto. Se la queda Movistar Estudiantes. Santiago Siguero. Javier Asensio, el pase a la nada. La recupera Centro Básquet Madrid. Carlos Millán. Quiere marchar Carlos. Hay falta sobre el dorsal 3. A la línea del 4-60. El primero

Suma el primer tiro libre. Consigue poner el 8-6-7-2. Final. Consigue la victoria Centro Basket Madrid. Consigue la segunda plaza para el Campeonato de España en esta Liga Ramas Cadete, en esta fase final de la Liga Ramas Cadete Masculina 2026. Se ha quedado cerca de la final Movistar Estudiantes. No pudo realizarlo a la perfección. Por lo demás, Rodrigo Reyes ha quedado como mejor jugador del Centro Basket Madrid con 23 de valoración, 20 puntos, 4 recuperaciones y 5 rebotes. Por parte de Movistar Estudiantes, destacamos a Héctor Esteban con 16 de valoración y Max Tejedor con 21. Así que por lo demás, ahora solo le queda una última bala a Movistar Estudiantes y también a Spanish Basketball Academy para la tercera plaza, para conseguir ese pase al Campeonato de España. Recordemos, mañana serán los partidos. Primero, la gran final, que será el tercer y cuarto puesto, que será a las 5 en punto. Mientras que mañana, por la mañana temprano, tendremos la Final Four de la Liga Ramas Cadete Femenina 2026. Así que un saludo, un servidor, Moisés Crespo, se despide de todos ustedes. Un saludo y

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Seguramente a ver si puede ser la victoria de los nuestros, de Balonmano Torrejón. Estamos en las semifinales. Estamos ya en directo. Ha empezado el partido, lógicamente. Hemos aguantado ese final en baloncesto. Ya lo tenemos todo para mañana. Tanto de tercer y cuarto puesto y final de féminas y masculino. En cadetes, baloncesto, fase final que se está jugando en el Paraíso. Y aquí, en el Limones, la fase final de balonmano masculino de territorial, primera territorial. Recuerden que ya está en la final el Leganés, que ganó a Coslada. Y ahora Concepción, balonmano Torrejón. Ojo, porque ahora en este inicio de la segunda parte se ha puesto por delante. Recordemos que lo dejábamos con uno arriba Torrejón. Bueno, pues con ese 12-13, bueno, en esta segunda parte 4-2 para Concepción. Así que, bueno, ahora mismo de 2 gana Concepción. Como decíamos, perdía de 1. Y bueno, pues efectivamente, pues ahí estamos, 12-13, pues 5-2, perdón, 5-2 en esta segunda parte, lógicamente. Bueno, ahora 17-15, y ojo, porque efectivamente 5-2 en esta segunda parte, 17-15 gana, 2 arriba balonmano Concepción. Y ojo, porque tenemos 3 exclusiones, 2 en Torrejón en estos momentos y una para Concepción. La primera que se va a acabar va a ser la de Torrejón. Luego, le queda 25 segundos, luego otro medio minuto más de Concepción y 2 minutos prácticamente Torrejón. Así que así están las cosas. Así que ojo, porque Torrejón está jugando.

Cuando con 4 de campo ahora. 4 contra 5. 4 jugadores, Torrejón contra 5, Concepción. Torrejón que pierde de 3. Vamos a ver si podemos ahí aguantar. 5 segundos quedan a una de las exclusiones. Vamos a ver, ahí aguanta, viene ese lanzamiento, nada, el portero, venga, tenemos ya uno más, ahora se igualan las fuerzas. 5 contra 5 de campo. Y bueno, Concepción lo va a recuperar ahora en 25 segundos. Ataca ahora Concepción. Ojo, ese balón ahí directamente. Y si queda fuera, mueve la pelota Torrejón. Vamos, balonmano Torrejón. Concepción, como hemos dicho antes, ese ha sido el campeón de la liga regular. Leganés ha sido campeón de la liga regular. Vamos a ver a Torrejón ahora. El centro fuera. Ya entra el jugador de Concepción. Ya está en inferioridad. En inferioridad, Torrejón ahora, le quedan 39 segundos. Mueve la pelota Torrejón. Ahí está recibiendo la pelota Aitor Conde. Ahora. Ahí el central organizando el juego. Vamos a ver, botando la bola por el centro, insiste Torrejón. Vamos a ver, ahí por la izquierda ahora, por el extremo. Tiene ahí falta de Concepción. 20 segundos para que recupere Torrejón el jugador. Juega Torrejón. Anima al público. Vamos. Vamos a ver, ahí ahora recupera 5 segundos, 6. Venga, va a entrar el jugador ya de Torrejón. 2 segundos, el lanzamiento. El portero, Unai, en Concepción. El balón ahora que se va afuera. Bueno, vamos a ver ahora, cerquita de nuestra posición aquí. Limones, mueve la pelota Torrejón. Abre hacia la izquierda, recibe Aitor Conde. Aitor Conde se la deja ahí a Sergio Villalta. Sergio Villalta hacia el extremo derecho, tocando al centro otra vez Torrejón, ahora por el izquierdo, buscando el hueco, ojo, puede robar Concepción, no, sigue Torrejón por el centro, por el extremo, gol. Para adentro Torrejón, gol de balonmano Torrejón, para ponerse a 2, pérdida de 3, 2 y ahora gol de Concepción. La respuesta inmediata, sigue 3 arriba Concepción. Vamos a ver, 11 minutos de esta segunda parte. Ataca ahora balonmano Torrejón. Vamos hacia la derecha a recibir Bruno Crepe. Bruno nuevamente jugando Torrejón por la derecha ahora, por el lateral. ¡Gol! El gol para ponerse a 2 de nuevo. 19-17. Ataca Concepción. Vamos a ver ahora, bien, ese pase que iba a la izquierda, al lateral, pero lo ha interceptado ahí, bien. Balonmano Torrejón, ojo, ahora vuelve Daniel Ruano, gol. Ojo, gol de Daniel Ruano para ponerse a 1. A ver, ¿qué ha pasado ahí? Va a haber exclusión, ahí falta el gol y la falta, bien, ha sacado Petrolo en esta jugada Torrejón, gol y falta y exclusión de Concepción. Llega el árbitro ahí a la mesa, indicar la jugada. 11:53 minutos de la segunda parte. Mueve la pelota ya el equipo de Concepción. Está con uno menos Concepción, que está atacando ahora. Gana de 1 Concepción. 19-18. Segunda semifinal, fase territorial, fase final de la territorial masculina. Bien directo en la jugada. A 2 minutos para llegar a las 9. Ojo, el balón por la izquierda. Fuera. Ha repelido bien el portero. Insiste Concepción. Vamos a ver este ataque que se está consumiendo esa exclusión. Vamos a ver. Concepción ahí por la izquierda. Gol. Gol de Concepción. Vamos a ver, queda 1-11 para la exclusión. Vamos a ver ahí Torrejón, vamos a ver si aprovechamos. Ahora por el extremo izquierdo, al centro ahora. Vamos a ver, a la derecha, nuevamente ahora a la izquierda, al extremo izquierdo. Vamos a ver por el centro. ¡Oh! Falta. Falta. Jura en hebreo el entrenador de Concepción. Saca 12 metros para Torrejón. Ya está jugando Bruno Crec, Bruno Cere. Por izquierda, ojo, bien el portero.
Viene el portero Unai en Concepción, ha sacado ahí esa bola. Vamos a ver. Pone la bola en juego ya Concepción. 29 segundos para que recupere el jugador. El equipo de la Concepción. Cambio. Vuelve a entrar en la pista otra vez Miguel López en Concepción. Atacando Concepción. 15 segundos para recuperar el jugador. 13 de casi 14 ya de partido en su segunda parte. Gana Concepción de 2. 18-20. Vamos a ver ahí el balón por el centro. Vamos a ver, ojo a esa jugada, ¿eh? Hay que tirar ya, porque si no, efectivamente, luego lo han pitado, ¿no? Vamos a ver, protesta el banquillo, efectivamente. Ya no han pitado nada, podrían haber pitado pasivo. Juega. Vamos a ver, ojo, Torrejón, gol. Adentro. Ese lanzamiento. Desde el extremo izquierdo adentro. Y ojo a la respuesta de Concepción. Ha parado el portero. ¡Qué buena parada del portero de Torrejón! ¡Ojo! Y ahora la contra de Torrejón. ¡Gol! ¡Gol, gol, gol, gol, gol! ¡Ojo a la jugada! Empatado el partido ahora para el mano Torrejón. Empata 20. Empata 20. Minuto 14 y 22 segundos de la segunda parte. Apacigua ahora el juego Concepción. Jugando ahora por la derecha. Incluso por el lateral. Vuelve ahora a la izquierda. Va a recibir nuevamente Manuel García. Ojo por el centro ahora. Falta sobre Óscar Pérez, el jugador de Concepción. 12 metros. Pone ya la bola en juego. El juego Óscar Pérez. Ahí está. Ojo ahora a Concepción por el centro. Buena mano del portero Torrejón. Buena mano ahí. Vamos a ver ahora. Estamos ahí. Juega la pelota nuevamente, el balón ahora de Concepción. A ver. Dale. Lanzamiento directo. Vamos a ver, lanzamiento ahora de... ¡Ojo! ¡Ha dado el palo! Al lanzamiento... Libre ahí de Concepción. Ha fallado, ha errado esa oportunidad. Vamos a ver Torrejón ahora. Se va el ataque, alto, fuera. Bueno, juega nuevamente Torrejón. Pero perdón, Concepción en la contra, gol. Contraataque rápido ahora de Concepción por el lateral derecho. Y se vuelve a poner por delante de uno. 21-20, Concepción, balonmano Torrejón. Ataque estático ahí de balonmano Torrejón. A recibir ahí Bruno Cere. Tocando, volando ahí, buscando el hueco ahora Torrejón nuevamente. Vamos a ver ahí, por el centro otra vez, por izquierda, vuelve al centro, derecha. Y vamos a ver quién tira. Al final, ojo, recupera Concepción. Ya habían pitado ya. Ya han pitado ya los árbitros. Bola para Concepción. Cambio, vuelve a la pista. Vuelve a la pista Manuel García en Concepción. El extremo izquierdo. Ahí está ahora mismo recibiendo la bola. Jugando Concepción, Óscar Pérez, organizando el juego, ahora por la derecha, vamos a ver, lanzamiento final desde la derecha, gol. Gol del Concepción, 22-20. 17 minutos de la segunda parte, juega ahora por la izquierda Torrejón, vamos a ver, rápido ahora, se frena, medio se frena, lanzamiento ahora, toca el portero, fuera, despejado el portero ahí. Será balón para balonmano Torrejón. Segunda semifinal de esta fase final territorial. En la clasificación, recuerden, bueno, balonmano la ha ganado a Coslada, el primero contra el cuarto. En la liga regular, balonmano Leganés ha ganado. Es un buen partido, ha sido superior. Y ya está en la final. Y bueno, la Conce fue segunda, Torrejón tercero. 3 puntos le separó en la liga regular. Pero ahora es una semifinal a partido único.
Vamos a ver el lanzamiento ahora de Torrejón, que se va fuera. Pero ha tocado el portero Unai. Balón para Torrejón. 18-22 de segunda parte. 22-20 pierde Torrejón. Lanzamiento ahora, se queda en el camino. Ha recuperado bien, ha recuperado bien Concepción. Ojo que se va rápido a la contra. Vamos a ver ahora por el centro. Ojo, dejan seguir los árbitros, no pitan nada. Protesta el entrenador. Protesta el entrenador de la Concepción. Se quedan parados los jugadores ahora de Torrejón. Qué buen partido está haciendo Daniel Ruano. Anteriormente se ha marcado varias jugaditas, el gol ahí por la izquierda, la recuperación también antes. Bueno, pierde Palomaro Torrejón de 2. 22-20. Gana la Conce. 18-44 de segunda mitad. Hemos pasado ya el Ecuador de esta segunda parte. Juega la Concepción. Ojo por el centro. Ahí está el central. Intenta lo imposible. Era falta eso. Bola para Torrejón. Balón para Torrejón. Va a recuperar ahí la bola el equipo de Torrejón. Vamos a ver. Ahí está Torrejón ahora. Ojo. Vamos a ver. Finalmente vuelve la bola del lado de Concepción, que intenta llegar rápido, intenta buscar la Conce. Un poquito de que se desmelene el partido. Un poquito más y eso le puede convenir. Le gana de dos. Vamos a ver.

0: Vamos a ver. Va a sacar de banda el la Conce. Ahí está jugando la pelota Óscar Pérez. Piojo. Tiempo muerto. Tiempo muerto en la cancha. Minuto 19, 53 segundos de esta segunda parte. Concepción 22, Balonmano Torrejón 20, segunda semifinal de la fase final territorial masculina de balonmano aquí en La Jugada.
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0: Finaliza el tiempo muerto. Se disuelve los corrillos. Y vamos a ver qué pasa. Ojo ahora a Torrejón. El lanzamiento desde el lateral derecho. El portero. Cuidado la contra la de la Concepción por la derecha. Y que viene el portero de Torrejón. Vamos a ver ahí, Miguel, ese balón que ha despejado bien el guardameta de Torrejón. Esa defensa, el público de Torrejón anima a los suyos, que ahora está defendiendo. Bueno, vamos a ver qué pasa, vamos a ver ahí. Vamos a ver, 22-20, se mantiene el 22-20. ¡Ojo! El lanzamiento ahora de la Concepción. Cambios ahora en Torrejón. Se va afuera. Ataca Torrejón. Estamos en el minuto 20 ya. 20 de juego. Estamos a 10 del final. Así que ojo al dato. Pierde Torrejón de 2, pero está en el partido. Se enfrentan segundo y tercer clasificado de la liga regular. En esta segunda semifinal de la fase final de territorial. El Torrejón que ha anotado ese gol ahora. Gol de Torrejón. Vamos. Recorta un gol. 22-21. 22-21.

0: Ahí anima al público, como anima al público, ahí efectivamente. Y a su equipo. Hay que recordar que en la primera semifinal Leganés, repito, le ganó ahí el líder de la liga regular. Le ganó de 11, 33-22. A Coslada. Y ya está en la final de mañana. Juega la pelota. Está haciendo ya el Concepción, que gana de 1. Torrejón pierde de 1. 22-15 de la segunda parte. Está Concepción jugando. Vamos a ver ahora el juego. Falta. Va a ser bola nuevamente para Concepción. Vamos a ver por el centro. Ese balón que se va afuera. Fuera. Balón que se va afuera. Y ojo, el ataque precipitado ahora de Torrejón. Ha robado Concepción, que se intentaba hacer un lanzamiento desde su campo. Sin fortuna. Recupera nuevamente balonmano Torrejón. Ahí está jugando ya. Y ojo, porque piden tiempo muerto desde la Conce. Tiempo muerto, minuto 22-48 de la segunda parte. Sigue ganando la Conce de 1. 23-22, Concepción, balonmano Torrejón, segunda semifinal.
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0: Finaliza, decíamos, el tiempo muerto en la cancha. Jugadores. Ahí. Y balón para Balonmano Torrejón. Ahí está jugando ya Balonmano Torrejón. Venga, vamos. 22, casi ya ahora. Justo ahora 23 minutos. Van a quedar 7. Ojo, lanzamiento de Torrejón. Es estrella en el palo. Y el portero anima ahí el banquillo de la Conce. Vamos a ver ahí el balón de la Concepción. Ya está en juego. Público del Balonmano Torrejón, que no cansa de animar a los suyos. No se cansa. Mueve la pelota ya con la Concepción. Ojo ahora por el centro, ahora en la derecha. Falta 12 metros. Mueve la pelota ya Concepción. Vamos a ver ahí. Ojo, intenta por el centro. Falta. Ojo ahora. Vamos a ver ahí la falta clara. Y va a ser exclusión. Exclusión. Exclusión ahí de Sergio Madrid. Así que 2 minutos, un jugador menos, Torrejón. Estamos a 7 para el final. De 1 pierde Torrejón. Ahí está Balonmano Torrejón, ahora intentando jugar de espaldas. Vamos a ver ahora, perdón, hay Concepción ahí, lógicamente. Ojo el balón por el centro, fuera. Fuera, y ojo, la ha tocado, dice, la ha tocado el defensa de Torrejón. Reclama ahí Daniel Rubano. Claro, ahí. Mueve la pelota ya Concepción. Vamos a ver, recibe Rubén Quintas. Ojo, ahora por la derecha, ahora por el lateral. El lanzamiento, fuera. De la Conce. Sigue perdiendo de uno. Sigue perdiendo de uno. Ahí el conjunto de Balonmano Torrejón. Ahora aquí. Torrejón. Y 1-0-5 para la exclusión. Mueve la pelota Balonmano Torrejón por la derecha. Recibe el central nuevamente por la derecha. Insiste Balonmano Torrejón ahí. Ojo, el balón. Gol. Desde su campo no había portero. Gol. Gol de la Conce. De 2. 24-22. La pone ya Ruano en juego. Vamos, vamos, vamos. Queda todavía. Quedan 30 segundos para la inferioridad a Torrejón. Por la izquierda. ¡Ah! Estaba muy complicado. Le estaba cerrando bien. Vuelve a tener la bola. Son 12 metros para Torrejón. Ahí está Ruano poniendo la bola en juego. Hacia la izquierda nuevamente. Insiste por la izquierda. Se va al centro. Vamos a ver ahora a la derecha. Ojo, lanzamiento, gol. El gol de Torrejón. El gol de Balonmano Torrejón. Y ahora su dorsal número 17. Y cuidado porque ahí se intentaba ir a la Conce arriba. Nada, parado bien, 12 metros. Saca Concepción. Ataque estático ya de la Concepción. Concepción que gana de uno. Es importante ese gol ahí ahora de Torrejón. Vamos a ver ahora por el centro. La jugada ahí. Y la falta. Falta, 12 metros. Juega ya Concepción. Vamos a ver ahí. Ojo. Ojo, el balón. Uf, fuera. Fuera ese lanzamiento. Desde el extremo de la Concepción. Ya ha recuperado el jugador. La Conce, y ahora ojo que hay lanzamiento.
1: Sesión Cristian Mocho en su
0: portero.

Muy buenas, estamos de nuevo aquí en Alcorcón, en Santo Domingo. Ha comenzado, ojo, el Alcorcón ahora ve por la, el balón al área. Ha comenzado la segunda parte. Primeros 2 minutos de juego.

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1: Nada, vamos, como lateral derecho ante la ausencia de Gerardo y que Miguel Ángel juega en el lateral izquierdo. Ya saben que Miguel Ángel estuvo por motivo de trabajo en China, ha vuelto a finales de diciembre. Y bueno, pues ha venido bastante bien al equipo del Torrejón porque así ocupa un poquito este flanco izquierdo en la defensa del Torrejón. Ojo al ataque del Torrejón por la banda derecha. Cáncer, tenían encima dos jugadores, consigue sacar al centro. Cáncer, frontal de la chica, Ángel de cabeza, fuera. Bueno, pues ahí estaba la jugada ahora del Torrejón, el balón desde la derecha, el centro ahí, el balón que se perdió fuera. Así que vamos a ver lo que pasa. Minutos, llegadas ya del conjunto local. Y el 0-1 que sigue en el marcador, ese gol tempranero a los 15 segundos, como digo, de juego de esta primera mitad. Así que vamos a ver lo que pasa. Ojo, balón dividido del círculo central, hubo falta. Falta ahí del Torrejón, cortó ahí Cortés precisamente la posible salida rápida del Pozuelo. Va a sacar ahora balón largo de Ismael, buscando a la derecha, al interior derecho. El equipo verde del Pozuelo Mino, pero no controló, muy cerquita ya, a unos 5 o 8 metros del banderín de córner, se perdió fuera, balón que va a pasar en poder del Torrejón. Y vamos a ver lo que pasa. El Torrejón con su vestimenta habitual, camiseta roja, pantalón azul, camiseta roja, franja de cona blanca, pantalón azul, medias azules, el Pozuelo completamente de verde y medias blancas en el encuentro. De hoy, ojo al Pozuelo que la tocaba en la derecha, balón que va a quedar por ahí, va a quedar suelto, ojo, balón dividido ahí, al cruce bien Miguel Ángel, banda para el Pozuelo, progresa de ganamientos por la parte derecha de su ataque, y el balón que lo va a sacar nuevamente el Pozuelo, ahí está, ganando por 0-1, eso a los 15 segundos, como digo, y ya saben que luego estaremos a la una, aquí en la Veredillas, dobles de cinco y de fútbol, con el partido en Superliga Femenina. Torrejón, Real Club Deportivo Español de Barcelona. Sacó el Pozuelo, bajó el balón que le cae ahí a Nino. Balón al... ¡Ojo! ¡Cuidado ahí! ¡Cuidado que puede pedir balón pasado! Segundo palo, controla ahí el 10. ¡Gol! Controló de la Fuente, gol, gol del Pozuelo. ¡Gol del Pozuelo! ¡Ojo! ¡Gol del Pozuelo! El balón pasado desde la derecha estaba solo Javi. No la controló ahí, balón que quedó suelta. Segundo palo también estaba de la Fuente. Ya marcado el Pozuelo. Ojo, madre mía, cómo se nos queda el cuerpo, el 0-2. Gol del Pozuelo a los 10 minutos de esta primera parte. Jarro de agua fría, hemos empezado, yo creo que todavía estamos dormidos. Estamos acostumbrados a jugar a las 11:30. Hemos empezado a las 11, estamos dormidos. Estamos dormidos, señores. Y nos han colado el segundo. Bueno, vamos a ver lo que pasa. Yo creo que me voy a ir a la porra. Nos vamos a ir de porra, ya sabéis, la porra que tenemos aquí en la jugada. Y vamos a volver después porque, madre mía, cómo está el patio. El gol del Pozuelo, un balón, el saque de banda ahí, el balón que le cayó a Mino en el costado del área por la parte derecha del ataque visitante. El balón al área, controló Javi ahí en la frontal del área chica prácticamente. Incluso a Bocajarro podía haber marcado, lo controló, falló el control, bien. Bien para el Torrejón, pero ahí estaba, a segundo palo solo Javi, que incluso tuvo que hacerlo en una segunda jugada. Anotó para el conjunto del Pozuelo finalmente. Así que, de la Fuente, el jugador número 10 del Pozuelo, el autor del dando. Así que nos vamos ahí con la porra y volvemos después aquí. Espero contar algo nuevo, algo positivo, que hayamos acortado distancias. Antes este córner, vamos a ver Canque por la derecha, cerradito, el portero Ballesteros despeja, Josemi en semifallo, Ángel, fuera. La pego desde lejos, el balón que se pierde fuera. Nos vamos de porra aquí en la jugada, en la Veredillas. Estamos aquí con el Torrejón, como siempre, siguiéndole por los campos de la Preferente en este segundo intento de retornar a la tercera división, temporada 2006-2007. Torrejón 0, Pozuelo 2, 13 de la primera parte.
2: Bueno, la porra de la jugada, ya lo sabes, aquí en Radio Sensación, en la jugada 92.1 de la FM, con los equipos de Torrejón. Ya lo sabes que, bueno, ya ha empezado el partido, ya no puedes votar en este partido, pero si estás escuchando ahí, te puedes meter en internet dentro de poquito, pues puedes pronosticar con los resultados que te proponemos aquí desde la jugada. Esta semana te proponíamos, por ejemplo, los partidos de ayer, ese Carnicer Barcelona y el Andrades Barrio del Castillo. Carnicer Barcelona en Copa, en División de Honor, y Andrades Barrio del Castillo en la preferente, en el campeonato local, Liga de Fútbol Sala Senior. Y hoy, pues bueno, este partido de Torrejón-Pozuelo, que estamos ahí, y todavía, como digo, todavía puedes pronosticar sobre el último de los partidos. A la una, Torrejón Español en Superliga Femenina de Fútbol. 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Ya sabéis que los resultados a través del foro de la página www.lajugada.info, a través del foro te metes en la porra, en el tema, y dejas tus resultados, o en el email lajugadatorrejon@hotmail.com, lajugadatorrejon@hotmail.com. 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Y por ejemplo, ya te anuncio la porra de la semana que viene. Todavía puedes participar en la de esta semana con el partido del equipo femenino. A la una empieza Torrejón Español. Pero la próxima semana tenemos nuevamente a los equipos de fútbol. Vamos a tener pues el partido de fútbol, un partido del campeonato local de fútbol sala por confirmar. Lo podrás ver a partir de mañana en la página del programa. Ahí la portada, www.lajugada.info. Pero, por ejemplo, el resto de dos partidos van a ser los dos Torrejones, los dos equipos de fútbol. El Torrejón femenino, que juega en Puebla a las 12, Puebla-Torrejón, Superliga Femenina de Fútbol. Y a las 11 y media, domingo que viene, Torrejón-Aravaca, en preferente, el equipo masculino. Ya si quieres, mira, ya eso, puedes mandar el email a un partido o dos, de los que quieras. O esperar al lunes, pronosticar dentro del foro de la página de internet. Ya sabéis, esos 10 puntos que acumulan, mandándolos antes de la hora del inicio del partido, tomamos como referencia esa hora de la redacción de los mensajes. Y claro, pues ahí estamos, en la porra de la jugada. 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

0: Pues aquí seguimos desde la Veredilla con esta porra que tenemos aquí la jugada. Aquí no ha pasado nada, sigue las cosas igual, sigue desgraciadamente para los intereses del Torrejón este 0-2. Y bueno, pues vamos a ver lo que pasa, vamos a ver si poco a poco vamos entrando en el partido. Todavía puede haber aquí goles y bueno, por lo menos pues nos podemos meter, a ver si metemos un gol ahora pronto y nos podemos meter en el partido. Ojo a la de la Fuente por la izquierda, intentaba progresar ahí ante el cruce, hubo balón rebotado ahí, balón que se va a perder por la lateral, hubo falta finalmente el árbitro González Grande en esta acción entre Santi y De La Fuente, balón dividido ahí y hubo falta del jugador visitante, ha sacado el alto rojón, ojo, ahora se equivoca Noel, balón que queda suelto, para mí no, recuperó Nino, no, y falta. Falta ahí bien hecha ahora por el Torrejón Miguel Ángel. Uf, madre mía, vamos a jugar porque estamos dormidos todavía. Vamos a ver lo que pasa. Ojo porque va a haber cartulina. Ha parado una contra clara el jugador de Torrejón, perdón, fue Noel. Y cartulina amarilla para Noel. La primera cartulina del partido para el jugador de la agrupación deportiva Torrejón Club de Fútbol, Noel. Así que vamos a ver lo que pasa. Bueno, pues cartulina justa ahí en este minuto 18 de juego. Estamos ya en el 18 de juego de esta primera parte en la Veredilla. Torrejón 0, Pozuelo 2. Jarro de agua fría aquí en la Veredilla, bueno, un poquito de menos público de lo habitual, un poquito de la mañana está fresquita, el partido un poquito más tempranero, así que estoy tomando de público, pero durante la mañana seguirá sumando gente aquí. Vamos a ver el lanzamiento ahora, balón, ojo, centro churrazo, balón afuera. Ahora los jugadores de Pozuelo están viendo que Marín, bueno, pues falló un poquito en el primer gol, un poquito la defensa, un poquito estuvo mirando a Cuenca en el segundo y están probando fortuna ahí, balón fuerte ahí, raso, balón que queda rechazado. Vamos a ver el balón del Torrejón que gana metros ahora por banda, dos saques consecutivos por la lateral, Roberto Tomás por la parte derecha, el ataque de la agrupación deportiva Torrejón Club de Fútbol intentando jugar para David Ruiz, ahora con el pecho de David Ruiz ya tiene encima a dos jugadores, acude al quite Roberto Tomás, juego enrevesado ahora, que ha pitado el árbitro. Balón para el Torrejón en falta. Entraron ahí los cuatro jugadores sueltos. Ahí el balón que lo recupera el Torrejón. Ahí está Canque por la derecha. La pone Canque. Segundo palo, demasiado pasado. No va a llegar ni Ángel. Ni tampoco Noel, que había subido ahí para posible remate de cabeza. Y el balón que queda suelto por línea de fondo. Balón para el Club de Fútbol Pozuelo, Ballesteros sacará de puerta. Así que vamos a ver, y ojo porque en esta jornada de la preferente teníamos un partido adelantado a la jornada de ayer, a las 4 de la tarde jugaban Club Deportivo Vicálvaro y Vallecas, ojo porque ha caído el Vallecas, ha ganado el Vicálvaro al Vallecas en Vicálvaro, el equipo tercer clasificado ha perdido, así que se queda con esos 31 puntos, hubiera sido una oportunidad de oro ganar hoy, dejas al Pozuelo a 13 y dejas al Vallecas a 9, al puesto de ascenso, al tercero, pero desgraciadamente un gol a los 15 segundos del Pozuelo y el segundo a los 12 minutos de La Fuente le da la victoria 0-2 al equipo verde, al equipo visitante. Vamos a ver lo que pasa, minuto 20 de juego, balón en el círculo central, balón ahora largo, a la media luna, Santi de cabeza, despeja bien para el Torrejón, balón dividido ahora sin dueño en el centro del campo. Intenta quitarse la pelota de medio Ismael, balón suelto, balón que le cae a David Ruiz, vamos a ver David Ruiz con un poquito de metros, aunque sonaba la banda, David Ruiz la va a poner, porque hay alguien, Ángel, llega por ahí, llegaba por ahí Joseli, viene al cruce, ahora defensa central del Pozuelo, Hugo Córner, vamos a aguantar este córner, vamos a ver si sacamos petróleo de este córner, vamos a hacer un alto en el camino en esta mañana en la Veredilla. Va Tanque al lanzamiento por la parte izquierda del ataque del Torrejón, se echa las dos manos al pecho, vamos a ver, jugada ahí, centra, ahí, frontal de la chica, balón que queda suelto por el Pozuelo, llega ahí Santi en la derecha, vamos a ver qué hace Santi, que llega encima a los jugadores al cruce, Javi Banda, saque de banda para el Torrejón rápidamente, Javi, Santi al lanzamiento, balón dentro del área, ahí para Ángel, intenta controlar a Ángel, se intenta ir jugando individual, no puede. Era muy difícil ahí, viene Gaby al cruce, el central del Pozuelo, córner, nuevo saque de esquina por la parte de derecha del ataque de la agrupación deportiva Torrejón Club de Fútbol. Vamos a ver lo que pasa, minuto 21, córner, centrado de la de chica, capitado el árbitro y pida falta del Torrejón ahí, vamos a ver.
1: Pedri que se levante. Ah, el balón queda suelto. Me parece que le va a sacar la tarjeta al Cojuelo por fingir ahí una falta. El árbitro ya nos habían dicho que es un poquito malo. Queremos no contar nada del árbitro, que es muy difícil arbitrar, pero vamos a ver si no se complica el partido. Tarjeta para Diego. Tarjeta para Diego en el minuto 22 de esta primera parte. Y se tiene que, vamos a ver, porque lo que ha pitado en esta acción dentro del área, penalti a favor del Torrejón. Lo que ha pitado es penalti. Lo que ha pitado es penalti. Ojo, el penalti ahí de Pablo. No sé lo que pasó ahí en el área. Que me ponga la jugada repetida. Queremos ver la repetición. El caso es que el árbitro ha pitado penalti. González, gracias. Aquí el público, pues. Bueno. Dice, pues penalti, pues muy bien. Y balón para el Torrejón. Ojo, porque el Torrejón puede acortar distancias de penalti. Ahora iremos. Pero vamos a ver lo que pasa. Nos acaban de regalar, me parece, un penalti. Pero vamos. Otra vez no lo quitarán. Vamos a ver lo que pasa. Ojo ahora al árbitro González Grande, lo va a pegar Ángel. La va a pegar Ángel, encargado de los lanzamientos de penalti. Minuto 23 de la primera parte. Se puede meter en el partido el Torrejón. Vamos a ver, va Ángel, pierna derecha. Al palo. Ha parado Ángel. Balón al palo. Ha perdonado el Torrejón ahí el penalti. Lo ha fallado Ángel. Bueno. ¿Cómo se pone esto? Gol a los 15 segundos, el segundo tanto para Pozuelo, fallamos el penalti. Lo mejor es que hagamos un alto en el camino y seguir aquí la veredilla. Al minuto 23 de la primera, Torrejón 0, Pozuelo 2.
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1: Pues aquí seguimos en la veredilla viviendo el partido. Si no puedes estar aquí, el domingo pasado estuvimos ahí en Carabanchel. No puedes estar hoy aquí. Estamos contándote el partido. De momento el Torrejón pierde 0-2 ante el Pozuelo, ante el cuarto clasificado. El Torrejón el líder. El gol a los 15 segundos, luego el segundo del equipo visitante. Y bueno, pues este penalti fallado por Ángel en la agrupación deportiva Torrejón. Estamos ahora en el minuto 27 de juego. 0-2 aquí en la veredilla. El balón al círculo central, intentaba controlar el Pozuelo ahí, dividido. Intenta bajar la pelota Jiménez. Toca ahora a la derecha el Pozuelo para Nino. Ahí tocando Lara en el centro del campo, el conjunto del Pozuelo. Venga, cruce, Santi, balón que queda por ahí suelto. Bueno, estamos aquí con... ha subido un poquito aquí a la cabina de defensa de la veredilla. Ventura Pozo, que es el presidente, como sabéis, de la Peña Torrejonense San Isidro. Muy buena, Ventura.
2: Buenas.
1: Bueno, que no has estado aquí mucho partido, hoy vienes un poquito a ver el partido. Bueno, vaya día para venir, ¿no? Vamos a ir
2: viendo. Vengo y mala leche, que van perdiendo. Me gustaría que ganaras.
1: Además, has perdido el primer tanto, pero se lo ha perdido mucha gente, porque hace los 15 segundos.
2: Sí. Me acabo de llegar y he visto el marcador, de hecho, bueno, digo, vamos, pero digo, me cago en la partida. Una vez que lo veo este año, porque bueno, no he podido venir antes, digo, voy a verlo, y mira, qué sorpresa me he llevado.
1: Pues sí, la verdad que bueno, Ventura, ya lo he dicho yo en alguna ocasión, que se iba a hacer y demás. Por ejemplo, hay que decir a la gente que bueno, ese finalmente ya se firmó ese acuerdo, ¿no?, que tenéis de la Peña Torrejonense San Isidro, acuerdo mutuo con el sí, Torrejón, ¿no? Sí. ¿En qué consiste ese acuerdo?
2: Ese acuerdo consiste que nos vamos a ayudar mutuamente uno a uno, a otro.
1: Los dos clubes, ¿no?
2: Los dos clubes.
1: ¿Y en qué sentido? Porque hablamos
2: de
1: los jugadores.
2: Los jugadores, si a mí me hace falta jugadores y ellos tienen, nos lo dais. Nosotros, si hace falta jugadores y nosotros tenemos, lo llevan ellos.
1: Es muy importante porque ya sabes que los equipos aquí, los de Torrejón, que nosotros estamos con todos los equipos, pero muchas veces andamos a las espaldas cogiendo jugadores, no, un poquito de
2: esto. Nosotros antes de esto, nos hablaba la directiva con nosotros, oye, esto es lo que hay. Bueno, llévate, si le falta, llévate el chico. Y al revés, pues lo mismo.
1: Claro.
2: ¿Sabes?
1: Así que...
2: Y nosotros vamos por las claras. Okay. Y ellos también.
1: Pues eso es importante para, además vosotros también tenéis claro que el equipo el de la ciudad es el Torrejón y que hay que trabajar todo, cada uno en su sitio, ¿no?
2: Exactamente, que el Torrejón hay que hacerlo más grande, por lo menos es hacer un equipo de nacionales juveniles, que es lo que hace falta aquí en Torrejón también, ¿sabes? Y el equipo es el que suba a tercera, es también lo principal.
1: Bueno,
2: yo espero que este año suba.
1: Y bueno, este año, como veis, lo tenemos bien, lo tenemos mejor que el año pasado. Hay más cambios, hay más equipo y demás, ¿no? Bueno, la Peña Torrejonense, me comentabas ahí que allí, bueno, no fue una buena jornada. Hace que eso seguís con muchos equipos, ¿no? Seguís con por lo menos un equipo en cada categoría, que es importante ahí la Peña.
2: Hombre, pues sí, muy importante tener cada equipo para lucir el Torrejón de la falta, que es lo principal.
1: Claro, ¿y qué equipo más o menos tenemos ahí mejor según esta temporada?
2: El mejor es el juvenil.
1: Juvenil, ¿no?
2: El juvenil. El cadete para que va el quinto, para que va el quinto. El infantil le va un poquito jodido, pero bueno, va también de sexto por abajo.
1: Porque hablando del juvenil, un chaval vuestro del juvenil, hay que decirlo, ¿no? No me acuerdo el nombre de Mil ahora, se fue a probar con el Atleti, está cedido, está en el Guadalajara, ¿no? Aquí es importante.
2: Sí, está en el Guadalajara, cedido por el Atleti, que ya cuando termina la temporada, viene otra vez para acá, ¿sabes?
1: Perdón, Aventura, hubo córner a favor del Torrejón, el balón pasado a segundo palo. El balón del Torrejón, el córner de la derecha, ahí estaba Santi que controló a segundo palo, se la dejó a Noel que venía de cara y a corta distancia para el Torrejón. Ojo porque ha cortado distancias. Primer tanto del Torrejón en el minuto 30 de la primera parte. Torrejón 1, Noel. Pozuelo 2, lo celebramos y ahora seguimos hablando con Ventura.
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1: Bueno, pues aquí seguimos en la veredilla. Bueno, Ventura, hemos estado ahí hablando, ha llegado el gol. Bien, nos metemos en el partido, ¿no?
2: Sí. Bueno, hay que ganar.
1: Le decíamos el chaval, ¿no? ¿Cómo se llama? El chaval juvenil que ha estado en el Atlético de Madrid y ahora está ascendido en Guadalajara, que es el chaval hueso, ¿no?
2: Se llama Asensio. Y está en el Guadalajara en el Nacional.
1: otro de los jugadores que salen de aquí de Torrejón y que están por ahí repartidos y que es importante, ¿no? La cantera del
2: club. Y ahí habla con el presidente del Torrejón que para el año que viene tiene que estar aquí y no hay ningún problema, ¿sabes?
1: Efectivamente, ojalá.
2: Esto es delantero. Nosotros en el equipo Rudy lo notamos al chico este porque ya ahora no tenemos delantero. Pero chavales hay que darle que vayan para arriba todos los chicos.
1: Vayan evolucionando, efectivamente. No hay que cortar las carreras de los chavales, lógicamente. Así que bueno, decíamos que, bueno, y lo peor es el equipo senior, ¿no? El primer equipo que está un poquito, está en cuadros esta temporada, ¿no?
2: Estamos en cuadros, es el peor que está, vamos a ver. Si vemos de aquí a tres partidos de gana, pues ya miraremos para el año que viene. Prepara el equipo ya de tercero para el año que viene.
1: El equipo en segunda regional, hay que recordarle a la gente, el primer equipo de la Peña Torrejonense San Isidro. Y allí que no fue una buena jornada. Ojo ahora, por pelo, cuidado, por la banda izquierda. El Pozuelo, la jugada por la banda izquierda, ahora dentro del área, pase de la muerte, había salido un poquito el portero Marín. Acaba de marcar el tercero el Pozuelo. Otra cantadita de la defensa también del Torrejón. Ya decía que hoy el partido ha sido media hora antes, yo creo que estamos un poquito dormidos. Y acaba de marcar, a ver si ve ahora el jugador qué se trata, que me parece que ha salido un tocado ahí, está un poquito doliéndose de la pierna. Y bueno, pues ha marcado el tercero el Pozuelo, ahora confirmado autor del tanto, en este minuto 32. Bueno, Pozuelo, perdón, pues, iba a decir, censura, pero vamos a casa, ¿no? Con este partido.
2: Hombre, yo creo que no vamos a empatar o vamos a ganar, vas a ver. Queda mucho partido por delante aún.
1: Bueno, pues vamos a ver. El jugador ha sido Pablo, jugador del Pozuelo, que ha quedado ahí un poquito dañado, pero bueno, el gol, el 1-3, así que vamos a ver lo que pasa. Bueno. Bueno, Ventura, esto es el equipo de la Peña Torrejonense y ayer que no fue una buena jornada, ¿no?
2: Ayer perdieron todos, que no sé qué hicieron los de Jamín, hoy estamos jugando los que estamos jugando ahora, que iba ahí y al final me he venido para acá. Vamos a ver, pero son canteras que me da la pena conservarlas.
1: Efectivamente, los prebenjamines que juegan los domingos por la mañana también, a ver si vamos a ver lo que hace, el equipo de Benjamines que también jugó ayer sábado, los campos de la calle Florencia.
2: Recuerda que se diviertan los críos, que no gane lo de menos, que se diviertan más de parte, a partir de mañana que estén preparados, lo único.
1: Entre Benjamines y Alvines, lo importante es que se diviertan para que sigan ahí.
2: Exactamente, sigan ahí, que vayan poco a poco cogiendo las cosas del fútbol y para el día de mañana que estén preparados. Y sepa que es una pelota.
1: Ya sabes que bueno, ya el miércoles quedaremos aquí, si Dios quiere, a ver si quedamos con Ismael también nuevamente. Y para bueno, para que la gente también pueda enterarse de ese acuerdo que hay entre la Peña de los Juanes.
2: No hay ningún problema. Ningún problema ni por Ismael ni por mí.
1: Bueno, Ventura, pues seguiremos hablando ahí, ¿eh? Seguimos aquí con el partido, nosotros vamos a hacer un alto en el camino y seguimos aquí, desgraciadamente, contando de momento. Todavía queda partido, la victoria del Pozuelo, minuto 34, Torrejón 1, Pozuelo 3.
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0: Bueno, y hablamos de baloncesto. Vamos a repasar ahora, mientras que estamos en directo en las veredillas, hacemos un énfasis ahí, un alto. Tranquilitos ahí. Tú sabes, si no puedes estar a las veredillas, acude dentro de poquito, todavía tienes tiempo. Nosotros, si no puedes, te lo contamos. El baloncesto que también es protagonista de la jugada, aunque llevamos un par de semanas que no desfilan por aquí por los micrófonos, pero lo harán. La próxima fin de semana ya estaremos nuevamente con ellos. El equipo de baloncesto. Baloncesto, ya sabéis, Real Madrid B de LED 2, que juega aquí en Torrejón de Ardoz, y el equipo de baloncesto Torrejón. Por ejemplo, el equipo de baloncesto Torrejón, que juega esta tarde a las 7 en el pabellón Jorge Garbajosa de Torrejón de Ardoz. Lo hace frente al equipo del Joyce. La pasada semana el equipo, bueno, pues desgraciadamente cayó ante el líder. El líder es un equipo que ha ganado todos los partidos, los 12, el Timaga Torrelodones, 12 victorias. Y caímos, bueno, pues de paliza, y caímos de 33 puntos, 88-55. Es nuestra tercera derrota solamente. Además, llevamos una racha de partidos ganados y ahora se nos cortó con esta derrota. Ya sabéis que el baloncesto Torrejón juega en la Primera Nacional de baloncesto, en la que hay dos grupos, grupo par, grupo impar, cada grupo 12 equipos. Clasifica a los 8 primeros para un playoff de octavo de final para ese ascenso a EVA. Además, la semana que viene ya confirmaremos, porque aún no se enteraban tampoco en la federación, concretamente qué equipos ascendían, porque quizás los dos finalistas en ese playoff ascendieran los dos directamente, uno es el campeón, pero pueda que asciendan los dos, incluso un tercero, depende de las reestructuraciones o de cómo se quiera plantear el tema. El ascenso sería a la Liga EVA, a lo que sería una segunda división B, por ejemplo, en fútbol. Y efectivamente, pues ahí estamos, como digo, y lógicamente con el equipo de baloncesto. Yo, como digo, ya sabes, te repito, a las 7 de la tarde en el pabellón Jorge Garbajosa, Torrejón, Joyce. Así que ahí estamos. La clasificación que está, bueno, los partidos de hoy. Ayer se jugaron ya algunos partidos: el La Paz, Fundal Brains, Pozuelo, Cigámaga, Torrelodones y el Griñón, Alcorcón. Para hoy quedan el Real Madrid, Villaviciosa, Dodón. Y cuarto están con 9 victorias Baloncesto Torrejón, Griñón y Coslada, por este orden. Quinto está el Real Madrid con 8 victorias, le sigue el sexto el Pozuelo con 7, séptimo el Alcorcón con 6 victorias, octavo el Villaviciosa Dodón con 4 victorias, noveno Juan de Austria con 3, 2 victorias. Los 3 últimos clasificados tiene el Joyce, rival hoy del Torrejón, a las 7 en el Jorge Garbajosa, La Paz, y con una victoria colista el Fundal Brains. Así que ya lo sabes, hoy a las 7 de la tarde en el Jorge Garbajosa, baloncesto Torrejón, Joyce. Próximo fin de semana aquí en la jugada, el domingo, más que nada, charlaremos ya nuevamente con el equipo de baloncesto Torrejón a ver qué tal le ha ido en este partido y en el próximo que tiene, ya que el próximo, por ejemplo, será en Villaviciosa de Odón, frente al equipo de la localidad Villaviciosa de Odón. Baloncesto Torrejón se jugará el próximo sábado, será el sábado, en este caso a las 7:30. La próxima semana toda la jornada será el sábado, menos un partido que queda para el domingo, el Fundal Brain con Lara. Así que ya lo sabes, baloncesto Torrejón, que juega esta tarde en el Jorge Garbajosa a partir de las 7:30, perdón, a las 7 en punto, a las 7 en punto de la tarde. Ya sabéis que también puedes estar informado de lo que, bueno, del baloncesto Torrejón y demás en lajugada.info, www.lajugada.info, en su sección de baloncesto, allá a la izquierda, en moradito, sección de baloncesto, o en la sección de deportes de torrejonhoy.com, también en la sección de baloncesto, lógicamente. La jugada también con el baloncesto, a partir de ahora aquí, la jugada con el deporte de Torrejón. 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
1: Aquí seguimos desde las veredillas en directo nuevamente, minuto 42 y medio de la primera parte. Estamos a poquito del descanso, sigue el 1-3. Sigue el 1-3 para el Pozuelo, el Torrejón que juega el líder aquí de la preferente en la veredilla. Es un Torrejón que empezó el partido dormido, sigue dormido y cantando en defensa. Y ojo, porque hace poquito, bueno, Torres ha sido expulsado. Doble amarilla. Vio la primera cartulina amarilla y la segunda por una entrada, una plancha ahí fuerte ahí en el centro del campo, muy metido en el campo del Pozuelo. Y expulsado Torres por doble amarilla. Estamos jugando ya desde este minuto 42 de juego de la primera parte con un jugador menos. Madre mía, qué mala suerte Torres. Fue expulsado hace dos domingos aquí con el León de Castilla. Se perdió el partido en Carabanchel y ahora expulsado el jugador de Torrejón. Bueno, vamos a ver lo que pasa. El Torrejón que ha tenido un par de acercamientos por la portería contraria, también el Pozuelo. Habían colgado ahí fuera de juego sanitizado, no pudo seguir la jugada. También la acción por la izquierda de Miguel Ángel, que se quedó en un 3-2 en el ataque del Torrejón. Finalmente se entretuvo un poquito el jugador en el pase de la muerte, ahí se le quedó el balón y vino al cruce el defensa del Pozuelo. Así que, bueno, pues de momento no podemos ahí meternos ahí. Vamos a ver si metemos un balón que está con el culo ahora, hacer el descanso y nos metemos en el partido, porque vendría bastante bien. Así que vamos a ver lo que pasa. Miguel Ángel ahí de izquierda, ahí está tocando para Cortés, de vuelta Miguel Ángel en la banda izquierda del ataque del Torrejón. Estaba por ahí Santi. Balón que queda rechazado para el Pozuelo. Pablo, falta. Paró el juego ahí Miguel Ángel, ahí bien. Ahí está González Grande, que señaliza la acción. Balón para el Club de Fútbol Pozuelo, un minuto para el descanso. Y balón para el equipo verde en la banda derecha, justo en la línea divisoria de ambos terrenos de juego. Y vamos a ver lo que pasa. La semana pasada, el domingo pasado, tuvimos la flor en el culo en ese gol de David Ruiz, aunque el lanzamiento fue bueno, y hoy estamos dormidos en defensa y lo estamos pagando de momento. Balón que le llega ahora por la neta del Torrejón sin consecuencias. Marín, que está jugando como titular, ya que David sigue tocado. Balón largo de David para Miguel Ángel. Los centrales ahí que intentan sacar la pelota y lo hacen. Patadón y tentetizo de Gaby para donde no había nadie del Pozuelo. No se complica la vida del defensa al visitante. Cuidado ahora Miguel Ángel, que se duerme los laureles. Estaba por ahí el Pozuelo. Pues, cuidadito, porque como no nos pongamos las pilas, lo podemos pagar caro hoy, ¿eh? Balón para Miguel Ángel, que volvió de su trabajo dos meses en China, ya lo saben. Balón largo para Ángel, fuera de juego. Ahí estaba el asistente García Sánchez decretando la posición antirreglamentaria. El balón que lo va a poner en juego el Pozuelo en este fuera de juego. Ahora mismo llegamos ya al minuto 45 de esta primera mitad. Vamos a ver lo que añade en este primer tiempo el colegiado del partido, González Grande. Balón que lo va a poner en juego el Pozuelo. Balón de Ismael a la banda derecha, ahí la va a controlar Mino, recupera bien el Torrejón. Miguel Ángel tocando para Cortés. Cortés intenta buscar a Ángel arriba un poquito, centro del campo, rechazó de ahí al cruce bien el jugador del Pozuelo. Balón a banda, saque lateral por la parte izquierda del ataque local, el Torrejón, y ahí va a poner en juego el balón Miguel Ángel. Ya sabe la defensa hoy un poquito cambiada en el Torrejón, está jugando Roberto Tomás en la derecha y Miguel Ángel en la izquierda, ante la sanción el pasado domingo en Carabanchel por doble amarilla de Gerardo, que solía jugar habitualmente en la banda derecha, y Roberto Tomás, el hoy lateral derecho, lo solía hacer en el lateral izquierdo. Balón que se sacó de banda, balón dividido en el centro del campo. Noel para Canque de vuelta a Noel en la parte derecha, recuperado el Torrejón, ahí está Javi. Javi toca para el Pozuelo. Pablo intentando buscar a alguien, pero muy forzado ahora la carrera en el conjunto visitante. Balón ahora dividido para el lateral derecho, Pello, que va a controlar sin nadie encima de momento en el Torrejón. Toca para Nino. Nino, balón en profundidad por la banda derecha para Pablo. Cuidado ahí. Pase ahí poquito a la frontal de la chica. Bien Marín ahora, que se hace con el esférico. Un minuto y medio de descuento. Vamos a ver lo que añade el árbitro. Balón largo buscando a Canque. Vamos, Canque, vamos. Balón ante dos jugadores del Pozuelo. Bueno, en la carrera de dos jugadores. Cuidado, Canque, que se le cruzan los cables a este hombre.

0: juego el Torrejón por la parte derecha, como digo, de su ataque. Vamos a ver, pierna izquierda. Ángel, balón cerrado, segundo palo, el portero, balón que queda suelto, está por ahí Noel y Josemi. Josemi de primera la pone, punto de penalti, eso es el metro de oro a punta, aunque el balón le va a caer a David Ruiz, despeja como pueda al Pozuelo, balón que le caiga a Miguel Ángel ahí en el centro del campo, Miguel Ángel toca para Josemi. Vamos a ver qué hace Josemi, balón al punto de penalti, David Ruiz, está forzado al cruce el defensor del Pozuelo, córner. Al cruce, ahí, el Pozuelo. Va a haber saque de esquina en este tiempo de descuento. El cruce bien ahí, Ismael, el central del Pozuelo, uno de los centrales, y saque de esquina por la parte izquierda del ataque. Local, ahí va Canque, mano izquierda al pecho. Balón cerradito, mal, le despeja bien el Pozuelo. Llega por ahí Josemi, sale Baburugas el portero, por una bien, porque vamos los puños, ojo al balón dividido. Recalmaba el público, mano, no pita nada el árbitro. Y precisamente González Grande que decreta el final de los primeros 45 minutos de juego. Final de los primeros 45 minutos de juego. El gol a los 15 segundos, luego a los 12, del Pozuelo 0-2. Paramos el penalti, Ángel ahí. Aunque en cualquier caso aportamos distancia por mediación de Noel. Y luego en otra cantadita de la defensa local. En el partido de hoy nos han hecho el tercero. El Pozuelo cuarto clasificado. Era una oportunidad porque ayer, de momento, bueno, ayer perdió el Vallecas, el tercero, y el Pozuelo está en cuarto. Hoy era una oportunidad para ya tirar un otro golpe ya de sexto. Pero bueno, vamos a ver lo que pasa. Todavía hay partido, vamos a ver si sacamos aunque sea el empate. Todavía incluso se puede remontar. Ya saben que el equipo tiene capacidad de reacción y lo demostró el pasado domingo ante el Leones de Castilla en otros encuentros. Ahora mismo González Grande se retira a vestuarios. Despedido por el público que le dedica cariñosos saludos, entre comillas. Así que vamos a ver lo que pasa. Bueno, nosotros volvemos en la segunda parte. Esperemos vivir mejores cositas. Ya sabéis que estamos con fútbol en directo de hasta las 3, doble sesión. Si no puedes estar aquí, te lo contamos. Y si estás también, te lo contamos. A la una, ya sabéis. Aquí en la Veredilla Superliga Femenina de Fútbol comienza la segunda vuelta y nos visitan las actuales campeones de Liga y Copa del Español. Vamos a la una antes, vamos a ver cuál es el desenlace de este encuentro. El Torrejón masculino, el líder, que de momento al descanso pierde por 1-3 ante el Pozuelo. Volvemos a la segunda parte.
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1: Pues aquí seguimos desde las veredillas. Saludos nuevamente de Pedro Joaquín Hidalgo. En esta ocasión disfrutando, sufriendo, porque vamos perdiendo 1-3. Vamos a ver si cambia las tornas en esta segunda parte del encuentro frente al Pozuelo. 1-3, veamos un minuto y medio de esta segunda mitad. El 1-3 en el marcador. Vamos a ver si cambia las tornas, metemos un gol prontito, nos metemos en el partido. Estaba antes en línea de usuarios en el banquillo, y madre mía, la charleta, por decirlo de alguna manera, por ponerla un poquito más pequeña, que les estaba metiendo Mareo Martínez, convenciblemente, porque vaya fallos en defensa de hoy. Hay que confirmar que el primer tanto no fue del jugador del Pozuelo. Finalmente, un balón dividido ahí, el que tocó atrás fue Noel, y se la comió con patatas fritas el portero Marín, y ahí se fue el gol a los 15 segundos que le dio el... que de momento le da la victoria al equipo. Después ese 0-2 de Javi en el Pozuelo, acortó distancia a Noel, y el 1-3 finalmente en esta primera parte de Pablo. En un momento deja este 1-3 en el marcador, que en este momento figura en el Municipal de las Veredillas. Así que vamos a ver lo que pasa. Repito que, bueno, ayer el partido adelantaba la jornada, esta jornada 17 en la preferente, esa derrota del Vallecas a manos del Vicálvaro, Jimmy Cálvaro. Bueno, pues cayó el tercer clasificado y podríamos meterle 9 puntos al tercero. De momento, bueno, vamos a ver lo que pasa. Todavía le podemos dar la vuelta al partido. Hay tela por cortar, eso sí, si nos ponemos las pilas. Si no, nos podemos llevar alguno más. Balón ahora dividido ahí al cruce, bien el Pozuelo, balón de Ismael al cruce, banda, saque lateral para el conjunto del Pozuelo. Vamos en el minuto ya 3. De esta segunda parte aquí en las veredillas, ¿no? Me parece que no hay ningún cambio en las dos escuadras, por lo que puedo yo ver, que se haya producido en este descanso, en el equipo del Pozuelo, entrenado por Felipe Huelva, en el equipo de Mariano Martínez. El Pozuelo, que es un equipo que ya el año pasado apostó por estar ahí en tercera división, parecía que si no le salía, pues tirarían un poquito la toalla, pero esta temporada han apostado todavía más si cabe, y es un equipo que se repliega bastante bien, y bueno, pues con jugadores de bastante calidad, algunos de ellos, así que bueno, es un equipo también candidato a estar arriba, con Moscardó, Carabanchel, y lógicamente el propio Torrejón, que será el jugador líder. Corner para el Torrejón por la parte derecha, balón de segundo palo, la peina, el Torrejón, gol, gol, gol, gol, gol, ante el gol. ¡Gol! De la agrupación deportiva Torrejón Club de Fútbol llegó el segundo. El córner por la parte derecha del ataque. Ahí estaba el balón pasado a la frontal de la chica. Ahí estaba peinando la bola Ángel. Y anota el segundo para la agrupación deportiva Torrejón Club de Fútbol, de balón a la Almaya. Minuto 5 ahora de juego de la segunda parte. Torrejón 2, Ángel Pozuelo 3.
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1: Bueno, pues lo que decía yo hace prácticamente unos segundos, hay que meter un gol como sea, y nos queríamos meter en el partido, y ahí ha estado el gol del Torrejón Ángel, y vamos a ver lo que pasa, ahora se tienen que poner las pilas, y no hay que cometer más errores, si es posible. En la agrupación deportiva Torrejón con el fútbol, balón ahora que se perdió por banda, saque lateral, ahí está el Capi del equipo visitante Pello, balón largo ahora buscando a alguien, a nadie, porque está ahí Santi, que sin problemas de cabeza la toca para Canque, ya presionado por Fernando, toca un poquito atrás ahí Canque, se tiene que venir un poquito atrás a defender, ha recuperado finalmente Fernando en el Pozuelo, cuidado ahora, que va a apurar, ahí va a buscar el centro, segundo palo pasado, estaba ahí Mino, pero el centro pasado que se perdió por encima del... Ahí estamos, nos metemos en el partido y queda mucha tela que cortar. Repito, a las 1, gana comienza aquí la Vererillas, el partido en Superliga Femenina. Nos visitan las actuales campeonas de Liga y Copa, el Español. Ojo ahora, balón ahora, y ojo ahora, balón en falta. Ojo porque vamos a ver a la Torrejón, Miguel Ángel buscando arriba, Ángel, ojo, ojo, se despista la defensa, Ángela, lástima. Qué lástima ahora Ángel porque se quedó Franco dentro del área, ganándole la partida a los dos defensas del balón que se perdió fuera. Y vamos a ver lo que pasa. Y ojo porque efectivamente el Torrejón efectuó un cambio. Estábamos aquí mirando todavía los papeles. Entró Martín arriba. El Mariano Martínez ha dado entrada a Martín. Hay que recordar que estamos por un jugador menos. La sustitución de por doble amarilla de Torres. Ojo. Hay que meter el gol y tal, pero estamos por un jugador menos. Y el Torrejón que, bueno, pues a cortas distancias en el marcador. Se quedó en la caseta Roberto Tomás y entró Martín. Quita un defensa y pone un delantero. Ahí está Mariano Martínez apostando por la victoria en el partido de hoy. Ojo ahora al balón dividido del centro del campo que viene ahora Martín Ángel. José Mí en profundidad para Martín. Ah, lástima. No lo va a llegar ahí Martín. Al cruce de los centrales del Pozuelo. Balón ahora pasado buscando la prolongación para Javi. Se va a quedar este balón suelto para el lateral Miguel Ángel que juega ya para Santi. Todavía en campo propio el Torrejón. Ahí está Santi ante Fernando Falta, querido amigo. No le dejó seguir y González Grande que decreta la falta, lógicamente, no él. Bueno, ahora vamos a ver, vamos a dar algo para buscando allá a Canque. Andará suelto dividido, sin dueño, le cae a De La Fuente. Ojo, ahora al jugador del Pozuelo, balón dividido, saca la pierna a pasear. No señala nada al árbitro, que mira para Albacete. Balón en banda, va a sacar el Torrejón. A ver, finalmente ha pitado la falta. Menos mal, ahí el asistente también García Mayo. Público que protesta ahora al otro asistente. El asistente principal de la banda de los banquillos, García Sánchez. Balón a lo largo del Torrejón al área. Estaba por ahí Noel que había subido. Martín, no llega ninguno. Le balón que le cae dividido en la izquierda. Se quita del banderín de córner. Nuevo balón suelto y dividido. Fuera. Balón que el último en tocar fue Sánchez. Saque de puerta para el conjunto visitante. Es el cuarto clasificado aquí en el. En la preferente, ya saben, la preferente que está bonita, está competida con el Torrejón líder, 37 puntos. Segundo el Colonia Moscardó, 32. Tercero el Vallecas, 31, que perdió ayer. Cuarto el Pozuelo, 27. Luego están Loeches, Carabanchel y Barrio del Pinar con 26. Ojo ahora el balón dividido, suelto en banda. Pasa el balón para el club fútbol Pozuelo. Equipo verde está de momento ganando 2-3 aquí en la Vererilla. Vamos a ver ahora el Pozuelo tocándola ahí ante la presión del Torrejón. Vamos, que hay partido, vamos, chavales. Balón ahora, ojo, vaya manotazo que le acaban de dar en la cara. Ley de la ventaja. Venga ahora David Ruiz. Balón para Martín. ¡Oh, providencial! El jugador del Pozuelo, providencial, pello. Y ojo ahora. Y ahora vamos a ver si. Bueno, el árbitro también quita un poquito de oído, ¿eh? Es malísimo, pero ya lo tengo que decir. Qué malo eres, árbitro. Tarjeta, menos mal, tarjetita amarilla. Además es que, claro, cuando se te van los partidos, pues eso, ya lo vimos ayer en el partido en primera división, está Leti y Osasuna. Esperemos que la cosa no vaya más, porque el partido se va a poner cada vez más difícil. El Torrejón que va a querer remontar, y lógicamente el Pozuelo que tiene el partido ganado y no va a querer que se le vaya. Así que vamos a ver lo que pasa. Córner, ojo al público que se anima. Ahí bien, público que ahí con el equipo. La peña los corridos como siempre y el resto del público también aquí en la grada. Corner para el Torrejón por la parte izquierda de su ataque. Va Canque, mano derecha al pecho derecho, balón cerrado, estaba por ahí Ángel, corner nuevamente. Uf, ahí ese balón ahí, que viene Ángel ahí, vamos, vamos. Minuto 11 de la segunda parte, Torrejón 2, solo 3, el partido está bonito, ¿eh? Canque, dentro de ahí, remata a Noel, estaba por ahí también David Ruiz que se cae. Ahí reclama una posible construcción ahí. David Ruiz, García, perdón, González Grande que dice que no. Nuevo córner por el mismo lado, por la parte izquierda del ataque local. Canque, ahora balón, se enfrenta aquí Canque, el portero. ¡Uf! ¡Qué bien ahí! Ojo, porque había dos jugadores tapando el portero y podía complicarle la bola. El balón que lo va a recuperar el conjunto visitante. Balón largo, buscando ahí a Pablo. Balón que cae suelto. Estaba por ahí también el que corría a presionar Javi. Y ahora portero Mari. Venga, chaval, que todavía puedes hacer buen partido. Balón largo, buscando a Martín en la derecha. El balón todavía suelto. Va a intentar bajarla de la fuente por el Pozuelo ante Noel. Bien, Noel. Se aleja David Ruiz. Vamos a ver a David Ruiz. Que pisa un poquito la pelota. Que venga ahí, se va. Que bueno, ahí está David Ruiz. Vamos, vamos. Ojo, cuidado, fuera de juego. Intentó buscar la espalda de la defensa. Bien, ahora el jugador de Pozuelo al cruce. Va a recuperar el conjunto verde. Ahí está jugando para su equipo. De la fuente toca a la izquierda. Ahí está Fernando. Va a buscar a Javi ahí. Cuidado, pico del área. Falta. Falta de Santi. Vamos a ver lo que pasa. Falta para el favorable del Pozuelo. Ojo a la falta peligrosísima a favor del equipo visitante. En la frontal del área, un poquito al pico del área, por la parte izquierda del ataque visitante, o cual está indicando Mariano Martínez, algo a Miguel Ángel, que se sitúe ahí en esta jugada defensiva en el Torrejón. Vamos a ver, se va a colocar la barrera al Torrejón, están ahí hablando, dialogando tres jugadores del Pozuelo para ver qué hacen esta jugada en ataque. En este momento de juego, minuto 12 de la segunda parte. En la veredilla, última jornada de la primera vuelta, Torrejón 2, Pozuelo 3, segundo intento por volver a tercera. Vamos a ver, va al Pozuelo, va un pasado alto, por encima del larguero, saque de puerta para Torrejón. Bueno, alto en el camino y volvemos desde las veredillas, minuto 13 ahora de juego, Torrejón 2, Pozuelo 3.
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1: Aquí seguimos efectivamente, te contamos el partido, si no estás aquí en la veredilla, y si no también, minuto 16 de la segunda parte, Torrejón 2, Pozuelo 3, ojo al Pozuelo que era una llegada finalmente Dean Marín abajo, recupera el torrejón jugando Cankel por la parte derecha, intentando buscar ahí, jugada por la parte derecha de los jugadores, al cruce, ahí estaba De La Fuente, que ojo que se lleva la bola, vamos a ver ahora el ataque del Pozuelo, balón en profundidad para Javi, bien abajo Noel, Santi toca atrás para Marín. Bueno, pues aquí estamos, antes hablábamos con, bueno, gente aquí del club, con el Torrejón, Ventura Pozo, presidente de la Peña Torrejonense, está un poquito aquí con nosotros, la media parte, ya tenemos aquí a uno de los entrenadores del equipo alevín, a del Torrejón, Juan Gallardo, muy buenas.
5: Hola, qué buenos días.
1: Bueno, Juan, que ayer el equipo alevín ya, que sigue ahí jugando en la máxima categoría posible, la máxima división, la primera autonómica, y ayer tuvimos partido en Arganda, ¿no? Partido aciago, me por lo que me cuentan,
5: ¿no? Yo en mi vida he visto un arbitraje como hemos tenido. Eso es, no es para contarlo, es para verlo.
1: ¿Qué pasó? A ver, ¿qué pasó con el árbitro?
5: Pues con 2-0 ya, a mí con 2-0 ya me expulsaron porque lo estaba viendo, que no hacía nada que pitar faltas en la frontal de área, que ninguna era, hasta que no intentaba marcar. Como no podía, inventó el árbitro un penalti, tiran el penalti, pegan el arquero, no entra, y le da gol a los niños. Y así continuó con el partido, evitando faltas.
1: Sobre todo también me gusta la actitud del árbitro, los jugadores, sí. Y lo lamentable que yo en esto sí que me cabré, lo tengo que decir así, hacerlo hasta llorar, ¿no? Es
5: a, a los niños lo decía que ni le miraran ni que les hablara, ni que no podían ni hablarle. A las criaturas alguna amenaza.
1: Que me comentan sobre esto, lo que pasó ayer, en la temporada pasada ya con el alevín que entrenaba Iván del Olmo, que fue el alevín que conserva la categoría, igual, primera autonómica alevín, tuvo una cosa parecida con un jugador que incluso con un árbitro que se le achacaba también que podía ser hasta familiar, además que se le agranda también.
5: Sí, la nosotros
1: la agranda y bueno, es lamentable.
5: Nosotros escuchamos a algún niño, si es verdad mentira, que pasó un niño cuando fue a firmar, le dijo, le dio dos veces el árbitro y dijo a papá. Además, los padres decían, y no os preocupéis que vamos a ganar seguro. Así que es que luego se demuestra que durante todo el partido, los penaltis que se inventó, nos quitó cerca de 30 o 40 faltas, y de las cuales 15 al afrontar del área, a ver si nos empataban, porque siempre íbamos, cada vez que íbamos siempre delante del marcador, cada vez que eso nos inventaba falta o penalti.
1: Ahora contaremos tranquilamente el sábado que viene, a ver lo que pasó. Ya lo contamos, ya digo, la temporada pasada en este partido, como está el mismo árbitro, pues claro, la federación te pone un árbitro que es familiar de uno de los jugadores en el Arganda. Ya te vas a casa y no.
5: Yo por lo menos había que investigarlo para que es verdad, mentira, porque lo de ayer fue, ya digo, fue indignante. Es que esperábamos un arbitraje, te puedes equivocar, yo no digo que te equivoco, un árbitro lo tiene difícil, pero es que es una arbitrar la mala fe.
1: Claro, ya, bueno, vamos a lo que pasa ahora, trabajar para con el chaval en nuestra fe, cero del partido, se perdió 4-3, ¿no?
5: Sí.
1: Y seguir trabajando para el próximo, ¿no?
5: Sí, sí, sí, pero el equipo está bastante lleno, estamos teniendo suerte con los resultados, pero vamos. Estamos con todo el equipo puntero de los de arriba, estamos perdiendo 1-0, estamos empatando con ellos. Sí. Ahora nos vienen unos partidos que creo que lo podremos resolver bien. Sí. Y subiremos arriba la clasificación.
1: ¿Cómo va los chavales?
5: Pues creo que la semana pasada íbamos séptimo. Creo que esta semana pues bajaremos hasta el octavo o noveno, pero vamos.
1: Ahí para que intentar mantener la categoría.
5: Sí, creo, vamos, con
1: lo bien que lo estamos haciendo, no creo que tengamos problemas.
5: El próximo sábado juega aquí en casa con el
1: uno de los últimos.
5: Con el Vallecas, ¿no? En principio a las 9, teóricamente, aquí la Veredilla, y luego no sabe lo que pasa, ¿no?
1: Sí, sí.
5: Esperemos que cambien los resultados y empecemos a ganar el partido que nos estamos mereciendo.
1: Bueno, pues ya estaremos pendientes, ya os preguntaré durante la retransmisión del primer equipo o de 11 a 11 y media o las 4 de la mañana, a ver si nos enteramos algo de lo que pasa con el partido de ayer, porque bueno,
5: yo por lo menos me gustaría, si es verdad es que me cuadra todo.
1: Es que yo, a mí me expulsaron por protestar, porque lo estaba viendo ganando 2-0, no me expulsaron cuando vas perdiendo, sino me expulsaron cuando íbamos ganando 2-0. Es que ya lo vi, estaba indignado, solo con ver la actitud del árbitro.
5: Comentar algo con Iván del Olmo, el actual entrenador ahora del Infantil B, porque pasó lo mismo y como está el mismo árbitro, apague y vamos.
1: Yo por lo menos que lo investigue, pues, que no es normal.
5: Pues gracias, Juan, muchas gracias.
1: Seguimos hablando.
5: Venga,
1: seguimos aquí con el partido en directo. Aquí en la Veredilla, minuto 20 de juego, cuidado ahora, corre, Hugo Corre a favor del Torrejón, fuera, lanzamiento, ahí, balón que se perdió fuera, saque de fuera, bueno, pues vamos a ver lo que pasa, bueno, es que ahí es la actitud de algunos árbitros, no es que se equivoque, si es que lo estamos diciendo, pero ya pasó y lo contamos aquí, la temporada pasada, de 11 a 11 y media, un domingo, en un partido también de Alevín A, que además creo que fue Arganda también, así que, pues eso, en fin, ya lo contaremos la semana que viene, a ver qué pasa. Bueno, pues el partido aquí en directo, seguimos, como digo, minuto 21 de la segunda, sigue el 2-3, el Torrejón, que bueno, ha dispuesto de un par de córners, ahí el balón ahí, las llegadas, y hubo un cambio también, hubo un cambio en el Pozuelo, se retiró el número 4, Ismael, entró Alonso con el 16 de la espalda. Primer cambio en el Club de Fútbol Pozuelo, que sigue ganando hoy aquí las Veredillas con el gol de Pablo y de Javi, y el gol en propia puerta de Noel en la primera parte. Ojo, ojo, vamos a ver ahora el directo, balón largo para Canque en la izquierda, vamos a ver Canque, Canque prolongación por la banda izquierda, va a intentar buscar algo ahí, finalmente no consigue sacar Petróleo, saque de puerta, saque de puerta para el conjunto del Pozuelo. El Torrejón que intenta negar un poquito a los suyos, y las chicas, el primer equipo femenino que ya empieza un poquito a estirar, a calentar aquí un poquito para el partido, lo van a tener a partir de la una. Nos llega el actual campeón de Liga y Copa, el Español. Vamos a ver lo que pasa, balón más dividido, vamos a hacer un alto en el camino y seguimos aquí desde la Mederilla, minuto 22 de la segunda, Torrejón 2, Pozuelo 3.
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1: Seguimos disfrutando del partido, el Torrejón que se metió en el mismo con este gol de Ángel de cabeza a la salida de un córner. Vamos, vamos, ahí está el Torrejón, ahí Josemi se la deja ahí a Canque, Canque se le intenta dejar atrás, Josemi la empala, le cae el balón a Pecho, la despeja, como puede, balón al círculo central, Cortés, cuidado Cortés, ahí balón de cabeza para Miguel Ángel, bien ahí oxigena para el portero. Y el guardameta Marín que da patear el esférico, pierna derecha, buscando ahí a quien, a David Ruiz que salta. Estaba por ahí también David, ha habido cambio en el Pozuelo. Se ha retirado de la Fuente con el 10 en la espalda y ha entrado Somoza. Ha entrado el número 15 del Pozuelo en el partido de hoy, Somoza. Segundo cambio en el equipo de Felipe Huelva. En este 2-3 momentáneo, vamos a ver lo que pasa. Estamos ahí todavía en el partido que está vivo. Saque lateral para el Pozuelo por la parte izquierda del ataque. Ahí buscando ahí y encontrando a quién. A precisamente a Somoza, salta por ahí. Estaba por ahí Noel que baja la pelota con la cabeza. Le llega a Cortés. Cortés apoya al Santi. Santi balón largo. Buscando a Martín. Martín se la deja un poquito ahí Ángel. Al cruce. Balón del Pozuelo, balón que le va a caer al Pozuelo nuevamente buscando, tocando, intentar, o por lo menos intentarlo ahí Alonso en la izquierda, ya presionado por Santi, Santi que patea la bola. Y que se pierde por línea de banda. Vamos a ver lo que pasa. Minuto, como digo, 36. Estamos aquí en las veredillas con este 2-3. Y en el marcador del Municipal de la Veredilla. Vamos a ver lo que pasa porque todavía queda partido. Vamos a ver si el Torrejón puede empatar el mismo. El balón ahora dividido. Lo intenta controlar Diego en el centro del campo. Va a intentar hacerlo. Lo hace Javi para la derecha. Intenta el cruce Santi. Está por ahí también Ángel. El Pozuelo que juega en defensa. Se apoya un poquito en Gavi. Balón largo. No se complica el Pozuelo. Se repliega bien. Lo sabe hacer. Y el balón que le llegó al guardameta de la agrupación deportiva Torrejón Club de Fútbol, que juega balón al círculo central, recupera el Pozuelo, balón dividido, falta González Grande, decreta la falta del Pozuelo, sacado rápido el Torrejón, balón largo de Cortés hacia la derecha, ahí está Ángel, vamos a ver que vengan caracolea un poquito Ángel, se la deja David Ruiz la pone, muy blandita, ha despejado bien el sello para el Pozuelo, balón que queda suelto, largo el balón ahora para intentar llegar al delantero, pero bien, para nadie más del centro. Bien, Noel ahí abajo, círculo central, un poquito en la derecha, ahora tres cuartos, ahora el círculo en línea divisoria, intenta controlar y lo hace Miguel Ángel para el Torrejón, que toca para David Ruiz busca a Canque, Canque ya tenía encima a Ismael, balón dividido, círculo central, ojo a Santi abajo, falta. Falta de Santi, Santi que no se complicó ahí bien abajo, falta para todo, pero ojo porque el banquillo del Torrejón que estaba haciendo ejercicios de calentamiento, va Mariano Martínez ha llamado a Gil, que va a ser el jugador que va a entrar dentro de poquito. El delantero, jugador, los juegos de otro delantero, se puede poner en lista. Mariano Martínez, mientras que está el jugador del Pozuelo que queda atendido, lógicamente, parando un poquito el juego, van ganando. Y la más pista del Pozuelo, que tiene que entrar a atender al jugador. Bueno, pues vamos a ver lo que pasa. El Español de Barcelona femenino, que también está ya en otro de los fondos, concretamente en el del colegio Miguel Cervantes, en el instituto, ya está ahí recibiendo las instrucciones del técnico en el día de hoy, así que vamos a ver lo que pasa. Hemos cerrado con hace un poquito con el entrenador, uno de los entrenadores de la Levin Lab, sobre ese partido que tuvieron ayer. El público que lógicamente reclama, bueno, pues que lógicamente van ganando y una posible pérdida de tiempo. Somosas, jugador que ha sido atendido. Aquí está otra vez Ventura Pozo. Bueno, Ventura, nos hemos metido en el partido. Ahí ya estamos todavía.
9: Yo espero que a mí lo mínimo vamos a empatar. Claro. Están luchando los chicos más ahora.
1: Ah, efectivamente, todavía queda todo un poquito, le da tiempo. Así que vamos a ver lo que pasa en el partido. Ahí está jugando el conjunto desde el Pozuelo ahora por la parte izquierda del ataque. Vamos a ver ahora, le encara. Estamos ahí también, Noel. Falta. Con la falta ahí el interior izquierdo y ya está despojado el estándar Gil, que va a ser el jugador del Torrejón que va a entrar al terreno de juego en el segundo cambio del equipo de Mariano Martínez. Entró ya Martín, como digo, anteriormente por Roberto Tomás. Hay que recordar Ventura Pozo, presidente de la Peña Torrejón en San Isidro, que el Torrejón está jugando con un jugador menos.
9: Exactamente, y demasiado también los cinco jugadores están luchando, pero además están luchando. Yo creo que hay mucho el Torrejón ahora mismo.
1: Así que tiene
9: la oportunidad ahí. No, pero yo espero que se empate.
1: Vamos a ver. Ahora se sacó la falta. El balón ahora rechazado. Nuevo balón que quedaba suelto y nueva falta que ha pitado González Grande. Balón ahora para el Pozuelo. Lo va a poner en juego por la parte izquierda, más o menos. La misma posición. Finalmente puesta en la banda. Bueno, pues en cualquier caso, el balón para el Pozuelo. Ha sacado ya Fernando para el Pozuelo. Nuevo balón que le llega al jugador visitante. La pone. Cuidado ahí a Javi que podía controlar de cabeza. El balón que llegaba ahí a Somoza, Dean Santi al cruce, el balón suelto ahora, nuevamente Fernando le intenta poner, el balón que le cae al Pozuelo en tres cuartos, cuidado ahora, abre un poquito a la frontal, ahí Miguel Ángel, estaba por ahí también Nino, el balón que ha quedado suelto nada, el balón para el portero del Torrejón, Marín, que repito, hoy titular ante David, que está tocado, y que Mariano Martínez lógicamente prefiere dejarlo en el banquillo, de momento. Tenemos ahí en el banquillo del equipo local. Bueno, pues sacó ya Marín, cinco central, la va a bajar David Ruiz, ante dos jugadores. Bien ganado David Ruiz, con campo por delante, ojo, ganando la espalda, la intentó poner ahí, ganando la espalda a la defensa del visitante. El cruce de los centrales del Pozuelo, balón ahora que le ha quedado suelto en la parte derecha del ataque del Pozuelo, despejó Javi y va a ser balón. El último en tocar fue un jugador de Torrejón. Finalmente saque de banda para el Torrejón. estamos en el minuto ya 30, ¿no, Ventura? Está más calor, más, sigue más calor, un poquito averiado. No es problema en el Torrejón, no es problema en el Torrejón, es un campo municipal, a ver si vienen a mirarlo, ¿no? Así que tiene el baile de San Mito, el primero de los dígitos. Está siempre bailando. Así vamos a ver lo que pasa. Minuto 31, vamos a aprovechar también para hacer otra de los saltos en el camino. En el partido, minuto 31 de juego de la segunda parte aquí en la Vererilla, Torrejón 2, Pozuelo 3.
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2: Pues aquí efectivamente seguimos en La Jugada, minuto 34, estamos en las veredillas viviendo este partido con el primer equipo masculino de la agrupación deportiva Torrejón Club de Fútbol, siguiéndole gracias a La Jugada y los que hacen posible La Jugada, siguiéndole al equipo por los campos de la Preferente en este segundo intento de retornar a la tercera división temporada 2006-2007. Balón ahora del Torrejón por la derecha, balón que le llega ahí al área al portero, el portero visitante Ballesteros, que lo pone en juego rápido, buscando ahí. Y ojo, porque ojo, Miguel Ángel, que se la de ojo un poquito, gol de Amarín. Miguel Ángel, por favor, vamos a centrarnos, vamos a estar tranquilos. Y ojo, porque el balón era largo, el Torrejón que efectuó el cambio, entró Gil y se retiró Canque. Se ha ido Canque con el 10 en la espalda y entra Gil con el 15 en el ataque de la agrupación deportiva Torrejón Club de Fútbol. Balón era largo de Ballesteros, le llega a Santi, balón un poquito largo, ahora Santi intenta jugar por la derecha, falta el jugador del Pozuelo de Fernando. Falta ahora, el balón ahora dividido, balón fuerte, y el jugador Fernando, pues sin contemplaciones, no permitió que se llevara la bola Santi, pero lógicamente falta que decreta González Grande en el partido. Y hay que recordar que próximo domingo nueva cita aquí en este mismo sitio, aunque no a la misma hora, próximo domingo a las 11:30, Torrejón Aravaca, primera jornada de la segunda vuelta. Se sacó la falta, el balón estaba lejos por el lado derecho del ataque local, balón pasado, y no llegaron los jugadores del Torrejón ahí, y finalmente balón que se pierde por la línea de fondo. Va a sacar Ballesteros de puerta. Minuto 36 de juego, Torrejón 2, Pozuelo 3, el Torrejón que solamente ha perdido un partido, y fue aquel partido, aquel encuentro famoso en Majadahonda. Así que vamos a ver lo que pasa. Vamos, todavía queda tiempo. Ahí está Ángel, además está viendo una bien ahí. Vamos a ver si seguimos centrados, aunque el partido está vivo también por el Pozuelo. Balón que le cae a Noel en la zona defensiva del Torrejón, la pone con pierna derecha larga, buscando la carrera de Martín. Uf, está a punto de llevarse la pelota Martín ante Fernando y Gaby. Vamos a entrar del Pozuelo, balón que le va a llegar al guardameta Ballesteros. Le esperaba un poquito por Martín para que coja la bola el portero y la ponga a juego con pierna derecha, buscando ahí a los delanteros del conjunto verde. Estaba ahí Alonso, que no la controla, balón que le cae ahí a Somozas. Ojo ahora la carrerita del jugador de corta estatura, balón que le llega ahí a Javi, balón suelto, la frontal. Ahí está jugando Bello, tocando ahora el Pozuelo por la parte derecha. Vamos a ver la jugada de Lino. Balón a la suelto, Noel. Bueno, ahora el balón dividido, fuera. Saque de banda para la agrupación deportiva Torrejón Club de Fútbol. El balón que juega en un jugador, el Torrejón, perdón, que está con un jugador menos, ya lo sabe, en la doble marcha de Torres. En la primera parte, así que, pues, eso hay que tenerlo en cuenta ante un Pozuelo que es un buen equipo. Y ahí está, arriba, cuarto clasificado, y le está ganando el campo del líder. Pero queda partido. Balón que le llega ahora a Somozas. Ahí la toca un poquito ahí para Fernando, que viene la incorporación por la banda izquierda. La va a poner Fernando. Bien Marín. Al contar de la chica, viene el portero del Torrejón hoy. Ahí está poniendo la meta a juego con pierna derecha. Balón largo, largo, buscando a Martín y Ángel ante los dos centrales. Ojo, está hace la pista un lío. El portero para el ataque. Salomónica decisión de González. Ahí corrieron dos jugadores. Y la falta que decreta el árbitro a favor del conjunto del Pozuelo. Hasta a punto de el portero de complicarse la vida. Esto será complicado. Lo que pasa es que el balón quedó ahí y finalmente falta en esta jugada del ataque del Torrejón. Minuto 38 y medio, Torrejón 2, Pozuelo 3, en la Preferente, última jornada de la primera vuelta.
3: Balón que le cae ahora a Miguel Ángel en defensa, que la pone para José y este de cabeza a David Ruiz en el círculo central. David Ruiz bien a la izquierda, se entra para Ángel, corre Ángel con Pello, vamos a ver al cruce Pello, bien al cruce Pello, banda, saque lateral para el conjunto del Torrejón que era tendido Pello ahora, y bueno, pues ahora estamos en lo de siempre. Ahora estamos en lo de siempre, arañando segundos, y yo no sé, hombre, a lo mejor es verdad que está echando la mano, está tendido el terreno de juego, estándose lesionado. Y el árbitro que da entrada a la masajista, momento que vamos a aprovechar para hacer un lanzo en el camino. Ah, ya estamos a 6 minutos del final, más lo cañada González Grande en la veredilla. De momento pierde el líder, Torrejón 2, Pozuelo 3.
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cuando faltan 3 minutos para llegar al minuto 90, más Lucañada González Grande, sigue el Torrejón 2, Pozuelo 3 en el marcador de las Veredillas. El balón ahora en banda favorable al conjunto del Pozuelo por la parte izquierda de su ataque, y está Fernando para Somoza, se la pisa para Fernando, que intenta curar ahí. Claro, solo Fernando, no pasa nada, balón al área, despeja Noel sin problema, balón largo, círculo central. La pelea Ángel y Martín ante 3 jugadores del Pozuelo, llega por ahí Joseni, vamos Joseni, falta. Bien, falta sobre Joseni, falta de Jiménez. El 6 del Pozuelo, saca la rápido Cortés a la derecha, ahí está la baja con el pie derecho Ángel. Tiene encima ya 2 jugadores, falta del Pozuelo. Vamos, vamos chavales, 2 minutos para el 90, más el descuento. Vamos a ver lo que pasa, el asistente ahí García Mayor, también decretando la falta, y el balón para el Torrejón en falta. Escorado en la derecha por la prolongación de la frontal del área por la parte derecha del ataque, y a ver ahora dónde va González Grande. A ver ahora dónde va González Grande, se dirige al banquillo local, al delegado, y a ver qué le está diciendo. A ver qué le está diciendo el árbitro al delegado. Bueno, pues nada, vamos a ver si lo que le ha dicho, sabemos si es a uno de los recoge pelotas o qué es lo que es, pero bueno, en fin, vamos a ver lo que pasa. Hay que seguir en el partido, hay que seguir en el partido, porque queda 1 minuto y perdemos 2-3, hay que marcar aunque sea con el culo. Vamos, vamos, ahí está el partido que se demora, vamos hombre. Hay que pitar ya para que se ponga el balón en juego, balón al área. Estaba por ahí David Ruiz, fuera. Saque de puerta. Saque de puerta para el conjunto visitante. Y estamos llegando ya a 35 segundos del 90. Vamos a ver lo que pasa. El equipo del Pozuelo que va a hacer otro cambio, lógicamente para arañar segundos al crono. Y lo va a hacer ahora. Nuevo cambio en el Pozuelo. Nuevo cambio en el equipo visitante. Vamos a ver lo que pasa. El público de las Veredillas, bueno, pues descontento con la actuación arbitral. Vamos a ver el cambio en el Pozuelo. Se retira Javi, el autor del segundo tanto en el Pozuelo. Hay que confirmar que no fue de la Fuente de 10, sino Javi. Y ahí está el cambio. Se va Javi y entra. Pues no sé quién entra porque no lo tenemos en la lista. Número 17. No lo tenemos aquí. Tenemos el 12 Saúl, 13 David, 14 Juanpa. Y el 17 no lo tenemos. Pero bueno, entra el 17 en el Pozuelo. Así que vamos a ver lo que pasa. El balón que queda suelto el manda ahora para el Torrejón. Vamos, estamos ya en el 90. Estamos ya en el 90. Y el Torrejón que pierde, además con un jugador menos, 2-3. Balón ahora de David Ruiz, intentaba jugar a Ángel ahí en la derecha, va a llegar a la defensa del Pozuelo Fernando, achica balones, como puede, balón al instituto y no ha llegado a la calle, ahí de atrás del instituto de Milagro. Y el balón que lo va a poner en juego el Torrejón, ahí está Santi. Por la parte derecha del ataque local, balón colgado, vamos a ver ahí, intenta saltar Noel de cabeza, balón que queda suelto nuevamente para Somoza, está ahí Santi, balón dividido para el jugador que acaba de entrar, el 17, vamos a ver que corre por ahí, están de 2 jugadores del Torrejón, balón que la pone, cuidado ahí para Mino, sale el portero Marín, ojo, cuidado el Pozuelo que puede marcar balón atrás, en la frontal ahí el jugador que acaba de entrar ahora, Somoza, bien al cruce Cortés, no pita nada el árbitro, ahora balón dividido, cayó el suelo Cortés. Balón que le cae a Diego, y Diego que tiene que mandar el balón fuera, porque han quedado tendidos también tanto Cortés como un jugador del Pozuelo en esta jugada. Bueno, tiempo de descuento, vamos a ver lo que añade, 1 minuto y medio de descuento, vamos a ver lo que añade González Grande en el partido. Uf, ya el partido que se está complicando, ya se están peleando. Y el Torrejón que va a perder. Recuerden que luego tenemos el partido femenino, Torrejón Español. Durante ese partido vamos a hablar un poquito de voleibol. Y atención, porque ya sabéis que de 1:30 a 3 estamos con ahora con tertulias y demás, con entrevistas. Y el protagonismo también en el fútbol sala. Como tenemos fútbol en directo durante el partido femenino, intercalaremos voleibol. Repasaremos lo que repasamos ayer en el Trozar la Deportividad en el campeonato local de fútbol sala, que ya sabéis que otorgamos esos trofeos aquí desde la jugada. Y estaremos también con Jesús Alcántara.

alcudia, en una de las, por ejemplo, si no lo pudiste escuchar la semana pasada, hablando un poquito del campeonato local de fútbol sala, eso será de 1-3 durante el partido femenino. Aquí en el 92.1 Radio Sensación, el balón que se tiene que poner en juego, vamos a ver si hoy o mañana, tiempo de descuento ya 2:30, y vamos a ver lo que pasa. Bueno, hemos atendido a los jugadores que lógicamente estamos dañados ahí en este balón, en esa jugada de ataque del equipo visitante. Vamos a ver lo que pasa, la intenta recuperar el Torrejón, vamos. Balón al centro del campo, la va a intentar jugar el conjunto visitante. Ahora toca atrás, círculo central, ahora balón abierto para la derecha, ahí está Mino. Vamos a ver ahora la jugada del conjunto visitante, la va a poner al área, cuidado ahora, el jugador que acaba de entrar, que estaba por ahí, bien Marín, que se hace con el esférico, balón largo de Marín. Vamos a ver, está ahí Ángel y Martín en la izquierda, bien Azuz, ahora jugador del Pozuelo, balón que le cae a Alonso, jugador ahora del Pozuelo, bueno, ahora tiene el balón del poder el Pozuelo en este tiempo de descuento. Y esto tiene mala pinta, cuidado ahora a Somoza, balón al área adentro, ahí, balón a trancas y barrancas, balón que quedaba por ahí, córner. Saque de esquina, favorable al Pozuelo, y aquí puede morir el partido dentro de poco, desgraciadamente puede caer la segunda derrota del líder. La primera, como digo, allí en Majadahonda, en este famoso partido, y hoy aquí, pues, puede caer la segunda, aunque todavía quedan segundos, valga la redundancia, en este tiempo de descuento en el partido. Ahora intentaremos coger a ambos entrenadores, ahora a la finalización del partido bajaremos abajo y después nos visitan las actuales campeones de Liga de Copa. ¡Ojo, balón cerrado! ¡Balón pasado! ¡Fuera! Nuevo córner, metió la manopla un poquito Marín, saque de esquina por el otro lado, por la parte derecha del ataque del Pozuelo, y bueno, pues vamos a ver lo que pasa, puede morir el partido aquí en este ataque del Pozuelo. Y hay que recordar que Torrejón jugaba con un jugador menos, la doble amarilla de Torres desde la primera parte. Balón del Pozuelo, ahí va Mino, cuidado, ahí dejó pasar Miguel Ángel. Y balón para Marín, vamos, vamos, vamos a ver a Marín, esta jugada en ataque. Ángel la intenta bajar ahí, vamos a ver, cuidado, ya tienes encima a Alonso. Vamos a ver ahora a Ángel, que intenta controlar cerquita del banderín de córner, la va a intentar ahí jugar, vamos a ver. Ángel ante dos jugadores del Pozuelo, finalmente al cruce el defensa visitante. Alonso y saque de banda, saca rápido el equipo local, ahí está Martín, vamos. Ojo, ojo Martín, que se lleva la bola como puede, que bien Martín ahora. Lástima, era muy forzado ya ahí la jugada dentro ya del área. En la... ahí dentro ya del área por la parte de izquierda del ataque del Torrejón, Martín. Y hubo córner, por lo menos sacó el córner, saque de esquina. Tiempo en el cuento, vamos, vamos. Balón ahí de Gil, segundo palo, sale Ballesteros, balón que le cae a Miguel Ángel, no controla, balón que va a quedar suelto para el equipo del Pozuelo. Y vamos a ver, ahora falta sobre el jugador visitante de Miguel Ángel. Bueno, pues vamos a ver lo que pasa. El público, algunos espectadores que abandonan, no deberán abandonar, ya saben que tenemos aquí el partido de femenino. Y hay incluso seguro que entra, han estado entrando para ver el partido femenino. Así que bueno, este es partido de Superliga, comienza la segunda vuelta, Torrejón Real Club Deportivo Español. Y vamos a ver lo que pasa. Va a sacar acá la falta, yo creo que va a quedar poquito. González Grande, que va a pitar dentro de nada el final del partido. Un partido que empezaba mal. Jarro de agua fría, los 15 segundos, gol de Noel en propia puerta, en la cantada del portero Marín, que hizo un buen partido en Vallecas, pero que hoy no ha tenido su día. Y bueno, pues el segundo gol de Javi en el Pozuelo acortó distancia a Noel en este ataque de córner. El 1-3 de Pablo y el 2-3 de Ángel a los 5 minutos. Final. Final del partido. El Pozuelo que ha ganado en el campo del líder. El Pozuelo que se lleva los 3 puntitos a la saca. Y el público que, bueno, de un poquito descontento con la actuación arbitral, que ha estado nuevamente, como siempre, con su equipo aquí en el Municipal de Las Veredillas. Como digo, ahora estaremos en el partido de Superliga Femenina, Torrejón Español. Bueno, pues el partido también con un poco de fortuna del pasado domingo en Carabanchero, y aquí, pues bueno, empezaron un poquito frío dormidos los jugadores del Torrejón y lo han pagado en esta ocasión. El público que despide con algunos aplausos a los jugadores, en este caso de la agrupación deportiva Torrejón Club de Fútbol, Noel, que le reclama algo al árbitro, está ahí protestándole
el central de la agrupación deportiva Torrejón Club de Fútbol. Ahí está también Ángel, que se despide del equipo visitante, del delegado del Pozuelo, y el árbitro, perdón, y el público, que le va a dedicar cariñosos saludos a González Date. Bueno, estoy en el camino y buscamos los protagonistas, o porque ha caído un tapón de botella ahora, alguien ha lanzado un taponcito. Venga, chaval, lo mejor que puedes hacer es quitarte rápido y dejarte de historia. Venga, tiempo, buscamos, alto en el camino y buscamos protagonistas abajo en línea de vestuario.

0: aquí estamos ya, hemos estado con el partido en directo, la derrota del Torrejón 2-3 a manos del Pozuelo, estamos con el entrenador visitante Felipe Huelva, muy buenas.
1: Hola.
0: Bueno, partido, tres puntitos importantes aquí en el campo del primero, ¿no?
1: Hombre, son tres puntos importantes, todos los puntos que se sumen son importantes, pero tampoco deja de ser anecdótico que sea el primero, ¿no? Simplemente que el Torrejón está ahí, además, está siendo el equipo más regular de la primera vuelta, con lo cual quizás un poquito más de valor le podemos dar, pero solo anímico, las últimas son tres puntos.
0: ¿Cómo ha visto el partido?
1: Ha sido muy yo creo que el partido ha estado, en líneas generales ha estado bien, lo que ocurre que yo creo que no ha habido absolutamente nada para sacar tarjetas. Yo creo que realmente no hemos tenido, o no ha estado de acuerdo al partido en sí, quizás a lo mejor a la misma altura el colegiado, porque los jugadores no ha habido nada de campo.
0: Y con los 15 segundos ha podido marcar también, ¿no?
1: Bueno, eso es indemostrable. El gol ha sido una jugada desgraciada que ha tenido el Torrejón y bueno, pues nos ha favorecido en este caso a nosotros, pero bueno, a partir de ese gol, pues lo ha hecho el gol del mar, con lo cual quiero decir que no ha sido nada fácil, pero además un gol a los 15 segundos queda con un partido por delante, es difícil de saberlo, pero bueno.
0: ¿Cómo se presentan ahora las cosas en el Pozuelo? ¿El objetivo es estar arriba, ascender? ¿Cómo se apuntó el principio de temporada?
1: Nosotros ahora el próximo objetivo es el partido que empieza la segunda vuelta, que vamos a Boadilla y seguir sumando puntos, ¿no? Luego después, al final ya veremos dónde está, por supuesto, si trabajo vamos a tener y ganas vamos a tener de trabajar para conseguir los 3 puntos en todos los partidos y si podemos ascender mejor.
0: Venga, Pepe Huelva. Palabras del entrenador del Pozuelo. Aquí ahora vamos a buscar un poquito una pausa y buscamos a Mariano Martínez, el entrenador de la agrupación deportiva Torrejón.

0: estamos aquí ahora, hemos hablado con Felipe Huelva, estamos ahora con el entrenador local, como siempre aquí, en la presentación con Mariano Martínez. Bueno, Mariano, segunda derrota, ¿no?, en el campeonato.
1: Bueno, ganar todo es imposible, lo que pasa es que la verdad es que a los primeros 10 minutos hemos tenido la suerte de cometer dos errores y poner el partido al pozuelo de cara. Aún así, el equipo ha seguido haciendo ocasiones y yo creo que por lo menos el empate, aunque fuera por el trabajo y por estar tanto tiempo con uno menos, no lo hubiéramos merecido.
0: Pese a que se ha perdonado hoy un poquito, un fallito ahí en defensa quizás al principio, pero luego, como tú dices, ¿no? Es decir...
1: Claro, bueno, nosotros estamos siendo muy regulares, somos un equipo que quiere hacer gol y hoy hemos tenido fallos que normalmente no los tenemos, pero bueno, el fútbol tiene estas cosas y... Y ante eso no se puede hacer nada.
0: Luego con la actitud de Torres, ¿cómo intentaste jugar? ¿Cambios ahí?
1: Bueno, la expulsión de Torres, que todavía no sé cómo la he escuchado, porque nosotros hemos hecho tres faltas, nos han sacado tres tarjetas y ellos han hecho 10 y en algunas entradas por detrás y no han sido capaz de sacar más que una o dos, ¿no? Pero bueno, luego nada, pues intentar tirar por el partido, quitar un tío de atrás y intentar meter al equipo contrario lo más cerca posible de su área. Aunque con un hombre menos, pues la verdad que siempre no es fácil, pero aún así hemos tenido ocasiones.
0: Aparte de la mala cocina arbitral que sacas en claro en este partido ya para el próximo, como...
1: Bueno, pues nada, el equipo tiene que seguir trabajando como ha hecho la primera vuelta y creo que lo de hoy ha sido un accidente en cuestión de fallos y no pasará nada, ya está.
0: Lo de Mariano, muchas gracias.
1: Sí.
0: Venga, las palabras de Mariano Martínez, el entrenador del Torrejón ya, así que bueno, vamos a ir alto en el camino y volvemos con el equipo femenino.

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5: Palo, que bien lo ha hecho ahí, que de espada la jugada ensayada. Y ahora el balón, gol. Quita la para el portero y con el guardameta batido, gol, gol, gol, gol, gol. Gol de Carnicer Torrejón Fútbol Sala. Gol de Iván Hernández. Gol, gol, gol, gol, gol, gol, gol de Carnicer Torrejón Fútbol Sala. El balón ahora de Ángel, Ángel por la derecha, Ángel de cara. De cara, Quique, gol. Gol, gol, gol, gol, gol de Carnicer Torrejón, gol de Quique. A los 17 minutos, la jugada por la derecha venía de cara, Quique la fusiló. Gol de Carnicer, gol de Quique. Carnicer Torrejón Fútbol Sala 2, Andorra 0. Vaya gol de Quique, como ha fusilado ahí, como la ha pegado. La va a controlar ahí Cayo. Cayo la pone, saca para Carnicer, toca para Ángel. 1:33 para el final del partido. ¡Vamos, vamos, vamos! ¡Gol, gol, gol, gol, gol! ¡Gol!

Hola, ¿qué tal? Muy buenas. Bienvenidos aquí a la sintonía de La Jugada. Aquí estamos, 20 minutos para llegar, 20 para llegar a las 8, a las 9 de la noche, hora en la que tiene previsto de que arranque el balón en el en Arsenal, en el campo del Arsenal en Londres. Esa semifinal, todos estamos pendientes. Arsenal, Atlético de Madrid. Semifinal vuelta de la competición, Liga de Campeones.

0: Y aquí estamos desde la Peña Atlética, la Peña Atlético de Madrid de Torrejón de Ardoz. Muchas gracias de antemano por abrirnos las puertas nuevamente aquí a este espacio deportivo de Torrejón de Ardoz, La Jugada, donde vamos a disfrutar aquí del partido. Vamos a ver, vamos a visionar, vamos a estar viendo mientras el partido, cómo lo vive los aficionados aquí en la Peña. Y bueno, pues efectivamente, cómo se disfruta el partido. Y ahí estamos. 20 minutos para que arranque esta segunda semifinal, la semifinal vuelta, lógicamente, en directo. Hace 16 minutos exactamente para que comience el partido aquí en directo desde la sede. Desde la sede de la Peña Atlético de Madrid, de Torrejón de Ardoz, y tenemos a nuestro compañero Daniel Ávila. Dani, muy buenas.
1: ¿Qué tal, Pedro?
0: Muy buenas.
1: Muy buenas noches a todos. Buenas
0: Ahí
1: noches,
0: estamos.
1: Peña Atlética. Buenas noches, La Jugada.
0: Vamos.
1: Vamos a vivir hoy una noche, espero que histórica, para Atlético Madrid, para plantarse en esa final de la Champions.
0: Bueno, Dani, ya estás preparado, ¿no? Estás con la tensión cogida y todo eso, ¿no? Para que no haya sustos.
1: Estoy efectivamente ya con todo ya mirado,
0: todo perfecto,
1: todo
0: listo, ¿no?
1: Ahí estamos. Para que no haya ningún susto.
0: Bueno.
1: Y ya estamos aquí preparados. Ahí esperando está. A que en 15 minutos empiece a rodar el balón.
0: Te puedes imaginar la gente ya entrando aquí en la Peña Atlética, gente que no deja de entrar aquí en la sede, en el local de la Peña Atlética de Torrejón de Ardoz. Bueno, vamos a ver, vamos con las alineaciones. Lógicamente, ya están las alineaciones, vamos con ellas, si te parece.
1: Vamos con las alineaciones, vamos con ellas. Claro que sí. Vamos a empezar por la del Arsenal, el equipo local, que juega con el español, el David Raya en la portería, Ben White y Calafiori en el defensa, en los laterales. En el centro de la defensa, Saliba y Magallanes. En el centro del campo, Declan Rice, Efe y Lewis Skyle. Un lateral para un extremo para Saka, el otro extremo para Trossard. Y arriba el sueco, Gyökeres. Por el Atlético de Madrid, por los nuestros. Con la portería,
0: vamos.
1: Con el 13, Oblak. Con el 18, lateral derecho, Pubib. Lateral izquierdo, hoy es el 3, Ruggeri. Centro de la defensa. Con el 17, Janko, y con el 24, Robin Lenormand. En el centro del campo tendremos a Llorente y a Coque de manijas. Giuliano en un extremo, Lukman en el otro, y arriba Antoine Griezmann y la araña Julián Álvarez.
0: Pues ahí estamos, 12 minutos para que comience el partido, ruede el balón en esta segunda semifinal, vamos, la semifinal vuelta. Dani, ¿qué sensaciones tienes? Venga, a ver, así a bote pronto.
1: Yo tengo sensaciones muy buenas. creo que el Atlético de Madrid hoy puede hacerlo. En Inglaterra no se le da mal. Y creo que hoy puede hacerlo y creo que puede estar en la gran final. Y tengo muy buenas sensaciones, la verdad.
0: Bueno, pues vamos a ver. Aquí estamos en la sede de la Peña Atlético de Madrid. Nuestros compañeros de Radio Televisión Española que están aquí grabando entrevistas ahí. Ahora iremos nosotros también con ellas. Pero bueno, ahí estamos obviamente con el partido. Bueno, pues poquito ahí, semifinales, mañana la otra semifinal. Bueno, pues vamos a ver si podemos vivir una buena noche de Champions, ¿verdad, Dani?
1: Hombre, claro, es una noche para disfrutar, es una noche para vivirlo, es una semifinal de Champions que no se está todos los días. El Atlético de Madrid, el equipo español, le tenemos ahí. Así que esta noche hay que disfrutar y vamos a disfrutarlo seguro.
0: Bueno, pues vamos a ver ese alto en el camino y ahora seguimos con el directo, Dani. Calienta que sales, venga.
1: Venga, en un momento volvemos.
0: Vamos.
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0: Seguimos aquí en directo. Estamos en directo aquí en la... En la jugada a las 8 y 51 minutos de la noche, a 9 minutos de que arranque el partido, semifinales, vuelta de la competición de la Liga de Campeones. Estamos aquí en la sede de la Peña Atlético de Madrid. Tenemos al presidente de la Peña Atlética, Julián Gachaque. Muy buenas, Julián.
4: Muy buenas, ¿qué tal, Pedro?
0: Bueno, primero, gracias por abrir las puertas a la jugada aquí en este momento tan especial.
4: Nada, sabéis que está vuestra casa, para lo que queráis.
0: Gracias. Bueno, ¿qué sensaciones? No sé qué se puede preguntar ahora, pero ¿qué sensaciones te deja ahora esos minutos previos?
4: Nada, todas las mejores sensaciones. Estamos, creo que vamos a pasar y vamos a irnos a la final. Ese es nuestro objetivo y creo que lo vamos a cumplir.
0: Ahí está la gente, ¿verdad? Ha acudido, ¿verdad? Y bueno, después de la Copa del Rey estaba la Champions también, ¿no?
4: Sí, bueno, estamos ahí y, oye, hemos llegado a dos finales este año. Vamos a ver si por lo menos, bueno, no hemos llegado a dos finales, hemos llegado a una, la hemos perdido. Vamos a ver si conseguimos llegar a la siguiente y, oye, creo que la temporada del Atleti ha sido bastante buena.
0: Bueno, ¿qué tal aquí la peña? ¿Está entrando la gente? ¿Tenéis ahí compañeros también de prensa y demás?
4: Un poco desbordado, la verdad es que nos ha ido un poco de las manos, pero...
0: La ocasión, claro, al final, ¿no?
4: Claro, efectivamente. A ver, hoy es el día.
0: Por último, Arsenal, empate a 1, hay que ganar.
4: Sí, no, hay que ganar y ya está, y no hay otra. Y esperemos ganar en los 90 minutos, que luego las prórrogas y los penaltis a nosotros siempre se nos dan mal, o sea, que bien.
0: Bueno, Julián, muchas gracias. Nada, gracias. Vamos, ahí estamos en directo, aquí en la sede de la Peña Atlética. Bueno, seguimos aquí, quedan 8 para llegar a las 9 aquí, directo en la jugada.
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0: Aquí seguimos en directo en la jugada. Vamos a llegar. Quedan 4 minutos para llegar. 4 minutos para llegar a las 9 de la noche. En este martes. En este martes 5 de mayo 2026. Donde el Atlético de Madrid tiene las semifinales vuelta de la Champions League. Vamos a ver. Vamos a contactar ya con nuestro compañero Daniel Ávila, que nos va a llevar el partido. Nosotros aquí, desde la Peña Atlética de Torrejón de Ardoz, Dani, allí, viviendo el partido y contándonos aquí esta semifinal vuelta de la Champions. Empate a 1, solo hay que ganar. Nos lo contaba el presidente de la Peña Atlética hace unos segundos. Dani, muy buenas de nuevo.
1: Muy buenas de nuevo, muy buenas a todos. Ya está el Atlético de Madrid y ya está el Arsenal en el Emirates Stadium, en el terreno de juego, en el césped, en el verde, a punto de comenzar el partido aquí en Londres.
0: Bueno, pues lo comentábamos con el presidente de la Peña Atlética. Solo hay que ganar. Vamos a ver. Ahí está. Empate a uno. Hay que ganar. Ya está.
1: Sí, lo que estaba oyendo antes al compañero que ha hablado de la Peña, que sí, que empate sí. Ahora hay que ganar. Bueno, hay que ganar, efectivamente. Es que no queda otra. O sea, hay que ganar sí o sí. El empate lo llevaría a la prórroga. Pero como bien ha dicho antes el componente de la Peña, que la prórroga para Atlético de Madrid mejor si en los 90 minutos
0: mejor que no.
1: Lo dejamos zanjado. Yo sí. Creo que el Atlético de Madrid puede hacerlo. Tiene equipo, está en una buena forma ahora. El Arsenal no está tan en buena forma como parece. Y el Atlético de Madrid hoy es muy, pues, vamos, es muy fácil de que bueno, pues fácil, dentro de las semifinales de Champions, entenderme. Sí. Pero es muy viable de que el Atlético de Madrid pueda hoy conseguir la machada y ganar allí, por supuesto.
0: Bueno, pues ahí tenemos las alineaciones que nos ofrece la realización de la televisión. Aquí, bueno, Dani, tengo aquí un despachito propio aquí para ver el partido. Bueno, estoy como bueno, de lujo, ¿eh? Estoy aquí como un marqués. Así que, y tú ahí en la cabina, pues estarás también lo mismo, ¿no? Vamos a ver, vamos ahí.
1: ¡Vamos!
0: Vamos a ver ahí.
1: Ya con el comienzo del partido vamos a recordar las alineaciones de uno y otro equipo.
0: Vamos a recordarlas.
1: Recordemos por el Arsenal, Sabia, Raya en la portería, White, Saliba, Magallanes y Calafiori en defensa, Declan Rice, Eze y Lewis Skyle en el centro del campo, Trossard una banda, Bukayo saca en la otra y Gyökeres arriba por el Atlético de Madrid, Oblak en la portería, Pubil, Lenormand, Janko y Ruggeri en defensa, Giuliano Llorente, Koke y Lukman en el centro del campo y arriba Antoine Griezmann y Julián Álvarez. Ya están los sorteos de campos. Esto va a comenzar. Va a empezar el partido, va a empezar la vuelta de las semifinales de la Champions y lo vamos a vivir aquí en la jugada como siempre. Todos con el Atlético de Madrid hoy.
0: Pues aquí está la Peña Atlética que se viene arriba en el principio del partido. La gente que sigue entrando, yo no sé, decía el presidente de la Peña Atlética que si no respiramos puede entrar más gente. ¿Te puedes hacer una idea, Dani? Vamos a ver, vamos a intentarlo.
1: Bueno, pues me imagino que eso estará como un hervidero, estará como una olla a presión esa Peña Atlética. Y no es para menos porque es una fecha muy importante hoy aquí. La que vamos a vivir en Londres. Puede ser que grabemos esta fecha o grabe esta fecha el Atlético de Madrid como otra de vamos, las vamos. Importantes, de las históricas en su campo, en su césped. Hoy en el Emirates Stadium.
0: Bueno.
1: Son las 8 en Londres, las 9 en punto aquí en España.
0: Tú me escuchas bien, ¿no?
1: Va a comenzar el partido. O las 9 en España, las 8 aquí en Londres, como quieran llamarlo.
0: Ahí estamos.
1: Ahí va a comenzar el partido.
0: Vamos a darle.
1: Va a sacar de centro Atlético de Madrid. Va a poner Julián Álvarez la pelota, juega el movimiento.
0: Vamos.
1: Vamos a ir con la semifinal, va a comenzar esta semifinal. Vamos a ver si da el ok el árbitro de hoy. Y comienza el partido en Londres. Vamos a Atlético Madrid, vamos a por ello, nos separa 90 minutos de la final. Ahí está Griezmann, el balón arriba que lo quería conseguir, pero la saca bien el Arsenal. La saca el primer balón arriba del Arsenal, aunque la vuelva a robar bien Janko. Vamos a ver el Atlético de Madrid. Ahí la tiene Bukayo, saca que quiere ver a quién, a Trossard. Ahí está el balón. De nuevo que se la quieren dejar para Rai, no llegaba. Y el balón que se la queda Koke para Julián Álvarez. Ahí está Griezmann para Koke de nuevo. Vamos a ver Lundgren aquí en la banda izquierda. La corta bien, ahora se viene para atrás. Vamos a ver el Koke ahí que se la quiere cambiar al otro lado a Juliano. Se la cambia a Juliano, le llega bien a Juliano. Aunque ahora el balón es en saque de banda para el Atlético de Madrid. Ya ha comenzado esta final, ya llevamos 45 segundos. Vamos a ver qué nos depara esta final hoy. Vamos a ver si podemos cantar una victoria al Atlético de Madrid. Que le haga llegar a esa final de Budapest, a esa final de Hungría. Ahí está el Atlético de Madrid. Ahí la tiene ya el balón arriba que la quería recuperar el Simeone. Pero se la queda el Arsenal. Aunque la roba bien, aunque pitan falta en el círculo. Falta abajo a Bukayo Saka. Una falta de Koke. Ha empezado como tiene que empezar el Atlético de Madrid. Ha empezado con intensidad, ha empezado con fuerza. Y vamos a ver, bueno, ha sido Koke ahora el que se ha llevado por delante a Saka. Y ahí está el balón para Trossard. Vamos a ver qué hace el jugador de Noruego. Ahí la tiene Trossard que está. Balón a la defensa para Rice. Rice de nuevo con saca para Rice. Vamos a ver, ahí está Rice, el balón para White. Le abren aquí para Saka en la banda derecha. Vamos a ver el Saka que está al extremo derecho. Tiene delante a Apubil, el balón atrás de nuevo para que la juega Saliba. Saliba para Declan Rice, que es el que maneja el centro del campo del Arsenal hoy. Vamos a ver, el Atlético de Madrid se ha quitado esos primeros minutos de nervios, de tensión. Y está de momento, viene dominando el encuentro. Ahí está el balón ahora para el Arsenal, aunque el balón en posesiones para el Arsenal territorialmente, pero está, tiene muy bien controlado ahora mismo el partido. Tiene controlado el Arsenal y eso es bueno para que vayan pasando los minutos y vaya cogiendo confianza el club colchonero, el club rojiblanco. Ahí está el balón para el Arsenal. La tiene Lewis Skelly, que la vuelva a mover para que sea Declan Rice. Ahí está Declan Rice de nuevo atrás para Saliba y la mueve ahora el Arsenal. Ahora no quiere arriesgar el Arsenal, le da miedo aún. Ataque, un contraataque del Atlético de Madrid que le puede hacer daño. Y el Arsenal ahora quiere permanecer al menos los primeros minutos con el susto lejano, el susto de lejos. Aunque ahora sí se la cede el balón para el Atlético de Madrid. Va a sacar de banda el Atlético de Madrid, pegado a su propio banderín de córner al lado derecho. Según sale el Atlético de Madrid en ataque. Ahí tenemos a Diego Simeone, que de momento está nervioso, de momento está ahí con las manos en los bolsillos, con esa tensión que depara una semifinal de Champions como la que tenemos hoy. Ahí está el balón de nuevo para el Arsenal arriba. La quiere bajar el Pubil y la deja salir. Saque de banda para el Atlético de Madrid. Está Coque. Coque, el balón arriba. Se la regala Saliba, que la toca ya de cabeza de nuevo para el balón para Griezmann. Vamos a ver si le llega el balón a Lukman. No, se adelanta antes. Era Ben White el que se adelantaba y se la regala Pubil. Ahí está el balón de nuevo para el Arsenal. Ahí está el balón para... Quería jugar ahí con ella, Trossard, no puede. El balón, ya de nuevo la posesión del Arsenal. Vamos a recordar en un momentito los banquillos de uno y otro equipo. Por el Atlético de Madrid, los banquillos Musso, Jiménez, Lenglet, Nahuel Molina, Javier Espoñar, Julio Díaz, Rodrigo Mendoza, Johnny Cardoso, Vargas, Sorloth, Baena y Almada. Por el Arsenal tenemos a Kepa, portero español, a Sedford, otro portero también, Mosquera, Hincapié, Odegaard, Norgaard, Zubimendi, Gabriel Jesús, Martinelli, Madueke, Havertz y Doman. Es el banquillo del Arsenal, ahí ataca el Arsenal. El balón de nuevo que se la quiere poner a Saliba. Ahí está Saliba retrasando, que se ha metido Rice entre los centrales para subir con ese balón, para incrustarse ahí, empezar el ataque desde ahí. Y está incrustado ahora Rice entre los centrales del Arsenal. Está jugando como un central más. Ahí está el balón de nuevo para que sea el Rice, que se la quiere poner atrás, se la pone para David Raya, para el portero español. Vamos a ver el Atlético de Madrid, momento 5 minutos de la primera parte. Bien plantado el Atlético de Madrid en el terreno de juego. Muy bien el Atlético de Madrid. Ahí está el balón para el Arsenal. El Arsenal, ahí está el balón para que sea Saliba. Y Saliba, que se la deja ya para que venga Trossard a recibir ahí al centro del campo. Ahí está de nuevo el balón a la derecha, que la sube ya Declan Rice. Ahí está el balón para Saka. Ahora Saka, que quiere venirse también para el centro. Se la pide Gabriel Magallanes. Ahí la tiene el central brasileño. Balón de nuevo para Efe. Efe, que le tuvo en raya al Atlético de Madrid en el partido de ida. Fue el mejor del partido de ida. Ahí está el balón para... Ahí está el balón para que sea Efe de nuevo, aunque la quiere presionar ahí Griezmann. Se la roba Griezmann, aunque dice que es en falta. Falta a favor del Arsenal de nuevo. El Atlético de Madrid ahora sí que es verdad que ofensivamente el Arsenal no está haciendo nada, pero tiene el control del balón totalmente el Arsenal. El Atlético de Madrid ahora no huele bola. Ahí está el balón para que la juegue el Arsenal. Vamos a ver ese balón. Ahí la va a poner en juego. Ahí la va a poner en juego Declan Rice. Ahí está Rice. Vamos a ver ahí Rice ese balón que quiere poner ahí el... ¡Ojo el balón de Rice! ¡Arriba! ¡Bien Oblak! El balón bien de Oblak. Balón para el Atlético de Madrid. Balón para Ruggeri. Ahí está el balón que la tiene ya Coque. Coque, que se viene para el centro del campo. También se ha metido entre los centrales Coque. Ahí está Coque. Coque, que la vuelve a mover el balón para que sea de nuevo Oblak. Ahí oímos el ánimo de los aficionados del Atlético de Madrid. Balón para Griezmann. Vamos a ver Griezmann. Ese balón que le quiere poner para Julián. Ahí está Julián en el centro del área. ¡Fuera! Disparo de Julián Álvarez con la derecha. Balón a saque de puerta. Primera llegada. Yo creo que ha dado a alguien. Yo creo que ha podido ser saque de esquina. Esa jugada de Giuliano ahí con Griezmann, que se la pusieron al punto de penalti y fue saque de esquina al final. Dio en un jugador del Arsenal y fue córner. Vamos a ver el saque de esquina ahí. Ahora ha sido puerta, al final ha sido puerta. Saque de puerta para el Arsenal, que saca ya y lo pone en movimiento. Balón para el Atlético de Madrid de nuevo. No, la roba el Arsenal. Ahí está el balón para Ede, que se la deja para Saka. Bien ahí Pubila la salida. Saque de banda para el Arsenal. Vamos, esa estirada buena del Atlético de Madrid con esa llegada de Julián Álvarez ahí. Ese disparo final del jugador argentino del 19 del Atlético de Madrid. Vamos a ver si ahí empieza a coger confianza el Atlético de Madrid. Empieza a creérselo. Que se puede, claro que se puede. Ahí está el balón para el Arsenal. Balón de nuevo para que sea Saliba. Saliba que la toca en corto. Vamos a ver ahí si la puede robar el Atlético de Madrid, aunque se la dejan a raya. Ellos tampoco van a arriesgar nada. Ellos no quieren arriesgar. También tienen miedo, se nota. Y aquí lo bueno es que ahora mismo esto está empatado. Iríamos a la prórroga. Balón para el Arsenal. Vamos a ver el disparo de fuera del área. Balón de Calafiori. Saque de puerta para el Atlético de Madrid. Ahí está de momento el 0-0 en el marcador. Minuto prácticamente 9 de la primera parte, te lo está contando la jugada. Esta semifinal de Champions. Arsenal 0, Atlético de Madrid 0. Recordemos en la ida 1-1. Vamos a ver, va a poner de puerta el
0: primero compase, Dani. No se escucha ahí el ambiente, ¿no? Aquí la peña, ¿no? ¿Verdad?
1: Vamos a ver, ahí está. Ahí está el balón, arriba. Saque de banda para el Arsenal. Ahí está el balón para el Arsenal. Balón para que sea Raya el que la mueve. Ahí está Raya. Vamos a ver. Raya que se la pone ahí de nuevo para que la mueva la defensa del Arsenal. La juegan ahí. Ahí está el balón para de nuevo para el Arsenal. Ahí mueve bien el Arsenal. Ojo el balón de Llorente. Vamos a ver si roba ahí Llorente. Falta a favor del Atlético de Madrid. Buena falta ahora. Buena recuperación de Llorente. Y buena falta ahora. Tres cuartos de campo. Un poquito hacia la izquierda. Y vamos a ver esa falta que va a sacar ahí el Atlético de Madrid. Recordemos 10 minutos y 10 segundos de la primera parte. 0-0 en el marcador. El Cholo que salta, el Cholo que ahí gesticula, da órdenes a su gente, a sus jugadores. Y ahí está la falta. Vamos a ver esa falta. Vamos a ver en qué acaba esta falta, que se están ahí preparados Antoine Griezmann y Julián Álvarez. Vamos a ver. Miran los dos a Simeone. Quieren la aprobación del Cholo. Ahí está el balón. Vamos, ahí está el balón para Griezmann. Va a disparar Griezmann. Dispara Griezmann. El balón que se va al segundo palo. La saca de nuevo el Arsenal. Pero ahí tiene Atlético Madrid. Ahí tiene Llorente. Llorente de nuevo para que sea Giuliano. Ahí está Giuliano. Giuliano para Julián. Vamos a ver Julián. Julián que se la quiere poner a Griezmann. Vamos a Griezmann. La pone atrás. El balón. Al final saque de puerta. Se quedó muerto el balón ahí en el área pequeña. Y al final la dio Giuliano. El último saque de puerta para el Arsenal. Otra jugada de peligro del Atlético de Madrid. Ahora sí está llegando el Atlético de Madrid. Se está estirando, se está quitando la presión. Y ahora sí el equipo rojiblanco es el que está llevando las ocasiones. Vamos a ver si en una de estas se puede ser. Y se adelanta el Atlético de Madrid. Pondría patas arriba la eliminatoria. Y esta semifinal de Champions. Ahí está el balón para el Atlético de Madrid arriba. Ahí la tiene ya el Arsenal. El balón que la mueve ya es Declan Rice. El que la mueve atrás para que sea De nuevo Raya. Raya para Declan Rice. Ahí quiere salir al Arsenal ahora. Recordemos las ocasiones más claras son del Atlético de Madrid. Ahí está el balón para Lukman, que se la quiere poner atrás aquí. No, qué bien, ahora ha tocado ahí. Era el Lenormand. Y balón atrás de Hanko para que sea Black el que la juegue ya. 12 minutos y medio prácticamente de la primera parte. 0-0 en el marcador. Van pasando los minutos, va llegando el Atlético de Madrid. Se va acercando a la portería de Raya. Todo esto es bueno para el Atlético de Madrid. Vamos a ver ese balón de Griezmann. Ahí la juega Llorente. Vamos a ver Llorente si puede ver a Juliano. Demasiado largo ese balón. Se va a ir de banda. Saque de banda para el Arsenal. Vamos a ver ahí. Ahí está el balón. Para el Atlético de... Para el Arsenal, perdón. El saque de banda. La impulsó el Atlético de Madrid. Fuera. Va a sacar Calafiori. Ahí está Calafiori, que la quiere sacar de banda. Ahí está el balón para él. El saque de banda de nuevo. Al final el patadón se ha ido. El saque de banda para él. Atlético de Madrid. Tenemos ahí a Arteta, tenemos a Simeone nervioso. Pero es normal, es una semifinal de Champions. Vamos a ver ahí si el Atlético de Madrid es capaz de marcar y adelantarse en el marcador y en la eliminatoria al final. Ahí está el balón de Griezmann. No pudo. Sí quiso, pero no pudo. Ahí contactar con Juliano. Y el balón de nuevo para el Arsenal. Ahí está David Raya. David de Raya. Que la va a poner en largo con pierna derecha. Qué mal lo ha dejado. Bueno, al final le ha salido bien para saca. Se la tiene que devolver a Raya. Madre mía, casi la lían aquí entre el portero y el extremo. Y balón de nuevo para Raya. Ahí está Raya que se la deja en lateral de derecho. Oye, Ben White. Bien, el Arsenal ahora está tocando atrás, pero está presionando muy bien el Atlético de Madrid. Vamos a ver ahí el Raya que la puede liar de nuevo. La presión del Atlético de Madrid es muy alta, es muy arriba. Y eso le está asfixiando al Arsenal. Ahí Raya se la vuelve a quitar del medio. Esta vez de patadón para arriba, no quiere tonterías. Y el que la impulsa, el Lenormand, saque de banda. Ahí está la saque de banda ya para el Arsenal. Esto no tiene descanso. No nos dejan ni para respirar. Qué bonito está el partido. Qué emocionante. Recordemos también. Mañana tenemos la otra semifinal. Y el jueves también aquí en la jugada tendremos al Rayo la vuelta, cómo no. También con el equipo español ahí en la Conference. Esa vuelta en Francia. Pero hoy tenemos aquí al Atlético de Madrid en la Champions, en la Copa de Europa de toda la vida. En esta semifinal ida, vuelta, perdón. En la ida fue 1-1 en el Metropolitano. Ahí está el Arsenal de nuevo. Vamos a ver el balón para Eze. Eze para Declan Rice. Quiere cruzar el centro del campo. La cruza ya. La línea del centro del campo. El balón que la quiere robar el Atlético de Madrid. La roba bien. Vamos a ver si sale el Atlético de Madrid. Se la quitan por detrás. Dicen que falta. Falta en la divisoria de los dos campos a favor del Atlético de Madrid. Vamos a ver ahí. El Atlético de Madrid. Ahí le. Bueno, la verdad es que ha habido una faltita, la verdad, las cosas como son. El balón arriba, que lo quería sacar ya para Juliano. Pero llega antes Trossard en tarea defensiva, el noruego. Y la ojo. Ahí está el balón para Gyökeres. Vamos a ver Gyökeres. Defiende bien ahí el Lenormand. Balón para el Arsenal, el saque de esquina. Alta de la divisoria de los dos campos. Ahí está el balón. Para el Arsenal en saque de esquina. Minuto 16 y 15 segundos. Ahí está el balón para el Arsenal. Ahí la tiene el Arsenal ya que quiere ponerlo en juego. A ver si da lo que el árbitro va a poner ese saque de esquina en juego. La va a poner ahí el balón para el Arsenal, recordemos, en saque de esquina, según ataca del lado izquierdo. Están ahí el árbitro hablando con los jugadores, que no se agarren, que se respeten, por favor. Y ahora a ver si ya la pone en juego la llave, lo que... Ahí está el balón para el Atlético de Madrid, el Arsenal arriba. Vamos a ver ese saque de esquina. Ojo, el balón para Abde. Está solo el segundo palo. El balón fuera, la saca, la tuvo ahí. Balón solo en el segundo palo que le dejaron llegar a saca. Menos mal que saca. La dio mal, la dio fatal. Y el balón es saque de puerta para el Atlético de Madrid. Ahí está el balón para el Atlético de Madrid en saque de puerta. Vamos a ver ahí ese balón arriba. La vuelve a robar el Arsenal. El balón. El balón para el Arsenal. Ahí tiene saca. Saca atrás. Para que sea de nuevo Saliba el que la mueva. Ahí está el Arsenal. 18 de la primera parte. 0-0 en el marcador. El Arsenal que está también un poquito con el canguelo. Por esas contras del Atlético de Madrid, sabe que le pueden hacer daño tanto Juliano como Llorente, como Julián Álvarez, como Lukman. Son hombres muy rápidos. Y en una contra sí que le puede hacer mucho daño si se adelanta el Atlético de Madrid. Hoy en el partido, ahí está el Arsenal. Vamos a ver el balón que la tiene ya. Aquí en la banda izquierda de nuevo está Trossard. Ahí está el noruego. Vamos a ver Trossard qué hace. Hoy titular con el Arsenal. Ahí ya recordemos que fue titular. No fue titular. Recordemos que hoy no está Odegaard. Que sí jugó en la ida. Ojo, balón ese segundo para Saka. Vamos a ver, Saka la pone al punto de penalti. La saca Llorente. El balón de nuevo muerto. Vamos a ver ese balón en la corona del área. Que viene ahora el balón para Gabriel. Vamos a ver, Gabriel dispara. Fuera, saque de puerta para el Atlético de Madrid. Lamiendo el palo. Ha salido ese balón de Gabriel Magalhães sobre la portería de Oblak. Ahora buena jugada del Arsenal ahí llegando. Ese balón de saca al punto de penalti. Pero el balón que no llegó. Ahí está el balón para el. Era el Atlético de Madrid. En saque de puerta. Vamos a ver ahí el saque de puerta para ese. Ahí lo saca arriba. Ya la tiene de nuevo el Arsenal. Vamos a ver el Arsenal que se quiere venir arriba, aunque la roba bien el Atlético de Madrid ahora. Vamos a ver si tira un poquito la bola el Atlético de Madrid, a ver si le dura un poquito. Ahí está el balón para Coque. Ahí está Coque que se viene para adentro. Se la deja bien a Lukman. Lukman se la deja atrás. Se la roban. Se la dejó atrás Lukman y se la roban a la salida de Arsenal, aunque bien está atento ahí. El balón de Janko. Janko para Ruggeri. De nuevo balón para Janko, que se la deja ya a Coque. Ahí está Coque de nuevo para Janko, que se la deja más atrás para Oblak. Oblak a Janko. La toca ahora. Balón para Coque. Coque para Ruggeri. Ruggeri, que la quiere subir ya ahí. El balón que la quiere cruzar al otro lado para Juliano. No le llega el balón. Aunque sí le va a llegar de nuevo a Lenormand. Ahí está Lenormand. Se la quiere dejar a Marcos Llorente. El músculo del Atlético de Madrid. Juliano para Marcos de nuevo. Y ahí está el balón atrás en zona defensiva. Para que la jueguen Robin Lenormand y Janko. La mueve ahí, la mueve el Atlético de Madrid. Ahí está la afición del Atlético de Madrid. Somos el Atleti, lo. Vamos a ver si por la afición hoy, por tu gente, por el club, el Atlético de Madrid es capaz de estar en otra final este año. Sería la segunda después de esa de la Copa del Rey que vivimos en el Metropolitano. Vamos a ver el balón, a ver si está en Budapest, a ver si podemos decir hoy cuando acabe el partido que el Atlético de Madrid está en Budapest y que nos vamos a Budapest. Ahí está el balón para el Atlético de Madrid. Vamos a ver ese balón en el centro del campo. Se la abre ya Ruggeri. Ahí viene Ruggeri a recibir. Se la quiere dejar a Lukman, aunque se deja un poquito corto, pero llega Lukman. Ahí está nigeriano, ahí está Lukman. Balón para Julián. Ahí Julián tiene delante a Rice. Se la deja de nuevo para que sea Ruggeri. Se la dio muy mal ese balón de Julián para Ruggeri. Llega antes el balón para el Arsenal. Vamos a ver ese balón del Arsenal. Ojo, el balón para F de nuevo para Jokeres. Ojo en cara a Jokeres. Vamos a ver Jokeres. Ahí está Jokeres. Se viene por la derecha Jokeres. Estorba con Saka. Y al final es falta. Falta ahí en defensa. Falta en ataque del Arsenal. Buen corte defensivo ahora del Atlético de Madrid. Buen corte de Koke en ayuda defensiva. Balones para el 22. Vamos a cumplir el 22 de la primera parte prácticamente. Ya vamos a estar en ese primera mitad de la primera parte. Ahí está el Atlético de Madrid, que va a sacar esa falta. Una falta forzada bien por Coque. Ahí está el balón. La verdad es que ha sido una falta clara. Y ahí la va a poner Oblak arriba. Ahí va Oblak, ese balón arriba, para que la quiera jugar el Lukman. Vamos a ver Lukman. Ahí está Lukman, que se va por la derecha. Por la izquierda, perdón. Ahí está Lukman. Vamos a ver Lukman, que cara. Se le va. Se lió ahí. Se tropezó el solo y se lió con el balón. Se lió Lukman. Balón para el Arsenal en el saque de puerta. Ha dado puerta al final el árbitro. Ahí está el balón para el Arsenal. La mueve ya el Arsenal. La mueve Raya. Raya de nuevo. Parón que la quiere poner arriba. Rasa. Ahora se la vuelve a regalar Atlético Madrid. Raya no está acertado en esos balones ahí. Y el balón de nuevo para el Atlético Madrid. Ahí está Ruggeri. Ruggeri atrás. A la juega Atlético Madrid. Recordemos que en caso de acabar así el partido, iríamos a la prórroga. Prórroga, penaltis otra vez. ¿Qué habrá? ¿Qué no habrá? Pues el partido y la noche no lo dirá. Ahí está el balón Atlético Madrid. Ahora el balón queda muy largo y la roba ya bien a jugada ahí. El Atlético Madrid, viene Rice a jugar. Tiene delante a Griezmann en tarea defensiva. Qué bien se va Rice de Griezmann. A pura línea de fondo Rice. Vamos a ver Rice, la pone atrás. Qué bien vino Llorente con una exhalación para cortar ese balón a saque de esquina. Ahí la va a poner en saque de esquina el Arsenal. Que viene esa jugada individual de Rice por la banda izquierda. Le entró Griezmann, se fue de él y apuró línea de fondo y atrás el balón. Llegó Llorente para cortar ese balón. Vamos a ver ahí. Ahora Rice, que quiere animar a los suyos, le dice que venga, vamos. Nosotros animamos a los nuestros. Al Atlético de Madrid. Ahí está el Arsenal, que va a sacar de esquina. El árbitro vuelve a decir que no se pegue y que no se agarren ahí dentro del área. Ahí está el balón. Vamos a ver ese balón en saque de esquina. La va a poner para Bukayo. Saca al borde del área. Bueno, ya era balón para Rice. Vaya córner que ha sacado el Arsenal. Ahí está de nuevo el balón para la línea de fondo. Para que sea Efe. Vamos a ver Efe. La va a poner atrás. Se pasea el balón. No, nadie. Vamos a ver. Recupera el Arsenal. Recupera Gabriel. Ahí está el balón para que sea Saliba. Ahí está Saliba, que la quiere poner. Muy largo ese balón. Se va de banda. Saca de banda para el Atlético de Madrid. Ahora ha habido un balón ahí peligroso que ha cruzado todo el área pequeña del Atlético de Madrid. Nadie la ha conseguido contactar con ella, menos mal. Porque era una ocasión muy peligrosa para el Arsenal. Ahí está el Atlético de Madrid, que va a sacar de banda. Vamos a ver ahí. La afición, he visto aquí cómo se levantaba, cómo se ponía las manos en la cabeza. Saben que el Atlético de Madrid está enfrente, no se pueden fallar ocasiones, porque lo pueden pagar caro al final luego. Ahí está el balón para Lukman. Quería salir con el balón, aunque no pita nada. Poco del nigeriano de momento hoy, en estos 25 minutos. Ahí está el balón largo que lleva Oblak. Bien Oblak ahora. Balón en largo que buscaba ahí a Bukayo Saka, pero llegó bien Oblak. Ahí está el balón para el Atlético de Madrid. Lo va a sacar de puerta Jan Oblak. La pone abajo, la pone en el suelo. Y ahí le impulsa con pierna derecha. Arriba ese balón para nadie, porque no llega Lukman. Saque de banda para el Arsenal. Ahí está el Arsenal, que la mueve ya. Ahí la mueve el equipo inglés, intentando buscar esas ocasiones, que de momento no han tirado prácticamente a ningún disparo a puerta.
0: Bueno,
1: pero sí ha habido alguna de valor que ha mejorado el área del Atlético de Madrid. Algo peligroso. También es verdad que el Atlético de Madrid ha llegado un par de veces. También con peligro. Ahí ese balón, vamos a ver, hay falta. Falta en el centro del campo. Falta F. Falta F.
0: Ahí está.
1: Y ahí lo va a sacar el Arsenal de nuevo. La pone ya rápido en juego.

0: La rapidez de, con el balón. Y ahí está el balón de nuevo para Atlético de Madrid. Vamos a ver Juliano. Ahí está Juliano. Juliano que la deja para Llorente. Vamos a ver Llorente de tacón. Se la deja de nuevo. Qué buena pared han hecho ahí, aunque es muy larga. Una buena pared han hecho ahí entre Julián y Llorente. Ahora la quiere luchar Julián. Vamos a ver Julián si se la lleva. Y al final pita falta. Falta. Falta de Julián en la presión a Calafiori. Balón para el Arsenal. En saque de falta. En zona defensiva. 28 prácticamente de la primera parte. 0-0 en el marcador.
1: Y la 9,
0: ahora
1: 28,
0: mismo iríamos vale. A la prórroga, lo recuerdo. 1-1 en el Metropolitano. Ya no vale el valor doble de los goles. Hace tiempo ya que no vale eso. Para el que no esté actualizado, ya se lo digo yo. Eso ya no vale, eso ya lo quitaron. En caso de empate, iríamos a la prórroga. Ahí está el balón. Para L. A Arsenal, que lo va a sacar David de Raya. Lo va a sacar su portero. Vamos a ver Raya. La va a poner largo. Ahí va Raya, la pone largo. 17 para el descanso. 17 para que se nos vaya la primera parte. De momento, pocas ocasiones para uno y otro equipo. Ahí está el balón del Atlético de Madrid. Ahí está el balón del Atlético de Madrid. Lo va a sacar de banda. Ahí se decide o si le apoya alguien para recibir ese balón. Finalmente el balón es arriba para Llorente. Vamos a ver Llorente. Qué bien se ha ido Llorente. Vamos a ver Llorente. Apura la banda. Va a entrar en el área. Al final la pone el primer balón de llega Luman. Se pasea el balón. No llega nadie. Pero va a llegar Julián al segundo palo. Ahí está Julián. Vamos a ver Julián. Vamos a ver Julián. Julián que la pone con pierna derecha atrás para que sea Coque. Coque que la pone de nuevo. Ya la juega el Atlético de Madrid. En estático. Y ahí la tiene de nuevo el Atlético de Madrid. Ahí está el balón para el Atlético de Madrid. Balón para Janko. Ahí está Ruggeri. Ruggeri de nuevo para Janko. Momento tranquilo. Cumplimos prácticamente la primera media hora de la primera parte. Arsenal 0, Atlético de Madrid 0.
1: Muy bien, Dani. Pues vamos a hacer ese alto en el camino. Llegamos a las 9:30 de la noche aquí en este martes 5 de mayo, aquí en directo en La Jugada. Ojo ahí, vamos a ver. Uf, madre mía, ahí fuera de juego, invalidada la jugada. Bueno, vamos a ver ahí viviendo el ambiente desde la Peña Atlético de Madrid. Desde la peña del Atlético de Madrid de Torrejón de Ardoz, aquí en la calle Soledad. Bueno, pues el empate a cero de momento en la media hora de juego. Arsenal 0, Atlético de Madrid 0.

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3: Aquí seguimos. Seguimos en directo, aquí en La Jugada, las 9 y 33 minutos de la tarde-noche, aquí en directo, llevándote el partido, llevándote esta retransmisión. Estamos realizando el programa desde la Peña Atlética de Torrejón de Ardoz. Y bueno, pues obviamente también nuestro compañero Daniel Ávila contándonos el partido ahí. En situ vamos a ver lo que pasa. De momento el empate a cero en el marcador. La afición, ahí está. Ojo a la afición, escucha la afición que habla aquí la Peña Atlética. Pues ahí está la afición de la Peña Atlética de Torrejón de Ardoz en directo en La Jugada en este martes 5 de mayo 2026 con el Atlético de Madrid viviendo el partido. Vamos a ver nuestro compañero Daniel Ávila que está ahí, como decimos, narrándonos el partido en directo aquí en La Jugada. Dani, muy buenas.
4: Hola Pedro, ¿qué tal?
3: Ahí estamos.
4: Muy buenas, aquí seguimos. Bueno, ha habido una ocasión clara para el Atlético de Madrid, de Llorente, aunque era fuera de juego. Y ya seguimos con el balón. De nuevo, ojo, cara. Piden el penalti a favor del Arsenal, aunque de momento sigue el balón en juego. Ahí la tiene, el disparo. Un disparo de fuera del área del Arsenal. Córner a favor del Arsenal. Vamos a ver. El balón. El balón que lo da. Yo creo que no hay nada. Para mí no hay nada. Vamos a comentar la jugada de Griezmann. Bueno, le da un rodillazo atrás en el muslo, pero yo creo que al final es el lance de la jugada. Pero vamos a ver si lo están revisando, si lo están mirando. Vamos a ver. Dice que no hay nada. Que no hay nada. Efectivamente, no hay nada. Así que sigan. Sigan, como se suele decir. Ese disparo luego de Rice que dio en Janko. Y el balón ahí, que fue a saque de esquina. Ahí está el córner, el balón para Saka. Ahí está el balón para el Arsenal en saque de esquina. Ahí está, vamos a ver si da el ok el árbitro. Está como siempre diciendo que no se agarren, que por favor no se líe el barullo. Ahí ya va a sacar esquina. Ahí va el saque de esquina. Vamos a ver si se deciden en sacar. Se tiran 10 minutos cada vez que tienen que sacar un córner para luego sacarlo en corto. Ahí está el balón para Saka. Ahí está, saca el balón al borde del área, dispara. Lo saca bien Llorente. Y arriba Julián Álvarez. Saque de banda ahí para el Arsenal de nuevo. Según atacan el lado izquierdo, el Arsenal. Ahí está el balón para el Arsenal. Lo va a sacar ya de banda. Vamos a ver ahí ahora el árbitro que quiere hablar. El árbitro que ahora se para también. Se pone a hablar ahí con Jokeres, también con Lenormand. Bueno, vamos a ver ahí ahora. Le dice, mírame a los ojos. Mírame a los ojos. Bueno, y recordemos que el árbitro de hoy es Daniel Siebert. Y el balón ya que lo tiene el Arsenal. Ahí está. Recordemos que es el alemán Daniel Siebert, el árbitro de hoy. Ahí está el balón para el Arsenal. Vamos a ver, Raya la pone arriba. Ese balón arriba que quiere para Bukayo Saka. Que viene. La corta ahí bien Ruggeri. El balón para de nuevo para Eze. Vamos a ver Eze que se viene para adentro. Uno, dos. Qué bien se la quita ahora. Ahora saca ahora. Aunque hay falta. Falta a favor del Atlético de Madrid en salida de balón. Buena falta ahora en salida de balón a favor del Atlético de Madrid. Vamos a ver ahí el balón a juego. Recordemos el minuto ahora. Se va a cumplir prácticamente el 37 de partido con ese 0-0 que nos llevaría, 37 y medio ya de partido, que nos llevaría a la prórroga. Recordemos, si esto queda así, Simeone y Arteta, que no saben ni dónde mirar ya. Ahí está el balón para el Arsenal en saque de banda. Ahí la pone el Arsenal ya en juego. La tiene de atrás para que sea Declan Rice, que como decimos se mete entre los defensas para salir con el balón jugado. Ahí está el balón para el Arsenal de nuevo. Vamos a llegar al 38 de esta primera parte. No hay goles de momento. 0-0 en el marcador. Más igualado no puede estar la eliminatoria. 1-1 en la ida, 0-0 aquí. Buscando, en busca de un gol del Atlético de Madrid estamos. Y la jugada se lo está contando. Ahí está el balón para el Arsenal. Balón para que sea Saliba para Efe. Efe que quiere caracolear, pero no puede irse ahí bien de Coque, de la presión de Coque. Y balón de nuevo para Declan Rice. Ahí está Rice. Rice ahora, uy, ahora el balón es largo para Gabriel Magalhães, que arroba bien Ruggeri arriba. Se la quiere quedar Lukman. Vamos a ver Lukman. Ahí está Lukman. Lukman para Llorente. Qué mala entrega de Lukman ahora. Que se la dejó para que sea ahí el balón para Jokeres. Vamos a ver Jokeres, que se mete en el área Jokeres. Ahí está Jokeres. Jokeres que se ha liado con el balón ahí. Presiona bien Griezmann. Bueno, qué bien Griezmann ahí defendiendo en zona en tarea defensiva. Saque de puerta. Saque de puerta para el Atlético de Madrid. Qué bien Griezmann ahora en tarea defensiva. ¿Cómo fue el francés? ¿Cómo fue atrás? Qué bien ahora. Ahí oímos a la afición, Atleti, claro que sí. Ahí está ese balón. Que lo va a poner en el juego el Atlético de Madrid. Ahí están, 6 minutos para que acabe la primera parte. Nos quedarán solo 45 minutos cuando acabe esta primera parte para decidir lo que ocurre. Y no sabemos si 30 minutos más de añadido. Ahí está el balón para Jan Oblak, que ya lo saca con pierna derecha. Ahí está Oblak. Oblak arriba para que sea el balón, que la roba bien el Atlético de Madrid de nuevo. Balón para Juliano. Ahí está Juliano. Juliano para que sea Coque. Coque con la pierna derecha se la quiere poner en profundidad a nadie, porque no llega nadie. Balón muy largo a las manos de David Raya, del portero español. Ahí la juega el Arsenal. Ahí está Declan Rice. Vamos a ver Rice. Ahí está Rice, que no sabe a quién entregársela. Sí, se la entrega. Aunque de nuevo se la devuelven el balón para Gareth Fiori. Balón de nuevo para el Arsenal. La tiene, la toca atrás el equipo inglés. El equipo londinense. Ahí está. Aunque ahora la puede robar bien Ruggeri. A punto de perderla Bukayo Saka. Se adelantaba bien Ruggeri. Pero al final no pudo robarla. Y ahí saque de banda para el Arsenal. A la altura de los banquillos. A la altura donde está Arteta. Mikel Arteta. El entrenador del Arsenal. Y ahí está el balón atrás. Ya la ponen para David Raya. Raya, como siempre, la pone en movimiento en corto. Siempre la misma jugada del Arsenal. Es que Declan Rice se incrusta entre los centrales para sacar la jugada. Ahí está el Arsenal. Ahora la juega atrás en zona defensiva. Balón bien para Gabriel Magalhães. Balón para Saliba. Saliba de nuevo para que sea Gabriel Magalhães el que la juegue, el Declan Rice. Ahí está Rice, la quiere poner en el largo para que sea White. White que se la deja bien para Saka. Saka para White. Ahora la mueve bien ahí el Arsenal. ¡Qué bien ha jugado el Arsenal! El balón rechazado bien para Oblak. Bien, Oblak ha atrapado abajo ese balón. Balón de nuevo para el Atlético de Madrid. Buena jugada del Arsenal ahora en combinación, aunque estuvo bien Ruggeri, que pudo meter ese pie. Vamos a ver ese balón en largo para Juliano. Vamos a ver si llega fuera de juego. Ha pitado fuera de juego. No vale nada de lo que está haciendo. Ese empujón no vale. Un empujón a Juliano ahí, que era fuera de juego. No sé, dice que revise, pero que va a revisar. No veo nada para revisar. Bueno, es que no hay nada que revisar porque era fuera de juego, Juliano. Ahí está el balón. De nuevo para el Arsenal. Ahí está Saliba. Saliba que se la deja en zona defensiva para que la jugara ya Skey. Y balón para Trossard. Ahí está el balón ya de nuevo para el Arsenal. De nuevo para Trossard. Trossard bien atrás para que sea Efe, ahí está Efe, vamos a ver. Ha pitado fuera de juego. 42 de la primera parte, 0-0 en el marcador, quedan 3, más lo que quiera añadir, que será poco porque no se ha perdido nada de tiempo. Ahí está el balón para Trossard, 1-2. Bien, arriba Lenormand, de nuevo muy seguro. Vamos a ver si ahora roba el Atlético de Madrid, puede robar ese balón Juliano. Vamos a ver si llega Juliano. Juliano ahí con Saliba, vamos a ver Juliano. Se la dejó atrás ahí ese balón. Una pena porque podía haber robado. Pero el balón de nuevo es para el Arsenal. Ahí esa pena, ahí el bote ese. Si llega a botar para adelante, se la hubiese llevado Juliano, pero ha botado para atrás y se la ha dejado atrás. Balón de nuevo para el Arsenal, que la juega ya en tres cuartos de campo. En estático el ataque. Ahí está Lewis Skelly. Balón para Efe. Efe para que la juegue ya Saliba. Saliba para Efe de nuevo. Efe para Lewis Skelly. De nuevo Efe. Vamos a ver, ahí tocan, ahí tocan. En tres cuartos de campo. En estático, en corto. Intentando abrir la defensa del Atlético de Madrid, pero el Atlético de Madrid está muy bien atrás. Ahí está Bukayo Saka. Vamos a ver Saka, que encara a Pubil. Ahí está Saka. Saka encara a Janko, también a Lukman. Pero había ahí para ayudar dos más. Pero el balón viene atrás de nuevo para el Arsenal. Y de nuevo le llega el balón ahora a Ben White. Ahí está White para Saka. Ahora la quiere robar el Atlético de Madrid, pero no consigue robarla. Y de nuevo la roba el Arsenal. Aunque ahora el balón es muy largo, no la consigue controlar Gabriel Magalhães. Y balón al círculo central para que la vuelva a empezar el ataque el Arsenal. Vamos a ver, ahí está el balón para White. White la vuelve a dejar atrás. 1:10 para que acabe la primera parte. Ahí está el balón en largo para Jokeres. Vamos a ver, llega antes Oblaka. Ahí está Jokeres, tiene que salir del área. Ojo que se da la vuelta a Oblaka. Ya está en su portería Oblaka, que ha dejado toda la portería guardada. El balón atrás, vamos a ver ese balón. Ahí Trossard dispara, Oblaka abajo, gol. Gol, gol, gol, gol, gol, gol, gol del Arsenal, aunque creo que fuera de juego, ¿eh? A ver que revisar, gol de Saka. El disparo que se quedó de Oblak, no la pudo atrapar y la dejó muerta a los pies de Saka para que con pierna derecha la empuje dentro de la portería del Atlético de Madrid. Vamos a ver si no hay fuera de juego, a ver, a que revisar esa jugada, porque es un minuto muy malo para marcar el Arsenal, prácticamente al borde del descanso. Vamos a ver esa jugada, si sube al marcador o no. Vamos a revisar si está revisando el árbitro esa jugada. Vamos a ver si hay algún jugador que rompe ese fuera de juego y sube al marcador. De momento el Arsenal lo celebra. Ahí está. Vamos a ver la jugada de nuevo. Ahí está el balón para Jokeres. Ahí no hay fuera de juego. Jokeres, sale Oblak. Jokeres que se tiene que salir fuera del área. Vuelve Oblak a su portería. Oblak que se la deja atrás a Trossard. Trossard caracolea. Ahí está Griezmann muy adelante. No hay fuera de juego. Es gol. Gol, gol, gol del Arsenal. Va a valer el gol. No hay fuera de juego. Marcó el Arsenal. Arsenal 1. Marcó Saka. Atlético de Madrid 0.
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4: A punto ya de llegar al descanso. Ahí está. Vaya gol, como se suele decir, psicológico, que le ha llegado al Atlético de Madrid. Un gol psicológico porque ha marcado prácticamente antes del descanso. Y vamos a ver si la segunda parte, recordemos que el Atlético de Madrid solo le separa un gol. Todos tranquilos, que aquí solo nos separa un gol de la prórroga. Eso es 1-0, en la ida fue 1-1. Un gol del Atlético de Madrid y a la prórroga. Así que vamos a esperar que en esta segunda parte consiga el Atlético de Madrid empatar. De momento hay descanso. Llegamos al descanso. Arsenal 1, marcó Saka en el minuto 45. Atlético de Madrid 0.
3: Ahí estamos, Dani. Vamos a llegar a ese, vamos a hacer ese alto en el camino. Aquí en directo en la jugada, las 9:47 de la noche. Aquí, pues obviamente, en directo. Aquí en la sede de la Peña Atlética de Torrejón de Ardoz en directo estamos realizando nuestro programa de hoy. Ya sabéis, y bueno, y durante esta temporada celebrando el 20 aniversario, 20 años de la jugada, del formato La Jugada, que iniciábamos un domingo 1 de octubre de 2005 en Alcobendas, en un partido Alcobendas-Torrejón. en tercera división. Y bueno, pues, pues ahí está, 20 años de eso, ¿cómo pasa el tiempo? Pues ahí estamos. Bueno, pues efectivamente, aquí estamos alto en el camino. Vamos a darnos un paseo por nuestros amigos de La Jugada, aquí en directo, ya sabes. La Jugada, el deporte más cercano, el que tenemos aquí, aquí al lado, y también el deporte de élite. Claro que sí. Ahí estamos. Vamos, Atleti. Queda toda una segunda parte.
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5: 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El equipo de Torrejón y gol, gol, gol, gol, gol, gol, gol, gol, gol, gol, gol, gol de Torrejón Sala. A los 2:40 minutos de la primera parte llega el primero, marcó Torrejón Sala. Torrejón Sala 1, Artillero 0. Bienvenido a El Postpartido, te lo contamos el lunes, fin de semana que hemos tenido con el deporte más cercano, el de los nuestros aquí en La Jugada. 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El lunes, claro, con el deporte más cercano nuevamente hemos vuelto. 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

0: Pues aquí seguimos en directo desde la sede de la Peña Atlético de Madrid, de Torrejón de Ardoz, la genuina, en la calle Soledad de Torrejón de Ardoz, donde estamos realizando el programa y os estamos contando el partido en directo. Allí está nuestro compañero Dani Ávila, aquí, quien os habla, Pedro Joaquín Hidalgo, en directo a las 10:03 de la noche. En directo aquí en La Jugada, con el deporte más de los nuestros, el más cercano. Y ahora, como sabéis, también de élite en La Jugada. Bueno, pues vamos a ver lo que pasa. Tenemos ya el partido, va a comenzar la segunda parte. Bueno, ya ha arrancado ya en estos momentos, segunda parte del partido. Dani, muy buenas de nuevo.
1: Hola, Pedro, ¿qué tal?
0: Buenas.
1: Muy buenas. Aquí estamos ya en la segunda parte, efectivamente. No ha habido cambios de momento en uno ni otro equipo, así que vamos ya con la segunda parte, los últimos 45 minutos, si no hay prórroga, vamos. Y esperemos que el Atlético de Madrid le pueda dar la vuelta al resultado. Ahí está el saque de banda para el Atlético de Madrid, la tiene ya el balón para que sea Julián Álvarez, ojo que la puede robar el balón. Ahí saca, que bien la sacó el Atlético de Madrid, vamos a ver, ahí está el balón para Julián. Julián que la quiere poner al otro lado para que llegue ya ese balón para Ruggeri. Ahí está Ruggeri. Ruggeri con pierna izquierda la quiere poner atrás para Lukman. Vamos a ver Lukman. Vamos a ver si el Atlético de Madrid sale a por ese gol, que le dé el empate al menos. Ahí está Julián Álvarez. Balón para Pubil. Ahí está Pubil, la pone el segundo palo. Lukman se lía. La saca ahí como puede el Arsenal. Y de nuevo el balón para el Atlético de Madrid. Ahí está Lenormand. El arroba dice que hay falta ahora. Bueno, una falta a trozar. A Jokeres, perdón, bastante faltita, pero el árbitro que dice que sí. Ahí está, se agarran los dos, pero como ha caído Jokeres, pues ha dicho, pues falta a favor del Arsenal. Bueno, pues de momento el Atlético de Madrid parece que quiere ir a estirarse un poco más, ir a por este partido, a por esta semifinal, a por esta eliminatoria. No tiene otra ahora ya que irse arriba, tiene que empatar sí o sí, esto no le vale. Recordemos, 1-0 en el marcador, pierde el Atlético de Madrid. Tiene que marcar al menos uno para el empate, para llevar esto a la prórroga. Ahí está el balón para el Atlético de Madrid. Ahí está el balón para Coque. Vamos, Atleti, vamos. Vamos a ver, Coque se la deja finalmente la falta para que sea Lenormand el que la saque. Ahí está Robin Lenormand. El balón que se la pone ya al lado para que sea Janko. Tiene aquí a Pubil a la derecha, ahí está Pubil. Se le desmarca Llorente, el balón que lo corta bien Trossard, saque de banda de nuevo para el Atlético de Madrid. 47 de partido, 2 ya de la segunda parte. Le quedan 43 al Atlético de Madrid para empatar esta eliminatoria. Ahí está Griezmann, balón que se la deja para que sea Juliano, ahí está Juliano para Pubil. Vamos a ver Pubil que sube con el balón, ahí está Pubil, ojo Pubil que rompe líneas. Vamos a ver Pubil que se va a meter en el área. Se la quiso poner a Lukman en el segundo palo, pero se quedó el balón corto para Lukman y el balón que le lleva de nuevo a Ruggeri. Ahí está Ruggeri. Hoy está, tampoco se le ve, está a Juliano, no se le está viendo a Juliano hoy tampoco. Lleva varios partidos Juliano que no aparece y es importante para el equipo. Tampoco está hoy muy fino Lukman, el nigeriano. Vamos a ver si se entonan un poquito en esta segunda parte y son capaces de aparecer estos jugadores. Ahí está el balón para el Atlético de Madrid. Ahora la toca, el Arsenal ahora se defiende. El balón para que sea Antoine Griezmann el que la coge aquí en mano derecha. Aunque ahora la saca bien el Arsenal. Ojo el Arsenal ahora, esa contra, vamos a ver. Balón para Trossard aquí en mano izquierda, ojo la contra del Arsenal. Ahí se para bien ahora. Ahora dice que hay falta de Llorente por agarrón en el centro del campo. Falta a favor del Arsenal. Había que parar esa contra, había que parar a Trossard. Está bien Llorente, está bien. Había que parar esto. Ahí está el balón para el Arsenal. Lo va a sacar la falta en tres cuartos de campo. Escorado un poquito a la izquierda. Ahí va a sacar el balón Declan Rice. Ahí está Rice. Vamos a ver el balón. En balón parado, que son buenos. Ellos en balón parado tienen estrategia y son buenos. Hay que tener mucho cuidado con ellos en balón parado. Ahí está el balón para el Arsenal, la mueve ya en banda derecha. Ahí está el balón para Alex Skelly. Ojo que la quiere poner, ahí la pone. Dice que no hay nada. Tampoco reclama nada el Arsenal. En una caída ahí de un jugador del Arsenal dentro del área, no reclaman nada, así que en principio no hay nada. Y balón de nuevo para el Atlético de Madrid en saque de banda. Nada, dice que ni se va a revisar eso, así que nada. No se va ni a revisar. Ahí está. Es una caída de Gabriel. Bueno, ha sido más falta de Gabriel a Lenormand. Ahí está de nuevo la falta en el centro del campo. Vamos a ver esa falta. Ya van 5 de la segunda parte. Van pasando los minutos. Hay que ir a por ese gol. Vamos ahí. Todavía queda mucho. Quedan 40 minutos. Es mucho todavía. Ahí está el balón en el Atlético de Madrid que la quiere poner. El balón que se pasea por la frontal del área, aunque la podía robar Bouvil. Pero el rebote sale a favor del Arsenal. Buen partido ahora de que está haciendo hoy Trossard. El noruego del Arsenal ahí en esa banda izquierda. Ahí va a sacar Calafiori. Calafiori. Vamos a ver Calafiori. Ahí está Calafiori. Ahora pita una falta ahí, un agarrón. Dice que no hay nada. Ahora dice que no hay nada en ese balón que se levanta. Ahí está el balón para el Atlético de Madrid. Ahí está el balón arriba. Vamos a ver ese balón para Lukman. Vamos a ver Lukman. Ojo que se va Lukman. Le va a quedar solo. Vamos a ver qué pita. El Giuliano dice que no hay nada. Dice que no hay nada. Dice que hay saque de esquina. Vamos a ver. Porque se había ido del portero. Ya solamente tenía que empujarla Giuliano Simeone. Y el balón lo están mirando porque vamos a ver. No hay fuera de juego. Un balón en profundidad, Giuliano. Le gana un error en defensiva y de Kran que se la da atrás. Y cuando se va a ir del portero, vamos a ver, ahí se va de raya Giuliano. Y cuando va a tirar, no hay nada. Yo para mí creo que no hay nada.
0: Bueno, venga, vamos.
1: Yo para mí creo que no hay nada. Nada. No va a haber nada. Dice que nada, que saque el córner. Para mí la ha tenido el Atlético de Madrid. Ahí está el saque de esquina, ese balón arriba. Sale raya. De nuevo vamos a ver si el Atlético de Madrid va a mirar. Dispara de fuera del área arriba. El disparo de Pubil desde la frontal del área arriba afuera. La tuvo el Atlético de Madrid, la tuvo el Cholito Simeone. Ese balón ahí que se quedó mano a mano, se fue de raya. Pero vino por detrás de Gabriel y se la limpió a saque de esquina. Estuvo lento ahí Simeone, lo estaba diciendo. Que Simeone lleva partidos que no está bien. No es el del principio de liga. El del principio de temporada. Y se está notando. Ha bajado el físico bastante Giuliano Simeone. Esta es la última recta de temporada. Y lo está notando el Atlético de Madrid. Porque es un hombre capital para este equipo. Ahí está el balón para la salida del Atlético de Madrid. Está Pubil, se quería ir. Ahora se le va el saque de banda. Vamos a ver si el Atlético de Madrid es capaz de seguir así como está haciendo ahora estos 7 minutos de esta segunda parte. Tiene que llegar.
0: Venga, queda partido, ¿eh? Está jugando
1: bien esta segunda parte del Atlético de Madrid. Tiene que llegar. Vamos a ver el Arsenal. Ahí la va a poner Calafiori. Vamos a ver Calafiori. Ahí está Calafiori. Que no sabe dónde sacarla. Vamos a ver, ahí está. Ahora sí, la saca para. Saca Calafiori. La nueva Llorente. Vamos a ver Llorente. Tiene toda la banda para correr. Ahí está Llorente. Qué bien se la deja.
0: Venga, vamos ahí.
1: Aunque de nuevo balón para el Giuliano para Llorente. Quería recortar para adentro. Y el balón es para Trossard. Ahí está la saca ya el Arsenal. 53 de partido. 8 de esta segunda mitad. Seguimos con el 1-0 en el marcador. Esto ahora mismo, si acaba así, eliminaría al Atlético de Madrid. Y se quedaría a las puertas de esa final. Pero queda mucho todavía. Quedan 37 de. Todavía para el final. Eso es mucho. Aquí puede pasar de todo en Londres. Se lo está contando la jugada en directo. Ahí está el balón para Lenormand. Lenormand que la toca atrás para que sea Janko, que la quiere abrir ya de nuevo para. Bien la baja el Atlético de Madrid. Bien Ruggeri. Vamos a ver Ruggeri. Balón para Griezmann. No pudo hacer la pared ahí con Ruggeri. Ojo que sale el Arsenal. Vamos a ver la salida del Arsenal. Es un 3 para 3. Vamos a ver ahí Declan Rice. Vamos a ver ahí Rice. Rice que se la deja. ¡Al balcón del área! Se la dejaba Jokeres, pero dieron un jugador de Atlético de Madrid. Y ahora toca en la contra para Atlético de Madrid. Aunque es mucho más lenta la contra. Ahí está Griezmann que se para. La contra es mucho más lenta en velocidad de la del Atlético de Madrid que la del Arsenal. Ahí está el balón para Coque. Coque para que la toca ya para que sea Pubil. Y Pubil se la deja aquí al Cholito, a Giuliano. Ahí está Giuliano. Vamos a ver ese balón para Pubil. La quiere poner al punto de penalti. La saca bien el Arsenal. La saca jugada ahí. Balón para Calafiori. Calafiori para Trossard. Vamos a ver esa salida de balón. Trossard que se la deja de nuevo a Calafiori. Ahí está el italiano. Ahí está Calafiori. Vamos a ver ese balón. Es para Gyökeres. La tiene el sueco. Va a encarar Gyökeres. Aunque se llevara. Vamos a ver ese balón dentro del área. Calafiori. Ahí está Calafiori. Vamos a ver ese. Se lía ahí Calafiori. Y se la saca bien el Atlético de Madrid. Balón ahora. La saca ya Juliano. Ahí está Juliano. Juliano para Julián. Que viene a recibir a su propio área prácticamente. Vamos, Atleti, vamos. Nos quedan 35 para que esto acabe. 35 para empatar esta eliminatoria. Ahí está el balón para Atlético Madrid. Ahí está el balón para Anduán. Vamos a ver el balón para Julián Álvarez. Ahí está Julián Álvarez. Julián Álvarez para Llorente. Llorente para que sea el balón para Pubil. Vamos a ver Pubil. Ahí está el balón. Se la deja Griezmann dentro del área. Griezmann dispara. La toca el balón para aquel. Para nadie. Ha pitado que. Penalti. Que ha pitado. Saque de falta.
0: Vamos a ver. Qué sufrimiento.
1: Ha pitado falta.
0: Ojo.
1: Vamos a ver. Vamos porque a ver ha habido aquí primero una falta posible y luego un penalti a Griezmann. La por orden reclama de cronológico ha sido primero la falta. El disparo de Griezmann desde fuera del área que la paró Raya. Llegaba a rematar Pubil. Bueno, ahí yo creo que no hay nada. Y luego a Griezmann. Uf. Y a Griezmann le pueden rozar en el tobillo.
0: Bueno, bueno, la afición lo tiene
1: vamos
0: claro, ¿eh?
1: A ver, vamos a ver, porque para mí no hay falta y sí hay penalti.
0: A ver.
1: Vamos a ver si se ha oído el de arriba. Vamos a ver si el de arriba está calentito hoy y le dice que es penalti.
0: La afición lo tiene claro.
1: Si esa falta y lo va a revisar. Vamos a ver si lo revisa o no. Para mí el penalti es claro. Para mí le da abajo con los tacos en el empeine. Para mí creo que es penalti claro si no hay falta antes. Vamos a ver qué dice el árbitro. Vamos a ver, está hablando con Griezmann. Está hablando con Griezmann. Yo creo que va a dejar la falta. Y ha salido Sorloth. Ha habido un cambio en el Atlético de Madrid. Se ha ido. Ha entrado Sorloth y Nahuel Molina. Y se ha ido Juliano. Y ahora os digo el otro que se ha ido. Bueno, también ha entrado Johnny Cardoso. Vamos a ver los cambios. Se han ido Lukman, el Cholito y Lenormand. Y han entrado Johnny Cardoso, Sorloth y Nahuel Molina. Esos madre son los mía cambios. Y están hablando, pero dice que al final que se va a quedar así, que se va a quedar con la falta, yo creo.
0: No.
1: Yo creo que no están revisando. Y ahora el Simeone quiere dar un efecto ahí. Metiendo tralla, metiendo ahí a Sorloth, a Nahuel Molina, que es un lateral que tiene además muy buen disparo. Y metiendo a Johnny Cardoso ahí, un poquito de juego en el centro del campo, músculo, el exbético. Así que ahí está los cambios. Ha ido Lukman, que no estaba muy afortunado, ya lo decíamos. Juliano, que tampoco. Y Lenormand, que sí estaba bien en defensa, pero bueno, tiene que arriesgar al final. Y ojo el Arsenal, que va a sacar a Odegaard, uno de ellos. Y Calafiori, que se va y entra Hincapié. Y se va también Bukayo Saka. Vamos a ver los cambios ahí. Por Madueke. Ahora os comentamos todos los cambios de todas formas. Del Arsenal. En cuanto tengamos. Se están yendo ahora. Están yendo algunos jugadores. Todavía están entrando. Vamos a ver. Ahí se está yendo ahora Bukayo Saka. Por Odegaard. Vamos a ver ahí el. Si se reanuda el partido, vamos a ver si estos cambios de Atlético de Madrid le hacen un efecto para empatar este partido. De momento está teniendo ocasiones, las ocasiones son del Atlético de Madrid en esta segunda parte. Se está acercando mucho el Atlético de Madrid. A ver si lo puede llevar a cabo. Ahí está el balón que lo va a poner en movimiento ya el Arsenal, lo pone David Raya. Ahí está el balón arriba, la, ese balón que lo quiere luchar Sorloth. El balón de nuevo ahora es para Johnny Cardoso, aunque pita falta de Cardoso. Según ha entrado ahí a Lewis Scale. Ahí está la falta en el centro del campo. Vamos a ver ahí el Atlético de Madrid. Vamos, Atleti, vamos. Queda media hora de partido. Que queda media hora para un gol. Solo es un gol lo que hay que meter para ir a la prórroga. Balón de nuevo para el Arsenal. Ahí tiene. Ahora es Madueke, balón al borde del área, dispara, arriba, fuera. Ojo el disparo del noruego de Odegaard. Ese balón arriba, fuera. Y ahí saque ahora de portería para Jan Oblak, para Atlético de Madrid. Ahí está el Atlético de Madrid. Los cambios han sido Calafiori, Saka y Eze. Se han ido por el Arsenal y han entrado Hincapié, Madueke y Odegaard, el noruego. Esos han sido los cambios del Arsenal. Ahí está el balón para Sorloth, que la quiere controlar de momento Sorloth, que no ha tocado el balón, pero sí la toca el Arsenal. Ahí está Odegaard, Odegaard. Balón para el Arsenal. Ahora ha sacado ahí más cerebro en el centro del campo. Para dominar ahí más en el centro del campo. Ahí Hincapié, claro que es un defensa. Ojo ese balón arriba, ese choque ahora ahí con Oblak. De Gyökeres. Falta innecesaria ahí porque Gyökeres llegaba muy tarde. Pero ha habido un choque ahí que se duele Oblak. Decía que los cambios del Arsenal, Madueke ahí, un delantero por Eze, que es un extremo, bueno, o sea, un media punta, perdón, prácticamente igual, Hincapié ahí el defensa por Calafiori y saca por Odegaard, Odegaard más cerebro, saca el más bala, más puñal por la banda, Odegaard más cerebro, más contención de balón, ahí está el balón para Griezmann, vamos a ver Griezmann dentro del área, la tiene ahí, ahora la saca el Arsenal. Y el balón de nuevo para Llorente. Vamos a ver Llorente. Llorente para Nahuel. Nahuel para Coque. Ahí está Coque. El balón que se da la vuelta. Balón de nuevo para Nahuel Molina. Ahí está Nahuel. Vamos, Atleti, vamos. Hay que forzar ese gol. Hay que forzar esa prórroga. Ahí está el balón para el Atlético de Madrid. Ahí la mueve el Atleti. La mueve atrás para que sea Oblak. Ahí está Jan Oblak. De nuevo el balón. Es total dominio del Atlético de Madrid. Por eso ha querido meter ahí a Odegaard en el centro del campo para intentar Arteta equilibrar ahí el partido. Y ahí está el balón de nuevo para el Atlético de Madrid. Balón para Llorente. Llorente atrás para que la saque con pierna derecha arriba. Vamos a ver ese balón de cabeza. Vamos a ver quién la baja. Quiere bajar Cardoso. No puede. Al final el balón se queda para el jugador del Arsenal, para Gyökeres, que quiere arrancar Gyökeres. Bien ahí Pubil. Balones. Saque de banda para el Arsenal. 62 de partido. Nos quedan 28. Van pasando los minutos. Solo está un gol el Atlético de Madrid. Recordemos. Solo es un gol. Puede pasar de todo aquí todavía. Ahí está el balón para el Arsenal. Ahí está el balón para Hincapié. Hincapié que la quiere poner. El balón que dice que es para el Atlético de Madrid. La han sacado mala de banda. Y balón para el Atlético de Madrid. Aunque se abre el brazo Llorente. Dice que qué pasa, que sí, que saque de banda para el Atlético de Madrid. Que saques. Ahí está el balón para Sorloth. Vamos a ver Llorente, se quería ir. Era Coque el que se quería ir. Aunque la roba bien Cardoso. Ahí está el balón para el Atlético de Madrid. Vamos a ver, ahí está. Ahí está Ruggeri. Ruggeri para Cardoso. Cardoso. Que la quiere dejar, vamos a ver ahí el balón para Julián. Julián para Cardoso de nuevo. Ahí está Johnny. Johnny que se la deja para Marco Llorente. Llorente que quiere hacer la pared con Nahuel. Vamos a ver Llorente. Ahí está Llorente en el borde del área. Se la quitaron el balón. Aunque quiere recuperar Llorente de nuevo muy arriba. La corta bien el Arsenal. Está pasando a puros el Arsenal atrás ahora. Está atacando bien el Atlético de Madrid. Le está encimando mucho el Arsenal. Y va a salir Baena. Más madera arriba. Quiere Simeone, ya quiere sacar todo ya. No se puede guardar nada y va a salir Alex Baena, el mediapunta del ex del Villarreal. Ahí está el balón para Cardoso, ahora le tocan por detrás. Y hay falta ahí en tres cuartos de campo para el Atlético de Madrid. Un balón bueno ahí para colgar ese balón. Ahí está. Va a salir de Alex Baena. El cuarto cambio en el Atlético de Madrid. Se va a ir. A ver si le dice el árbitro que ok. De momento le dice que no. Vamos a ver, ahí está Griezmann, el que va a sacar. De momento se para el cambio. Yo creo que se va a ir Griezmann, pero vamos a esperar a ver. De momento el que va a sacar la falta es el mismo Griezmann. Ahí está Antoine. Ahí está el francés. Vamos, Griezmann, que es tu última temporada. Recordemos, en el Atlético de Madrid. Tienes que despedirte a lo grande. Ahí está Griezmann. Vamos a ver ese balón colgado al área. El balón que lo saca el Arsenal. Aunque de nuevo balón para Cardoso ahí de nuevo, Nahuel Molina, ahí está Nahuel Molina para Llorente. Vamos a ver Llorente, Llorente para Nahuel Molina de nuevo. Ahí está Nahuel ahora atrás. El balón para Coque. Coque, círculo central, balón para Le Pubil. Bien, el disparo. Vamos a ver, Julián. Ahí está Julián, que la quiere poner. El balón que se lo lleva el Arsenal. Y balón para el Arsenal. Quedan 25. Está llegando el Atlético de Madrid. Por lo menos está intentándolo. Solo es un gol de diferencia. Recordemos, 1-1 en la ida, 1-0 aquí en la vuelta de momento. En el minuto casi 20 de la segunda parte. Ahí está el balón para Trossard. Trossard atrás de nuevo para que sea Gabriel Magallanes, que se la deja todavía más atrás para Saliba. Recordemos que, aparte de este partido, esta semana tenemos también al Rayo en semifinales de la Conference. Y también estaremos ahí. Ahí está el balón para el Arsenal. Vamos a ver. El balón jugado atrás. La juega ahora y la toca el Arsenal. Quiere presionar el Atlético Madrid un poquito arriba, claro. Hay que presionar. Ahí está el balón para... Vamos a ver ese balón. Que la quieren poner al punto de penalti. ¡Arriba, fuera! La tuvo Jokeres con pierna derecha al punto de penalti. Solo la tiró arriba. Por encima de la portería.
0: ¡Vamos,
1: que defiende
0: vamos,
1: Black.
0: Vamos!
1: Saque de puerta para Black. La tuvo Jokeres en su pierna derecha.
0: Ha tenido ¡vamos, Dani, vamos!
1: La sentencia ahí. Jokeres... La puso.
0: Venga, hay que empatar, bien, vamos.
1: El jugador del Arsenal. Y arriba el punto de penalti, Jokeres. Con pierna derecha y con el interior la mandó arriba. Pues menos mal el susto. Que se ha quedado eso en un susto. Ahí está. Va a haber cambios en el Atlético de Madrid. Vamos a ver si el Arsenal se arrepiente de esta jugada luego.
0: Hay que recordar que este fin de semana también estaremos con el partido del Torrejón en casa ante el Parla. El Torrejón ya está en playoff. Vamos a ver en qué puesto queda el primer equipo de la agrupación deportiva Torrejón Club de Fútbol, Dani.
1: Y a Julián. Y tiene a Sorlot, Almada y Baena ahora.
0: Vamos ahí, vamos
1: a ir. El ataque. Ahí está el balón para Cardoso. Cardoso que se la...
0: Y estaremos con el playoff, lógicamente. Eso está claro. Aquí en la jugada, claro. Vamos con el partido. Ahí está la semifinal champion Atlético de Madrid.
1: No llega, ese balón ahí dividido.
0: Desde la sede de la Peña Atlética de Torrejón de Ardoz.
1: Sobre Lewis Skelly, que se queda, por supuesto, en el césped. Ahora estos minutos son muy bonitos para el Arsenal. Y todo lo que rasquen ahora es importante. Vamos a ver, quedan 23 minutos, todavía queda mucho. Van pasando los minutos, sí, también es verdad, pero queda mucho. Todavía puede llegar ese empate que nos lleve a la prórroga. Vamos a ver, está un gol el Atlético de Madrid de esa final. O de esa prórroga al menos, que sea el viaducto para la final. Ahí está Declan Rice, la quiere poner arriba. Rice no, al final la pone en corto. Ese balón en profundidad, vamos a ver. Va a llegar Trossard, no, muy largo. Saque de puerta para el Atlético de Madrid. Ahí está. Va a sacar de puerta el Atleti. Ahí está Oblak. Vamos a ver, ahí la pone. Ahí está Oblak. Oblak para Koke. Koke la juega ahora en corto para que sea Llorente. Ahí está Llorente, viene a recibir Nahuel. Vamos a ver ese balón de Sorloth. Son los que se quiere dar la vuelta, le hacen falta. Sí, la pita. Falta ahí. No la ha pitado. Ojo que no ha pitado la falta. Bueno, pues era una falta clarísima, un empujón. Clarísimo ahí en el centro del campo a Sorloth. Y el balón sigue para el Arsenal. El árbitro ahí con esas faltitas. Que está al final faltita. Está un poco caselete el árbitro, ¿eh? Ahí está balón para el Arsenal. Vamos a ver. Balón para Trossard, aquí en el manda izquierda, José Balón. Balón para Hincapié, se quiere ir. Bien ahí ahora Pubil. Qué bien Pubil ahora. Qué gran defensa, cómo está jugando Pubil. Y el balón ya es para Llorente. Llorente para que sea Nahuel Molina el que la quiere poner. Qué mal el balón de Nahuel Molina. Ojo que puede haber peligro. Fuera. Disparo desde fuera del área de Brian White. Ben White. Y el balón que se fue fuera. Ahora el Atlético de Madrid no puede precipitarse. Queda mucho todavía. Tranquilo, queda mucho, quedan 21 minutos, no hay que precipitarse. No hay que regalar balones ahora, no hay que ponerse nervioso. Todavía queda mucho para meter un gol. Solo es un gol, recordemos, solo es un gol para llevar a la prórroga esto. Ahí está. La afición ahora sí aprieta la de Londres. Ahora sabe que ya queda poco y que están muy cerca de esa final. Pero yo he visto de todo en el fútbol y los que entendemos de fútbol lo sabemos. Que hemos visto muchas cosas y muchos milagros. Y hasta que no pita el árbitro no se puede cantar victoria ni para bien ni para mal. Ahí está el balón de nuevo para el Atlético de Madrid. Ahí está Ruggeri. Ruggeri para Cardoso. Yo estoy seguro que el Atlético de Madrid la va a tener. Solo hay que meterla, pero el Atlético de Madrid va a tener ocasiones. Va a crear ocasiones seguro y va a disparar seguro. Solamente hay que estar acertado y meterla para adentro. Ahí está Llorente. Vamos a ver Llorente en la banda derecha. Ahí está Llorente, la pone al punto de penalti. La tocan ahí, va a saltar Raya. La bloca Raya. La bloca Raya arriba. 70 de partido. Quedan 20. Quedan 20. Vamos a ver ese balón arriba de Raya. 2-1 en el cómputo total, recordemos. 1-1 en la ida, 1-0 aquí en la vuelta de momento. Ahí está, pero el Atlético de Madrid está plantándole cara al Arsenal, está jugando bien. Ojalá de nuevo ellos, que ellos ahora cuando lleguen pueden llegar con mucho peligro en esas contras. Y hay córner a favor del Arsenal. Saque de esquina del Arsenal, según ataca ahí en el lado izquierdo. Cuidado ahora porque las contras sí pueden ser mortales. El Atlético de Madrid se tiene que ir arriba, eso está claro, no queda otra. Te da igual perder ya por uno que por dos, pero un segundo gol del Arsenal ya sí que mataría totalmente el partido de eliminatoria. Ahí está el balón del Arsenal que va a sacar de esquina. Vamos a ver. Lo va a poner ahí con pierna derecha. Vamos a ver ese balón ahí, el Arsenal si saca. Se tiran dos años cada vez que van a sacar un córner. Madre mía, qué largo se hace. Ahí está el balón. Bueno, todavía están para sacar ahora. Saca Raíz. Ese balón arriba. El balón que lo tiene Madueke. Ahí está Madueke. Madueke caracolea. 1-2. Se va a ir de fondo Madueke. Vamos a ver Madueke. La quiere poner. Muy mala. Arriba. Saque de puerta para Jan Oblak. Saque de puerta para Atlético de Madrid. Cumplimos el 72 de partido. Va a salir Zubimendi. Arsenal 1, Atlético de Madrid 0. Ahí está, va a salir Zubimendi. Vamos a ver. Otro cerebro en el centro del campo. Ahora entra ahí las asistencias médicas. Porque está en el suelo. Creo que es Lewis Scale. El que está en el suelo. Ahora partido parado. Lewis Scale en el suelo. 72 de partido, quedan 18 para el final. Arsenal 1, Atlético de Madrid 0.
0: Bueno, vamos a aprovechar para hacer un alto.
1: Ahí está.
0: Dani, que no nos escucha un poquito de lejos. Vamos a aprovechar para hacer un alto en el camino, Dani. Aquí en la jugada. Vamos con ese gol.
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0: Pues en directo aquí en La Jugada, vamos con ese tramo final de partido, tramo final Arsenal Atlético de Madrid, Dani. Vamos, Dani, ahí. Dani, tramo final de partido, vamos. Aquí estamos en directo. Vamos, Dani, ahí estamos. Las 10 y 33 minutos de la noche aquí en directo en La Jugada. Vamos a ver ahí. Vamos, ahí hay que buscar el empate, como decimos, hay que buscar ese empate aquí en Londres. Vamos a ver, vamos con ese empate, vamos con ese empate ahí. Hay que darle, vamos, Dani, adelante.
1: Aquí seguimos, ahí Pedro. Estamos. Seguimos aquí en el Londres. Aquí seguimos con el Arsenal 1, Atlético de Madrid 0. Nos quedan 15, vamos a ver, vamos a aguantar esos 15, vamos a intentar ese empate que nos lleve. Ahí está el balón, que lo tiene ya de nuevo el Atlético de Madrid, aunque ahora la roba bien el ojo en capié, que puede fallar ahí ese balón. Sale raya ahí, aunque el balón se le queda de nuevo el Atlético de Madrid. Vamos a ver Coque que la quiere jugar ahora para que sea de nuevo Almada. Ahí está Almada, que la ve en banda izquierda. Balón para Ruggeri y Almada. Ahí está el balón para Baena. Ahí está Baena. Baena que la toca en corto. Muy bien, ahí ese balón. Ahí está el balón de nuevo. Balón para Ruggeri. Vamos a ver ese balón. Almada ahí que la tiene ya para que la puede centrar. La centra Almada. Vamos a ver ese balón arriba. Yo creo que ha habido un agarrón ahí. Ha habido un agarrón como una casa dentro del área. Ojo, vaya balón. Vaya agarrón. Vaya agarrón del cuello de la camiseta que le han tirado para atrás a un jugador del Atlético de Madrid, a Sorloth.
0: Vamos a ver.
1: Bueno, me parece un agarrón impresionante. Y ojo ahora porque Raya le ha dado a Gabriel Magalhães, está en el suelo. Es verdad que le ha dado un golpe en la salida Raya a Gabriel. Y se está doliendo ahí en el terreno de juego, pero ojito, ese agarrón ahí, aunque yo creo que no van a revisar nada. Porque si no han revisado lo de Juliano de antes, esto todavía me parece que lo van a revisar menos. Aunque para mí hay agarrón y podía llegar Sorloth a ese balón. Vamos a ver, se saca. Pues nada, se reanuda el partido. Así que ni se ha mirado siquiera. Ya decimos que este árbitro es caserete. Y no me estoy equivocando. Ahí está el balón para el Arsenal. Vamos a ver de nuevo. Ahí está por la derecha Madueke se quiere ir. Qué bien Ruggeri, cómo le metió el pie. Y el balón es largo ahora. Quiere salir ahí el balón para Sorloth, aunque dan un pie ahí de Gabriel. Magalhães. Y el balón de nuevo para el Arsenal. Ahí está el balón para el Arsenal. Vamos a ver ese balón. Ese balón de Odegaard. Ahí está Odegaard, que quiere meterle en profundidad para Jokeres. Qué bien la roba ahora el Arsenal. Balón para el Atlético de Madrid. Ahora no sale el Atlético de Madrid. Ahora viene robando arriba el Arsenal. Y ahora tiene muchas dificultades el Atlético de Madrid de salir. Ahí está el balón para Madueke. Vamos a ver, de nuevo la vuelve a robar a la Baena. Ahí está Baena. Vamos a ver, sobre la línea de banda no se le va. Ahí están agarrándole. Bueno, no pita falta. Bueno. Un agarrón impresionante ahí. Y ahora de pecho se la dejan para que sea Oblak. Bueno. Otro agarrón ahí a la Baena para el robo de balón. Este árbitro no pita nada. Y ahora se equivoca Oblak ahí con ese balón en largo. Ya se están precipitando el Atlético de Madrid. No hay que precipitarse. Queda mucho. Quedan 12 minutos todavía. Y está jugando ya a balones largos y queda mucho todavía para eso. Está muy precipitado el Atlético de Madrid ahora. Ahí está el balón, de nuevo para Coque. Vamos a ver Coque. Coque que quería salir, pero no puede. El balón es para Larsen, el balón para Madueke. Ahí está Madueke para que sea Odegaard. Vamos a ver, ahí está Odegaard que la quiere poner. El balón para Oblak. Bien, Oblak arriba. Balón de Oblak. Vamos, Atleti, vamos, nos quedan 11. Nos quedan 11, Atleti, nos quedan 11. Ahí está el balón de nuevo para el Atlético de Madrid. Quiere salir ya. Jugada es Johnny Cardoso. Ahí está Johnny. Johnny que no vea. Armada, perdón. Armada sí se la deja Johnny. Ahora sí es Johnny el que se la quiere dejar el balón. Abierto para Sorlot. Caído aquí a la banda izquierda. Ahí está Sorlot. Vamos a ver Sorlot caracolea. Tiene delante a Saliba. Vamos a ver Sorlot. ¿La quiere poner? No. Claro, dice, no la voy a poner yo, que soy el más alto. Ahí está el balón, la quieren poner templadita al punto de penalti. La quiso poner Baena, no llega. Y el balón de nuevo. La chica, balones ahora al Arsenal. El Atlético de Madrid presiona ahora arriba. Ahí está Llorente. Vamos a ver Llorente. Llorente que la pone. La saca bien el Arsenal. Aunque de nuevo el balón es para Almada. Ahora es 80 minutos de partido, quedan 10. El Atlético de Madrid que está volcado ahí ahora para buscar ese empate. Ahí está Nahuel, vamos a ver Nahuel. Vamos a ver Nahuel, Nahuel para Llorente. Vamos a ver Llorente, el pone ahí al fondo, la pone Llorente. El segundo palo, la toca Raya. La tocó Raya lo justo, qué pena. Y ese balón, vamos a ver ese rechace. La vuelve a robar el Atlético de Madrid bien. Vamos a ver ahí de nuevo, ahí está el balón para Coque, no le llega, que le llega a Llorente. Dispara Llorente, abajo Raya de nuevo. Atrapa Raya. Ahora sí está el Atlético de Madrid presionando, ahora sí está atacando. Le quedan 10 y no le queda otra. Solo le queda volcarse allá por ese empate que le dé la prórroga. Vamos a ver ese balón. Ahí está el balón del Atlético de Madrid. Ojo que se puede ir ahí ahora. Dice que hay falta. Y ojo esa falta que puede ser roja. Es amarilla, pues menos mal. Es amarilla. La gente pide roja. Se iba Jokeres. Encaraba portería. La agarró Pubil. Un agarrón claro de Pubil porque se iba Jokeres y encaraba portería. Solo ha sido amarilla. Me ha recordado a esa del Barcelona de Cubarsí en los cuartos de final del Atlético Madrid-Barça. Esa roja que le sacaron, pues es algo así parecido. Pero bueno, ha pitado amarilla.

el Arsenal. 82 de partido, nos quedan 8. Vamos, Atlético Madrid, vamos. Vamos, Atleti. Ahora, Atleti, ahora. Vamos, que nos quedan 8. Hay que marcar un gol. Solo es un gol. Solo es uno. Vamos a ver ahí la falta. Bueno, ahora está poniendo ahí el spray. Vamos a ver ahora la falta que se va a poner ahí en juego. La va a sacar Odegaard. Ahí está Odegaard, Martín Odegaard, que la pone. El balón arriba, fuera. Arriba el remate de Gabriel Magalhães. Saque de puerta para el Atleti. Ahí está. No había fuera de juego. Estaba mirando a ver si había fuera de juego, pero no. Y va a haber el último cambio. Va a salir Martinelli. Y se va a trozar. Entra Martinelli. Martinelli, ojo, que es un jugador muy habilidoso ahí en la banda. Un extremo habilidoso, un extremo con gol. Mucho cuidado con Martinelli, que es muy bueno. Ahí está, quedan 7 para el final. Vamos a ver si el Atlético de Madrid es capaz de empatar esta eliminatoria. Vamos, Atleti, vamos. Ahí está el balón. Nos quedan 7 para ese final. Ese final que no queremos oír con este resultado. Ahí está el balón. Ahora fallo de Ruggeri, que se la regala a Madueque. Vamos a ver Madueque, la quiere poner en profundidad. La tocó bien ahí el Atlético de Madrid. Balón que llega a los dominios de Oblak. Ahí está. Vamos a ir cantando cada minuto ahora. Cada minuto que pase lo vamos cantando y lo vamos descontando. Ahí está balón para Llorente. Llorente, que la quiere poner, aunque se la roba Saliba el balón. Atrás. Y vamos a ver ahí ese balón de Raya, que la pone ya arriba. Arriba el balón del Arsenal. Ahora es el Atlético de Madrid que quiere mandar arriba ese balón, aunque se va a ir de puerta. Se va a ir ese balón. Balón para el Atlético de Madrid. Veo lágrimas ahí los aficionados del Atlético de Madrid. No hay que llorar. Hay que tener la cabeza muy alta. Estamos en las semifinales de Champions. Nada, ningún equipo español ha conseguido llegar hasta aquí. Así que hay que estar hasta el último momento. Hay que creer, además. Vamos a ver el saque de esquina a favor del Arsenal ahora. Quedan 6 para que acabe. Quedan 5 y medio para que acabe el partido. Para que lleguemos al 90 al menos. No hay que llorar todavía. Hay que esperar al final. Esto, hasta que no pita el árbitro, no se llora. Y no hay que llorar. ¿Por qué hay que llorar si hemos llegado a semifinales? Si hemos estado ahí, el único equipo español con la cabeza muy alta en semifinales. Ahí está. Y una eliminatoria que está haciendo muy digna el Atlético de Madrid. Y muy buena. Ha podido marcar aquí más de un gol el Atlético de Madrid. Ha tenido mala suerte. El árbitro tampoco está a nuestro favor. Pero queda todavía tiempo. Ahí está el Arsenal. Ahí está el balón de Declan Rice, que la pone en el área. El segundo palo. Se va el balón. Saque de puerta. Vamos. Hay que seguir creyendo. Hay que creer hasta el final. Ahí está el balón de Oblak. Ahí la ponen arriba. Balón para el Atlético de Madrid. Ahí está Sorlo. Vamos a ver ese balón ahí arriba de Almada. No llega. Ahí está el balón arriba, la del Arsenal. Ahí está Pubil, no agarres Pubil, que tienes una amarilla, recuerdo. Ojo, el balón ahora para Janko. Ahí está Janko, que se la quiere poner a Baena. Vamos a ver ese balón. Ahí está Baena al borde del área, ahí está Baena, que se mete para adentro. Sorlo dispara, Sorlo, ¿qué ha hecho Sorlo? Ha dado al aire, Sorlo, que se quiere revolver. Sorlo, la saca. Bueno, Sorlo te ha dado al aire. Un balón claro en el punto de penalti. La dio al aire. No, Sorlo, no es el momento ahora de fallar, hombre. Una pena ese balón. Si la llega ahí a contactar con el balón, hubiese sido muy peligroso. Estaba sola ahí en el punto de penalti. Vamos a seguir intentándolo. Ahí está el balón para Atlético Madrid. Balón arriba ahora para que sea Coque. Ahí está Coque. Coque, vamos a ver a quién se la da. No la apoya nadie. La tiene que dejar atrás para que sea Oblak. Ahí está Oblak, que la pone arriba. Vamos a ver ese balón arriba de Sorlo. Pita falta. Falta arriba. Es que Sorlo, ahí no se puede Sorlo, de ahí. Muy mal Sorlo, desde que ha entrado, no le está saliendo ninguna derecha. Has empujado. Y ese balón ahí, con pierna izquierda, qué pena, porque era un remate claro. Y dio al aire ese balón.

0: Es una pena esa ocasión que ha tenido Sorloth, porque podía haber hecho mucho daño a la portería de Raya. Vamos, que una va a tener seguro el Atlético de Madrid, una va a tener todavía. Vamos a ver si es esa. Le quedan tres más el descuento. Quedan tres más el descuento. Balón para el Atlético de Madrid, balón arriba que la quieren poner para que sea Sorloth, que tampoco ha salido muy bien el Noruega, aunque la ha descargado bien el balón ese, se la queda Sorloth, vamos a ver Sorloth. Ahí está Sorloth, Sorloth que se la quiere dejar a Baena, ahí está Baena que la quiere cambiar para que sea Almada en el lado derecho, al lado del banderín de córner, ahí está Almada, Almada que se viene para adentro. El balón para Llorente, vamos a ver, ahí no pita falta ahora, puede haber habido una falta. Y ahora replegado el Arsenal ahí, achicando balones. Balón para Pubil. Vamos a ver, vamos a entrar en los últimos dos minutos. Más lo que quiera añadir, que no creo que sea mucho porque no se ha perdido tiempo, no ha habido bares. Ahí está el balón. Ahora en falta para Atlético Madrid. Tiene, no, hombre, hay que mandarla arriba en el largo, hombre. Ya quedan dos minutos. Ahora sí es hora de mandar a los balones arriba. Hay que colgar balones arriba. Ahí está ese balón. Entramos ahora en los últimos dos minutos. Ahí está el balón para Atlético Madrid. Vamos a ver el balón. Ahí lo tiene Coque. Ahí está Coque con pierna derecha. Balones que la tiene que poner arriba. Tiene que llegar al Atlético Madrid. Vamos a ver ese balón. Ahí lo tiene el balón para Llorente. Llorente que se quiere meter para adentro. Ahí está Llorente. Llorente que se la deja a Nahuel. Nahuel atrás para que sea Almada. Vamos a ver a Almada. Almada para Coque. La toca y la toca el Atlético Madrid. Ahora ese balón bueno para Janko. Ahí Ruggeri. Ruggeri de nuevo. Atrás para Janko, ahora la toca el Atlético de Madrid, pero no llega esa ocasión ahí. Vamos a ver ese balón. Dispara Baena, arriba afuera. Dispara arriba afuera, desde ahí estaba muy lejos, era muy complicado desde ahí. Vamos a entrar en el último minuto, más lo que quiera añadir el árbitro, que según está el árbitro yo creo que va a ser poquito y menos. Vamos a ver si hay un milagro, ahora ya sí empieza a ser milagro esto. Pero esto puede pasar de todo hasta que no pite el árbitro, aquí no se mueve nadie. Vamos a ver si conseguimos ese gol que estamos esperando, ese gol que baje del cielo para el Atlético de Madrid, ese gol que venga de Neptuno para el Atlético de Madrid. Ahí está, va a sacar de puerta el Arsenal, ahí la pone arriba Raya. Vamos a ver ese balón colgado arriba, ahí la tiene, ahora la roba el Arsenal, le pita falta a Cardoso, no, dale ahí la ventaja, balón para Odegaard, ojo ese balón para Martinelli. Ahí está Martinelli para Odegaard. Vamos a ver Odegaard de nuevo para Martinelli. Bien Llorente ahora. La saca bien el Atlético de Madrid. A ese balón para Sorloth que quiere descargar. Vamos a ver si Sorloth le agarran. Y el balón para Llorente. Vamos a entrar en el descuento. Vamos a entrar en el minuto 90. Pita falta a favor del Atlético de Madrid ahí en el centro del campo prácticamente. Ahí estamos a 5. 5 minutos de añadido. Pues es ahora mismo lo que quedan. Quedan 5 minutos para que acabe el partido. Vamos a ver si en estos 5 minutos tenemos la voz para cantar ese gol del Atlético de Madrid seguro. Vamos a ver. Ahí está el balón de Llorente. Llorente arriba. La quiere poner pero arriba, pero no hay nadie. Vamos a ver ese balón ahora. La quiere bajar Baena, que no puede bajarla porque se la limpian por detrás. Ahora el Arsenal está jugando bien estos minutos finales. Aguanta el balón. Ese balón ahora, ojo peligroso arriba. Bien. Bien, llegó Pubil ahora. Vamos a prepararnos para vivir estos últimos 4 minutos. Recordemos, añaden 5, estamos en el 45 y medio. Ahí va a sacar hincapié. Vamos, Atleti, vamos. No dejes de creer. Nadie dejamos de creer. Yo sigo creyendo. Yo sigo creyendo. Yo me apunto al carro y sigo creyendo.
1: Vamos, nosotros también, vamos.
0: Ahí está el balón. Balón arriba que la quiere. Está ya todo lo del Arsenal de pie, claro. ¿Ahora qué ha pasado ahí? Ahí, balón para Atlético Madrid. Balón para Atlético Madrid en saque de banda. Quedan 4. Ahí está Llorente. Llorente que se la pone para que sea el balón a Cardoso. Cardoso que la deja atrás. Qué bien ahora ese balón de Janko. Para que sea Ruggeri. Ahí está Ruggeri de nuevo para que sea Coque. Coque que la quiere poner arriba ese balón. Vamos a ver si controla. No controla bien el balón. A ver si la ha dado el saque de puerta. Saque de puerta. No controló bien Nahuel Molina. Nos quedan 3 y medio. Nos quedan 3 y medio. Cabeza muy alta. Recordemos que esto es una semifinales de Champions y hay que tener la cabeza muy alta. Ha llegado hasta la semifinal y quedan 3 minutos. Esto no ha acabado, recordemos que esto no ha pitado el final el árbitro. Que aquí quedan 3 minutos todavía. Vamos a ver si en estos 3 minutos o viene el milagro. Vamos a ver qué pasa ahora. Tarjeta amarilla, ¿quién? Al Cholo, me imagino. Tarjeta amarilla, Simeone. Tarjeta amarilla al Cholo ahora. Esto no le viene bien al Atlético, Cholo. Esto no viene bien porque estás perdiendo tiempo y no lo va a añadir. No te metas en eso ahora, no te metas en esos fregados. Que quedan 3 minutos y hay que meter un gol. Ahí está el balón para Nahuel. Vamos a ver Nahuel. A la saque de banda para el Atlético de Madrid en el centro del campo. Ahora han desaparecido, lo recoge pelotas, claro. Ahí está el balón. Vamos a ver si la pueden poner arriba alguna última. Nos quedan 2 y medio. Ojalá y quede mucho más y quede media hora más. Eso quiere decir que el Atlético de Madrid habría empatado este partido. Vamos a ver ese balón arriba. La saca el Arsenal, aunque se la regalan al Atlético de Madrid. Vamos a ver ahora. De nuevo el balón. El Arsenal la quiere poner arriba. La roba bien el Atlético de nuevo. Que saque de banda para el Arsenal. Pues nos van a quedar 2 minutos. Nos van a quedar 2 minutos. Empieza a ser esto ya algo misión imposible, como se suele decir. Pero todavía queda, todavía queda. Vamos a ver si le da tiempo al Atlético de Madrid a colgar algún balón todavía arriba. Vamos a ver ahí. Ahora ahí, ahora esto no le viene bien. Está montando un pollo ahí el Atlético de Madrid en el banquillo, que no le viene bien al Atlético de Madrid. Esto no le viene bien. Están parando el partido, no lo va a añadir. Y todo esto es perjudicial y en contra de los intereses del equipo rojiblanco del Atlético de Madrid. Ahí está. Ya se ha cumplido casi prácticamente el minuto 94 de partido. Y lleva 1 minuto el partido parado sin jugarse a nada. Claro, han tardado casi 1 minuto en sacar ese. Claro, es que esto no viene bien, no viene bien, esto no viene bien para. Estamos cayendo en sus redes. Vamos a ver ahí ese balón arriba. Vamos a ver ese balón, el último, vamos a ver si le puede ser el último. Ahí está el Atlético de Madrid. La quieren poner arriba, ahí está Llorente. Vamos a ver Llorente. Ahora el balón colgado, que no llega nadie, va a llegar al Atlético de Madrid, que la quieren poner ya más con corazón que con cabeza. Y lo quieren poner arriba ya como puedan. Ahí está ese balón. Bueno, ahora se lía otra vez ahí, a los banquillos, le tiran el balón fuera. No hay balón. Tranquilo, le dicen que tranquilo el árbitro, pero están diciendo que no hay balón, que lo han tirado. Y el árbitro le está diciendo que uno más por lo menos, tiene que añadir uno más. Y amarilla para Coque, claro, es este árbitro, lo he dicho yo, que este árbitro es Caselito. Le ha dicho que haya uno más y le ha sacado amarilla.
1: Váyatela.
0: Y amarilla Calafiori también de banquillo. Bueno. Este árbitro es muy malo, perdonadme que lo diga, es muy malo.
1: Quedas perdonado.
0: Vamos a entrar en el 50. A la partida ahora ya es el añadido sobre el añadido. Bueno, ahora hay una disputa ahí entre Simeone, entre el banquillo del Atlético de Madrid, del Arsenal. Vamos a ver ahora. Hay una disputa ahí en los banquillos. A ver si se reanuda el juego. Porque llevamos 2 minutos que no se juega nada. Es Calafiori, como italiano que es, como buen italiano que es, está ahí enganchado con todo el mundo. Están escondiendo el balón. Están a jugar sucio ahora. Y el árbitro les está riendo las gracias. Ahí está el balón para el Atlético de Madrid. Vamos a ver si puede tener la última. Vamos a ver, yo creo que se va a acabar. Final del partido, no pudo ser. Derrota en Londres. Se quedó un partido de Atlético de Madrid, esa gran final. Pero hay que tener la cabeza muy alta. Arsenal 1, Atlético de Madrid 0. Hay que tener la cabeza muy alta. Ha llegado a semifinales. Es el único equipo español que ha llegado a semifinales. Y eso no lo puede decir nadie, nada más que el Atlético de Madrid, que ha caído, pero con la cabeza muy alta. Hay que darle un aplauso. Y hay que venirse arriba. Porque ha sido una gran temporada del Atlético de Madrid. No pudo ser hoy aquí en Londres. Eliminado el Atlético de Madrid. Arsenal 1, Atlético de Madrid 0.
1: Bueno, Dani, efectivamente, muchísimas gracias. Buen trabajo, como siempre, aquí en La Jugada en directo. Hablamos durante la semana. Tenemos mucho que contar en este tramo final de temporada, Dani. Aquí la gente lo celebra de momento. Ahí animándose, no pudo ser. Bueno, pues efectivamente ahí estamos. Vamos, Atleti.

Bueno, pues despedimos desde aquí, desde aquí en la jugada, despedimos el espacio de hoy. 4 minutos para llegar a las 11 de la noche. No pudo ser, pero aún así, a UPA Athletic, enhorabuena, semifinales de Champions. Vamos, venga, ahí estamos, ya sabes. 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Muchas gracias, buen trabajo a nuestro compañero Daniel Ávila, saludos y saludos de quien te habla, Pedro Joaquín Hidalgo. Buenas noches, pásalo bien, nos escuchamos esta semana, chao. Thank you.

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3: Muy buenas, estamos de nuevo aquí en Alcorcón, en Santo Domingo. Ha comenzado, ojo, el Alcorcón ahora ve por la, el balón al área, ha comenzado la segunda parte. Primeros dos minutos de juego, no ha pasado nada, 0-0 en el marcador. Estamos justo en este momento, minuto dos del segundo tiempo. Seguimos en esta posición, no nos hemos movido de momento. Estamos ahora ya también, bueno, pues no esté empate a cero. Ojo, ahora falta sobre el... falta del Torrejón, va a mover la pelota el Alcorcón. Bueno, no ha habido cambios, siguen las cosas igual. Y seguimos pendientes de los otros marcadores en esta penúltima jornada de la liga regular. Gol del... bueno, como decíamos. Y ojo, porque también estamos pendientes de que la Real Sociedad Deportiva Alcalá, ojo, que se puede meter en playoff. Hoy si gana... se mete, porque le ganaría el golaveraje al Coria. Fue empate ahí en el primer partido. Hoy si gana, pues empata puntos y se pone por delante. Y ojo, gol del Alcalá. Gol de la Real Sociedad Deportiva Alcalá. Alcalá 1, Coria 1. En estos momentos el partido está empate a 1 en el marcador. El Alcalá tiene que ganar. Si ganas, se mete. Si no, no, porque no alcanza al Coria. Esto es en Segunda Federación. Así que vamos a ver qué pasa. Resultado por parte de nuestro compañero Daniel Ávila, que lo tenemos ahí al otro lado, en la máquina, en la sala de máquinas de la jugada. Vamos a ver ahí, juega la pelota el Alcorcón, intenta mover la pelota el Alcorcón. Aquí estamos a pie de banda. Ahora nos quedamos aquí en la zona donde ataca el Alcorcón B. Pero bueno, nos hemos quedado aquí, en esta zona. Y bueno, pues vamos a ver, ahí zona donde está cerca también nuestra compañera Onda Madrid, Esther Juaranz, que ya colaboró con nosotros en algunas ocasiones y aquí tiene las puertas abiertas también para que pueda hacerlo próximamente. Bueno, pues minuto 3 de juego de esta segunda parte, seguimos aquí en directo en la jugada, 0-0, Agrupación Deportiva Alcorcón B 0, Agrupación Deportiva Torrejón Club de Fútbol 0. El pendiente también de los otros marcadores. Con estos marcadores el empate metería al Torrejón ya en playoff. No, pero es verdad que justo tú estaba como la... Escuchamos a hablar ahí al asistente ahí con sus compañeros. Y ojo, ahora la falta. No, deja seguir porque la bola es la del Alcorcón. Vamos a ver el Alcorcón que presiona. Vamos a ver ahí, balón arriba. Se va arriba, se viene arriba el equipo local. Vamos a ver, ojo, el balón ahora, centro chu a las manos de Marc. Ese balón a las manos de Marc. El guardameta de la Agrupación Deportiva Torrejón. Ojo que sale el solecito, ¿eh? Qué rico el solecito. Ahí, ¿eh? Vamos a ver. En este Día de la Madre, en este primer domingo de mayo. Domingo 3 de mayo, 2026, aquí en directo en la jugada. El balón a la largo directamente. No va a llegar. Ahí arriba. Muy difícil que llegara ahí el juego del Torrejón. Balón suelto para el Alcorcón. Intenta bajarla. En zona ya, metido en campo del Torrejón, intenta irse nuevamente. Ojo al Alcorcón, ojo costado del área. Ahí va a intentar porque sale, se busca el penalti y lo ha buscado más que otra cosa. Le piden tarjeta a los jugadores del Torrejón. Le pide tarjeta, por ejemplo, Fernando Bajo. Nicola penetraba ahí en el área por la parte derecha y más que buscar la acción, buscó el penalti. Mueve la pelota ya el Torrejón, saque de puerta del portero Marc. Balón hacia la izquierda, intenta la pelota. Vamos a ver ahora el balón despejado directamente para zona del Torrejón defensiva, sin problemas. Sin problemas ahí Fernando Bajo, tocando de cabeza. Ojo ahora al Torrejón, balón en profundidad, fuera. Posible, estaba intentando ir balón, jugada de ataque la agrupación. Y el balón que se va a ir a córner, ¿eh? Vamos a ver por qué, ¿no? A ver... esta posición ahí vemos menos. Juego ahora detenido. Vamos a ver ahí. Dialoga el árbitro con uno de los jugadores. Va a ser balón. No, va a ser la balón lateral del Torrejón. Pero muy cerquita del banderín de córner. Vamos a ver. La pueden poner ahí. O es córner. Porque la bola ha salido muy, muy, muy cerca del banderín, sí es córner. Es saque de esquina, primero del partido, en la segunda parte, primero de la segunda parte. Saque de esquina a favor de la agrupación. Minuto 6 y medio de partido, el balón, segundo palo, fuera. Uf. Había subido ahí Fernando Bajo a rematar, de cabeza Fernando Bajo, uf, muy cerquita del poste, ese remate de cabeza en el córner. Va a sacar la pelota ahora ya el Alcorcón, bola que le cae sin problema, nada, controla la agrupación. Ahí está Loren, Loren jugando por la parte izquierda, intentando buscar el carril del 10. Vamos a ver ahora a Torrejón, muy presionado ahí por dos jugadores del Alcorcón. Acaba sacando la pelota al equipo local. Ahí está el filial, intenta jugar por la derecha, prolonga por el lado derecho, nada. Balón para nadie, intenta recuperar la pelota a la agrupación, intenta hacerlo. Vamos a ver ahí esa pelea ratia. El balón ahora del Alcorcón B, intenta por la parte derecha, va por ahí Fernando Bajo. Fernando Bajo ahí, bien, protege la pelota y se la manda a Marc. Mar para nuevamente Fernando Bajo en la agrupación deportiva Torrejón. Ahora que la recibe ahora el Torrejón de izquierda. Jugando el Torrejón, intentaba Chamorro, balón de para Fernando Bajo. El envío largo de Fernando Chamorro. Ojo hacia Daniel González, fuera de juego. Estaban fuera de juego Dani González en la agrupación deportiva Torrejón Club de Fútbol. Vamos a ver porque parece que se mueven los marcadores, a ver. Gol del Carabanchel. Gol, vamos a ver, el gol del Carabanchel, Carabanchel 1, Pozuelo 2. Está ganando el Pozuelo al Carabanchel 2-1. Y gol del Móstoles. Móstoles 2, Siello 2. Ojo al Móstoles que empata. Empataría, ojo, ahora la jugada, ahora el ataque del Torrejón. Vamos a ver. Uf. Ojo que el Torrejón intenta irse arriba. El Torrejón intenta irse arriba, calienta el banquillo de la agrupación deportiva Torrejón Club de Fútbol. Los cinco componentes están calentando. También ahí vemos 4-5 en el Alcorcón B. Ahí va a poner la pelota en córner. Saque de esquina ahora el equipo del... Nada. No, pues saque de esquina. Vamos a ver, el balón era para... Bueno, el balón despejado. Va a intentar el Alcorcón, ahora llega. Bueno, directamente el balón que se va fuera. Se va aquí a... A San José de Valdera se va casi el balón. Puerta para el Torrejón. Bueno, estamos aquí en la jugada en directo. Empate a cero en el marcador, minuto 9 de la segunda parte. Va a poner en juego Marc. Ahí está el saque de puerta. Ahí vemos ahí Fernando Bajo, vemos ahí a el resto de jugadores. Recordemos que estamos ya en esta segunda parte, hemos tenido unos pequeños problemas en la primera, estamos en la segunda parte también ya en nuestro canal de YouTube. Estamos esta temporada cumpliendo 20 años del formato La Jugada, ¿eh? Así que todavía este año, incluso este año 2026, pero vamos, este final de temporada lo celebraremos con una cosita especial. Pero vamos, estamos siempre reviviendo momentos de todos estos años, pero este, el que vale es ahora. Ahora, el directo, estamos aquí en La Jugada, en Alcorcón, empate a cero, con el partido en la jornada 33 de Tercera Federación. Juega la pelota el Alcorcón. Ahora es Alcorcón que se intenta venir nuevamente arriba. Intenta llevar y lo hace la iniciativa del partido. Ahí está Nicola. El balón, el pase para Santi. No va a llegar Santi. Fuera, puerta. Saque de puerta para el Torrejón. Saque de puerta para la agrupación deportiva Torrejón Club de Fútbol. Vamos a ver porque en breve puede haber ya algún cambio. Tenemos preparado. A ver, cambio ya en el Torrejón. Vamos a ver. Y va a poner la pelota en juego, saque de puerta. El Torrejón, ya digo, el presidente de la agrupación deportiva Torrejón. Pues todo el partido de pie, paseándose detrás de la gradita, de la pequeña gradita aquí en Santo Domingo. Mirando de vez en cuando. La escena es, vamos, muy, muy significativa. Y diría que emocionante. Juega ya la pelota el Torrejón, intenta jugar por la parte derecha, el balón despejado, fuera. Vamos a ver, intenta bajar la pelota al Torrejón, ojo en el costado, ojo de cara, el lanzamiento al portero. Uf. El lanzamiento ahí un poquito, ahí no, un poquito suave, un poquito flojo ahí al portamita local. Álvaro, que se hace con el balón. Ahí está Álvaro, que va a patear, va a mandar el balón arriba. Balón directamente, lateral, directamente se va a ir fuera por la lateral izquierdo, zona de lateral izquierdo. Aquí en el anexo al Santo Domingo. A poner la pelota ya en juego el conjunto del Torrejón. Cerquita de nuestra posición, nos callábamos ahí. A ver, ahí Anza, baja a recibir. Anza intenta patear ahí para atrás. Ojo, ahí esa atascada, falta. Es falta. Es falta, intentaba sacar la pelota el Alcorcón, pero frenó ahí el Torrejón, ahí va a ser balón. Bueno, al final la banda. Bueno, en cualquier caso, balón para el Alcorcón. Balón en el costado del área, ojo al Alcorcón, gol, la va a poner al área, punto de penalti. Ha despejado el Torrejón de momento, banda. Madre mía, ojo ahí. La presión ahora del conjunto del filial. Ahí está Santi. Santi poniendo, va a poner el balón en juego. Viva el público aquí de Torrejón, desplazado aquí en Santo Domingo. Vamos a ver ahora el balón de Torrejón. Ha sacado la pelota de momento la agrupación. Vamos a ver ahora el despeje. Intentaba Anza llegar a la pelota. Tiene que salir el portero Álvaro. Ha despejado fuera. Banda para el Torrejón ya en campo contrario. Y ahora se va a producir el cambio. Ahora se va a producir el cambio ahí. En estos momentos. También el Torrejón, minuto 13 de juego de esta segunda parte. Aquí en Santo Domingo se va a Arratia. Y entra ahí Adibbe en el conjunto del Torrejón, el equipo entrenado por Rubén Gala. En estos momentos, llegando el minuto ya 14 de juego de esta segunda parte, aquí en el anexo en Santo Domingo. 0-0 en el marcador. Aquí en directo en la jugada, a pie de campo estamos aquí. Un poquito al lado de la grada. En esta zona del segundo asistente. Aquí en el campo. Va a poner, ojo ahora jugando el Alcorcón, intentaba dársela al centro, intentaba conducir la pelota, va a ser falta. Falta del Torrejón ahí. Y ahora, vamos a ver, porque hay cambio también, parece en el Alcorcón. Parece que hay cambio también en el equipo local. Cuando tenemos novedades, hay gol del Carabanchel. Empata 2, Carabanchel 2. Carabanchel 2, Pozuelo 2. Ahora mismo. Y aquí, pues seguimos con el empate a 0, minuto 14 y medio de la segunda. Produce el cambio en el Alcorcón. Ahí estamos, va a poner la pelota ya el equipo local. El filial, la agrupación deportiva Alcorcón B. Balón ahí a la izquierda, despejado bien el lateral izquierdo del Torrejón. Intenta jugar la pelota al Alcorcón B. Balón atrás, la pica un poquito. Toca el Alcorcón, es el que está jugando ahora en campo contrario. Buena bola, ojo a esa diagonal, bien ahí al cruce. Bien Fernando Bajo, al cruce ahí, balón banda, saque para el Alcorcón B. Parte izquierda de su ataque, prolongación de la frontal del área, balón al pico del área, cuidado ahí, se intentaba revolver, ha sacado la pelota todavía queda viva, ¿eh? La saca finalmente Fernando Bajo fuera. Salón que se va a perder por banda, saque lateral, se va muy cerquita del banquillo del Torrejón aquí en el Santo Domingo. La va a poner, ahí hay Marc, animando a los suyos a defender ahí. Ahí vemos al Torrejón, vemos a Loren, Fernando Bajo. Vemos ahí la defensa del Torrejón, abre hacia la izquierda ahora, ojo a Nicola en el balcón del área. Nicola, vamos a ver qué hace, la pierna izquierda, rechaza a un jugador del Torrejón, la bola que queda suelta, va a intentar bajar la pelota el equipo local. Ahí está, ya intentaba, Anza vuelve ahí, va a buscarla, la busca ahí atrás, intenta llevársela ahí ante Robus, ha sacado la pelota de momento, nada, va a llegar el portero del Alcorcón que patea el balón. Balón arriba, zona defensiva del Torrejón. Intenta bajar la pelota y lo hace ahora la agrupación. Ahí está jugando el equipo visitante aquí en Alcorcón. Ahora juega la pelota, conduce Febre, apacigua un poquito el juego para los suyos. Febre jugando en defensa, balón atrás. cuando la pareja de centrales en la agrupación deportiva Torrejón Club de Fútbol, Febre Álvarez hacia la derecha, Zora de lateral derecho, ahí línea divisoria, sigue el empate a cero. Aquí os lo estamos contando aquí en la jugada en directo, Distil, anexo de Santo Domingo. Balón hacia izquierda, más hacia la izquierda, Fernando bajo control ahí, en ese lado, ojo ese balón en profundidad por la parte izquierda, costado del área, intentaba ganarla ahí Loren, ojo que saca el Alcorcón, se viene ahí a la contra el Alcorcón, vamos a ver ahí, ojo, el balón en banda, fuera, no va a llegar, no llegó ahí Rubi y curvió bien la bola a capo, balón de banda para el equipo de Torrejón de Ardoz. Anima al público del Torrejón aquí en Alcorcón. A poner Loren de banda. Por la parte izquierda del Torrejón. Ahí está buscando Loren. Ahí alguien, no encuentra a nadie. Se ofrece Anza, que baja ahí. Balón, ojo a esa patada. Deja seguir el árbitro. Ahí Dani. Ahí está Dani. Dani González. Abre la apertura hacia la derecha. Ahí está Aguilar. Ahora el Torrejón es el que intenta progresar por el lado derecho. Vamos a ver ahora la agrupación. Intenta por el lado derecho. Ahora el equipo local, el visitante aquí. Ojo, la cosa va afuera. No, lo ha evitado el Torrejón. Intenta controlar. Ya está jugando en campo contrario. La agrupación deportiva Torrejón Club de Fútbol. Intentaba progresar por el lado derecho. Nada, va a robar el filial. La disputa en la línea divisoria. Por la parte izquierda. El balón que se va a ir fuera. Minuto 20 de juego de la segunda parte. Sigue el empate a cero aquí. Vamos a ver porque parece que se mueven los marcadores. A ver, tenemos el gol del Siello en Móstoles. Móstoles 3, Siello 4. Y el segundo del Leganés B en Tres Cantos. Tres Cantos 0, Leganés B 2. Mientras tanto en Segunda Federación, ojo, que el Alcalá 1-2 en el descanso en estos momentos. Bueno, vamos a ver, juega la pelota ahora, el despeje ahora del Torrejón, balón a banda, saque lateral, vamos a tener que hacer un alto en el camino, vamos a hacer un alto en el camino ahora en breve, balón que se va a perder por banda y se ha perdido y estamos en estos momentos llegando ya ahí a este Ecuador. Estamos todavía en el 19 de esta segunda parte. Aquí en directo en la jugada, alto en el camino, agrupación deportiva Alcorcón B 0, agrupación deportiva Torrejón Club de Fútbol 0. Gol, gol, gol, gol, gol, gol, gol, gol, gol, gol, gol. Gol, gol, gol, gol, gol de la agrupación deportiva Torrejón Club de Fútbol. Gol de Guti, gol del Torrejón, acaba de llegar el gol de la agrupación deportiva Torrejón Club de Fútbol, a 18 minutos del final del partido, la jugada por la banda derecha y en segundo palo ahí, no perdonó esta vez el gol del Torrejón, gol de la agrupación deportiva Torrejón Club de Fútbol. Estamos a 18 del final, Alcorcón B 0, Torrejón 1.
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3: Aquí seguimos, efectivamente, el gol del Torrejón. Se ha adelantado la agrupación deportiva Torrejón Club de Fútbol. Aquí estamos, tenemos que dosificar un poquito efectivos ahora. Hemos tenido que hacer una pausa más larga. Pero bueno, vamos a ver, estamos aquí en directo el gol del Torrejón. Gol de la agrupación deportiva Torrejón que gana aquí en Alcorcón de momento. Vamos a ver qué pasa. Vamos a ver por qué. De momento las cosas que se ponen muy bien para la agrupación deportiva Torrejón Club de Fútbol en este grupo séptimo de la tercera federación, en el que, bueno, pues vamos a ver. Así que, pero como decimos, ahora el juego está detenido ahora en estos momentos aquí en Santo Domingo y va a ser bola para el conjunto local, bola para el filial. Ahí está, la va a poner por la parte derecha, ahí está Marc. Orientando ahí a la zaga del equipo de Torrejón de Ardoz. Mano arriba ahí del 7 del Alcorcón. Ahí está Nicola. La va a poner con pierna izquierda. Vamos a ver ese balón al área. Templado. Sale Mar. Ojo, cuidado con la bola. Sigue viva por ahí. La media luna. Intenta bajar la pelota. Ojo, ese balón que queda suelto. Bien, ha sacado la pelota Bien Aguilar, ojo a la salida, no llega nadie, no llegaba ahí Dani González. El balón ahora atrás de la, en defensa del Alcorcón para el portero. Balón para el guardameta Álvaro, ojo que juega los pies hacia el lateral izquierdo. Ahora por el lado izquierdo del Alcorcón, ve balón largo, cuidado ahí, esa bola intenta llegar ahí, no, el que llega es Acapó para mandar el balón fuera. Banda para el filial, por la prolongación de la frontal del área, parte izquierda del ataque local. Estamos a 17 minutos de final del partido. No, a 15. Estamos a 15 minutos del final. Malo cañada el árbitro. Va a poner la pelota en juego el Alcorcón B. Ahí por el costado izquierdo del ataque. En directo aquí en la jugada. Estamos aquí a pie de campo. Cerquita ahí del juego. Vamos a ver el balón ahí en el área. Va a sacar el Torrejón. De momento la bola que sigue por ahí. Cuidado el balcón del área. Balón al área. Deja pasar ahí bien el balón sin problemas para el portero Marc. Bueno, pues ahí estamos. Últimos 15 minutos de juego. La va a poner Mar ahí con la mano. Vamos a ver, porque parece que tenemos novedades en goles. Bueno, el tercero del Leganés B en Tres Cantos. El segundo del Villaverde, Racing 0, Villaverde 2. Y marcó también el Tres Cantos en este periodo que hemos estado ahí fuera. Tres Cantos 1, Leganés B 3. Aquí en Alcorcón 0-1 gana la agrupación. Está jugando ahora, ataca el filial por la parte derecha. Ahí intenta combinar, intenta controlar la pelota el equipo local. Ahí está Adam, que ha entrado en esta segunda parte. Ahí en esa pausa que hemos estado. Juega, ojo el Alcorcón, ojo ahí por la izquierda. Intentaba pedir la Capi. Sigue el Alcorcón, ve por el lado izquierdo. Ojo que la puede poner. La pone el balón rechazado que se va a córner. Va a rechazar la pelota. No, el último tocar fue el jugador del Alcorcón en ese rebote. Así que puerta para el Torrejón. Saque de puerta para el equipo de la agrupación deportiva Torrejón Club de Fútbol. Anima al público aquí. Quedan 13 minutos para el final. Malo cañada el árbitro. Malo cañada. Ahí Adrián Tallón Fernández, que es el árbitro principal. Saca el Torrejón, Marc de puerta, largo, hacia el campo contrario, pero no hay nadie. Recupera el Alcorcón. La recuperación de la pelota en el Alcorcón B. Se viene otra vez para la izquierda, lo intenta por ese lado. Más que nada el Alcorcón B, por la izquierda, insiste. Carril del 10, dentro del área. Ojo, puede haber fuera de juego ahí, no, deja seguir. Sale Marc pateando el balón. Ha sacado la pelota directamente para el otro campo. Para que juegue el Alcorcón, va a iniciar jugada de ataque en el Alcorcón, que ya está en campo contrario. Ahí la recibe Adam, Adam por la derecha. Adam intentaba, ojo el Adam, lanzamiento, puerta. Directamente saque de puerta, se va a perder el balón. Sigue ganando el Torrejón 0-1. Sigue ganando el Torrejón 0-1. Vamos a ver, el segundo del Tres Cantos. Según nos dice nuestro compañero Dani, segundo del Tres Cantos 2-3. Ante el Leganés B. Va a haber cambio en el Alcorcón B en este momento de partido. Estamos en el... Bueno, quedan... Van a quedar 12 minutos, ya casi 11 quedan para el final. Estamos contando ya lo que queda para el término del partido. Y el tercero del Villaverde, 0-3 en el campo del Racing Ciudad de Madrid. Y seguimos con el 0-1. Va a haber también cambio en el Torrejón. Va a mover también pieza nuevamente Rubén Gala. Se va Anza. Y la agrupación. Y vamos a ver. Cambia ahí Anza Coreado ahí en el cambio. Y en este cambio, en este momento de partido, van a quedar 11 minutos para el final del encuentro. Aquí en el campo anexo de Santo Domingo. Entra José Ignacio y es doble cambio. Y Valladares. Ya veo que el jugador que se ha ido también, aparte de Anza. Bueno, ahora recapitulamos porque juega ya el Torrejón. Intenta jugar por la parte derecha. Nada, rebañan la pelota, el balón en el círculo central. Va a recuperar. No, la bola que le cae al Torrejón, le cae a Loren. Perdón, a Febre. La falta ahora. Falta del Alcorcón. Bola para el equipo franjiblanco. que gana aquí 0-1. Ahí, jugando ya el Torrejón en zona defensiva. Balón ahora de José Ignacio, que acaba de entrar, uno de los cambios. Ha entrado también jugando la pelota ahora, bueno, Fernando Bajo, perdón, ahí está, se queda en el lateral izquierdo. José Ignacio ahí atrás, ojo ahora, falta del Torrejón y tarjeta. La falta de jugador de Torrejón, que va a haber tarjeta. En estos momentos. Vamos a ver qué pasa. Vamos a llegar, últimos 10 minutos de juego de partido. Gana el Torrejón aquí en Alcorcón. Moviendo pieza el conjunto Rubén Gala. Y ahora va a poner la pelota en juego. Bueno, vamos al juego, vamos al directo. Bueno, antes de ir al directo, vamos a ver. Gol del Galapagar, que gana 0-5 en Parla. Bueno, madre mía, vaya manera de despedirse el Parla. Un equipo a que le tengo cariño ahí. Pero, desgraciadamente, bueno, como a muchos equipos. La verdad que, bueno, al final. Bueno, en directo aquí, en Alcorcón, juega la pelota el equipo filial. Por la derecha, intenta ponerla. El balón la va a rechazar, la va a repeler ahí. Fernando Bajo intenta sacar el Torrejón, pero insiste el Alcorcón. Balón de Santi. Santi intenta bajar la pelota ante Loren. Banda para el Torrejón. La tocó, efectivamente. Bola para el Torrejón. Ahí la jugada era muy cerquita de nuestra posición aquí en el anexo a Santo Domingo. Vamos a ver, vamos Torrejón. Estamos ahí ya en el playoff. Ya se están organizando viajes. Se van a organizar, ya lo contaremos, autobuses y demás para las salidas del equipo. Vamos a ver luego a ver contra qué equipo finalmente. Pero esto ya está hecho, tiene que estar hecho. Vamos. Vamos a ver ese balón largo ahora directamente a campo contrario. No va a llegar nadie. Llega el portero del Alcorcón, Álvaro. Está haciéndose con la pelota el equipo filial, que ya juega por la parte izquierda. Estamos aquí. Ojo que quedan 8 minutos. A ver lo que añade el árbitro. Juega la pelota al Alcorcón por la parte izquierda. Vamos a ver. Intenta progresar. Bien, le cierra ahora Aguilar. Vamos a ver. El balón ahora del Alcorcón B, intentaba progresar bien Aguilar, achicando bien ahí. El balón le rebotó en el jugador del Alcorcón B. Va a ser banda para la agrupación deportiva Torrejón Club de Fútbol. Ahí animándose, pidiendo intensidad a los jugadores del Torrejón. En este momento de partido gana 0-1. En Alcorcón, aquí lo estamos contando en este domingo con nubecitas. Aquí se va el sol, pero queda un día bastante bueno. Está bastante bien, la verdad. Después de una mañana tempranera con lluvia, pero bueno, ya pasaron. Como el partido, el Torrejón, que gana, es un buen padre de familia. Gana, se deja en casa lo que gana fuera. Eso, ese dicho es muy antiguo, lo sé, pero da igual. Hay cosas que no caducan. Y es así. Bueno, a ver qué pasa, todavía no ha acabado el partido. Estamos ahí, ataca el Alcorcón B por la parte izquierda. Ojo, ahora por el costado izquierdo. Ojo, la pugna, cae el jugador, defensa del Torrejón. Deja seguir el árbitro, no pasa nada, deja seguir, saque de puerta. Venga, hay que jugar ahora con los tiempos, ¿eh? Hay que jugar ahora con los tiempos también. Vamos a ver, estamos aquí en directo en la jugada. Aquí desde el campo del Alcorcón, a pie de campo. Son la 1 y 11 minutos. Este mediodía del Día de la Madre, quedan 7 para los 90. A poner la pelota en juego Marc, el guardameta de la agrupación deportiva Torrejón Club de Fútbol. Con calma, tranquilamente, vamos a ver ahí. Ya decimos que, bueno, vamos a vivir, el Torrejón se metería por segundo año consecutivo en un playoff y sería en el mismo campo, en el mismo escenario. Vamos a ver. Ojo, el balón a largo para el portero del Alcorcón. Sin problemas, la baja ahí. Va a poner la pelota en juego. Ahí está jugando ya el Alcorcón, defensa, zona de lateral derecho. Se revuelve ahora al central. Busca iniciar jugada desde su propio campo el equipo filial, que pierde el equipo ya en zona media. El equipo del Alcorcón, zona media, en esta penúltima jornada. Ni fu, ni fa, ni frío, ni calor. Juega, pero bueno, el equipo tiene que competir, tiene que estar ahí para gustar al primer equipo y para gustar al que se tercie, claro. Esto es fútbol. Esto es así, juega, ojo al Alcorcón ahora. intenta combinar ese balón que queda suelto directamente. Vamos a ir, balón suelto directamente por banda. Tenemos que dosificar hoy. Tenemos, cada vez hay una cosa. Ojo ahora. Bueno, vamos, ahí está jugando el Alcorcón. Ojo, la va a poner. ¡Ojo! La puso Santi. Mar bloca de puños. La ponían, entraban dos jugadores. Ha sacado el Torrejón de momento. Y ojo ahora la salida del Torrejón. Nada, va a quedarle al lateral que la pone al portero. Uf. Sale de nuevo el sol. Sale de nuevo el sol en este ataque ahí. Bueno, bueno. Vamos a ver. Porque aquí estamos. 5 para el final. 5 para el final. Madre mía, aquí en directo. Vamos a hacer un alto en el camino. Buscamos ya el tramo final de partido aquí en Alcorcón. Seguimos aquí en directo. Ojo porque quedan... Estamos aquí ya en el tramo final de partido. Queda un minuto. De momento van a añadir 3 minutos. Vamos a ver lo que pasa. Estamos en directo aquí. Ya nos dejamos otros marcadores porque vamos a llegar al final del partido aquí en Alcorcón. Vamos a llegar al final del partido aquí en Alcorcón. Vamos a cantar el final del partido. Viviremos el ambiente y tendremos que desconectar por motivos técnicos. Pero aquí estamos contándolo. Está ganando el Torrejón 0-1. No ha pasado nada. No hubo ninguna ocasión clara ni de ninguno de los dos equipos. En este tiempo hemos estado fuera. De momento parece que van a añadir 3 minutos. Vamos a ver lo que pasa. El balón que está ahora mismo en el centro del campo. Para nadie. Vamos a ver ahora el balón ahora directamente en banda. La pelean en la banda. Balón de banda para el Alcorcón. Vamos a ver. Zona de lateral derecho. El Torrejón ya los jugadores pidiendo cuánto queda. Preguntando ya cuándo queda a los árbitros, al asistente. Lógicamente buscando ya el final de partido. Estamos ya ahí, en ese tramo, en ese final. Estamos ya en el tiempo, estamos cumpliendo el tiempo. Y ojo porque se van a añadir 3 minutos de juego. Vamos a ver ahora, estamos ya jugando el Alcorcón B. Juega el Alcorcón B por la parte izquierda. Achica la pelota bien. El Torrejón la zaga ahí, balón despejado directamente. Madre mía, ahí, ojo, el Alcorcón, el equipo, la agrupación que puede certificar aquí la clasificación para los playoffs en esta penúltima jornada. El presidente del Torrejón, Alfredo de la Cal, ya se ha bajado de la zona que decíamos antes, de detrás de la grada de dar paseo, ya se ha puesto directamente al lado mía casi. Está en la cabina de sufridores del 1-2-3. Como muchos, aquí en el campo del Alcorcón. Y ojo ahora el Alcorcón que tiene córner a favor. Vamos a ver el córner a favor del equipo local. Estamos en tiempo de descuento ya aquí en el anexo al Santo Domingo. Saque de esquina a favor del Alcorcón B, del filial, la pone ahí. La parte izquierda de su ataque. Vamos a ver todos ahí buscando un posible remate ahí. Estamos aquí en directo en la jugada. En esta jornada 33, tercera federación, el balón al área. ¡Ojo! Nada. Falta en ataque. Falta en ataque ahí del Alcorcón. Bola para el equipo franjiblanco. Bola para el equipo de Torrejón de Ardoya, hoy estos instantes finales ya de partido, aquí en Santo Domingo. Esta victoria va a certificar la clasificación para los playoffs. Ya sabéis que lo contaremos esta semana, tenemos la jugada a diario. Y lo contaremos desde el martes, lunes repaso de resultados, martes, miércoles ahí con protagonistas ya. En la jugada diario y también, lógicamente, con la Champions el martes. Bueno, saca de portería Marc. Vamos a ver Marc ahí. Sacando Marc de puerta. Vamos a ver. Últimos instantes de partido. Estamos en el descuento. Vamos a ver ahí. Ojo. 2 minutos de descuento. Ataca el Alcorcón. Sufriendo el Torrejón. Por la parte izquierda. Se le va el balón de banda. Esto está terminado, ¿eh? Esto está terminado. Vamos a ver ahí. Juego en banda, va a sacar la pelota al Torrejón. Va a sacar la pelota al Torrejón, que gana 0-1 aquí en Santo Domingo. Va a poner la pelota en juego ya Aguilar. Está jugando ya Aguilar para Febre. Febre juega, intenta combinar por la derecha. Balón por la derecha, insiste el Torrejón. Ah, se le hizo de noche al jugador. Ahora por ese lado derecho, saque de banda para el Alcorcón B. La va a poner, pita. Piden el final del partido aquí en Santo Domingo. Ojo, el balón ahora Juega la pelota el Alcorcón. Insista ahora el equipo filial. Balón largo. Estamos ya en el tiempo, ¿eh? Ya esto está terminado. Balón largo. Buscando ahí parte izquierda del ataque. Esto va a acabar. Esto va a acabar. Vamos a ver. ¿Dónde está el árbitro que pita el final? Que pita el final, que estamos en playoff. Segunda temporada consecutiva. ¡Final! ¡Final! Estamos en playoff. Estamos en playoff. La agrupación deportiva Torrejón Club de Fútbol gana aquí en Alcorcón 0-1. Y vamos a despedir con protagonistas desde aquí. Vamos a ver aquí. Cruzamos todo el campo. Ha finalizado el partido. La victoria. Canta y no llores. Cantan los aficionados de Torrejón aquí a Alcorcón. Vamos a ver. Vamos a ver ahí. Vamos a ver ahí. Los jugadores que se saludan ahí. Vamos a ver. Ahí está la celebración de los jugadores. Aquí está la clasificación. Presidente de la Cal, Alfredo de la Cal, aquí saludando a los jugadores. Todos los jugadores ahí del equipo. Presidente, vamos. Presidente, enhorabuena.
5: Muchas gracias.
3: Estamos en playoff otra vez, segundo año consecutivo.
5: Con lo difícil que es esto, estamos emocionados.
3: Te hemos visto ahí como sufridor ahí, ¿verdad?
5: Muy nervioso.
3: Enhorabuena, presidente.
5: Gracias.
3: Bueno, pues ahí está la palabra del presidente Alfredo Lacal de la agrupación deportiva Torrejón Club de Fútbol. Vamos a ver ahí. Tenemos aquí la celebración de los jugadores. Van a saludar al público aquí, el Alcorcón, el Santo Domingo. Hay Selfa, jefe de prensa, celebrando ahí. Selfa, enhorabuena.
6: Gracias.
3: Estamos en playoff otra vez.
6: Estamos en playoff Peredillo otra vez.
3: Vamos. Ahí estamos en playoff. Ahí se van a celebrarlo con los aficionados aquí en Alcorcón. Vamos a ver. El gol, el 0-1. Nuevamente en playoff. Vamos a ver luego. Nos queda todavía un partido en casa ante el Parla. Aquí ante la pasión del Torrejón, ahí la pancarta de los aficionados. Vamos a ver ahí. Vamos a ver. Izan, queremos. Izan, muy buenas.
7: ¿Qué tal? ¿Cómo
3: enhorabuena
7: estamos?
3: Aquí. Enhorabuena, estoy siempre en el empleo.
7: Muchas gracias, sí.
3: Bueno, ¿cómo
7: sí,
3: lo has visto?
7: Pues nada, un partido muy complicado. Ellos tienen un gran equipo, la verdad que son muy dinámicos, son jóvenes y nada, estamos muy contentos de estar ahí. Al final es un trabajo que llevamos haciendo durante todo el año y contentos con la recompensa.
3: Bueno, enhorabuena.
7: Muchas gracias.
3: Bueno, Izan, por ejemplo, que estaba por aquí. Vamos a ver si Álvaro, muy buenas, enhorabuena.
8: Gracias, muchas gracias.
3: Bueno, estamos en playoff.
8: Joder, ya ves, no, se hacía ya infinito esto ya.
3: ¿Cómo lo has visto?
8: Va, muy sufrido, muy sufrido. Casa, ¿no? Muy sufrido, muy difícil, pero estamos dentro a celebrar y la semana que viene a ganar, a ver si podemos subir posición.
3: Bueno, Álvaro, enhorabuena.
8: Muchas gracias.
3: Pues ahí está las palabras de Álvaro también en este caso. Y bueno, pues aquí está en el césped de Alcorcón, todos muy contentos, el presi dando la enhorabuena a la afición que se ha desplazado aquí a Alcorcón. Y van a cantar. Bueno, yo creo que vamos a despedir, vamos a grabar en vídeo. Despedimos aquí de Alcorcón, más en la jugada. Gracias por haber estado ahí. Enhorabuena a la agrupación deportiva Torrejón Club de Fútbol. Otra temporada más en el peleo, lo disfrutaremos y lo contaremos aquí en la jugada. Gracias a Dayana Ávila también. Y saludos, que de qué nos habla Pedro Joaquín Hidalgo. Gracias, chao, nos vemos.
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10: Nada, vamos, como lateral derecho ante la ausencia de Gerardo y que Miguel Ángel juega en el lateral izquierdo. Ya saben que Miguel Ángel estuvo por motivo de trabajo en China, ha vuelto a finales de diciembre. Y bueno, pues ha venido bastante bien al equipo del Torrejón porque así ocupa un poquito este flanco izquierdo en la defensa del Torrejón. Ojo al ataque del Torrejón por la banda derecha. Tiene ya encima dos jugadores, consigue sacar al centro. Canque, frontal de la chica, Ángel de cabeza, fuera. Bueno, pues ahí estaba la jugada ahora del Torrejón, el balón de desde la derecha, el centro ahí, el balón que se perdió fuera. Así que vamos a ver lo que pasa. Minutos, llegadas ya del conjunto local. Y el 0-1 que sigue en el marcador, ese gol tempranero a los 15 segundos, como digo, de juego de esta primera mitad. Así que vamos a ver lo que pasa. Ojalá, balón dividido del ciclo central, hubo falta. Falta ahí del Torrejón, cortó ahí Cortés precisamente la posible salida rápida del Pozuelo. Va a sacar ahora balón largo de Ismael, buscando a la derecha, al interior derecho el equipo verde del Pozuelo Mino, pero no controló, muy cerquita ya, a unos 5 o 8 metros del banderín de córner, se perdió fuera, balón que va a pasar en poder del Torrejón. Y vamos a ver lo que pasa. El Torrejón con su vestimenta habitual, camiseta roja, pantalón azul, camiseta roja, franja de zona blanca, pantalón azul, medias azules, el Pozuelo completamente de verde y medias blancas en el encuentro de hoy. Ojo al Pozuelo que la tocaba en la derecha, balón que va a quedar por ahí, va a quedar suelto, ojo, balón dividido ahí, al cruce bien Miguel Ángel, banda para el Pozuelo, progresa de gana metros por la parte derecha de su ataque. Y el balón que lo va a sacar nuevamente el Pozuelo, ahí está, ganando por 0-1 eso a los 15 segundos, como digo, y ya saben que luego estaremos a la 1.

0: Ya marcado el Popo, el ojo, madre mía, cómo se nos queda el cuerpo, el 0-2. Gol del Popo a los 10 minutos de esta primera parte. Jarro de agua fría, hemos empezado, yo creo que todavía estamos dormidos. Estamos acostumbrados a jugar a las 11:30, hemos empezado a las 11, estamos dormidos, señores. Y nos han colado el segundo. Bueno, vamos a ver lo que pasa, yo creo que me voy a ir a la porra. Nos vamos a ir de porra, ya sabéis, la porra que tenemos aquí en la jugada. Y vamos a volver después porque, madre mía, cómo está el patio. El gol del Pozuelo, un balón, el saque de banda ahí, el balón que le cayó a Mino en el costado del área por la parte derecha del ataque visitante. El balón al área, controló Javi ahí en la frontal del área chica prácticamente. Incluso a Bocajarro podía haber marcado, lo controló, falló el control, bien para el Torrejón, pero ahí estaba a segundo palo solo Javi, que incluso tuvo que hacerlo en una segunda jugada. Anotó para el conjunto del Pozuelo finalmente, así que de la Fuente, el jugador número 10 del Pozuelo, el autor del dando, así que nos vamos ahí con la porra y volvemos después aquí, espero contar algo nuevo, algo positivo, que hayamos acortado distancias. Antes este córner, vamos a ver Canque por la derecha, cerradito, el portero Ballesteros despeja, Josemi en semifallo, Ángel, fuera. La pego desde lejos, el balón que se pierde fuera. Nos vamos de porra aquí en la jugada, en la Veredías, estamos aquí con el Torrejón como siempre, siguiéndole por los campos de la Preferente, en este segundo intento de retornar a la tercera división, temporada 2006-2007, Torrejón 0, Pozuelo 2, 13 de la primera parte.
1: Bueno, la porra de la jugada, ya lo sabes, aquí en Radio Sensación, en la jugada, 92.1 de la FM con los equipos de Torrejón. Ya lo sabes que, bueno, ya ha empezado el partido, ya no puedes votar en este partido, pero si estás escuchando ahí, te puedes meter en internet hace dentro de poquito, pues puedes pronosticar con los resultados que te proponemos aquí desde la jugada. Esta semana te proponíamos, por ejemplo, los partidos de ayer, ese Carnicer Barcelona y el Andrades Barrio del Castillo. Carnicer Barcelona en Copa, en División de Honor, y Andrades Barrio del Castillo en la Preferente, en el Campeonato Local Liga de Fútbol Sala Senior. Y hoy, pues bueno, este partido de Torrejón-Pozuelo, que estamos ahí, y todavía, como digo, todavía puedes pronosticar sobre el último de los partidos. A la una, Torrejón Español en Superliga Femenina de Fútbol. 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Ya sabéis que los resultados a través del foro de la página www.lajugada.info, a través del foro te metes en la porra, en el tema, y dejas tus resultados, o en el mail, lajugadatorrejon@hotmail.com, lajugadatorrejon@hotmail.com. Ahí todos los que acertéis los resultados, si hay 5 o 6 acertantes de los partidos que sean, de los 4, más posibilidades, os llevaréis una consumición doble, Copa Keos o Mesón La Mina, y además de 10 puntitos. Y si no es el resultado exacto, pero ya sabéis, si gana alguno de los dos equipos el empate, 5 puntos que acumulan en la clasificación final. 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También presentaremos esos regalitos dentro de poco. Y por ejemplo, ya te anuncio la porra de la semana que viene. Todavía puedes participar en la de esta semana con el partido del equipo femenino. A la una empieza Torrejón Español. Pero la próxima semana tenemos nuevamente a los equipos de fútbol. Vamos a tener el partido de fútbol, un partido del Campeonato Local de Fútbol Sala por confirmar. Lo podrás ver a partir de mañana en la página del programa, ahí la portada, www.lajugada.info. Pero por ejemplo, el resto de dos partidos van a ser los dos Torrejones, los dos equipos de fútbol. El Torrejón femenino que juega en Puebla a las 12, Puebla Torrejón Superliga Femenina de Fútbol. Y a las 11:30, domingo que viene, Torrejón Aravaca, en Preferente, el equipo masculino. Ya si quieres, mira, ya eso puedes mandar el email a un partido o dos, de lo que quieras. O esperar al lunes, puedes pronosticar dentro del foro de la página de internet. Ya sabéis, esos 10 puntos que

Mulan, mandándolos antes de la hora del inicio de partido, tomamos como referencia esa hora de la redención de los mensajes. Y claro, pues ahí estamos en la porra de la jugada. 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

0: hasta aquí seguimos desde la Veredilla con esta porra que tenemos aquí la jugada. Aquí no ha pasado nada, sigue las cosas igual, sigue desgraciadamente para los intereses del Torrejón este 0-2. Y bueno, pues vamos a ver lo que pasa, vamos a ver si poco a poco vamos entrando en el partido. Todavía puede haber aquí goles y bueno, por lo menos pues nos podemos meter, a ver si metemos un gol ahora pronto y nos podemos meter en el partido. Ojo a la de la Fuente por la izquierda, intentaba progresar ahí Dante al cruce, hubo balón rebotado ahí, balón se va a perder por la lateral, hubo falta finalmente el árbitro González Grande en esta acción entre Santi y De La Fuente, balón dividido ahí y hubo falta del jugador visitante, ha sacado ya el Torrejón. Ojo, ahora se equivoca Noel, balón que queda suelto para Nino, recuperó Nino y falta ahí bien hecha ahora por el Torrejón Miguel Ángel. Madre mía, vamos a jugar porque estamos dormidos todavía. Vamos a ver lo que pasa. Ojo, porque va a haber cartulina. Ha parado una contra clara el jugador de Torrejón, perdón, fue Noel. Y cartulina amarilla para Noel. La primera cartulina del partido para el jugador de la agrupación deportiva Torrejón Club de Fútbol, Noel. Así que vamos a ver lo que pasa. Bueno, pues la cartulina justa ahí en este minuto 18 de juego. Estamos ya en el 18 de juego de esta primera parte en la Veredilla, Torrejón 0, Pozuelo 2. Jarro de agua fría aquí la Veredilla, bueno, un poquito de menos público de lo habitual, un poquito de la mañana está fresquita, el partido un poquito más tempranero, así que un poquito más de público, pero durante la mañana seguirá sumando gente aquí. Vamos a ver el lanzamiento ahora, balón, ojo, centro churrazo, balón afuera. Ahora los jugadores de Pozuelo están viendo que Marín, bueno, pues falló un poquito en el primer gol, un poquito la defensa, un poquito estuvo mirando a Cuenca en el segundo y están probando fortuna ahí, balón fuerte ahí, raso, balón que queda rechazado. Vamos a ver el balón del Torrejón que gana metros ahora por banda, dos saques consecutivos por la lateral, Roberto Tomás por la parte derecha, el ataque de la agrupación deportiva Torrejón Club de Fútbol intentando jugar para David Ruiz, ahora con el pecho de David Ruiz ya tiene encima dos jugadores, acude al quite Roberto Tomás, juego enrevesado ahora, que ha pitado el árbitro. Balón para el Torrejón en falta. Entraron ahí los cuatro jugadores sueltos. Ahí el balón que lo recupera el Torrejón. Ahí está Canque por la derecha. La pone Canque. Segundo palo, demasiado pasado. No va a llegar ni Ángel. Ni tampoco Noel, que había subido ahí para posible remate de cabeza. Y el balón que queda suelto por línea de fondo. Balón para el Club de Fútbol Pozuelo, Ballesteros sacará de puerta. Así que vamos a ver, y ojo porque en esta jornada la preferente teníamos un partido adelantado a la jornada de ayer, a las 4 de la tarde jugaban Club Deportivo Vicálvaro y Vallecas, ojo porque ha caído el Vallecas, ha ganado el Vicálvaro al Vallecas en Vicálvaro, el equipo tercer clasificado ha perdido, así que se queda con esos 31 puntos, hubiera sido una oportunidad de oro ganar hoy, dejas al Pozuelo a 13 y dejas al Vallecas a 9, al puesto de ascenso, al tercero, pero desgraciadamente un gol a los 15 segundos del Pozuelo y el segundo a los 12 minutos de De La Fuente le da la victoria 0-2 al equipo verde, al equipo visitante. Vamos a ver lo que pasa, minuto 20 de juego, balón en el círculo central, balón ahora largo, a la media luna, Santi de cabeza, despeja bien para el Torrejón, balón dividido ahora sin dueño en el centro del campo. Intenta quitarse la pelota del medio Ismael, balón suelto, balón que le cae a David Ruiz, vamos a ver David Ruiz con un poquito de metros, aunque sonaba la banda, David Ruiz la va a poner, porque hay alguien, Ángel, llega por ahí, llegaba por ahí Joseli, viene al cruce, ahora defensa central del Pozuelo, Hugo Córner, vamos a aguantar este córner, vamos a ver si sacamos petróleo de este córner, vamos a hacer un alto en el camino en esta mañana en la Veredilla. Va Canque al lanzamiento por la parte izquierda del ataque del Torrejón, se echa las dos manos al pecho, vamos a ver, jugada ahí, centra, ahí, contra de la chica, balón que queda suelto por el Pozuelo, llega ahí Santi en la derecha, vamos a ver qué hace Santi, que llega encima a los jugadores al cruce, Javi Banda, saque de banda para el Torrejón rápidamente, Santi al lanzamiento, balón dentro del área, ahí para Ángel, intenta controlar a Ángel, se intenta ir jugando individual, no puede. Era muy difícil ahí, viene Gaby al cruce, el central del Pozuelo, córner, nuevo saque de esquina por la parte derecha del ataque de la agrupación deportiva Torrejón Club de Fútbol. Vamos a ver lo que pasa, minuto 21, córner, centrado, gana de chica, capitado el árbitro y pida falta del Torrejón ahí, vamos a ver,
1: Henry que se levante. Ah, el balón queda suelto. Me parece que le va a sacar la tarjeta al Cocuro por fingir ahí una falta. El árbitro ya nos habían dicho que es un poquito malo. Queremos no contar nada del árbitro, que es muy difícil arbitrar, pero vamos a ver si no se complica el partido. Tarjeta para Diego. Tarjeta para Diego en el minuto 22 de esta primera parte. Y se tiene que, vamos a ver, porque lo que ha pitado en esta acción dentro del área, penalti a favor del Torrejón. Lo que ha pitado es penalti. Lo que ha pitado es penalti. Ojo, el penalti ahí de Pablo. No sé lo que pasó ahí en el área. Que me ponga la jugada repetida. Queremos ver la repetición. El caso es que el árbitro ha pitado penalti. González, gracias. Aquí el público, pues. Bueno. Dice, pues penalti, pues muy bien. Y balón para el Torrejón. Ojo, porque el Torrejón puede acortar distancia de penalti. Ahora iremos. Pero vamos a ver lo que pasa. Nos acaban de regalar, me parece, un penalti. Pero vamos. Otra vez no lo quitarán. Vamos a ver lo que pasa. Ojo ahora al árbitro González Grande, lo va a pegar Ángel. La va a pegar Ángel, encargado de los lanzamientos de penalti. Minuto 23 de la primera parte. Se puede meter en el partido el Torrejón. Vamos a ver, va Ángel, pierna derecha. Al palo. Ha parado Ángel. Balón al palo. Ha perdonado el Torrejón ahí el penalti. Lo ha fallado Ángel. Bueno. ¿Cómo se pone esto? Gol a los 15 segundos, el segundo tanto para Pozuelo, fallamos el penalti. Lo mejor es que hagamos un alto en el camino y seguir aquí la veredilla. Al minuto 23 de la primera, Torrejón 0, Pozuelo 2.
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1: Bueno, pues aquí seguimos en la veredilla viviendo el partido. Si no puedes estar aquí, el domingo pasado estuvimos ahí en Carabanchel. Si no puedes estar hoy aquí, estamos contándote el partido. De momento el Torrejón pierde 0-2 ante el Pozuelo, ante el cuarto clasificado. El Torrejón es líder. El gol a los 15 segundos, luego el segundo del equipo visitante. Y bueno, pues ese penalti fallado por Ángel en la agrupación deportiva Torrejón. Estamos ahora en el minuto 27 de juego. 0-2 aquí en la veredilla. El balón al círculo central, intentaba controlar el Pozuelo ahí, dividido. Intenta bajar la pelota Jiménez. Toca ahora a la derecha el Pozuelo para Nino. Ahí tocando Lara en el centro del campo, el conjunto del Pozuelo. Venga, cruce, Santi, balón que queda por ahí suelto. Bueno, estamos aquí con... ha subido un poquito aquí a la cabina de defensa de las veredillas. Ventura Pozo, que es el presidente, como sabéis, de la Peña Torrejonense San Isidro. Muy buena, Ventura.
2: Buenas.
1: Bueno, que no has estado aquí mucho partido, hoy vienes un poquito a ver el partido. Bueno, vaya día para venir, ¿no? Vamos a ir
2: viendo. Vengo y mala leche, que van perdiendo. Me gustaría que ganaras.
1: Además, has perdido el primer tanto, pero se lo ha perdido mucha gente, porque hace los 15 segundos.
2: Sí. Me acabo de llegar y he visto el marcador, de hecho, bueno, digo, vamos, Pedro, me cago en la... Yo, una vez que lo veo este año, porque bueno, no he podido venir antes, digo, voy a verlo, y mira, qué sorpresa me he llevado.
1: Pues sí, la verdad que, bueno, Ventura, ya lo he dicho yo en alguna ocasión, que se iba a hacer y demás. Por ejemplo, hay que decir a la gente que bueno, ese finalmente ya se firmó ese acuerdo, ¿no?, que tenéis de la Peña Torrejonense San Isidro, acuerdo mutuo con el sí, Torrejón, ¿no? Sí. ¿En qué consiste ese acuerdo?
2: Ese acuerdo consiste que nos vamos a ayudar mutuamente uno a uno, a otro.
1: Los dos clubes, ¿no?
2: Los dos clubes.
1: ¿Y en qué sentido? Porque hablamos de
2: los jugadores, si a mí me hace falta jugadores y ellos tienen, nos lo dan. Nosotros, ya que están jugadores y nosotros tenemos, lo llevan ellos.
1: Es muy importante porque ya sabes que los equipos aquí, los de Torrejón, que nosotros estamos con todos los equipos, pero muchas veces andamos a las espaldas cogiendo jugadores, no, un poquito
2: de
1: esto.
2: Nosotros antes de eso nos hablaba la directiva con nosotros, oye, esto es lo que hay. Bueno, llévate, si le falta, llévate el chico. Y al revés, pues lo mismo.
1: Claro.
2: ¿Sabes?
1: Así que
2: no hay, nosotros vamos con las claras. Okay. Y ellos también.
1: Pues eso es importante para, además, vosotros también tenéis claro que el equipo, el de la ciudad es el Torrejón, y que hay que trabajar todo, cada uno en su sitio, ¿no?
2: Exactamente, que el Torrejón hay que hacerlo más grande, por lo menos es hacer un equipo de nacionales juveniles, que es lo que hace falta aquí en Torrejón también, ¿sabes? Y el equipo este que suba a tercera, es también lo principal.
1: Bueno,
2: yo espero que este año suba.
1: Y bueno, este año, como veis, lo tenemos bien, lo tenemos mejor que el año pasado. Hay más cambios, hay más equipo y demás, ¿no? Bueno, la Peña Torrejonense, me comentabas ahí que allí, bueno, no fue una buena jornada. Hace que eso, seguís con muchos equipos, ¿no? Seguís con por lo menos un equipo en cada categoría, que es importante ahí la Peña.
2: Hombre, pues sí, muy importante tener cada equipo para un cierto Torrejón de la falta, que es lo principal.
1: Claro, ¿y qué equipo más o menos tenemos ahí mejor según esta temporada?
2: El mejor es el juvenil.
1: Juvenil, ¿no?
2: El juvenil. El cadete para que va el quinto, para que va el quinto. El infantil le va un poquito por ahí, pero bueno, va también de sexto por abajo.
1: Porque hablando del juvenil, un chaval vuestro del juvenil, hay que decir, ¿no? No me acuerdo el nombre de Milo ahora, se fue a probar con el Atleti, está cedido, está en el Guadalajara, ¿no? Aquí es importante.
2: Sí, está en el Guadalajara, cedido por el Atleti, y ya cuando termina la temporada, viene otra vez para acá, ¿sabes? Estoy así
1: diciendo, ¿no? Perdón, Aventura, hubo córner a favor del Torrejón, el balón pasado a segundo palo. El balón del Torrejón, el córner desde la derecha, ahí estaba Santi que controló a segundo palo, se la dejó a Noel que venía de cara y a corta distancia para el Torrejón. Ojo porque ha cortado distancias. Primer tanto del Torrejón en el minuto 30 de la primera parte. Torrejón 1, Noel. Pozuelos 2, lo celebramos y ahora seguimos hablando con Ventura.
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1: Bueno, pues aquí seguimos en la veredilla. Bueno, Ventura, hemos estado ahí hablando, ha llegado el gol. Bien, nos metemos en el partido, ¿no?
2: Sí. Bueno, hay que ganar.
1: Le decíamos el chaval, ¿no? ¿Cómo se llama? El chaval juvenil que ha estado en el Atlético de Madrid y ahora está ascendido en Guadalajara, que es el chaval hueso, ¿no?
2: Se llama Asensio. Está en el Guadalajara, en el Nacional.
1: otro de los jugadores que salen de aquí de Torrejón y que están por ahí repartidos y que es importante, ¿no? La cantera
2: del Torrejón. Y ahí habla con el presidente del Torrejón que para el año que viene tiene que estar aquí y no hay ningún problema, ¿sabes?
1: Efectivamente, ojalá.
2: Esto es delantero. Nosotros en el equipo Rudy lo notamos al chico este porque ya ahora no tenemos delantero. Pero chavales hay que darle que vayan para arriba todos los chicos.
1: Vayan evolucionando, efectivamente. No hay que cortar las carreras de los chavales, lógicamente. Así que bueno, decíamos que, bueno, y lo peor es el equipo senior, ¿no? El primer equipo que está un poquito, estáis en cuadro esta temporada, ¿no?
2: Estamos en cuadro, es el peor que está, vamos a ver. Tenemos de aquí a tres partidos de gana, pues ya miraremos para el año que viene. Preparar el equipo ya de tercero para el año que viene.
1: El equipo en segunda regional, hay que recordarle a la gente, el primer equipo de la Peña Torrejonense San Isidro. Y allí que no fue una buena jornada. Ojo ahora, por pelo, cuidado, por la banda izquierda. El Consuelo, la jugada por la banda izquierda, ahora dentro del área, pase de la muerte, había salido un poquito el portero Marín. Acaba de marcar el tercero el Consuelo. Otra cantadita de la defensa también del Torrejón. Ya decía que hoy el partido ha sido media hora antes, yo creo que estamos un poquito dormidos. Y acaba de marcar, a ver si ve ahora el jugador qué se trata, que me parece que ha salido un tocado ahí, está un poquito doliéndose de la pierna. Y bueno, pues ha marcado el tercero el Pozuelo, ahora confirmado autor del tanto, en este minuto 32. Bueno, Pozuelo, perdón, pues tú lo iba a decir, censura, nos vamos a casa, ¿no?, con este partido.
2: Hombre, yo creo que no vamos a empatar o vamos a ganar, vas a ver. Queda mucho partido por delante aún.
1: Bueno, pues vamos a ver, el jugador ha sido Pablo, jugador del Pozuelo, se ha quedado ahí un poquito dañado, pero bueno, el gol, el 1-3, así que vamos a ver lo que pasa. Bueno, bueno, Ventura, esto es el equipo de la Peña Torrejonense y ayer que no fue una buena jornada, ¿no?
2: Ayer perdieron todo, que no sé qué hicieron los de Jamín, hoy estamos jugando los que están jugando ahora, que iba ahí y al final me he venido para acá. Vamos a ver, pero son canteras que me da la pena conservarla.
1: Efectivamente, los prebenjamines que juegan los domingos por la mañana también, a ver si te vamos a ver lo que hace, el equipo de Benjamines que también jugó ayer sábado, los campos de la calle Florencia.
2: Bueno, se diviertan los críos, que no gane lo de menos, que se divierta más de falta a partir de mañana que estén preparados, lo único.
1: Entre Benjamines y Alvines, lo importante es que se diviertan para que sigan ahí.
2: Exactamente, sigan ahí, que vayan poco a poco cogiendo las cosas del fútbol y para el día de mañana que estén preparados. Y sepan que es una pelota.
1: Ya sabes que bueno, ya el miércoles quedaremos aquí, si Dios quiere, a ver si quedamos con Ismael también nuevamente. Y para bueno, para que la gente también pueda enterarse de ese acuerdo que hay entre la Peña de los Juanes.
2: No hay ningún problema. Ningún problema ni por Ismael ni por mí.
1: Bueno, Ventura, pues seguiremos hablando ahí, ¿eh? Seguimos aquí con el partido, nosotros vamos a hacer un alto en el camino y seguimos aquí, desgraciadamente, contando el momento. Todavía queda partido la victoria del Pozuelo, minuto 34, Torrejón 1, Pozuelo 3.
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Bueno, ya hablamos de baloncesto. Vamos a repasar ahora, mientras que estamos en directo en la veredilla, hacemos un énfasis ahí, un alto. Gritos ahí. Ya sabes, si no puedes estar a veredillas, acude dentro de poquito, todavía tienes tiempo. Nosotros, si no puedes, te lo contamos. El baloncesto que también es protagonista de la jugada, aunque llevamos un par de semanas que no desfilan por aquí por los micrófonos, pero lo harán. Este fin de semana ya estaremos nuevamente con ellos. El equipo de baloncesto. Baloncesto, ya sabéis, Real Madrid B de LED 2 que juega aquí en Torrejón de Ardoz, y el equipo de baloncesto Torrejón. Por ejemplo, el equipo de baloncesto Torrejón que juega esta tarde a las 7 en el pabellón Jorge Garbajosa de Torrejón de Ardoz. Lo hace frente al equipo del Joyce. La pasada semana el equipo, bueno, pues desgraciadamente cayó ante el líder. El líder es un equipo que ha ganado todos los partidos, los 12, el Cimaga Torrelodones, 12 victorias. Y caímos, bueno, pues de paliza, y caímos de 33 puntos, 88-55. Es nuestra tercera derrota solamente. Además, llevamos una racha de partidos ganados. Y ahora se nos cortó con esta derrota. Ya sabéis que el baloncesto Torrejón juega en la primera nacional de baloncesto, en la que hay dos grupos, grupo par, grupo impar. Cada grupo, 12 equipos. Clasifica a los 8 primeros para un playoff de octavos de final para ese ascenso a EVA. Además, la semana que viene ya confirmaremos, porque aún no se enteraban tampoco en la federación, concretamente qué equipos ascendían, porque quizás los dos finalistas en ese playoff ascendieran los dos directamente, uno es el campeón, pero pueda que asciendan los dos, incluso un tercero, depende de las reestructuraciones o de cómo se quiera plantear el tema. El ascenso sería a la Liga EVA, a lo que sería una segunda división B, por ejemplo, en fútbol. Efectivamente, pues ahí estamos, como digo, y lógicamente con el equipo de baloncesto. Yo, como digo, ya sabes, te repito, a las 7 de la tarde en el pabellón Jorge Garbajosa, Torrejón Joyce. Así que ahí estamos. La clasificación que está, bueno, los partidos de hoy, ayer se jugaron ya algunos partidos, el La Paz, Punta Albrain, Pozuelo, Cigámaga, Torrelodones y el Griñón Alcorcón. Para hoy quedan el Real Madrid Villaviciosa Dodón. Y cuarto están con 9 victorias Baloncesto Torrejón, Griñón y Coslada, por este orden. Quinto está el Real Madrid con 8 victorias, le sigue el sexto el Pozuelo con 7, séptimo el Alcorcón con 6 victorias, octavo el Villaviciosa Dodón con 4 victorias, noveno Juan de Austria con 3, 2 victorias, los 3 últimos clasificados en el Joyce, rival hoy del Torrejón a las 7 en el Jorge Garbajosa, La Paz, y con una victoria colista el Punta Albrain. Así que ya lo sabes, hoy a las 7 de la tarde en el Jorge Garbajosa, baloncesto Torrejón, Joyce. Próximo fin de semana aquí en la jugada, el domingo, más que nada, charlaremos ya nuevamente con el equipo de baloncesto Torrejón a ver qué tal le ha ido en este partido y en el próximo que tiene, ya que el próximo, por ejemplo, será en Villaviciosa de Odón, frente al equipo de la localidad Villaviciosa de Odón, baloncesto Torrejón. Se jugará el próximo sábado, será el sábado, en este caso a las 7:30. La próxima semana toda la jornada será el sábado, menos un partido que queda para el domingo, el Punta Albrain con Lada. Así que ya lo sabes, baloncesto Torrejón, que juega esta tarde en el Jorge Garbajosa a partir de las 7:30, perdón, a las 7 en punto, a las 7 en punto de la tarde. Ya sabéis que también puedes estar informado de lo que, bueno, del baloncesto Torrejón y demás en lajugada.info, www.lajugada.info, en su sección de baloncesto, allá a la izquierda, en moradito, sección de baloncesto, o en la sección de deportes de torrejonhoy.com, también en la sección de baloncesto, lógicamente. La jugada también con el baloncesto, a partir de ahora aquí, la jugada con el deporte de Torrejón. 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

0: Aquí seguimos desde las veredillas en directo nuevamente, minuto 42 y medio de la primera parte. Estamos a poquito del descanso, sigue el 1-3. Sigue el 1-3 para el Pocuelo. El Torrejón que juega el líder aquí de la preferente en la veredilla. Es un Torrejón que empezó el partido dormido, sigue dormido y cantando en defensa. Y ojo, porque hace poquito, bueno, Torres ha sido expulsado. Doble amarilla. Vio la primera cartulina amarilla y la segunda por una entrada, una plancha y fuerte ahí en el centro del campo, muy metido en el campo de Pocuelo. Y expulsado Torres por doble amarilla. Estamos jugando ya desde este minuto 42 de juego de la primera parte con un jugador menos. Madre mía, qué mala suerte Torres. Fue expulsado hace dos domingos aquí con el León de Castilla. Se perdió el partido en Carabanchel y ahora expulsado el jugador de Torrejón. Bueno, vamos a ver lo que pasa. El Torrejón que ha tenido un par de acercamientos por la portería contraria, también el Pocuelo. Han colgado ahí fuera de juego analizado, no pudo seguir la jugada. También la acción por la izquierda de Miguel Ángel, que se quedó en un 3-2 en el ataque del Torrejón. Finalmente se entretuvo un poquito el jugador en el pase de la muerte, ahí se le quedó el balón y vino al cruce el defensa del Pozuelo. Así que, bueno, pues de momento no podemos ahí meternos ahí. Vamos a ver si metemos un balón que sale con el culo ahora, hacer el descanso y nos metemos en el partido, porque vendría bastante bien. Así que vamos a ver lo que pasa. Miguel Ángel ahí de izquierda, ahí está tocando para Cortés, devuelve a Miguel Ángel en la banda izquierda del ataque del Torrejón. Estaba por ahí Santi, balón que queda rechazado para el Pozuelo. Pablo, falta. Paró el juego ahí Miguel Ángel, ahí bien, ahí está González Grande, que señaliza la acción. Balón para el Club de Fútbol Pozuelo, un minuto para el descanso, y balón para el equipo verde en la banda derecha, justo en la línea divisoria de ambos terrenos de juego. Y vamos a ver lo que pasa. La semana pasada, el domingo pasado tuvimos la flor en el culo en ese gol de David Ruiz, aunque el lanzamiento fue bueno. Y hoy estamos dormidos en defensa y lo estamos pagando de momento. Balón que le llega ahora por la neta del Torrejón sin consecuencia a Marín, que está jugando como titular, ya que David sigue tocado. Balón largo de David para Miguel Ángel. Los centrales ahí que intentan sacar la pelota y lo hacen. Patadón y tentetizo de Gaby para donde no había nadie del Pozuelo. No se complica la vida el defensa al visitante. Cuidado ahora Miguel Ángel, que se duerme los laureles. Estamos por ahí el Pozuelo. Cuidadito, porque como no nos pongamos las pilas, lo podemos pagar caro hoy, ¿eh? Balón para Miguel Ángel, que volvió de su trabajo dos meses en China, ya lo saben. Balón largo para Ángel, fuera de juego. Ahí estaba el asistente García Sánchez, decretando la posición antirreglamentaria, y el balón que lo va a poner en juego el Pozuelo en este fuera de juego. Ahora mismo llegamos ya al minuto 45 de esta primera mitad. Vamos a ver lo que añade en este primer tiempo el colegiado del partido, González Grande. Balón que lo va a poner en juego el Pozuelo. Balón de Ismael a la banda derecha, ahí la va a controlar Mino. Recupera bien el Torrejón. Miguel Ángel tocando para Cortés. Cortés intenta buscar a Ángel arriba un poquito, el centro del campo. Rechazó de ahí al cruce bien el jugador del Pozuelo. Balón a banda, saque lateral por la parte izquierda del ataque local, el Torrejón. Y ahí va a poner en juego el balón Miguel Ángel. Ya sabe, la defensa hoy un poquito cambiada en el Torrejón. Está jugando Roberto Tomás en la derecha y Miguel Ángel en la izquierda, ante la sanción el pasado domingo en Carabanchel por doble amarilla de Gerardo, que solía jugar habitualmente en la banda derecha, y Roberto Tomás, el hoy lateral derecho, lo solía hacer en el lateral izquierdo. Balón que se sacó de banda, balón dividido en el centro del campo. Noel para Canque de vuelta a Noel en la parte derecha, recuperado el Torrejón. Ahí está Javi toca para el Pozuelo. Pablo intentaba buscar a alguien, pero muy forzado ahora la carrera en el conjunto visitante. Balón ahora dividido para el lateral derecho, Pello, que va a controlar sin nadie encima de momento en el Torrejón. Toca para Mino, balón en profundidad por la banda derecha para Pablo. Cuidado ahí, pase ahí poquito a la frontal de la chica, bien Marín ahora, que se hace con el esférico. Un minuto y medio de descuento. Vamos a ver lo que hay del árbitro. Balón largo buscando a Canque, vamos. Balón ante dos jugadores del Pozuelo. Bueno, en la carrera, dos jugadores. Cuidado, Canque, que se le cruzan los cables a este hombre. Y es lo malo que tiene este jugador. Es un buen jugador, pero se le cruzan un poquito los cables. Y el árbitro es regular tirando a malo, así que esperemos que no la líe. De momento, bueno, pues ahí lo estamos viendo. Vamos a ver qué pasa. Las posiciones son para todos los gustos, pero bueno, vamos a ver. Finalmente ha declarado la falta. Nos ha dado el balón, porque ha pitado efectivamente falta del jugador del Pozuelo. Y va a haber balón para el Torrejón en falta. Es una especie de córner. Es un córner como antes, antiguamente, sacaban los benjamines antes de jugar el juego 7, que lo hacían un poquito más cerca de la portería. Una especie de mini corner. Va a poner en juego el Torrejón por la parte derecha, como digo, de su ataque. Vamos a ver, pierna izquierda. Ángel, balón cerrado, segundo palo, el portero, balón que queda suelto. Están por ahí Noel y Josemi. Josemi de primera la pone, punto de penalti. Eso es el metro de hora punta, aunque el balón le va a caer a David Ruiz. Despeja como puede ahora el Pozuelo, el balón que le cae a Miguel Ángel, ahí en el centro del campo. Miguel Ángel toca para Josemi. Vamos a ver qué hace Josemi, balón al punto de penalti. David Ruiz está todo forzado al cruce, el defensor del Pozuelo, córner. Al cruce, ahí el Pozuelo. Y va a haber saque de esquina en este tiempo de descuento. El cruce bien ahí, Ismael, el central del Pozuelo, uno de los centrales. Y saque de esquina por la parte izquierda del ataque local. Ahí va Canque, mano izquierda al pecho. Balón cerradito, mal, le deja bien el Pozuelo. Llega por ahí Josemi, sale Baburugas el portero. Baburugas bien, porque vamos los puños, ojo al balón dividido. Recalmaba al público, mano, no pita nada el árbitro. Y precisamente González Grande que decreta el final de los primeros 45 minutos de juego. Final de los primeros 45 minutos de juego. El gol a los 15 segundos, luego a los 12 del Pozuelo 0-2. Paramos el penalti, Ángel, ahí. Aunque en cualquier caso aportamos distancia por mediación de Noel. Y luego en otra cantadita de la defensa local. En el partido de hoy nos han hecho el tercero. El Pozuelo cuarto clasificado. Era una oportunidad porque ayer, de momento, bueno, ayer perdió el Vallecas, el tercero, y el Pozuelo está en cuarto. Hoy era una oportunidad para ya tirar un otro golpe ya de sexto. Pero bueno, vamos a ver lo que pasa. Todavía hay partido, vamos a ver si sacamos aunque sea el empate. Todavía incluso se puede remontar. Ya saben que el equipo tiene capacidad de reacción y lo demostró el pasado domingo ante el Leones de Castilla en otros encuentros. Ahora mismo González Grande se retira a vestuarios. Despedido por el público que le dedica cariñosos saludos, entre comillas. Así que vamos a ver lo que pasa. Bueno, nosotros volvemos en la segunda parte. Esperemos vivir mejores cositas. Ya sabéis que estamos con fútbol en directo y hasta las 3, doble sesión. Si no puedes estar aquí, te lo contamos. Y si estás también, te lo contamos. A la una, ya sabéis, aquí en la Veredilla Superliga Femenina de Fútbol comienza la segunda vuelta y nos visitan las actuales campeones de Liga y Copa, el Español. Estamos a la una antes, vamos a ver cuál es el desenlace de este encuentro. El Torrejón masculino, el líder, en el momento al descanso pierde por 1-3 ante el Pozuelo. Volvemos a la segunda parte.
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1: Pues aquí seguimos desde las veredillas. Saludos nuevamente de Pedro Joaquín Hidalgo. En esta ocasión no disfrutando, sufriendo, porque vamos perdiendo 1-3. Vamos a ver si cambia las tornas en esta segunda parte del encuentro frente al Pozuelo. 1-3. Veamos un minuto y medio de esta segunda mitad. El 1-3 en el marcador. Vamos a ver si cambia las tornas. Metemos un gol prontito. Nos metemos en el partido. Estaba antes en línea de usuarios. El banquillo y madre mía, la charleta, por decirlo de alguna manera, por ponerla un poquito más pequeña, que les estaba metiendo Marero Martínez, comprensiblemente porque vaya fallos en defensa de hoy. Hay que confirmar que el primer tanto no fue del jugador del Pozuelo. Finalmente, un balón dividido ahí, el que tocó atrás fue Noel, y se la comió con patatas fritas el portero Marín. Y ahí este fue el gol a los 15 segundos que le dio el. Que de momento le da la victoria al equipo. Después ese 0-2 de Javi en el Pozuelo, acortó distancia a Noel, y el 1-3 finalmente en esta primera parte de Pablo. De momento deja ese 1-3 en el marcador, que en estos momentos figura en el Municipal de las Veredillas. Así que vamos a ver lo que pasa. Repito que, bueno, ayer el partido adelantaba la jornada, esta jornada 17 en la preferente, esa derrota del Vallecas a manos del Vicálvaro. Allí en Vicálvaro, bueno, pues cayó el tercer clasificado y podríamos meterle 9 puntos al tercero. De momento, bueno, vamos a ver lo que pasa. Todavía le podemos dar la vuelta al partido. Hay tela por cortar, eso sí, si nos ponemos las pilas. Si no, nos podemos llevar a alguno más. Balón ahora dividido ahí al cruce, bien el Pozuelo, balón de Ismael al cruce, banda, saque lateral para el conjunto del Pozuelo. Vamos en el minuto ya 3. De esta segunda parte aquí en las veredillas, ¿no? Me parece que no hay ningún cambio en las dos escuadras, por lo que puedo yo ver, que se haya producido en este descanso, en el equipo del Pozuelo, entrenado por Felipe Huelva, en el equipo de Mariano Martínez. El Pozuelo, que es un equipo que ya el año pasado apostó por estar ahí en tercera división, parecía que si no le salía, pues tirarían un poquito la toalla, pero esta temporada han apostado todavía más si cabe, y es un equipo que se repliega bastante bien, y bueno, pues con jugadores de bastante calidad, algunos de ellos, así que bueno, es un equipo también candidato a estar arriba, con Moscardó, Carabanchel, y lógicamente el propio Torrejón, que es el actual líder. Corner para el Torrejón por la parte derecha, balón de segundo palo, la peina, el Torrejón, gol, gol, gol, gol, gol, ante el gol. Gol, gol, gol, gol, gol, gol, gol, gol, gol, gol. De la agrupación deportiva Torrejón Club de Fútbol llegó el segundo. El córner por la parte derecha del ataque. Ahí estaba el balón pasado a la frontal de la chica. Ahí estaba peinando la bola Ángel. Y anota el segundo para la agrupación deportiva Torrejón Club de Fútbol, de balón al Almaya. Minuto 5 ahora de juego de la segunda parte. Torrejón 2, Ángel Pozuelo 3.
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1: Bueno, pues lo que decía yo hace prácticamente unos segundos, hay que meter un gol como sea si nos queríamos meter en el partido, y ahí ha estado el gol del Torrejón Ángel. Y vamos a ver lo que pasa, vamos a ver lo que pasa. Ahora se tienen que poner las pilas y no hay que cometer más errores si es posible. En la agrupación deportiva Torrejón Club de Fútbol, balón ahora que se perdió por banda, tanque lateral, ahí está el Capi del equipo visitante Pello, balón largo ahora buscando a alguien, a nadie, porque está ahí Santi, que sin problemas de cabeza la toca para Canque, ya presionado por Fernando, toca un poquito atrás ahí Canque, se tiene que venir un poquito atrás a defender, ha recuperado finalmente Fernando en el Pozuelo, cuidado ahora, que va a curar ahí, va a buscar el centro, segundo palo pasado, estaba ahí Mino, pero el centro pasado que se perdió por encima del arco. Ahí estamos, nos metemos en el partido y queda mucha tela que cortar. Repito, a las 1, gana comienza aquí las Vereillas, el partido en Superliga Femenina, nos visitan las actuales campeonas de Liga y Copa, el Español. Ojo ahora el balón, ahora, y ojo ahora el balón en falta, ojo porque vamos a ver a la Torrejón, Miguel Ángel buscando arriba, Ángel, ojo, ojo, se despista la defensa, Ángela, lástima. Uf, lástima ahora Ángel porque se quedó Franco dentro del área, ganándole la partida a los dos defensas del balón que se perdió fuera. Y vamos a ver lo que pasa. Y ojo porque efectivamente el Torrejón efectuó un cambio. Estábamos aquí mirando todavía los papeles. Entró Martín arriba. El Mariano Martínez ha dado entrada a Martín. Hay que recordar que estamos por un jugador menos. La sustitución de por doble amarilla de Torres. Ojo. Hay que meter el gol y tal, pero estamos por un jugador menos. Y el Torrejón que, bueno, pues a cortas distancias en el marcador. Se quedó en la caseta Roberto Tomás y entró Martín. Quita un defensa y pone un delantero. Ahí está Mariano Martínez apostando por la victoria en el partido de hoy. Ojo ahora al balón dividido del centro del campo que viene ahora Martín Ángel. José en profundidad para Martín. Lástima, no lo va a llegar ahí Martín. Al cruce de los centrales del Pozuelo. Balón ahora pasado buscando la prolongación para Javi. Le va a quedar este balón suelto para el lateral Miguel Ángel que juega ya para Santi. Todavía en campo propio el Torrejón. Ahí está Santi ante Fernando Falta, querido amigo. No le dejó seguir y González Grande que decreta la falta, lógicamente, no él. Bueno, ahora vamos a ver, vamos ahora algo para buscando allá a Canque. Ahora suelto dividido sin dueño, le cae a De La Fuente. Ojo, ahora al jugador del Pozuelo, balón dividido, saca la pierna a pasear. No señala nada el árbitro. Querida para Albacete, balón en banda va a sacar el Torrejón. A ver, finalmente ha pitado la falta. Menos mal, ahí el asistente también García Mayo. Público que protesta ahora al otro asistente. El asistente principal de la banda de los banquillos, García Sánchez. Balón a lo largo del Torrejón al área. Estaba por ahí Noel que había subido. Martín, no llega ninguno. Le balón que le cae dividido en la izquierda. Se quita del banderín de córner. Nuevo balón suelto dividido. Fuera. Balón que el último en tocar fue Sánchez. Saque de puerta para el conjunto visitante. Es el cuarto clasificado aquí en el. En la preferente, ya saben, la preferente que está bonita, está competida con el Torrejón líder, 37 puntos. Segundo el Colonia Moscardó, 32. Tercero el Vallecas, 31, que perdió ayer. Cuarto el Pozuelo, 27. Luego están Loeches, Carabanchel y Barrio del Pinar con 26. Ojo ahora el balón dividido, suelto en banda. Pase el balón para el club fútbol Pozuelo. Equipo verde está de momento ganando 2-3 aquí en la Vereilla. Vamos a ver ahora el Pozuelo tocándola ahí ante la presión del Torrejón. Vamos que hay partido, vamos chavales. Balón ahora, ojo, vaya manotazo que le acaban de dar en la cara. Ley de la ventaja, venga ahora David Ruiz. Balón para Martín. Oh, providencial, el jugador del Pozuelo, providencial que yo. Y ojo ahora, y ahora vamos a ver si. Bueno, el árbitro también quita un poquito de oído, ¿eh? Es malísimo, ya lo tengo que decir. Qué malo eres, árbitro. Tarjeta, menos mal, tarjetita amarilla. Además es que, claro, cuando se te van los partidos, pues eso, ya lo vimos ayer en el partido en primera división, está Leti y Osasuna. Y esperemos que la cosa no vaya más, porque el partido se va a poner cada vez más difícil. El Torrejón que va a querer remontar, y lógicamente el Pozuelo que tiene el partido ganado y no va a querer que se le vaya. Así que vamos a ver lo que pasa. Corner, ojo al público que se anima. Ahí bien, público que ahí con el equipo. La peña los corridos como siempre y el resto del público también aquí en la grada. Corner para el Torrejón por la parte izquierda de su ataque. Va Canque, mano derecha al pecho derecho, balón cerrado, estaba por ahí Ángel, corner nuevamente. Uf, ahí ese balón ahí, que viene Ángel ahí, vamos, vamos. Minuto 11 de la segunda parte, Torrejón 2, solo 13, el partido está bonito, Canque. Dentro de ahí, remata Noel, estaba por ahí también David Ruiz que se cae. Ahí reclama una posible obstrucción ahí. David Ruiz, García, perdón, González Grande que dice que no. Luego corne por el mismo lado, por la parte izquierda del ataque local. Canque, ahora vamos a frontar aquí Canque, el portero. ¡Uf! ¡Que viene ahí! Ojo, porque había dos jugadores tapando el portero y podía complicarle la bola. El balón que lo va a recuperar el conjunto visitante. Balón largo, buscando ahí a Pablo, balón que cae suelto. Estaba por ahí también el que corría a presionar Javi. Y ahora cortar a Marín. Venga, chaval, que todavía puedes hacer buen partido. Balón largo, buscando a Martín en la derecha. El balón todavía suelto, va a intentar bajarla de la fuente por el Cocolo ante Noel. Bien, Noel. Se aleja David Ruiz, vamos a ver a David Ruiz, que pisa un poquito la pelota. Que venga, ahí se va, que bueno, está también David Ruiz. Vamos, vamos. Ojo, cuidado, fuera de juego. Intentó buscar la espalda de la defensa. Venga, ahora el jugador de Pozuelo Cruz va a recuperar el conjunto verde. Ahí está jugando para su equipo. De la fuente, toca a la izquierda. Ahí está Fernando. Va a buscar a Javi ahí. Cuidado, pico del área, falta. Falta de Santi. Vamos a ver lo que pasa. Falta para el favorable de Pozuelo. Ojo a la falta peligrosísima a favor del equipo visitante. En la frontal del área, un poquito al pico del área, o la parte izquierda del ataque visitante, ojo, le está indicando Mariano Martínez, algo a Miguel Ángel, que se sitúe ahí en esa jugada defensiva en el Torrejón. Vamos a ver, se va a colocar la barrera al Torrejón, y están ahí hablando, dialogando tres jugadores del Pozuelo para ver qué hacen esta jugada en ataque. En este momento de juego, minuto 12 de la segunda parte. En la veredilla, última jornada de la primera vuelta, Torrejón 2, Pozuelo 3, segundo intento por volver a tercera. Vamos a ver, va el Pozuelo, pasamos alto, por encima del larguero, saque de puerta para Torrejón. Bueno, alto en el camino y volvemos desde las veredillas, minuto 13 ahora de juego, Torrejón 2, Pozuelo 3.
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1: Aquí seguimos efectivamente, comentamos el partido, si no estás aquí en la veredilla y si no también, minuto 16 de la segunda parte, Torrejón 2, Pozuelo 3, ojo al Pozuelo que era una llegada finalmente Dean Marín abajo, recupera el Torrejón jugando Cankel por la parte derecha, intentando buscar ahí, jugada por la parte derecha de los jugadores, al cruce, ahí estaba De La Fuente, que ojo que se lleva la bola, vamos a ver ahora el ataque del Pozuelo, balón en profundidad para Javi, bien abajo Noel, Santi toca atrás para Marín. Bueno, pues aquí estamos, antes hablábamos con gente aquí del fútbol en Torrejón, Ventura Pozo, presidente de la Peña Torrejonense, está un poquito aquí con nosotros, la media parte, ya tenemos aquí a uno de los entrenadores del equipo Alevín, a del Torrejón, Juan Gallardo, muy buenas.
5: Hola, qué buenos días.
1: Bueno, Juan, que ayer el equipo Alevín ya que sigue ahí jugando en la máxima categoría posible, la máxima división, la primera autonómica, y ayer tuvimos partido en Arganda, ¿no? Partido aciago, por lo que me cuentan.
5: Yo en mi vida he visto un arbitraje como hemos tenido. Eso no es para contarlo, es para verlo.
1: ¿Pero qué pasó? A ver, ¿qué pasó con el árbitro?
5: Pues con 2-0 ya, a mí con 2-0 ya me expulsaron porque lo estaba viendo, que no hacían las que pitar faltas en la frontal de área, que ninguna era, hasta que no intentaba marcar. Como no podían, inventó el árbitro un penalti, tira en el penalti, pega en el larguero, no entra, y le da gol a los niños. Y así continuó por el partido. No le quitamos faltas.
1: Sobre todo también me gusta la actitud de los jugadores, y lo lamentable que yo en esto sí que me cabreo, tengo que decir así, hacerlo hasta llorar, ¿no? Es la impotencia, ¿no?
5: A los niños lo decía que ni le miraran ni que los hablara. Ni, que no podían ni hablarlo. A las criaturas alguna amenaza.
1: Que me comentan sobre esto lo que pasó ayer. En la temporada pasada ya con el Alevín que entrenaba Iván del Olmo, que juega el Alevín que sí conserva la categoría igual, primera autonómica Alevín, tuvo una cosa parecida con un jugador que incluso con un árbitro que se le achacaba también que podía ser hasta familiar, además que se le agranda también.
5: Sí, o sea, nosotros
1: la y bueno, es lamentable.
5: Nosotros escuchamos a algún niño, si es verdad mentira, le pasó un niño cuando fue a firmar, le dijo, le dio dos veces el árbitro y dijo a la papá. Además, los padres decían, y no os preocupéis que vamos a ganar seguro. Así que es que luego se demuestra que durante todo el partido, los penaltis que se inventó, nos quitó cerca de 30 o 40 faltas, y de las cuales 15 al afrontar del área, a ver si nos empataban, porque siempre íbamos, bueno, cada vez que íbamos siempre delante del marcador, cada vez que eso nos inventaba falta o penalti.
1: Ahora contaremos tranquilamente el sábado que viene, a ver lo que pasó. Ya lo contamos, digo, la temporada pasada en este partido, como está el mismo árbitro, pues claro, la federación te pone un árbitro que es familiar de uno de los jugadores en el Arganda. Sí, ya te vas a casa y no.
5: Yo por lo menos había que investigarlo para decir verdad mentira, porque lo de ayer fue, ya digo, fue indignante. Es que esperábamos un arbitraje, te puedes equivocar, yo no digo que te equivoco, un árbitro lo tiene difícil, pero es que es una arbitrada mala fe.
1: Claro, ya, bueno, vamos a ver lo que pasa ahora, trabajar para que los chavales no esa fe, cero del partido, se perdió 4-3, ¿no?
5: Sí.
1: Y seguir trabajando para el próximo, ¿no?
5: Sí, sí, sí, pero el equipo está bastante bien, no estamos teniendo suerte con los resultados, pero vamos. Estamos con todo el equipo puntero de los de arriba, estamos perdiendo 1-0, estamos empatando con ellos. Sí. Ahora nos vienen unos partidos que creo que lo podremos resolver bien. Sí. Y subiremos arriba la clasificación.
1: ¿Cómo va los chavales?
5: Creo que la semana pasada íbamos séptimos. Creo que esta semana pues bajaremos hasta el octavo noveno, pero vamos.
1: Ahí para que intentar mantener la categoría.
5: Sí, creo,
1: ¿no?
5: Que creo, vamos, bien que lo estamos haciendo, no creo que tengamos problemas.
1: El próximo sábado juegas aquí en casa con uno de los últimos.
5: Con el Vallecas, ¿no?
1: En principio las nubes, teóricamente, aquí la veredilla, y luego vamos a ver lo que pasa, ¿no?
5: Sí, sí. Esperemos que cambien los resultados y empecemos a ganar el partido que nos estamos mereciendo.
1: Bueno, pues ya estaremos pendientes, ya os preguntaré durante la retransmisión del primer equipo o de 11 a 11 y media o las 4 de la mañana, a ver si nos enteramos algo de lo que pasa con el partido de ayer, porque bueno, yo por lo menos me gustaría, si es verdad es que me cuadra todo. Es que yo, a mí me expulsaron por protestar, porque lo estaba viendo ganando 2-0, no me expulsaron cuando vas perdiendo, sino me expulsaron cuando íbamos ganando 2-0. Es que ya lo vi, estaba indignado, solo con ver la actitud del árbitro.
5: Comentar algo con Iván del Olmo, el actual entrenador ahora del infantil B, porque pasó lo mismo y como está el mismo árbitro, apague y vámonos. Yo por lo menos que lo investigue, que no es normal.
1: Pues gracias, Juan, muchas gracias. Seguimos hablando.
5: Venga,
1: seguimos aquí con el partido en directo. Aquí en la brevilla, minuto 20 de juego. Cuidado, ahora corre, Hugo corre a favor del Torrejón fuera. Lanzamiento ahí, balón que se perdió fuera. Saque de fuera. Bueno, pues vamos a ver lo que pasa. Bueno, es que ahí es la actitud de algunos árbitros. No es que se equivoque, si es que lo estamos diciendo. Pero ya pasó y lo contamos aquí la temporada pasada, el 11 a 11 y media, un domingo, en un partido también de Alevín A. Y además creo que fue Arganda también. Así que, pues eso. En fin, ya lo contaremos la semana que viene, a ver qué pasa. Bueno, pues el partido aquí en directo, seguimos, como digo, minuto 21 de la segunda, sigue el 2-3, el Torrejón, que bueno, ha dispuesto de un par de córneres, ahí el balón ahí, las llegadas, y hubo un cambio también, hubo un cambio en el Pozuelo, se retiró el número 4, Ismael, entró Alonso, con el 16 de la espalda. Primer cambio en el Club de Fútbol Pozuelo, que sigue ganando hoy aquí en las Veredillas, con el gol de Pablo y de Javi, y el gol en propia puerta de Noel en la primera parte. Ojo, vamos a ver ahora el directo, balón largo para Canque en la izquierda, vamos a ver Canque, prolongación por la banda izquierda, va a intentar buscar algo ahí, finalmente no consigue sacar Petróleo, saque de puerta para el conjunto del Pozuelo, el Torrejón que intenta negar un poquito a los suyos, y las chicas, el primer equipo femenino que ya empieza un poquito a estirar, a calentar aquí un poquito, para el partido que van a tener a partir de la una, nos llega el actual campeón de Liga y Copa, el Español. Vamos a ver lo que pasa, balón más tenido, vamos a hacer un alto en el camino, seguimos aquí desde la Mederilla, minuto 22 de la segunda, Torrejón 2, Pozuelo 3.
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1: Seguimos disfrutando del partido, el Torrejón que se metió en el mismo con este gol de Ángel de cabeza a la salida de un córner. Vamos, ahí está el Torrejón, ahí Josemi se la deja ahí a Canque se le intenta dejar atrás, Josemi la empala, le cae el balón a Pello, la despeja, como puede, balón al círculo central, Cortés, cuidado Cortés, ahí balón de cabeza para Miguel Ángel, bien ahí oxigena para el portero. Y el guardameta Marín que da patear el esférico, pierna derecha, buscando ahí a quien, a David Ruiz que salta. Estaba por ahí también David, ha habido cambio en el Pozuelo, se ha retirado de la fuente con el 10 en la espalda y ha entrado Somoza. Ha entrado el número 15 del Pozuelo en el partido de hoy, Somoza, segundo cambio en el equipo de Felipe Huelva. En este 2-3 momentáneo, vamos a ver lo que pasa. Estamos ahí todavía en el partido que está vivo. Saque lateral para el Pozuelo por la parte izquierda del ataque. Ahí buscando ahí y encontrando a quién. Precisamente a Somoza. Santa por ahí. Estaba por ahí Noel que baja la pelota con la cabeza. Le llega a Cortés. Cortés se apoya en Santi. Santi balón largo. Buscando a Martín. Martín se la deja un poquito ahí a Ángel. Al cruce. Jugador del Pozuelo. Balón que le va a caer al Pozuelo nuevamente. Buscando, tocando, intentar. O por lo menos intentarlo ahí Alonso en la izquierda, ya presionado por Santi, Santi que patea la bola. El balón que se pierde por línea de banda. Vamos a ver lo que pasa. Minuto, como digo, 36. Estamos aquí en las veredillas con este 2-3. En el marcador del municipal de la veredilla. Vamos a ver lo que pasa porque todavía queda partido. Vamos a ver si el Torrejón puede empatar el mismo. El balón ahora dividido. Lo intenta controlar Diego en el centro del campo. Va a intentar hacerlo. Lo hace Javi para la derecha. Intenta el cruce Santi. Está por ahí también Ángel. El Pozuelo que juega en defensa. Se apoya un poquito en Gavi. Balón largo. No se complica el Pozuelo. Se repliega bien. Lo sabe hacer. Y el balón que le llegó al guardameta de la agrupación deportiva Torrejón Club de Fútbol, que juega balón al círculo central, lo recupera el Pozuelo, balón dividido, falta González Grande, decreta la falta del Pozuelo, sacado rápido el Torrejón, balón largo de Cortés hacia la derecha, ahí está Ángel, vamos a ver que vengan, caracolea un poquito Ángel, se la deja David Ruiz la pone, muy blandita, ha despejado bien el sello para el Pozuelo, balón que queda suelto, largo el balón ahora para intentar llegar al delantero, pero bien, para nadie más del centro. Bien, Noel ahí abajo, círculo central, el poquito en la derecha, ahora tres cuartos, ahora el círculo línea divisoria, intenta controlar y lo hace Miguel Ángel para el Torrejón, que toca para David Ruiz busca a Canque ya tenía encima a Ismael, balón dividido, círculo central, ojo a Santi abajo, falta de Santi que no se complicó ahí bien abajo, falta para todo, pero ojo porque el banquillo del Torrejón que estaba haciendo ejercicio de calentamiento, Mariano Martínez ha llamado a Gil, que va a ser el jugador que va a entrar dentro de poquito. El delantero, jugador, los juegos de otro delantero, se puede poner en lista. Mariano Martínez, mientras que está el jugador que queda atendido, lógicamente, parando un poquito el juego, van ganando. Y la maspita del Pozuelo, que tiene que entrar a atender al jugador. Bueno, pues vamos a ver lo que pasa. El español de Barcelona femenino, que también está ya en otro de los fondos, concretamente en el del colegio Miguel Cervantes, en el instituto, ya está ahí recibiendo las instrucciones del técnico en el día de hoy, así que vamos a ver lo que pasa. Hemos cerrado hace un poquito con el entrenador, uno de los entrenadores de la Liga, sobre ese partido que tuvieron ayer, el público que lógicamente reclama, bueno, pues que lógicamente van ganando y una posible pérdida de tiempo, Somoza, jugador que ha sido atendido. Aquí está otra vez Ventura Pozo. Bueno, Ventura, nos hemos metido en el partido. Ahí ya estamos todavía.
9: Yo espero que cuando el mínimo vamos a empatar. Claro. Están luchando los chicos más ahora.
1: Ah, efectivamente, todavía queda todo un poquito, le da tiempo. Así que vamos a ver lo que pasa en el partido. Ahí está jugando el conjunto desde el Pozuelo ahora por la parte izquierda del ataque. Vamos a ver ahora, le encara. Estamos ahí también Noel. Falta. Con la falta ahí el interior izquierdo y ya está despojado el estándar. Gil, que va a ser el jugador del Torrejón que va a entrar al terreno de juego en el segundo cambio del equipo de Mariano Martínez. Entró ya Martín, como digo, anteriormente por Roberto Tomás. Hay que recordar Ventura Pozo, presidente de la Peña Torrejonense San Isidro, que el Torrejón está jugando con un jugador menos.
9: Exactamente, y demasiado los cinco jugadores están luchando, pero además están luchando. Yo creo que hay mucho para jugar ahora mismo. Así que tenemos la oportunidad de ahí y no ha podido, pero yo espero que se empate.
1: Vamos a ver. Ahora se sacó la falta, el balón ahora rechazado, nuevo balón que se da la suerte y nueva falta que ha quitado González Grande. Balón ahora para el Pozuelo, lo va a poner en juego por la parte izquierda, más o menos la misma posición, finalmente puesta que levanta. Bueno, pues en cualquier caso, el balón para el Pozuelo, ha sacado ya Fernando para el Pozuelo, nuevo balón que le llega al jugador visitante, la pone, cuidado ahí a Javi que podía controlar de cabeza, el balón que le llegaba ahí a Somoza, Vin Santi al cruce. El balón suelto ahora, nuevamente Fernando le intenta poner, el balón que le cae al Pozuelo en tres cuartos, cuidado ahora, abre un poquito a la frontal, ahí Miguel Ángel, estaba por ahí también Nino, el balón que ha quedado suelto, nada, el balón para el portero del Torrejón, Marín, que repito, hoy titular ante David, que está tocado, y que Mariano Martínez lógicamente prefiere dejarle en el banquillo, de momento, tenemos ahí en el banquillo del equipo local, bueno, pues sacó ya Marín, pico central, la va a bajar, David Ruiz, ante dos jugadores, bien ganado David Ruiz, con campo por delante, ojo, ganando la espalda, le intentó poner ahí, ganando la espalda a la defensa del visitante, el cruce de los centrales del Pozuelo, balón ahora que le ha quedado suelto, en la parte derecha del ataque del Pozuelo, despejó Javi, y va a ser balón el último en tocar fue un jugador de Torrejón. Finalmente saque de banda para el Torrejón. Estamos en el minuto ya 30, ¿no, Ventura? Está más calor, más, sigue más calor, un poquito averiado. No es problema en el Torrejón, no debemos poder acabar, es un campo municipal, a ver si vienen a mirarlo, ¿no? Así que tiene el baile de San Vito, el primero de los dígitos. Está siempre bailando. Así vamos a ver lo que pasa. Minuto 31, vamos a aprovechar también para hacer otra de los saltos en el camino. En el partido, minuto 31 de juego de la segunda parte, aquí en la Vererilla, Torrejón 2, Pozuelo 3.
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2: Pues aquí efectivamente seguimos en La Jugada, minuto 34, estamos en las Veredillas, viviendo este partido con el primer equipo masculino de la agrupación deportiva Torrejón Club de Fútbol, siguiéndole gracias a La Jugada y los que hacen posible La Jugada, siguiéndole al equipo por los campos de la Preferente en este segundo intento de retornar a la tercera división temporada 2006-2007. Balón ahora del Torrejón por la derecha, balón que le llega ahí al área al portero, el portero visitante Ballesteros, que lo pone en juego rápido, buscando ahí. Y ojo, porque ojo, Miguel Ángel, que se la de ojo un poquito, corta Marín. Miguel Ángel, por favor, vamos a centrarnos y vamos a estar tranquilos. Y ojo, porque el balón era largo, el Torrejón que efectuó el cambio, entró Gil y se retiró Canque. Se ha ido Canque con el 10 en la espalda y entra Gil con el 15 en el ataque de la agrupación deportiva Torrejón Club de Fútbol. Balón era largo de Ballesteros, le llega a Santi. Balón un poquito largo, ahora Santi intenta jugar por la derecha, falta el jugador del Pozuelo, de Fernando. Falta ahora, el balón ahora dividido, balón fuerte, y el jugador Fernando, pues sin contemplaciones, no permitió que se llevara la bola Santi, pero lógicamente falta, que decreta González Grande en el partido. Y hay que recordar que próximo domingo nueva cita aquí en este mismo sitio, aunque no a la misma hora, próximo domingo a las 11:30, Torrejón Aravaca, primera jornada de la segunda vuelta. Se sacó la falta, el balón estaba lejos, por el lado derecho del ataque local, balón pasado, y no llegaron los jugadores del Torrejón ahí, y finalmente, balón que se pierde por la línea de fondo. Va a sacar Ballesteros de puerta, minuto 36 de juego, Torrejón 2, Pozuelo 3, el Torrejón que solamente ha perdido un partido, y fue aquel partido, aquel encuentro famoso en Majadahonda. Así que vamos a ver lo que pasa, vamos, todavía queda tiempo. Ahí está Ángel, además está viendo una bien ahí, vamos a ver si seguimos centrados, aunque el partido está vivo también por el Pozuelo. Balón que le cae a Noel en la zona defensiva del Torrejón, la pone con pierna derecha larga, buscando la carrera de Martín. Uf, está a punto de llevarse la pelota Martín ante Fernando y Gaby. Vamos a centrar del Pozuelo, balón que le va a llegar al guardameta Ballesteros. Le esperaba un poquito por Martín para que coja la bola el portero y la ponga a juego con pierna derecha, buscando ahí a los delanteros del conjunto verde. Estaba ahí Alonso, que no la controla, balón que le cae ahí a Somozas. Ojo ahora la carrerita del jugador de corta estatura, balón que le llega ahí a Javi, balón suelto, la frontal. Ahí está jugando Bello, tocando ahora el Pozuelo por la parte derecha. Vamos a ver la jugada de Lino. Balón a la suelto, Noel. Ahora, balón dividido, fuera. Saque de banda para la agrupación deportiva Torrejón Club de Fútbol. El balón que juega en un jugador, el Torrejón, perdón, que juega, está con un jugador menos, ya lo sabe, en la doble marcha de Torres. En la primera parte, así que, pues, eso hay que tenerlo en cuenta, ante un Pozuelo que es un buen equipo, y ahí está arriba, cuarto clasificado, y le está ganando el campo del líder, pero queda partido. Balón que le llega ahora a Somozas, ahí la toca un poquito, ahí para Fernando, que viene la incorporación por la banda izquierda, la va a poner Fernando, bien Marín, al contar de la chica, viene el portero del Torrejón hoy, ahí está poniendo la pelota a juego con pierna derecha, balón largo, buscando a Martín y Ángel ante los dos centrales. Ojo, está hace la pista un lío. El portero para el ataque. Salomónica decisión de González Sánchez. Ahí corrieron los dos jugadores. Y la falta que decreta el árbitro a favor del conjunto del Pozuelo. Uf, hasta a punto de el portero de complicarse la vida. Esto será complicado, lo que pasa es que el balón quedó ahí y finalmente falta en esta jugada del ataque del Torrejón, minuto 38 y medio, Torrejón 2, Pozuelo 3, en la Preferente, última jornada de la primera vuelta, Balón que le cae ahora al Alba, a Miguel Ángel en defensa, que la pone para José y este de cabeza a David Ruiz en el círculo central. David Ruiz bien a la izquierda, se está para Ángel, corre Ángel con Pello, vamos a ver al cruce Pello, bien al cruce Pello, banda, saque lateral para el conjunto del Torrejón, que ha atendido Pello ahora, y bueno, pues ahora estamos en lo de siempre. Ahora estamos en lo de siempre, arañando segundos, y yo no sé, hombre, a lo mejor es verdad que está echando la mano, está tendido el terreno de juego, estándose lesionado, y el árbitro que da entrada a la masajista, momento que vamos a aprovechar para hacer un alto en el camino. Ah, ya estamos a 6 minutos del final, Malo Cañada, González Grande, en la veredilla, de momento pierde el líder, Torrejón 2, Pozuelo 3.
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2: Cuando faltan 3 minutos para llegar al minuto 90, más Locañada González Grande, sigue el Torrejón 2, Pozuelo 3 en el marcador de las veredillas. El balón ahora en banda favorable al conjunto del Pozuelo por la parte izquierda de su ataque. Ahí está Fernando para Somoza, se la pisa para Fernando, que intenta curar ahí. Claro, solo Fernando, no pasa nada, balón al área, despeja, no hay ningún problema, balón largo, círculo central. La pelea Ángel y Martín ante 3 jugadores del Pozuelo, llega por ahí. Josemi, vamos Josemi, falta. Bien, falta sobre Josemi, falta de Jiménez. El 6 del Pozuelo, sácala rápido, Cortés a la derecha, ahí está la baja con el pie derecho Ángel. Tiene encima ya 2 jugadores, falta del Pozuelo. Vamos chavales, 2 minutos para el 90, más el descuento. Vamos a ver lo que pasa, el asistente ahí García Mayo, también decretando la falta y el balón para el Torrejón en falta. Escorado en la derecha por la prolongación de la frontal del área por la parte derecha del ataque. Y a ver ahora dónde va González Grande. Se dirige al banquillo local, al delegado, y a ver qué le está diciendo. A ver qué le está diciendo el árbitro al delegado. Pues nada, vamos a ver si lo que le ha dicho, sabemos si es a uno de los recoge pelotas o es, o qué es lo que es, pero bueno, en fin. Vamos a ver lo que pasa, hay que seguir en el partido, hay que seguir en el partido, porque queda un minuto y perdemos 2-3, hay que marcar aunque sea con el culo. Vamos, vamos, ahí está el partido que se demora, vamos hombre. Hay que pitar ya para que se ponga el balón en juego, balón al área. Estaba por ahí, David Ruiz, fuera. Saque de puerta. Saque de puerta para el conjunto visitante. Y estamos llegando ya a 35 segundos del 90. Vamos a ver lo que pasa. El equipo del Pozuelo que va a hacer otro cambio, lógicamente para arañar segundos al crono. Y lo va a hacer ahora. Nuevo cambio en el Pozuelo. Nuevo cambio en el equipo visitante. Vamos a ver lo que pasa. El público de las Pererías, bueno, pues descontento con la actuación arbitral. Vamos a ver el cambio en el Pozuelo. Se retira Javi. Javi, el autor del segundo tanto en el Pozuelo. Yo le hay que confirmar que no fue de la Fuente del 10, sino Javi. Y ahí está el cambio. Se va Javi y entra. No sé quién entra porque no lo tenemos en la lista. Número 17. No lo tenemos aquí. Tenemos el 12 Saúl, 13 David, 14 Juanpa. Y el 17 no lo tenemos. Pero bueno, entra el 17 en el Pozuelo. Así que vamos a ver lo que pasa. El balón que queda suelto el mata ahora para el Torrejón. Vamos, estamos ya en el 90. Estamos ya en el 90. Y el Torrejón que pierde, además con un jugador menos, 2-3. Balón ahora de David Ruiz, intentaba jugar a Ángel ahí en la derecha, llega a la defensa del Pozuelo Fernando, achica balones, como puede, balón al instituto y no ha llegado a la calle, ahí de atrás del instituto de Milagro. Y el balón que lo va a poner en juego el Torrejón, ahí está Santi. Por la parte derecha del ataque local, balón colgado, vamos a ver ahí, intenta saltar Noel de cabeza, balón que queda suelto nuevamente para Somoza, está ahí Santi, balón dividido para el jugador que acaba de entrar, el 17, vamos a ver que corre por ahí, están dos jugadores del Torrejón, balón que la pone, cuidado ahí para Mino, sale el portero Marín, ojo, cuidado el Pozuelo que puede marcar balón atrás, en la frontal ahí el jugador que acaba de entrar ahora, Somoza, bien al cruce Cortés, no pita nada el árbitro, ahora balón dividido cayó el suelo Cortés. Balón que le cae a Diego, y Diego que tiene que mandar el balón fuera, porque han quedado tendidos también tanto Cortés como un jugador del Pozuelo en esta jugada. Bueno, tiempo de descuento, vamos a ver lo que añade, un minuto y medio de descuento, vamos a ver lo que añade González Grande en el partido. Uf, ya el partido que se está complicando, ya se están peleando. Y el Torrejón que va a perder. Recuerden que luego tenemos el partido femenino, Torrejón Español. Durante ese partido vamos a hablar un poquito de voleibol. Y atención porque ya sabéis que de 1:30 a 3 estamos con ahora.

femenino. Aquí en el 92.1 Radio Sensación. El balón que se tiene que poner en juego. Vamos a ver si hoy o mañana, tiempo de descuento ya 2:30, y vamos a ver lo que pasa. Bueno, hemos atendido a los jugadores que lógicamente estamos dañados ahí en este balón dividido, en esa jugada de ataque del equipo visitante. Vamos a ver lo que pasa. La intenta recuperar el Torrejón, vamos. Balón al centro del campo, la va a intentar jugar el conjunto visitante. Ahora toca atrás, círculo central, ahora balón abierto para la derecha, ahí está Mino. Vamos a ver ahora la jugada del conjunto visitante, la va a poner al área, cuidado ahora, el jugador que acaba de entrar, que estaba por ahí, bien Marín, que se hace con el esférico, balón largo de Marín, vamos a ver, está ahí Ángel y Martín en la izquierda, bien acusa ahora el jugador del Pozuelo, balón que le cae a Alonso, jugada ahora del Pozuelo, bueno, ahora tiene el balón el poder el Pozuelo en este tipo de descuento, y esto tiene mala pinta, cuidado ahora a Somoza, balón al área adentro, ahí, balón a trancas y barrancas, balón que quedaba por ahí, córner. Saque de esquina, favorable el Pozuelo, y aquí puede morir el partido dentro de poco. Desgraciadamente puede caer la segunda derrota del líder. La primera, como digo, allí en Majadahonda, en este famoso partido. Y hoy aquí, pues, puede caer la segunda, aunque todavía quedan segundos. Haga la redundancia en este tiempo de descuento en el partido. Ahora intentaremos coger a ambos entrenadores. Ahora la finalización del partido, bajaremos abajo y después lo visitan las actuales campeones de Liga de Copa. ¡Ojo! ¡Balón cerrado! ¡Balón pasado! ¡Fuera! Nuevo córner. Metió la manopla un poquito Marín. Saque de esquina por el otro lado, por la parte derecha del ataque del Pozuelo. Y, bueno, pues vamos a ver lo que pasa. Puede morir el partido aquí en este ataque del Pozuelo. Y hay que recordar que Torrejón jugaba con un jugador menos, la doble amarilla de Torres desde la primera parte. Balón del Pozuelo. Ahí va Mino. ¡Cuidado! Ahí dejó pasar Miguel Ángel. Y balón para Marín. Vamos, vamos, vamos a ver a Marín. Esta jugada en ataque. Ángel intenta bajar ahí. Vamos a ver, cuidado, ya tienes encima a Alonso. Vamos a ver ahora a Ángel, que intenta controlar cerquita del banderín de córner. La va a intentar ahí jugar. Vamos a ver. Ángel ante dos jugadores del Pozuelo. Finalmente al cruce el defensa visitante. Alonso y saque de banda. Saca rápido el equipo local. Ahí está Martín. Vamos. Ojo, ojo, Martín, que se lleva la bola como puede. Que bien Martín ahora. Lástima, era muy forzado ya ahí la jugada dentro ya del área, en la ahí dentro ya del área por la parte de izquierda del ataque del Torrejón. Martín, y hubo córner, por lo menos sacó el córner, saque de esquina, tiempo del cuento, vamos, vamos, balón ahí de Gil, segundo palo, sale Ballesteros, balón que le cae a Miguel Ángel, no controla, balón que va a quedar suelto para el equipo del Pozuelo, y vamos a ver ahora falta sobre el jugador visitante de Miguel Ángel. Bueno, pues vamos a ver lo que pasa. El público, algunos espectadores que abandonan, no deberán abandonar. Ya saben que tenemos aquí el partido de femenino, y hay incluso algunos que entran, han estado entrando para ver el partido femenino, así que bueno, este es partido de Superliga, comienza la segunda vuelta, Torrejón, Real Club Deportivo Español. Vamos a ver lo que pasa. Vamos a sacar acá la falta, yo creo que va a quedar poquito. González Grande, que va a pitar dentro de nada el final del partido. Un partido que empezaba mal. Jarro de agua fría en los 15 segundos. Gol de Noel en propia puerta en la cantada del portero Marín, que hizo un buen partido en Vallecas, pero que hoy no ha tenido su día. Y bueno, pues el segundo gol de Javi en el Pozuelo, acortó distancia a Noel en este ataque de córner. El 1-3 de Pablo y el 2-3 de Ángel a los 5 minutos. Final. Final del partido. El Pozuelo que ha ganado en el campo del líder. El Pozuelo que se lleva los 3 puntitos a la saca. Y el público que, bueno, de un poquito descontento con la actuación arbitral. Que ha estado nuevamente, como siempre, con su equipo aquí en el Municipal de Las Veredillas. Como digo, ahora estaremos en el partido de Superliga Femenina, Torrejón Español. Bueno, pues el partido también con un poco de fortuna del pasado domingo en Garabanchero, y aquí, pues bueno, empezaron un poquito frío durmiendo los jugadores del Torrejón y lo han pagado en esta ocasión. El público que despide con algunos aplausos a los jugadores, en este caso, de la agrupación deportiva Torrejón Club de Fútbol, lo es que le reclama algo al árbitro, está ahí protestándole el central de la agrupación deportiva Torrejón Club de Fútbol. Ahí está también Ángel, que se despide del equipo visitante, del delegado del Pozuelo.
y el árbitro, perdón, y el público que le va a dedicar cariñosos saludos.

a González la devuelta del camino y buscamos los protagonistas, o porque ha caído un tapón de botella ahora, alguien ha lanzado un tapón psicológico. Chaval, lo mejor que puedes hacer es quitarte rápido y dejarte de historia. Venga, tiempo, buscamos alto en el camino y buscamos protagonistas abajo en línea del vestuario.

0: pues aquí estamos ya, hemos estado con el partido en directo, la derrota de Torrejón 2-3 a mano del Pozuelo. Estamos con el entrenador visitante Felipe Huelva, muy buenas.
1: Hola.
0: Bueno, partido, tres puntitos importantes aquí en el campo del primero, ¿no?
1: Hombre, son tres puntos importantes. Todos los puntos que se sumen son importantes, pero tampoco deja de ser anecdótico que está el primero, ¿no? Simplemente que el Torrejón está ahí, además, siendo el equipo más regular de la primera vuelta, con lo cual quizás un poquito más de valor le podemos dar, pero solo anímico. Las sumas son tres puntos.
0: ¿Cómo ha visto el partido?
1: Ha sido muy, yo creo que el partido ha estado, en líneas generales ha estado bien. Lo que ocurre es que yo creo que no ha habido absolutamente nada para sacar tarjetas. Yo creo que realmente no ha tenido, o no ha estado de acuerdo al partido en sí, quizás a lo mejor a la misma altura el colegiado, porque los jugadores no ha habido nada en el campo.
0: Y con los 15 segundos ha podido marcar también, ¿no?
1: Bueno, eso es indemostrable. El gol ha sido una jugada desgraciada que ha tenido el Torrejón, y bueno, pues nos ha favorecido en este caso a nosotros, pero bueno, a partir de ese gol, Pozuelo ha hecho el gol del mar, con lo cual quiero decir que no ha sido nada fácil, pero además un gol a los 15 segundos queda todo un partido por delante. Es difícil de saberlo, pero bueno.
0: ¿Cómo se presentan ahora las cosas en el Pozuelo? ¿El objetivo de estar arriba, ascender? ¿Cómo se ha puesto el principio de temporada?
1: Nosotros ahora el próximo objetivo es el partido que empieza la segunda vuelta, que vamos a Boadilla, y seguir sumando puntos, ¿no? Luego después, al final ya veremos dónde está, por supuesto, si trabajo vamos a tener y ganas vamos a tener de trabajar para conseguir los tres puntos en todos los partidos y si podemos ascender mejor.
0: Venga, Pepe Huelva. Palabras del entrenador del Pozuelo. Aquí ahora vamos a buscar un poquito una pausa y buscamos a Mariano Martínez, el entrenador de la agrupación deportiva Torrejón.

0: estamos aquí ahora, hemos hablado con Felipe Huelva, estamos ahora con el entrenador local, como siempre aquí, da la sensación con Mariano Martínez. Bueno, Mariano, segunda derrota, ¿no? En el campeonato.
1: Hola. Bueno, de ganar todo es imposible. Lo que pasa es que la verdad es que a los primeros 10 minutos hemos tenido la suerte de cometer dos errores y poner el partido al pozuelo de cara. Aún así, el equipo ha seguido haciendo ocasiones. Y yo creo que por lo menos el empate, aunque fuera por el trabajo y por estar tanto tiempo con uno menos, no lo hubiéramos merecido.
0: Pese a que se ha perdonado un poquito, un fallito ahí en defensa quizás al principio, pero luego, como tú dices, ¿no? Es decir...
1: Claro, bueno, nosotros estamos siendo muy regulares, somos un equipo que quiere hacer gol y hoy hemos tenido fallos que normalmente no los tenemos, pero bueno, el fútbol tiene estas cosas y ante eso no se puede hacer nada.
0: Pero luego la actitud de Torres, ¿cómo intentar ser contigo? Jugar, cambios ahí.
1: Bueno, la expulsión de Torres, que todavía no sé cómo la ha escuchado, porque nosotros hemos hecho tres faltas, nos han sacado tres tarjetas y ellos han hecho 10 y en algunas entradas por detrás y no han sido capaces de sacar más que una dos, ¿no? Pero bueno, luego, nada, pues intentar siendo por el partido, quitar un tío de atrás y intentar meter al equipo contrario lo más cerca posible de su área, aunque con un hombre menos, pues la verdad que siempre. No es fácil, pero aún así hemos tenido ocasiones.
0: Aparte de la mala actuación arbitral que sacas en claro en este partido, ya para el próximo, como...
1: Bueno, pues nada, el equipo tiene que seguir trabajando como ha hecho toda la primera vuelta y creo que lo de hoy ha sido un accidente en cuestión de fallos y no pasará nada, ya está.
0: De Mariano, muchas gracias. Sí. Venga, las palabras de Mariano Martínez, el entrenador del Torrejón ya, así que bueno, vamos a hacer un alto en el camino y volvemos con el equipo femenino.

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0: A lo que bien lo ha hecho ahí, que de espada la jugada ensayada. Y ahora el balón, gol. Quita la para el portero y con el guardameta batido, gol, gol, gol, gol, gol. Gol de Carnicer Torrejón Fútbol Sala. Gol de Iván Hernández. Gol, gol, gol, gol, gol, gol, gol de Carnicer Torrejón Fútbol Sala. El balón ahora de Ángel, Ángel por la derecha, Ángel de cara. De cara aquí, ¡qué gol! Gol, gol, gol, gol, gol de Carnicer Torrejón, gol de Quique. A los 17 minutos, la jugada por la derecha venía de cara, Quique la fusiló. Gol de Carnicer, gol de Quique. Carnicer Torrejón Fútbol Sala 2, Andorra 0. Vaya gol de Quique, como ha fusilado ahí, como la ha pegado. La va a controlar ahí Cayo. Cayo la pone, saca para Carnicer, toca para Ángel. 1.33 para el final del partido. ¡Vamos, vamos, vamos! ¡Gol, gol, gol, gol, gol! ¡Gol!

Hola, ¿qué tal? Muy buenas. Bienvenidos aquí a la sintonía de La Jugada. Aquí estamos, 20 minutos para llegar, 20 para llegar a las 9 de la noche, hora en la que tiene previsto de que arranque el balón en el en Arsenal, en el campo del Arsenal en Londres, esa semifinal. Todos estamos pendientes, Arsenal Atlético de Madrid. Semifinal vuelta de la competición, Liga de Campeones.

0: Y aquí estamos desde la Peña Atlética, la Peña Atlético de Madrid de Torrejón de Ardoz. Muchas gracias de antemano por abrirnos las puertas nuevamente aquí a este espacio deportivo de Torrejón de Ardoz, La Jugada, donde vamos a disfrutar aquí del partido. Vamos a ver, vamos a visionar, vamos a estar viendo mientras el partido, cómo lo vive los aficionados aquí en la Peña. Y bueno, pues efectivamente, cómo se disfruta el partido. Y ahí estamos. 20 minutos para que arranque esta segunda semifinal, la semifinal vuelta, lógicamente, en directo. Hace 16 minutos exactamente para que comience el partido aquí en directo desde la sede de la Peña Atlético de Madrid, de Torrejón de Ardoz, y tenemos a nuestro compañero Daniel Ávila. Dani, muy buenas.
1: ¿Qué tal, Pedro?
0: Muy buenas.
1: Muy buenas noches a todos. Buenas
0: Ahí
1: noches,
0: estamos.
1: Peña Atlética. Buenas noches, La Jugada.
0: Vamos.
1: Vamos a vivir hoy una noche, espero que histórica, para Atlético de Madrid, para plantarse en esa final de la Champions.
0: Bueno, Dani, ya estás preparado, ¿no? Estás con la tensión cogida y todo eso, ¿no? Para que no haya sustos.
1: Estoy efectivamente ya con todo ya mirado,
0: todo perfecto,
1: todo
0: listo, ¿no?
1: Ahí estamos. Para que no haya ningún susto.
0: Bueno.
1: Y ya estamos aquí preparados. Esperando a que en 15 minutos empiece a rodar el balón.
0: Te puedes imaginar la gente ya entrando aquí en la Peña Atlética, gente que no deja de entrar aquí en la sede, en el local de la Peña Atlética de Torrejón de Ardoz. Bueno, vamos a ver, vamos con las alineaciones. Lógicamente, ya están las alineaciones, vamos con ellas, si te parece.
1: Vamos con las alineaciones, claro que sí. Vamos a empezar por la de el Arsenal, el equipo local, que juega con el español, el David Raya en la portería, Ben White y Calafiori en el defensa, en los laterales. En el centro de la defensa, Saliba y Magallanes. En el centro del campo, Declan Rice, Efe y Lewis Skyle. Un lateral para un extremo para Saka, el otro extremo para Trossard. Y arriba el sueco, Gyökeres. Por el Atlético de Madrid, por los nuestros. Con la portería,
0: vamos.
1: Con el 13, Oblak. Con el 18, lateral de derecho, Pubive. Lateral izquierdo, hoy es el 3, Ruggeri. Centro de la defensa. Con el 17, Janko, y con el 24, Robin Lenormand. En el centro del campo tendremos a Llorente y a Coque de manijas. Giuliano en un extremo, Lukman en el otro, y arriba Antoine Griezmann y la araña Julián Álvarez.
0: Pues ahí estamos, 12 minutos para que comience el partido, ruede el balón en esta segunda semifinal, vamos, la semifinal vuelta. Dani, ¿qué sensaciones tienes? Venga, a ver, así a bote pronto.
1: Yo tengo sensaciones muy buenas. creo que el Atlético de Madrid hoy puede hacerlo. En Inglaterra no se le da mal. Y creo que hoy puede hacerlo y creo que puede estar en la gran final. Y tengo muy buenas sensaciones, la verdad.
0: Bueno, pues vamos a ver. Aquí estamos en la sede de la Peña Atlético de Madrid. Nuestros compañeros de Radio Televisión Española que están aquí grabando entrevistas ahí. Ahora iremos nosotros también con ellas. Pero bueno, ahí estamos obviamente con el partido. Bueno, pues poquito ahí, semifinales, mañana la otra semifinal. Bueno, pues vamos a ver si podemos vivir una buena noche de Champions, ¿verdad, Dani?
1: Hombre, claro, es una noche para disfrutar, es una noche para vivirlo, es una semifinal de Champions que no se está todos los días. El Atlético de Madrid, el equipo español, le tenemos ahí. Así que esta noche hay que disfrutar y vamos a disfrutarlo seguro.
0: Bueno, pues vamos a ver ese alto en el camino y ahora seguimos con el directo, Dani. Calienta que sales, venga.
1: Venga, en un momento volvemos.
0: Vamos.
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0: Seguimos aquí en directo. Estamos en directo aquí en la jugada a las 8 y 51 minutos de la noche, a 9 minutos de que arranque el partido, semifinales, vuelta de la competición de la Liga de Campeones. Estamos aquí en la sede de la Peña Atlético de Madrid. Tenemos al presidente de la Peña Atlética, Julián Gachaque. Muy buenas, Julián.
4: Muy buenas, ¿qué tal, Pedro?
0: Bueno, primero, gracias por abrir las puertas a la jugada aquí en este momento tan especial.
4: Nada, sabéis que está vuestra casa, para lo que queráis.
0: Gracias. Bueno, ¿qué sensaciones? No sé qué se puede preguntar ahora, pero ¿qué sensaciones te deja ahora esos minutos previos?
4: Nada, todas las mejores sensaciones. Creo que vamos a pasar y vamos a irnos a la final. Esa es nuestro objetivo y creo que lo vamos a cumplir.
0: Ahí está la gente, ¿verdad? Ha acudido, ¿verdad? Y bueno, después de la Copa del Rey estaba la Champions también, ¿no?
4: Sí, bueno, estamos ahí y, oye, hemos llegado a dos finales este año. Vamos a ver si por lo menos, bueno, no hemos llegado a dos finales, hemos llegado a una, la hemos perdido. Vamos a ver si conseguimos llegar a la siguiente y, oye, creo que la temporada del Atleti ha sido bastante buena.
0: Bueno, ¿qué tal aquí la peña? ¿Está entrando la gente? ¿Tenéis ahí compañeros también de prensa y demás?
4: Un poco desbordado, la verdad es que nos ha ido un poco de las manos, pero...
0: La ocasión, oye, claro, al final, ¿no?
4: Claro, efectivamente. A ver, hoy es el día.
0: Por último, Arsenal, empate a uno, hay que ganar.
4: Sí, no, hay que ganar y ya está, y no hay otra. Y esperemos ganar en los 90 minutos, que luego las prórrogas y los penaltis a nosotros siempre se nos dan mal, o sea, que bien.
0: Bueno, Julián, muchas gracias. Nada, gracias. Vamos, ahí estamos en directo, aquí en la sede de la Peña Atlética. Bueno, seguimos aquí, quedan 8 para llegar a las 9 aquí en directo en la jugada.
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0: Aquí seguimos en directo en la jugada. Vamos a llegar, quedan 4 minutos para llegar. 4 minutos para llegar a las 9 de la noche. En este martes, 5 de mayo 2026, donde el Atlético de Madrid tiene las semifinales vuelta de la Champions League. Vamos a ver. Vamos a contactar ya con nuestro compañero Daniel Ávila, que nos va a llevar el partido. Nosotros aquí, desde la Peña Atlética de Torrejón de Ardoz, Dani, allí, viviendo el partido y contándonos aquí.

0: sale una banda, Bucayo saca en la otra y Gyökeres arriba por el Atlético de Madrid. Oblak en la portería, Pubil, Lenormand, Janko y Ruggeri en defensa, Giuliano Llorente, Koke y Lookman en el centro del campo y arriba Antoine Griezmann y Julián Álvarez. Ya están los sorteos de campos. Esto va a comenzar. Va a empezar el partido. Va a empezar la vuelta de las semifinales de la Champions. Y lo vamos a vivir aquí en la jugada como siempre. Todos con el Atlético de Madrid hoy.
1: Pues aquí está la peña atlética que se viene arriba en el principio del partido. La gente que sigue entrando. Yo no sé, decía el presidente de la peña atlética que si no respiramos puede entrar más gente. Te puedes hacer una idea, Dani. Vamos a ver, vamos a intentarlo.
0: Bueno, pues me imagino que eso estará como un hervidero, estará como una olla a presión esa peña atlética. Y no es para menos porque es una fecha muy importante hoy aquí, la que vamos a vivir en Londres. Puede ser que grabemos esta fecha o grabe esta fecha del Atlético de Madrid como otra de vamos, las vamos. Importantes, de las históricas en su campo, en su césped. Hoy en el Emirates Stadium.
1: Bueno.
0: Son las 8 en Londres, las 9 en punto aquí en España.
1: Tú me escuchas bien, ¿no?
0: Va a comenzar el partido. O las 9 en España, las 8 aquí en Londres, como quieran llamarlo.
1: Ahí estamos.
0: Ahí va a comenzar el partido.
1: Vamos a darle.
0: Va a sacar de centro Atlético Madrid. Va a poner Julián Álvarez la pelota. Juega en movimiento.
1: Vamos.
0: Vamos a ir con la semifinal. Va a comenzar esta semifinal. Vamos a ver si da lo que hay el árbitro de hoy. Y comienza el partido en Londres. Vamos Atlético Madrid, vamos a por ello. Nos separa 90 minutos de la final. Ahí está Griezmann. El balón arriba que lo quería conseguir, pero la saca bien el Arsenal. La saca el primer balón arriba del Arsenal, aunque la vuelva a robar bien Janko. Vamos a ver el Atlético Madrid, ahí la tiene Bucayo, saca que quiere ver a quién, a Trossard. Ahí está el balón, de nuevo que se la quieren dejar para Rai, no llegaba. Y el balón que se la queda Koke para Julián Álvarez. Ahí está Griezmann para Koke de nuevo. Vamos a ver Lookman aquí en la banda izquierda. La corta bien, ahora se viene para atrás. Vamos a ver el Koke ahí que se la quiere cambiar al otro lado a Giuliano. Se la cambia a Giuliano, le llega bien a Giuliano. Aunque ahora el balón es en saque de banda para el Atlético Madrid. Ya ha comenzado esta final, ya llevamos 45 segundos. Vamos a ver qué nos depara esta final hoy. Vamos a ver si podemos cantar una victoria al Atlético Madrid. Que le haga llegar a esa final de Budapest, a esa final de Hungría. Ahí está el Atlético de Madrid. Ahí la tiene ya el balón arriba que la quería recuperar el Simeone, pero se la queda el Arsenal. Aunque la roba bien, aunque pitan falta en el círculo. Falta abajo a Bucayo Saka. Una falta de Koke. Ha empezado como tiene que empezar el Atlético de Madrid. Ha empezado con intensidad, ha empezado con fuerza. Y vamos a ver, ha sido Koke ahora el que se ha llevado por delante a Saka. Y ahí está el balón para Trossard. Vamos a ver qué hace el jugador de Noruego. Ahí la tiene Trossard que está de balón a la defensa para Rice. Rice de nuevo con Saka para Rice. Vamos a ver, ahí está Rice, el balón para White. Le abren aquí para Saka en la banda derecha. Vamos a ver el Saka que está al extremo derecho. Tiene delante a Pubil, el balón atrás de nuevo para que la jugada Saliba para Declan Rice, que es el que maneja el centro del campo del Arsenal hoy. Vamos a ver, el Atlético de Madrid se ha quitado esos primeros minutos de nervios, de tensión, y está de momento bien dominando el encuentro. Ahí está el balón ahora para el Arsenal, aunque el balón en posesiones para el Arsenal territorialmente, pero tiene muy bien controlado ahora mismo el partido. Tiene controlado al Arsenal y eso es bueno para que vayan pasando los minutos y vaya cogiendo confianza el club colchonero, el club rojiblanco. Ahí está el balón para el Arsenal. La tiene Lewis Skelly, que la vuelva a mover para que sea Declan Rice. Ahí está Declan Rice de nuevo atrás para Saliba y la mueve ahora el Arsenal. Ahora no quiere arriesgar el Arsenal, le da miedo a un ataque, un contraataque del Atlético de Madrid que le puede hacer daño. Y el Arsenal ahora quiere permanecer al menos los primeros minutos con el susto lejano, el susto de lejos. Aunque ahora sí se la cede el balón para el Atlético de Madrid. Va a sacar de banda el Atlético de Madrid, pegado a su propio banderín de córner al lado derecho. Según sale el Atlético de Madrid en ataque. Ahí tenemos a Diego Simeone. que de momento está nervioso.

0: De momento está ahí con las manos en los bolsillos, con esa tensión que depara una semifinal de Champions como la que tenemos hoy. Ahí está el balón de nuevo para dársela de arriba. La quiere bajar el Pubil y la deja salir. Saque de banda para el Atlético de Madrid. Está Coque. Coque, el balón arriba. Se la regala Saliba, que la toca ya de cabeza de nuevo para el balón para Griezmann. Vamos a ver si le llega el balón a Lukman. No, se adelanta antes. Era Ben White el que se adelantaba y se la regala Pubil. Ahí está el balón de nuevo para el Arsenal. Ahí está el balón para... Quería jugar ahí con ella, Trossard. No puede. El balón ya de nuevo a la posesión del Arsenal. Vamos a recordar en un momentito los banquillos de uno y otro equipo. Por el Atlético de Madrid, los banquillos: Musso, Jiménez, Lenglet, Nahuel Molina, Javier Epoñar, Julio Díaz, Rodrigo Mendoza, Johnny Cardoso, Vargas, Sorloth, Baena y Almada. Por el Arsenal tenemos a Kepa, portero español, a Sedford, otro portero también, Mosquera, Hincapié, Odegaard, Norgaard, Zubimendi, Gabriel Jesús, Martinelli, Madueke, Havertz y Doman. Es el banquillo del Arsenal. Ahí ataca el Arsenal. El balón de nuevo que se la quiere poner a Saliba. Ahí está Saliba retrasando, que se ha metido Rice entre los centrales para subir con ese balón, para incrustarse ahí, empezar el ataque desde ahí. Y está incrustado ahora Rice entre los centrales del Arsenal. Está jugando como un central más. Ahí está el balón de nuevo para que sea el Rice, que se la quiere poner atrás y se la pone para David Raya, para el portero español. Vamos a ver el Atlético de Madrid. Momento, 5 minutos de la primera parte. Bien plantado el Atlético de Madrid en el terreno de juego. Muy bien el Atlético de Madrid. Ahí está el balón para el Arsenal. El Arsenal, ahí está el balón para que sea Saliba. Y Saliba, que se la deja ya para que venga Trossard a recibir ahí al centro del campo. Ahí está de nuevo el balón a la derecha, que la sube ya Declan Rice. Ahí está el balón para Saka. Ahora Saka, que quiere venirse también para el centro. Se la pide Gabriel Magallanes. Ahí la tiene el central brasileño. Balón ahora de nuevo para Efe. Efe, que le tuvo en raya al Atlético de Madrid en el partido de ida. Fue el mejor del partido de ida. Ahí está el balón para... Ahí está el balón para que sea Efe de nuevo, aunque la quiere presionar ahí Griezmann. Se la roba Griezmann, aunque dice que es en falta. Falta a favor del Arsenal de nuevo. El Atlético de Madrid ahora sí que es verdad que ofensivamente el Arsenal no está haciendo nada, pero tiene el control del balón totalmente el Arsenal. El Atlético de Madrid ahora no huele bola. Ahí está el balón para que la juegue el Arsenal. Vamos a ver ese balón. Ahí la va a poner en juego. Ahí la va a poner en juego Declan Rice. Ahí está Rice. Vamos a ver ahí Rice ese balón que quiere poner ahí el... ¡Ojo el balón de Rice! ¡Arriba! ¡Bien Oblak! El balón bien de Oblak. Balón para el Atlético de Madrid. Balón para Ruggeri. Ahí está el balón, el que la tiene ya Coque. Coque, que se viene para el centro del campo. También se ha metido entre los centrales Coque. Ahí está Coque. Coque, que la vuelve a mover el balón para que sea de nuevo Oblak. Ahí oímos el ánimo de los aficionados del Atlético de Madrid. Balón para Griezmann. Vamos a ver Griezmann. Ese balón que le quiere poner para Julián. Ahí está Julián en el centro del área. ¡Fuera! Disparo de Julián Álvarez con la derecha. Balón a saque de puerta. Primera llegada. Yo creo que ha dado alguien. Yo creo que podía ser saque de esquina. Esa jugada de Giuliano ahí con Griezmann, que se la pusieron al punto de penalti y fue saque de esquina al final. Dio en un jugador del Arsenal y fue córner. Vamos a ver el saque de esquina ahí. Ahora ha sido puerta. Final ha sido puerta. Final se ha sido puerta. Saque de puerta para el Arsenal, que saca ya y lo pone en movimiento. Balón para el Atlético de Madrid de nuevo. No, la roba el Arsenal. Ahí está el balón para Ede, que se la deja para Saka. Bien ahí Pubila la salida. Saque de banda para el Arsenal. Vamos, esa estirada buena del Atlético de Madrid con esa llegada de Julián Álvarez ahí. Ese disparo final del jugador argentino del 19 del Atlético de Madrid. Vamos a ver si ahí empieza a coger confianza el Atlético de Madrid. Empieza a creérselo, que se puede, claro que se puede. Ahí está el balón para el Arsenal. Balón de nuevo para que sea Saliba. Saliba, que la toca en corto. Vamos a ver ahí si la puede robar el Atlético de Madrid, aunque se la dejan a raya. Ellos tampoco van a van a arriesgar nada, ellos no quieren arriesgar, también tienen miedo, se nota. Y aquí lo bueno es que ahora mismo esto está empatado, diríamos, a la prórroga. Balón para el Arsenal. Vamos a ver el disparo de fuera del área. Balón de Calafiori. Saque de puerta para el Atlético de Madrid. Ahí está de momento el 0-0 en el marcador. Minuto prácticamente 9 de la primera parte. Te lo está contando la jugada. Esta semifinal de Champions. Arsenal 0, Atlético de Madrid 0. Recordemos en la ida 1-1. Vamos a ver, va a poner de puerta el al.
1: Primero compase, Dani. No se escucha ahí el ambiente, ¿no? Aquí la peña, ¿no? ¿Verdad?
0: Vamos a ver, ahí está. Ahí está el balón, arriba. Saque de banda para el Arsenal. Ahí está el balón para el Arsenal. Balón para que sea Raya el que la mueve. Ahí está Raya. Vamos a ver. Raya que se la pone ahí de nuevo para que la mueva la defensa del Arsenal. La juegan ahí. Ahí está el balón para de nuevo para el Arsenal. Ahí mueve y mueve bien el Arsenal. Ojo el balón de Llorente. Vamos a ver si roba ahí Llorente. Falta. Falta a favor del Atlético de Madrid. Buena falta ahora. Buena recuperación de Llorente. Y buena falta ahora. Tres cuartos de campo. Un poquito hacia la izquierda. Y vamos a ver esa falta que va a sacar ahí el Atlético de Madrid. Recordemos 10 minutos y 10 segundos de la primera parte. 0-0 en el marcador. El Cholo que salta, el Cholo que ahí gesticula, da órdenes a su gente, a sus jugadores. Y ahí está la falta. Vamos a ver esa falta. Vamos a ver en qué acaba esta falta, que se están ahí preparados Antoine Griezmann y Julián Álvarez. Vamos a ver. Miran los dos a Simeone. Quieren la aprobación del Cholo. Ahí está el balón. Vamos, ahí está el balón para Griezmann. Va a disparar Griezmann. Dispara Griezmann. El balón que se va al segundo palo. La saca de nuevo el Arsenal para el Atlético de Madrid. Ahí tiene Llorente. Llorente de nuevo para que sea Juliano. Ahí está Juliano. Juliano para Julián. Vamos a ver Julián. Julián que se la quiere poner a Griezmann. Vamos a Griezmann. La pone atrás. El balón. Al final saque de puerta. Se quedó muerto el balón ahí en el área pequeña. Y al final la dio Juliano. El último saque de puerta para el Arsenal. Otra jugada de peligro del Atlético de Madrid. Ahora sí está llegando el Atlético de Madrid. Se está estirando, se está quitando la presión. Y estado ahora sí el equipo rojiblanco es el que está llevando las ocasiones. Vamos a ver si en una de estas se puede ser. Y se adelanta el Atlético de Madrid. Pondría patas arriba a la eliminatoria. Y esta semifinal de Champions. Ahí está el balón para el Atlético de Madrid arriba. Ahí la tiene ya el Arsenal. El balón que la mueve ya es Declan Rice. El que la mueve atrás para que sea de nuevo Raya. Raya para Declan Rice. Ahí quiere salir el Arsenal ahora. Recordemos las ocasiones más claras son del Atlético de Madrid. Ahí está el balón para Lukman, que se la quiere poner atrás aquí. No, que bien, ahora ha tocado ahí. Era el Lenormand.
1: Vamos, Dani.
0: Y balón atrás de Janko para que sea Black el que la juegue ya. 12 minutos y medio prácticamente de la primera parte. 0-0 en el marcador. Van pasando los minutos, va llegando el Atlético de Madrid. Se va acercando a la portería de Raya. Todo esto es bueno para el Atlético de Madrid. Vamos a ver ese balón de Griezmann. Ahí la juega Llorente. Vamos a ver Llorente si puede ver a Juliano. Demasiado largo ese balón. Se va a ir de banda. Saque de banda para el Arsenal. Vamos a ver ahí. Ahí está el balón para el Atlético de... Para el Arsenal, perdón. El saque de banda. La impulsó el Atlético de Madrid. Fuera. Va a sacar Calafiori. Ahí está Calafiori. Que la quiere sacar de banda. Ahí está el balón para él. El saque de banda de nuevo. Al final el patadón se ha ido. El saque de banda para él. Atlético de Madrid. Tenemos ahí a Arteta. Tenemos a Simeone nervioso. pero es normal, es una semifinal de Champions. Vamos a ver ahí si el Atlético de Madrid es capaz de marcar y adelantarse en el marcador y en la eliminatoria al final. Ahí está el balón de Griezmann. No quiso, no pudo. Sí quiso, pero no pudo. Ahí contactar con Juliano. Y el balón de nuevo para el Arsenal. Ahí está David Raya. David de Raya, que la va a poner en largo con pierna derecha. Qué mal lo ha dejado. Bueno, al final le ha salido bien para saca. Se la tiene que devolver a Raya. Madre mía, casi la lían aquí entre el portero y el extremo. Y balón de nuevo para Raya. Ahí está Raya que se la deja en lateral de derecho. Oye, Ben White. Bien, el Arsenal ahora está tocando atrás, pero está presionando muy bien el Atlético de Madrid. Vamos a ver ahí el Raya que la puede liar de nuevo. La presión del Atlético de Madrid es muy alta, es muy arriba. Y eso le está asfixiando al Arsenal. Ahí Raya se la vuelve a quitar del medio. Esta vez de patadón para arriba, no quiere tonterías. Y el que la impulsa, el Lenormand, la saque de banda. Ahí está la saque de banda ya para el Arsenal. Esto no tiene descanso. No nos dejan ni para respirar. Qué bonito está el partido. Qué emocionante. Recordemos también, mañana tenemos la otra semifinal y el jueves también aquí en la jugada tendremos al Rayo la vuelta, cómo no. También con el equipo español ahí en la Conference. Esa vuelta en Francia. Pero hoy tenemos aquí al Atlético de Madrid en la Champions, en la Copa de Europa de toda la vida. En esta semifinal ida, vuelta, perdón. En la ida fue 1-1 en el Metropolitano. Ahí está el Arsenal de nuevo. Vamos a ver el balón para Eze para Declan Rice. Quiere cruzar el centro del campo. La cruza ya. La línea del centro del campo. El balón que la quiere robar el Atlético de Madrid. La roba bien. Vamos a ver si sale el Atlético de Madrid. Se la quitan por detrás. Dicen que falta. Falta en la divisoria de los dos campos a favor del Atlético de Madrid. Vamos a ver ahí. El Atlético de Madrid. Ahí le. Bueno, la verdad es que ha habido una desfaltita, la verdad, las cosas como son. El balón arriba, que lo quería sacar ya para Juliano, pero llega antes Trossard en tarea defensiva, el noruego. Y la ojo. Ahí está el balón para Jokeres. Vamos a ver Jokeres. Defiende bien ahí el Lenormand. Balón para el Arsenal, el saque de esquina. Alta de la divisoria de los dos campos. Ahí está el balón para el Arsenal en saque de esquina. Minuto 16 y 15 segundos. Ahí está el balón para el Arsenal. Ahí la tiene el Arsenal ya que quiere ponerlo en juego. A ver si da lo que el árbitro va a poner ese saque de esquina en juego. La va a poner ahí el balón para el Arsenal, recordemos, en saque de esquina, según ataca del lado izquierdo. Están ahí el árbitro hablando con los jugadores, que no se agarren, que se respeten, por favor. Y ahora a ver si ya la pone en juego, la llave lo que... Ahí está el balón para el Atlético de Madrid, el Arsenal arriba. Vamos a ver ese saque de esquina. ¡Ojo, el balón para Ander! ¡Está solo el segundo paro! El balón fuera, la saca la tuvo ahí. Balón solo en el segundo palo que le dejaron llegar a saca. Menos mal que saca, la dio mal, la dio fatal. Y el balón es saque de puerta para el Atlético de Madrid. Ahí está el balón para el Atlético de Madrid en saque de puerta. Vamos a ver ahí ese balón arriba, la vuelve a robar el Arsenal. El balón para el Arsenal, ahí tiene saca atrás, para que sea de nuevo Saliba el que la mueva. Ahí está el Arsenal, 18 de la primera parte, 0-0 en el marcador. El Arsenal que está también un poquito con el canguelo. Por esas contras del Atlético de Madrid, sabe que le pueden hacer daño tanto Juliano como Llorente, como Julián Álvarez, como Lukman. Son hombres muy rápidos. Y una contra sí que le puede hacer mucho daño si se adelanta el Atlético de Madrid. Hoy en el partido, ahí está el Arsenal. Vamos a ver el balón que la tiene ya. Aquí en la banda izquierda de nuevo está Trossard. Ahí está el noruego. Vamos a ver Trossard qué hace. Hoy titular con el Arsenal. Ahí ya recordemos que fue titular. No fue titular. Recordemos que hoy no está Odegaard. Que sí jugó en la ida. Ojo, balón ese segundo para Saka. Vamos a ver, Saka la pone al punto de penalti. La saca Llorente. El balón de nuevo muerto. Vamos a ver ese balón en la corona del área. Que viene ahora el balón para Gabriel. Vamos a ver, Gabriel dispara. Fuera, saque de puerta para el Atlético de Madrid. Lamiendo el palo, ha salido ese balón de Gabriel Magalhães sobre la portería de Oblak. Ahora buena jugada del Arsenal ahí, llegando ese balón de saca al punto de penalti. Pero el balón que no llegó. Ahí está el balón para él. El Atlético de Madrid en saque de puerta. Vamos a ver ahí el saque de puerta para ese. Ahí lo saca arriba. Ya la tiene de nuevo el Arsenal. Vamos a ver el Arsenal que se quiere venir arriba, aunque la roba bien el Atlético de Madrid ahora. Vamos a ver si tira un poquito la bola el Atlético de Madrid, a ver si le dura un poquito. Ahí está el balón para Coque. Ahí está Coque que se viene para adentro. Se la deja bien a Lukman. Lukman se la deja atrás. Se la roban. Se la dejó atrás Lukman y se la roban a la salida de Arsenal, aunque bien está atento ahí el balón de Janko. Y Janko para Ruggeri. De nuevo balón para Janko, que se la deja ya a Coque. Ahí está Coque de nuevo para Janko, que se la deja más atrás para Oblak. Oblak a Janko. La toca ahora. Balón para Coque. Coque para Ruggeri. Ruggeri, que la quiere subir ya. El balón que la quiere cruzar al otro lado para Juliano. No le llega el balón. Aunque sí le va a llegar de nuevo a Lenormand. Ahí está Lenormand. Se la quiere dejar a Marcos Llorente. El músculo del Atlético de Madrid. Juliano para Marcos de nuevo. Y ahí está el balón atrás en zona defensiva. Para que la jueguen Robin Lenormand y Janko. La mueve ahí. La mueve el Atlético de Madrid. Ahí está la afición del Atlético de Madrid. Somos el Atleti. Lo. Vamos a ver si por la afición hoy. Por tu gente, por el club, el Atlético de Madrid es capaz de estar en otra final este año. Sería la segunda después de esa de la Copa del Rey que vivimos en el Metropolitano. Vamos a ver el balón, a ver si está en Budapest, a ver si podemos decir hoy cuando acabe el partido que el Atlético de Madrid está en Budapest y que nos vamos a Budapest. Ahí está el balón para el Atlético de Madrid. Vamos a ver ese balón en el centro del campo. Se le abre ya a Ruggeri. Ahí viene Ruggeri a recibir. Se la quiere dejar a Lukman, aunque se deja un poquito corto, pero llega Lukman. Ahí está el nigeriano, ahí está Lukman. Balón para Julián. Ahí Julián tiene delante a Rice. La deja de nuevo para que sea Ruggeri. Se la dio muy mal ese balón de Julián para Ruggeri. Llega antes el balón para el Arsenal. Vamos a ver ese balón del Arsenal. Ojo, el balón para Efe. Efe de nuevo para Jokeres. Ojo en cara a Jokeres. Vamos a ver Jokeres. Ahí está Jokeres. Se viene por la derecha Jokeres, se estorba con Saka y al final es falta. Falta ahí en defensa, falta en ataque del Arsenal. Buen corte defensivo ahora del Atlético de Madrid, buen corte de Koke en ayuda defensiva. Balones para el 22, vamos a cumplir el 22 de la primera parte prácticamente. Ya vamos a estar en ese primer mitad de la primera parte. Ahí está el Atlético de Madrid que va a sacar esa falta. Una falta forzada bien por Coque. Ahí está el balón. La verdad es que ha sido una falta clara. Y ahí la va a poner Oblak arriba. Ahí va Oblak ese balón. Arriba para que la quiera jugar el Lukman. Vamos a ver Lukman. Ahí está Lukman que se va por la derecha. Por la izquierda, perdón. Ahí está Lukman. Vamos a ver Lukman que cara. Se le va. Se lió ahí, se tropezó el solo y se lió con el balón. Se lió Lukman. Balón para el Arsenal en el saque de puerta. Ha dado puerta al final el árbitro. Ahí está el balón para el Arsenal. La mueve ya el Arsenal. La mueve Raya. Raya de nuevo. Balón que la quiere poner arriba, Rasa. A ver, se la vuelve a regalar el Atlético de Madrid. Raya no está acertado en esos balones ahí. Y el balón de nuevo para el Atlético de Madrid. Ahí está Ruggeri. Ruggeri atrás a la jugada del Atlético de Madrid. Recordemos que en caso de acabar así el partido, iríamos a la prórroga. Prórroga, penaltis otra vez. ¿Qué habrá? ¿Qué no habrá? Pues el partido y la noche no lo dirá. Ahí está el balón del Atlético de Madrid. Ahora el balón queda muy largo y la roba ya bien la jugada ahí. El último que viene Rice a jugar, tiene delante a Griezmann en tarea defensiva. Qué bien se va Rice de Griezmann. A pura línea de fondo Rice. Vamos a ver Rice, la pone atrás. Qué bien vino Llorente con una exhalación para cortar ese balón a saque de esquina. Ahí la va a poner en saque de esquina el Arsenal. Qué bien esa jugada individual de Rice por la banda izquierda. Le entró Griezmann, se fue de él y apuró línea de fondo y atrás el balón. Llegó Llorente para cortar ese balón. Vamos a ver ahí. Ahora Rice, que quiere animar a los suyos, le dice que venga, vamos. Nosotros animamos a los nuestros. Al Atlético de Madrid. Ahí está el Arsenal que va a sacar de esquina. El árbitro vuelve a decir que no se pegue y que no se agarren ahí dentro del área. Ahí está el balón, vamos a ver ese balón en saque de esquina. La va a poner para Bukayo Saka al borde del área. Bueno, ya era balón para Rice. Vaya córner que ha sacado el Arsenal. Ahí está de nuevo el balón para la línea de fondo. Para que sea Efe, vamos a ver Efe. La va a poner atrás. Se pasea el balón, no era nadie. Vamos a ver, recupera el Arsenal, recupera Gabriel. Ahí está el balón para que sea Saliba. Ahí está Saliba que la quiere poner. Muy largo ese balón, se va de banda. Saca de banda para el Atlético de Madrid. Ahora ha habido un balón ahí peligroso que ha cruzado todo el área pequeña del Atlético de Madrid. Nadie la ha conseguido contactar con ella, menos mal. Porque era una ocasión muy peligrosa para el Arsenal. Ahí está el Atlético de Madrid que va a sacar de banda. Vamos a ver ahí. La afición, he visto aquí cómo se levantaba, cómo se ponía las manos en la cabeza. Saben que el Atlético de Madrid está enfrente, no se pueden fallar ocasiones porque lo pueden pagar caro al final. Luego, ahí está el balón para Lukman. Quería salir con el balón, aunque no pita nada. Poco del nigeriano de momento hoy, en estos 25 minutos. Ahí está el balón largo que llega Oblak. Bien Oblak ahora. Balón en largo que buscaba ahí a Bukayo Saka, pero llegó bien Oblak. Ahí está el balón para el Atlético de Madrid, lo va a sacar de puerta. Jan Oblak la pone abajo, la pone en el suelo. Y ahí le impulsa con pierna derecha arriba ese balón para nadie, porque no llega Lukman. Saque de banda para el Arsenal. Ahí está el Arsenal que la mueve ya. Ahí la mueve. El equipo inglés intentando buscar esas ocasiones que de momento no han tirado prácticamente a ningún disparo a puerta.
1: Bueno,
0: pero sí ha habido alguna de valor que ha mejorado el área del Atlético de Madrid. Algo peligroso. También es verdad que el Atlético de Madrid ha llegado un par de veces. También con peligro. Ahí ese balón, vamos a ver, ahí falta. Falta en el centro del campo. Falta Efe.
1: Ahí está.
0: Y ahí lo va a sacar el Arsenal de nuevo. La pone ya rápido en juego.
1: A lo mejor esa falta
0: el
1: ahí
0: balón, hacemos un alto en el camino. Que la quiere jugar ya Trossard. Ahí está Trossard, ahí está el noruego. Se la quiere poner a... La quería poner a Gyökeres. Pero no llega, llevaron para Coque. Vamos a ver Coque, que la saca bien ahora para Juliano. Ahí está Juliano, ahora que bien la para Juliano. Se ha frenado Juliano ahí, balón para la deja para el círculo central para Griezmann. Ahí está Griezmann, levanta cabeza, la pone para Lukman. Ahí está Lukman de nuevo la más abierto a la izquierda para Ruggeri, que le dobla. De nuevo el balón para Lukman. Tres cuartos de campo, ahí está el balón para Griezmann para Lukman. Vamos a ver si el Atlético de Madrid acelera un poquito la rapidez con el balón. Y ahí está el balón de nuevo para el Atlético de Madrid. Vamos a ver Juliano. Ahí está Juliano. Juliano que la deja para Llorente. Vamos a ver Llorente de tacón. Se la deja de nuevo. Qué buena pared han hecho ahí, aunque es muy larga. Una buena pared han hecho ahí entre Julián y Llorente. Ahora la quiere luchar Julián. Vamos a ver Julián si se la lleva. Y al final pita falta. Falta. Falta de Julián en la presión a Calafiori. Balón para él. Arsenal. En saque de falta. En zona defensiva. 28 prácticamente de la primera parte, 0-0 en el marcador.
1: Y la 9-28,
0: ahora mismo iríamos vale. A la prórroga, lo recuerdo, 1-1 en el Metropolitano. Ya no vale el valor doble de los goles, hace tiempo ya que no vale eso. Para el que no esté actualizado, ya se lo digo yo. Eso ya no vale, eso ya lo quitaron. En caso de empate, iríamos a la prórroga. Ahí está el balón. Para él, a Arsenal, que lo va a sacar David de Raya, lo va a sacar su portero. Vamos a ver Raya, la va a poner el largo, ahí va Raya, la pone el largo. 17 para el descanso, 17 para que se nos vaya la primera parte. De momento, pocas ocasiones para uno y otro equipo. Ahí está el balón del Atlético de Madrid. Ahí está el balón del Atlético de Madrid, lo va a sacar de banda. Ahí se decide o si le apoya a alguien para recibir ese balón. Finalmente el balón es arriba para Llorente. Vamos a ver Llorente. Qué bien se ha ido Llorente. Vamos a ver Llorente. Apura la banda, va a entrar en el área. Al final la pone el primer balón donde llega Lumann. Se pasea el balón, no llega nadie, pero va a llegar Julián al segundo palo. Ahí está Julián, vamos a ver Julián. Vamos a ver Julián. Julián que la pone con pierna derecha atrás para que sea Coque. Coque que la pone de nuevo. Ya la juega el Atlético de Madrid ahora en estático. Y ahí la tiene de nuevo el Atlético de Madrid. Ahí está el balón para el Atlético de Madrid. Balón para Janko. Ahí está Ruggeri. Ruggeri de nuevo para Janko. Momento tranquilo. Cumplimos prácticamente la primera media hora de la primera parte. Arsenal 0, Atlético de Madrid 0.
1: Muy bien, Dani. Pues vamos a hacer ese alto en el camino. Llegamos a las 9:30 de la noche aquí en este martes 5 de mayo, aquí en directo en La Jugada. Ojo ahí, vamos a ver. Uf, madre mía, ahí fuera de juego, invalidada la jugada. Bueno, vamos a ver ahí viviendo el ambiente desde la Peña Atlético de Madrid, desde la Peña del Atlético de Madrid de Torrejón de Ardoz, aquí en la calle Soledad. Bueno, pues el empate a cero de momento en la media hora de juego. Arsenal 0, Atlético de Madrid 0.

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9: Aquí seguimos. Seguimos en directo. Aquí en la jugada. Las 9 y 33 minutos de la tarde noche aquí en directo. Llevándote el partido, llevándote esta retransmisión. Estamos realizando el programa desde la Peña Atlética de Torrejón de Ardoz. Y bueno, pues obviamente también nuestro compañero Daniel Ávila contándonos el partido ahí. En situ, vamos a ver lo que pasa. De momento el empate a cero en el marcador. La afición, ahí está. Ojo a la afición, escuchen la afición que habla aquí la Peña Atlética. Pues ahí está la afición de la Peña Atlética de Torrejón de Ardoz en directo en la jugada en este martes 5 de mayo 2026 con el Atlético de Madrid viviendo el partido. Vamos a ver nuestro compañero Daniel Ávila que está ahí, como decimos, narrándonos el partido en directo aquí en la jugada. Dani, muy buenas.
10: Hola Pedro, ¿qué tal?
9: Ahí estamos.
10: Muy buenas, aquí seguimos. Bueno, ha habido una ocasión clara para el Atlético de Madrid, de Llorente, aunque era fuera de juego. Y ya seguimos con el balón. De nuevo, ojo, cara. Piden el penalti a favor del Arsenal, aunque de momento sigue el balón en juego. Ahí la tiene, el disparo. Un disparo de fuera del área del Arsenal. Córner a favor del Arsenal. Vamos a ver. El balón. El balón que lo da. Yo creo que no hay nada. Para mí no hay nada. Vamos a comentar la jugada. Es de Griezmann. Bueno, le da un rodillazo atrás en el muslo, pero yo creo que al final es el lance de la jugada. Pero vamos a ver si lo están revisando, si lo están mirando. Vamos a ver. Dice que no hay nada. Que no hay nada. Efectivamente, no hay nada. Así que sigan. Sigan, sigan, como se suele decir. Ese disparo luego de Rice que dio en Janko. Y el balón ahí, que fue a saque de esquina. Ahí está el córner, el balón para Saka. Ahí está el balón para el Arsenal en saque de esquina. Ahí está, vamos a ver si da el ok el árbitro. Está como siempre diciendo que no se agarren, que por favor. No sé. Líder Barullo ahí, ya va a sacar esquina. Ahí va el saque de esquina. Vamos a ver si se deciden en sacar. Se tiran 10 minutos, cada vez que tienen que sacar un córner para sacarlo en corto. Ahí está el balón para Saca. Ahí está, saca el balón al borde del área, dispara. Lo saca bien Llorente. Y arriba Julián Álvarez. Saque de banda ahí para el Arsenal de nuevo. Según atacan el lado izquierdo. El Arsenal. Ahí está el balón para el Arsenal. Lo va a sacar ya de banda. Vamos a ver ahí ahora el árbitro que quiere hablar. El árbitro que ahora se para también. Se pone a hablar ahí con Jokeres, también con Lenormand. Bueno, vamos a ver ahí ahora. Le dice, mírame a los ojos. Mírame a los ojos. Bueno, y recordemos que el árbitro de hoy es Daniel Siebert. Y el balón ya que lo tiene el Arsenal. Ahí está. Recordemos que es el alemán Daniel Siebert, el árbitro de hoy. Ahí está el balón para el Arsenal. Vamos a ver, Raya la pone arriba. Ese balón arriba que quiere para Bukayo Saka. Que viene. La corta ahí bien Ruggeri. El balón para de nuevo para Eze. Vamos a ver Eze que se viene para adentro. Uno, dos. Qué bien se la quita ahora. Ahora saque ahora. Aunque hay falta. Falta a favor del Atlético de Madrid en salida de balón. Buena falta ahora en salida de balón. A favor del Atlético de Madrid. Vamos a ver ahí el balón a juego. Recordemos el minuto ahora. Se va a cumplir prácticamente el 37 de partido con ese 0-0 que nos llevaría, 37 y medio ya de partido, que nos llevaría a la prórroga. Recordemos si esto queda así. Simeone y Arteta, que no saben ni dónde mirar ya. Ahí está el balón para el Arsenal en saque de banda. Ahí la pone el Arsenal ya en juego, la tiene de atrás para que sea Declan Rice, que como decimos se mete entre los defensas para salir con el balón jugado. Ahí está el balón para el Arsenal de nuevo. Vamos a llegar al 38 de esta primera parte. No hay goles de momento. 0-0 en el marcador. Más igualado no puede estar la eliminatoria. 1-1 en la ida, 0-0 aquí. Buscando, en busca de un gol del Atlético de Madrid estamos. Y la jugada se lo está contando. Ahí está el balón para el Arsenal. Balón para que sea Saliba para Eze. Eze que quiere caracolear, pero no puede irse ahí bien de Coque, de la presión de Coque. Y balón de nuevo para Declan Rice. Ahí está Rice. Rice al lado. Uy, ahora el balón es largo para Gabriel Magalhães. Que arroba bien Ruggeri arriba. Se la quiere quedar Lukman. Vamos a ver Lukman. Ahí está Lukman. Lukman para Llorente. Qué mala entrega de Lukman ahora. Que se la dejó para que sea ahí el balón para Jokeres. Vamos a ver Jokeres. Que se mete en el área Jokeres. Ahí está Jokeres. Jokeres que se ha liado con el balón ahí. Presiona bien Griezmann. Bueno, qué bien Griezmann ahí defendiendo. En tarea defensiva. Saque de puerta. Saque de puerta para el Atlético de Madrid. Qué bien Griezmann ahora en tarea defensiva. ¿Cómo fue el francés? ¿Cómo fue atrás? Qué bien ahora. Ahí oímos a la afición, Atleti, claro que sí. Ahí está ese balón. Que lo va a poner en el juego el Atlético de Madrid. Ahí están, 6 minutos para que acabe la primera parte. Nos quedarán solo 45 minutos cuando acabe esta primera parte para decidir lo que ocurre. Y no sabemos si 30 minutos más de añadido. Ahí está el balón para Jan Oblak, que ya lo saca con pierna derecha. Ahí está Oblak. Oblak arriba para que sea el balón, que la roba bien el Atlético de Madrid de nuevo. Balón para Juliano. Ahí está Juliano. Juliano para que sea Coque. Coque con la pierna derecha se la quiere poner en profundidad a nadie, porque no llega nadie. Balón muy largo a las manos de David Raya, del portero español. Ahí la juega el Arsenal. Ahí está Declan Rice. Vamos a ver Rice. Ahí está Rice, que no sabe a quién entregársela. Sí, se la entrega. Aunque de nuevo se la devuelven el balón para Gareth Fiori. Balón de nuevo para el Arsenal. La tiene, la toca atrás el equipo inglés. El equipo londinense. Ahí está. Aunque ahora la puede robar bien Ruggeri. A punto de perderla Bukayo Saka. Se adelantaba bien Ruggeri, pero al final no pudo robarla. Y ahí saque de banda para el Arsenal. A la altura de los banquillos, a la altura de donde está Arteta. Mikel Arteta, el entrenador del Arsenal. Y ahí está el balón atrás. Ya la ponen para David Raya. Raya, como siempre, la pone en movimiento, en corto. Siempre la misma jugada del Arsenal. Es que Declan Rice se incrusta entre los centrales para sacar la jugada. Ahí está el Arsenal. Ahora la juega atrás en la zona defensiva. Balón de Viena para Gabriel Magalhães. Balón para Saliba. Saliba de nuevo para el que sea Gabriel Magalhães el que la juegue, el Declan Rice. Ahí está Ray, la quiere poner en el largo para que sea White. White que se la deja bien para Saka, Saka para White. Ahora la mueve bien ahí el Arsenal. ¡Qué bien ha jugado el Arsenal! El balón rechazado, bien para Black. Bien, Black ha atrapado abajo ese balón. Balón de nuevo para el Atlético de Madrid. Buena jugada del Arsenal ahora en combinación, aunque estuvo bien Ruggeri, que pudo meter ese pie. Vamos a ver ese balón largo para Juliano. Vamos a ver si llega fuera de juego. Ha pitado fuera de juego. No vale nada de lo que está haciendo. Ese empujón no vale. Un empujón a Juliano ahí, que era fuera de juego. No sé, dice que revise, pero que va a revisar. No veo nada para revisar. Bueno, es que no hay nada que revisar porque era fuera de juego, Juliano. Ahí está el balón. De nuevo para el Arsenal. Ahí está Saliba. Saliba que se la deja en zona defensiva para que la jugara ya Skey. Y balón para Trossard. Ahí está el balón ya de nuevo para el Arsenal, de nuevo para Trossard. Trossard bien atrás para que sea F. Ahí está F, vamos a ver. 42 de la primera parte, 0-0 en el marcador, quedan 3, más lo que quiera añadir que será poco porque no se ha perdido nada de tiempo. Ahí está el balón para Trossard, 1-2. Bien, arriba Lenormand, de nuevo muy seguro. Vamos a ver si roba el Atlético de Madrid, puede robar ese balón Juliano. Vamos a ver si llega Juliano. Juliano ahí con Saliba, vamos a ver Juliano. Se la dejó atrás ahí ese balón. Una pena porque podía haber robado. Pero el balón de nuevo es para el Arsenal. Ahí esa pena, ahí el bote ese. Si llega a botar para adelante, se la hubiese llevado Juliano, pero ha botado para atrás y se la ha dejado atrás. Balón de nuevo para el Arsenal, que la juega ya en tres cuartos de campo. En estático el ataque. Ahí está Lewis Skelly. Balón para Efe. Efe para que la juegue ya Saliba. Saliba para Efe de nuevo. Efe para Lewis Skelly. De nuevo Efe. Vamos a ver, ahí tocan y tocan. En tres cuartos de campo. En estático, en corto. Intentando abrir la defensa del Atlético de Madrid, pero el Atlético de Madrid está muy bien atrás. Ahí está Bukayo Saka. Vamos a ver Saka, que encara a Pubil. Ahí está Saka. Saka encara a Janko, también a Lukman. Pero había ahí para ayudar dos más. Pero el balón viene atrás de nuevo para el Arsenal. Y de nuevo le llega el balón ahora a Ben White. Ahí está White para Saka. Ahora la quiere robar el Atlético de Madrid, pero no consigue robarla. Y de nuevo la roba el Arsenal. Aunque ahora el balón es muy largo, no la consigue controlar Gabriel Magalhães. Y balón al círculo central para que la vuelva a empezar el ataque el Arsenal. Vamos a ver, ahí está el balón para White. White la vuelve a dejar atrás. 1:10 para que acabe la primera parte. Ahí está el balón en largo para Gyökeres. Vamos a ver, llegante sobre Blanca. Ahí está Gyökeres. Tiene que salir del área. Ojo que se da la vuelta a Blanca. Ya está en su portería Blanca, que ha dejado toda la portería guardada. El balón atrás. Vamos a ver ese balón. Ahí Trossard dispara, Oblak abajo, gol, gol, gol, gol, gol, gol, gol, gol del Arsenal, aunque creo que fuera de juego, ¿eh? A ver que revisar, gol de Saka, el disparo que se quedó de Oblak, no la pudo atrapar y la dejó muerta a los pies de Saka para que con pierna derecha la empuje dentro de la portería del Atlético de Madrid. Vamos a ver si no hay fuera de juego, a ver, a que revisar esa jugada, porque es un minuto muy malo para marcar el Arsenal, prácticamente al borde del descanso. Vamos a ver esa jugada, si sube al marcador o no. Vamos a revisar, si está revisando el árbitro esa jugada, vamos a ver. Vamos a ver si hay algún jugador que rompe ese fuera de juego y sube al marcador. De momento el Arsenal lo celebra. Ahí está. Vamos a ver la jugada de nuevo. Ahí está el balón para Gyökeres. Ahí no hay fuera de juego. Gyökeres, sale Oblak. Gyökeres que se tiene que salir fuera del área. Vuelve Oblak a su portería. Oblak que se la deja atrás a Trossard. Trossard caracolea. Ahí está Griezmann muy adelante. No hay fuera de juego. Es gol. Gol, gol, gol del Arsenal. Va a valer el gol. No hay fuera de juego. Marcó el Arsenal. Arsenal 1, Marco Saka, Atlético de Madrid 0.
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10: A punto ya de llegar al descanso. Ahí está, vaya gol, como se suele decir, psicológico, que le ha llegado al Atlético de Madrid. Un gol psicológico, porque ha marcado prácticamente antes del descanso. Y vamos a ver si la segunda parte, recordemos que a Edgo Marí solo le separa un gol. Todos tranquilos, que aquí solo nos separa un gol de la prórroga. Solo es 1-0, en la ida fue 1-1. Un gol del Atlético de Madrid y a la prórroga. Así que vamos a esperar que en esta segunda parte consiga el Atlético de Madrid empatar. De momento hay descanso. Llegamos al descanso. Arsenal 1, Marco Saka en el minuto 45. Atlético de Madrid 0.
9: Ahí estamos, Dani. Vamos a llegar a ese, vamos a hacer ese alto en el camino. Aquí en directo en la jugada, las 9 y 47 minutos de la noche. Aquí, pues obviamente, en directo. Aquí en la sede de la Peña Atlética de Torrejón del 12, en directo, estamos realizando nuestro programa de hoy, ya sabéis, y bueno, y durante esta temporada celebrando el 20 aniversario, 20 años de La Jugada, del formato La Jugada, que iniciábamos un domingo, 1 de octubre de 2005, en Alcobendas, en un partido Alcobendas-Torrejón, en tercera división, y bueno, pues ahí está, 20 años de eso, ¿eh? ¿Cómo pasa el tiempo? Pues ahí estamos, bueno, pues efectivamente, aquí estamos alto en el camino, vamos a darnos un paseo por nuestros amigos de La Jugada, aquí en directo, ya sabes, La Jugada, el deporte más cercano, el que tenemos aquí al lado, y también el deporte de élite, claro que sí, ahí estamos, vamos Atleti, queda toda una segunda parte.
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0: 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A los 2:40 minutos de la primera parte llega el primero. Marcó Torrejón Sala. 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Con el deporte más cercano nuevamente hemos vuelto. 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

0: Pues aquí seguimos en directo desde la sede de la Peña Atlético de Madrid, de Torrejón de Ardoz, la genuina, en la calle Soledad de Torrejón de Ardoz, donde os estamos realizando el programa y os estamos contando el partido en directo. Allí está nuestro compañero Dani Ávila, aquí, quien os habla, Pedro Joaquín Hidalgo, en directo a las 10:03 de la noche, en directo aquí en La Jugada, con el deporte de los nuestros, el más cercano, y ahora, como sabéis, también de élite en La Jugada. Bueno, pues vamos a ver lo que pasa. Tenemos ya el partido, va a comenzar la segunda parte. Bueno, ya ha arrancado ya en estos momentos, segunda parte del partido. Dani, muy buenas de nuevo.
1: Hola, Pedro, ¿qué tal?
0: Buenas.
1: Muy buenas. Aquí estamos ya en la segunda parte, efectivamente. No ha habido cambios de momento en uno ni otro equipo. Así que vamos ya con la segunda parte. Los últimos 45 minutos, si no hay prórroga. Vamos. Y esperemos que el Atlético de Madrid le pueda dar la vuelta al resultado. Ahí está el saque de banda para el Atlético de Madrid. La tiene ya el balón para que sea Julián Álvarez. Ojo que la puede robar el balón. Ahí saca. Qué bien la sacó el Atlético de Madrid. Vamos a ver, ahí está el balón para Julián. Julián que la quiere poner al otro lado para que llegue ya ese balón para Ruggeri. Ahí está Ruggeri. Ruggeri con pierna izquierda la quiere poner atrás para Lukman. Vamos a ver Lukman. Vamos a ver si el Atlético de Madrid sale a por ese gol, que le dé el empate al menos. Ahí está Julián Álvarez. Balón para Pubil. Ahí está Pubil, la pone el segundo palo. Lukman se lía. La saca ahí como puede el Arsenal. Y de nuevo el balón para el Atlético de Madrid. Ahí está Lenormand. El arroba dice que hay falta ahora. Bueno, una falta a Trossard. A Jokeres, perdón. Bastante faltita. Pero el árbitro que dice que sí. Ahí está, se agarran los dos. Pero como ha caído Jokeres, pues ha dicho, pues falta a favor del Arsenal. Bueno, pues de momento el Atlético de Madrid parece que quiere ir a estirarse un poco más, ir a por este partido, a por esta semifinal, a por esta eliminatoria. No tiene otra ahora ya que irse arriba. Tiene que empatar sí o sí, esto no le vale. Recordemos, 1-0 en el marcador, pierde el Atlético de Madrid. Tiene que marcar al menos uno para el empate, para llevar esto a la prórroga. Ahí está el balón para el Atlético de Madrid. Ahí está el balón para Coque. Vamos, Atleti, vamos. Vamos a ver, Coque se la deja. Finalmente la falta para que sea Lenormand el que la saque. Ahí está Robin Lenormand. El balón que se la pone ya al lado para que sea Janko. Tiene aquí a Pubil a la derecha. Ahí está Pubil. Se le desmarca Llorente. El balón que lo corta bien Trossard. Saque de banda de nuevo para el Atlético de Madrid. 47 de partido. Dos ya de la segunda parte. Le quedan 43 al Atlético de Madrid para empatar esta eliminatoria. Ahí está Griezmann. Balón que se la deja para que sea Juliano. Ahí está Juliano. Juliano para Pubil. Vamos a ver Pubil que sube con el balón. Ahí está Pubil. Ojo, Pubil que rompe líneas. Vamos a ver Pubil que se va a meter en el área. Se la quiso poner a Lukman en el segundo palo. Pero se quedó el balón corto para Lukman. Y el balón que le lleva de nuevo a Ruggeri. Ahí está Ruggeri. Hoy está tampoco se le ve está a Juliano. No se le está viendo a Juliano hoy tampoco. Lleva varios partidos Juliano que no aparece y es importante para el equipo. Tampoco está hoy muy fino Lukman, el nigeriano. Vamos a ver si se entonan un poquito en esta segunda parte y son capaces de aparecer estos jugadores. Ahí está el balón para el Atlético de Madrid. Ahora la toca y la toca. El Arsenal ahora se defiende. El balón para que sea Antoine Griezmann, el que la coge aquí en mano derecha. Aunque ahora la saca bien el Arsenal. Ojo el Arsenal ahora, esa contra. Vamos a ver. Balón para Trossard aquí en mano izquierda. Ojo la contra del Arsenal. Ahí se para bien ahora. Ahora dice que hay falta de Llorente por agarrón en el centro del campo. Falta a favor del Arsenal. Había que parar esa contra, había que parar a Trossard. Está bien Llorente, está bien. Había que parar esto. Ahí está el balón para el Arsenal. Lo va a sacar la falta en tres cuartos de campo. Escorado un poquito a la izquierda. Ahí va a sacar el balón. Declan Rice. Ahí está Rice. Vamos a ver el balón. En balón parado, que son buenos. Ellos en balón parado tienen estrategia y son buenos. Hay que tener mucho cuidado con ellos en balón parado. Ahí está el balón para el Arsenal. La mueve ya en banda derecha. Ahí está el balón para Alex Skelly. Ojo que la quiere poner. Ahí la pone. Dice que no hay nada. Tampoco reclama nada el Arsenal, en una caída ahí de un jugador del Arsenal dentro del área, no reclaman nada, así que en principio no hay nada. Y balón de nuevo para el Atlético de Madrid en saque de banda. Nada, dice que ni se va a revisar eso, así que nada. No se va ni a revisar. Ahí está. Es una caída de Gabriel. Bueno, ha sido más falta de Gabriel a Lenormand. Ahí está de nuevo la falta en el centro del campo. Vamos a ver esa falta. Ya van 5 de la segunda parte. Van pasando los minutos. Hay que ir a por ese gol. Vamos ahí. Todavía queda mucho. Quedan 40 minutos. Es mucho todavía. Ahí está el balón en el Atlético de Madrid que la quiere poner. El balón que se pasea por la frontal del área, aunque la podía robar Pubil. Pero el rebote sale a favor del Arsenal. Buen partido ahora que está haciendo hoy Trossard, el noruego del Arsenal, ahí en esa banda izquierda. Ahí va a sacar Calafiori. Calafiori. Vamos a ver Calafiori. Ahí está Calafiori. Ahora pita una falta ahí, un agarrón. Dice que no hay nada. Ahora dice que no hay nada en ese balón que se levanta. Ahí está el balón para el Atlético de Madrid. Ahí está el balón arriba. Vamos a ver ese balón para Lukman. Vamos a ver Lukman. Ojo que se va Lukman. Le va a quedar solo. Vamos a ver qué pita. El Giuliano dice que no hay nada. Dice que no hay nada. Dice que hay saque de esquina. Vamos a ver.
2: Vamos a ver.
1: Porque se había ido el portero. Ya solamente tenía que empujarla. Giuliano Simeone. Y el balón lo están mirando porque vamos a ver. No hay fuera de juego. Un balón en profundidad, Giuliano. Le gana un error en defensiva y de Clan que se la da atrás. Y cuando se va a ir del portero, vamos a ver, ahí se va de raya Giuliano. Y cuando va a tirar, no hay nada. Yo para mí creo que no hay nada. Yo creo que para mí no hay nada.
2: Bueno, venga, vamos.
1: Yo para
2: vamos.
1: Mí creo que no hay nada. Nada. No va a haber nada. Dice que nada, que saque el córner. Para mí ha tenido el Atlético de Madrid. Ahí está el saque de esquina, ese balón arriba. Sale raya. De nuevo vamos a ver si el Atlético de Madrid va a mirar. Dispara de fuera del área arriba. El disparo de Pubil desde la frontal del área arriba fuera. La tuvo el Atlético de Madrid, la tuvo el Cholito Simeone. Ese balón ahí que se quedó mano a mano, se fue de raya. Pero vino por detrás de Gabriel y se la limpió a saque de esquina. Estuvo lento ahí Simeone, lo estaba diciendo. Que Simeone lleva partidos que no está bien, no es el del principio de liga, el del principio de temporada, y se está notando, ha bajado el físico bastante Giuliano Simeone, este era la última recta de temporada, y lo está notando el Atlético de Madrid porque es un hombre capital para este equipo. Ahí está el balón para la salida del Atlético de Madrid, está Pubil, se quería ir, ahora se le va el saque de banda, vamos a ver si el Atlético de Madrid es capaz de seguir así como está haciendo ahora estos 7 minutos de esta segunda parte. Tiene que llegar.
2: Venga, queda partido,
1: está jugando bien esta segunda parte del Atlético de Madrid. Tiene que llegar.